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0: 6 de la tarde con 5 minutos, ¿cómo está usted? Muy buenas tardes, su servidor Jesús Lemus, como todos los días, le da la más cordial bienvenida a este espacio informativo de Red Ciudadana. Hoy es viernes y nos toca también platicar con el auditorio de la HR 1090 de AM, por supuesto también Red Ciudadana 1120 de amplitud modulada y... como siempre, la bonita costumbre, por favor, ahí déjenos sus mensajes, porque le tengo preparado una sorpresa en el transcurso de este programa. Va a ser un programa corto, porque recordemos que en punto de las 7 de la noche tenemos partido Atlas contra el Puebla. Mis compañeros de Minuto Cero, por cierto, ya salieron para el Estadio Cuauhtémoc y le van a llevar la previa a este partido en donde el Puebla de la Franja... Atlante, perdóname, don Martín, ya hasta me vino aquí a jalar las orejas. Atlante, bueno, a ver... A ver, don Martín, por favor, no se me vaya para ver si mis datos están bien, si no me lo sopla. El Puebla, bueno, van 8 partidos de este torneo. El Puebla va ganando 4 y los otros 4 entre derrotas y empates. El Atlante, don Martín Tapia, que está en la cabina del HR 1090 DM, ya me vino aquí a orientar. El Atlante está al fondo, al fondo de la tabla. Entonces aquí le voy a tener una sorpresa porque vamos a hacer un análisis deportivo. Rápidamente, porque también si todo marcha bien, vamos a tener una entrevista sobre el temas de seguridad que le quiero compartir. A ver, temas que le vamos a abordar. Hoy se llevó a cabo un simulacro en el Congreso del Estado de Puebla por el tema del 19 de septiembre. Tómalo en cuenta, mañana hay simulacro nacional. Movimiento Ciudadano también se sumó a la controversia de la Suprema Corte de Justicia de la Nación por la distribución de las regidurías. El Verde Ecologista de México no será vínculo de la delincuencia, dice el dirigente estatal. Cirugías gratuitas devuelven la vista y transforman también la vida de las familias poblanas. Refuerza gobierno estatal prevención por inundaciones. Intervendrá el arroyo de San Agustín a Tlihuacán, parte de lo que dicen las autoridades allá en la Sierra Norte de Puebla. En los temas de la capital poblana, Pepe Chedraui amplía la estrategia, un punto seguro con la incorporación de Plaza Dorada 2. Los temas de la seguridad, hoy una menor de edad fue asaltada por un sujeto allá en San Pablo, Xochimilcoacán. Las autoridades detuvieron a un integrante más de los millonarios. ¿Cómo operaba? A través de un taxi de esos de color amarillo. Y como le decía, mañana es 19 de septiembre. Yo le quiero presentar algunos datos curiosos. Y si me lo permite Iván, Isaac, ya tienen. Me gustaría que adelantaran un poco de este video, de lo que se vivió un 19 de septiembre, pero de 1985, en la voz de Jacobo Zabludowski. ¿Se acuerdan cómo era la radio hace años, en 1985? Creo yo que vale la pena. Pero antes vamos a pasar rápidamente a una entrevista que también es de suma importancia y que ya tenemos aquí en la línea telefónica a la fiscal, que vamos a platicar con la fiscal Carla Michelle Salas Sánchez. Ella es fiscal especializada en investigación de violencia de género contra las mujeres. Fiscal, de entrada, ¿cómo está? Muy buenas tardes, gracias por tomarnos la llamada. Aquí en Red Ciudadana les saluda su servidor Jesús Lemus. Un tema que, por el tema de la presunción de inocencia, si usted me lo permite, estaría involucrando a una familia, tanto papá como mamá, y una menor de edad. Entonces, prefiero reservarme los nombres y que usted, con base en las facultades que usted tiene, nos pueda platicar sobre este caso. Fiscal, ¿cómo está? Muy buenas tardes.
1: Gracias, muy buenas tardes. Es un gusto para mí poder platicar con ustedes a nombre de fiscal general, la maestra Iramis Pastor Betancourt. Pues iban un cordial saludo. En efecto, en este asunto en específico que ocupa, se involucra una menor de edad y a sus respectivos padres. En este asunto, como en otros, con instrucciones de nuestra fiscal general, se tiene la obligación de recibir las denuncias que sean presentadas. Al respecto, quiero comentar que hay denuncias presentadas por ambos padres y que, bueno, ambas están en etapa de investigación inicial. Es decir, no se ha generado algún acto de molestia para una o para otro. Se está investigando los hechos que nos narraron cada uno en sus respectivas denuncias para que, atendiendo al interés superior de la menor en este caso, pues bueno, se resuelva conforme a derecho y de la mejor manera, insisto, para la menor involucrada en este asunto de familia.
0: Fiscal, en conclusión, por los datos que nosotros tenemos, son 4 denuncias. Una de ellas se presentó en el mes de agosto y 3 más se han presentado entre el 10 y 12 de septiembre. Concretamente, me gustaría saber la integridad del menor, ¿cómo está en este momento? ¿Con quién está? ¿Hay un proceso de vigilancia para garantizar su seguridad?
1: Tenemos conocimiento por parte de uno de los padres que se encuentra bajo resguardo del padre. Asimismo, pues la mamá nos hacía de conocimiento también que de manera provisional contaba con la guardia y custodia otorgada por un juez familiar. Sin embargo, esto aún estamos en espera de que nos los pudiera corroborar. Había ahí la petición por parte de la mamá, incluso nos promovieron un juicio de amparo en el sentido de que solicitaron el tema de la alerta AMBER. Debemos ser muy cuidadosos respecto al tema de la alerta AMBER. La alerta AMBER, su naturaleza es para menores desaparecidos, es decir, que no conozcamos su paradero. En este caso, en muy particular, es un asunto de familia respecto de la guardia y custodia de una menor, y se sabe, porque así lo ha indicado el padre ante sede ministerial, que se encuentra bajo su resguardo.
0: Si me lo permite, y me gustaría resaltar, es por eso que también la importancia de esta llamada telefónica con usted, se habla de, en un primer escenario, voy a plantear 4 escenarios, en donde pues el papá se declara víctima por presunta violencia de parte de la madre. Luego viene la segunda denuncia, en donde la madre ahora se declara víctima de violencia por parte del padre. Luego viene la tercera denuncia, en donde la mamá está acusando ante la Fiscalía General del Estado que la menor, repito, que la menor sería presuntamente víctima de violencia familiar. Y finalmente viene la cuarta denuncia, en donde ahora se entiende el papá es el que acusa que la mamá estaría generando violencia familiar. ¿Cuál es el proceso de investigación en este sentido para corroborar si realmente hay estos escenarios hipotéticos que se están planteando en las denuncias respectivas, fiscal?
1: Estamos trabajando en el sentido de poder verificar justamente a través de una entrevista interdisciplinaria que se hace a través de un protocolo muy específico para menores de edad, donde se entrevista de manera especial a los menores, es decir, con asistencia psicológica, con un perito en la materia, con un perito en trabajo social, para efecto de no revictimizarla y que podamos conocer desde una técnica lúdica la situación por la que pasa la niña. Insisto, se trata de un problema de familia, un asunto de familia que nosotros como autoridad tenemos la obligación de garantizar que se privilegien los derechos de la menor. Entonces, en esa investigación nosotros haremos lo conducente respecto a buscar una entrevista a través de los protocolos que se tienen establecidos por parte de la Fiscalía General del Estado para poder hablar con la pequeña y saber cuál es la situación por la que está pasando, en la que está viviendo. Sin duda la técnica lúdica nos puede de alguna forma garantizar que la niña, derivado de una confianza que se genere a través de la entrevista con los peritos y demás, bueno, ella nos podrá señalar cuál es la situación que vive dentro del núcleo y entorno familiar.
0: Con base en su experiencia, ¿qué tiempo podría tardar en desahogarse esta investigación y determinar de qué lado realmente hay el tema de la violencia familiar que se está comentando, primero entre las parejas, entre los papás, y posteriormente, y lo digo presuntamente porque esto no acaba, hacia la menor de edad, fiscal?
1: Sí, en efecto, nosotros no debemos hacer un juicio respecto a la postura de papá o de mamá. Lo que tratamos de privilegiar justo es el entorno que una menor viva fuera de un entorno de violencia, que si el entorno de violencia también ha alcanzado a la mamá y existe un señalamiento hacia el padre y este a su vez de un señalamiento hacia ella, bueno, tratar de buscar los canales de comunicación adecuados para que se pueda conocer la verdad real de los hechos y evidentemente privilegiando, insisto, el entorno que la menor pueda vivir en un ambiente libre de violencia y sobre todo a tener a vivir dentro de un núcleo familiar, ya sea con papá o con mamá, donde la menor se pueda encontrar mejor. Esa es la situación. No me puedo adelantar a hacer ningún tipo de juicio ni ningún tipo de valorización respecto a qué dicho vale más, el de papá o de mamá. Esto es parte de una investigación tenemos la versión, por así decirlo, de ambos padres, y bueno, se tiene que privilegiar siempre el interés superior de la menor.
0: Estamos platicando con la fiscal Carla Michelle Salas Sánchez. Fiscal, su último mensaje sobre este tema, no exclusivamente sobre lo que vive esta menor, sino sobre todas las familias poblanas que se encuentran bajo el escenario, presuntamente, porque hay que decirlo así, sobre el escenario de violencia familiar.
1: Bueno, que esta fiscalía está abierta para recibir las denuncias, para privilegiar su derecho a vivir en familia, en un ambiente libre de violencia, y que, bueno, estamos aquí para trabajar en pro de las víctimas, así como de los menores. Que es importante que podamos aterrizar estos asuntos y, si es posible, llegar a acuerdos. Si evidentemente existe un delito que investigar y un delito que pueda ser sancionable, pues las carpetas se van a judicializar. Es decir, si se privilegia un derecho a la menor de vivir en familia y a una vida libre de violencia, sin embargo, si alguno de los dos padres, papá o mamá, cometió una conducta que podría constituir un delito, bueno, pues esta tendrá que investigarse y en su momento judicializarse. Insisto, en este momento es muy prematuro, las denuncias son realmente de hace algunos días, entonces se está investigando. El tiempo de la investigación será a la brevedad posible, derivado que pues en medio está una menor de edad en este conflicto.
0: Fiscal, le agradecemos que nos haya tomado la llamada.
1: Al contrario, es un gusto para mí, muchas gracias, y nuevamente les hago expresivo el saludo que la maestra Idamis Pastor Betancourt les envía a ustedes y al auditorio. Muy amable.
0: No, al contrario, muy amable. Acabamos de platicar con la fiscal especializada en investigación de violencia de género contra las mujeres, Carla Michelle Salas Sánchez, sobre este problema familiar. Hasta ahora lo voy a dejar así, en donde, más allá si el conflicto es de papá, mamá, mamá contra papá, tomen en cuenta algo, hay una menor de edad de por medio. Y lo más importante, me atrevo a decirlo, es la integridad de esta menor de edad. 6:16 p.m. Vámonos a la primera pausa y regresamos con más a Red Ciudadana.
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0: 6 de la tarde con 18 minutos, ya estamos de regreso en Red Ciudadana. A ver, auditorio, hoy es viernes y le quiero comentar algo. Los viernes transmitimos en la HR 1090 de AM, donde está don Martín Tapia, y en este momento mi querido Juanito en Red Ciudadana 1120 de amplitud modulada. Y en pantalla, porque estamos en redes sociales, está mi compañera Tania Torres. Siempre le he hablado de ella. Está detrás del teléfono, 2222-38-2990. Ella recibe sus mensajes. Pero es la revelación en este momento de este espacio informativo de Red Ciudadana. La voz femenina, a partir de ahora, con su servidor Jesús Lemus, porque hablará de los deportes. Y me atrevo a decir algo, Tania, primero que nada, ¿cómo estás? Buenas tardes.
1: Hola, Chucho. Muy bien.
0: Bien.
1: Emocionada.
0: Emocionada. Voy a decir algo. Ni el equipo de Minuto Cero tiene tanto poder de convencimiento como yo lo tengo. Como yo lo tengo. A mí me han dicho que te han invitado más de 1,000,000 de veces y que no te llegaron al precio. Pero yo, con verbo lo logré. Mi querida Tania, vamos a hablar, porque en unos minutos más, por cierto, hay partido, ¿no?
1: Así es. El Club Puebla se va a enfrentar ante el Atlante en esta jornada 9 de la Liga MX. Ya estamos un poco más de la mitad del torneo y pues creo que se vienen cosas interesantes para la franja.
0: A ver, ¿contra quién va? Porque hace rato don Martín me regañó. La regué. ¿Contra quién va?
1: Sí, contra los Potros del Atlante, la revelación de pues este torneo, porque están de regreso después de muchos años de ausencia en la Liga MX.
0: Bueno, a ver, están de regreso, pero no están de regreso como quisieran, ¿no? Digo, según yo y mis datos y lo que he visto, investigado, y he visto, y repito, en el tema de fútbol, el Puebla va bien. Dentro de lo que cabe, va bien a comparación de otros torneos, ¿cierto o no?
1: Sí, sí, claro. O sea, creo que pues ya no esperamos mucho como afición del Puebla, entonces creo que ha sido una grata sorpresa. Ahorita el Puebla viene, pues sí, de perder contra el Toluca, pero pues no viene de una derrota pues muy fea, ¿no? A lo que estábamos acostumbrados nosotros como afición. Pero pues estamos en el lugar 8 de la tabla, ¿no? Entonces creo que es algo que como afición es muy grato de ver y que creo que esperamos más de este equipo en este torneo.
0: A ver, hoy es el partido número 9, lo estamos viendo aquí en pantalla, gracias a mi querido Iván que está en la producción. De esos, bueno, hoy es el partido número 9, todavía no hay que decir cómo va a estar el asunto. 8 partidos jugados por parte del Puebla. 4 ganados, los otros entre derrotas y empates.
1: Así es.
0: ¿Cierto o no?
1: Así es.
0: Ahora, bueno, a ver, ¿y cómo ves este encuentro contra el Atlante? El Atlante, como te lo decía hace un momento, si bien regresa a jugar a primera división, creo que no le está yendo bien. Si van en el último lugar o penúltimo lugar de la tabla, ¿no? Aquí lo estamos viendo, a ver si me ayudan con saber el lugar de la tabla con las imágenes que nos están presentando en las cuentas oficiales de 5 Radio Comunicación Efectiva, pero yo recuerdo que va mal, o sea, literal va mal.
1: Sí, pues Atlante llega en el lugar 15 de la tabla, digo, o sea, no es un lugar que uno esperaría estar, pero pues tiene 7 puntos, tiene una victoria, 4 empates, 3 derrotas, pero pues creo que pues apenas está ondeando en esto de la Liga MX, entonces yo creo que para hacer su primer torneo de regreso, pues lo está haciendo bien, se está defendiendo.
0: Y bueno, para este partido, sí, mira, bueno, aquí estamos ya viendo la tabla completa, en cómo se encuentran cada uno de los equipos, 18 equipos los que están jugando. Digo, a ver, ¿tú qué ves para este partido? ¿Tú qué ves para este partido? ¿Por qué te pregunto esto? Porque el Puebla se le está rifando en el tema del torneo, porque va arriba de mis poderosos Pumas. Va arriba de Monterrey, que por cierto, Duval le va a Monterrey. Duval Rubio, el que opera Buenos Días, el noticiario de la gente, de 5:30 a 10 de la mañana. Y también creo que va arriba de Tigres. O sea, son los equipos que literal se la estaban rifando en el torneo pasado y que ahorita no están reluciendo como yo esperaría. Y el Puebla en este momento es la revelación, perdón.
1: Sí, la verdad es que sí, Puebla nos ha sorprendido bastante. En los últimos pues 5 partidos, ya como veníamos hablando, pues trae 3 victorias, que creo que es algo que ya no se veía desde hace mucho y que creo que nos ha emocionado mucho como espectadores del fútbol. Y pues no viene pues de ganarle a equipos cualquiera. Ha ganado al Pachuca, le ganó 3-2 y como visitante, creo que eso pues también habla bastante de que el Puebla está encontrando una fórmula para poco a poco pues ir trabajándolo y salir de esos últimos lugares a los que nos tenía acostumbrados.
0: ¿Y quiénes son esos jugadores para ti Y que en este momento, si tuvieras a Toño Zamora, a Marcos Bravo, a Rafa Crespo y a Max López, que son los senseis del deporte, ajá, pero ¿quiénes serían esos jugadores del Puebla que para ti hacen esa fórmula? Yo lo voy a decir así, como los supercampeones de Oliver y ¿cómo se llama el otro jugador? Tom, en donde hacen esta mancuerna y que dices, le está ayudando al Puebla de la Franja en este momento.
1: Uy, pues yo creo que una de sus cartas más fuertes es Ricardo Gutiérrez en la portería. Pues se sabe que los arqueros son parte importante de los equipos y ha tenido una participación muy importante durante el torneo, porque ya acumula pues 7 partidos jugados con la franja y con solo 9 goles recibidos, lo cual pues para un portero creo que pues es un buen porcentaje. Entonces creo que pues a pesar de que ha jugado bastante, no ha tenido un desgaste muy grande y pues puede ser una ficha muy importante para este partido.
0: Según las estadísticas, han jugado un total de 22 partidos, el Atlante y el Puebla. Y obviamente, ¿quién crees que ha ganado más? ¿Quién crees que ha ganado?
1: ¿Quién creo que ha ganado más?
0: Ajá, entre el Atlante y el Puebla.
1: Pues yo quiero creer que los potros del Atlante.
0: Es correcto, llevan 10 victorias, bueno, el Atlante lleva 10 victorias, el Puebla lleva 6 y un total de 6 empates. Palabras más, palabras menos, cifras más, cifras menos. Entonces, así como van las cosas, ¿tú crees, tú vislumbras que el Puebla pueda ganar?
1: Mira, yo a opinión personal,
0: ajá,
1: pues yo estoy hoy con los potros.
0: Señores, les dejo la conducción con Tania Torres. ¿Por qué estás con ellos?
1: Pues porque me emociona ver un Atlante de regreso en primera división. O sea, yo estoy muy consciente.
0: Perdóname que te interrumpa. A ver, parte de esa efervescencia, ¿qué tiempo llevaba el Atlante no jugar en primera división?
1: Uy, ya un ratote. La última vez que se enfrentó contra el Puebla fue por ahí de 2013, yo creo.
0: No,
1: entonces
0: usted no está para saberlo, auditorio, pero Tania era una bebecita. Todavía la poníamos en los foquitos para que se terminara de cocinar ya, para que hoy esté aquí en Red Ciudadano, Red Ciudadana, perdóneme, hablando sobre los temas deportivos. O sea, ya tiene un buen rato.
1: Sí.
0: Bueno, ¿y qué se juega hoy el Atlante? ¿Qué está en juego para el Atlante?
1: Bueno, pues creo que lo principal pues es sacar este partido adelante, porque estando en un puesto como en el que está a estas alturas del partido, lo importante es llevarse esos 3 puntos para subir, para sumar puntos dentro de esta tabla. Pero pues creo que lo cambiaría, porque pues eso le puede dar un poco más de auge para moverse hacia arriba de la tabla y pues no terminar tan mal, meterse a liguilla o incluso a los repechajes, a los playoffs.
0: Bueno, a ver, vamos a hacer una apuesta tú y yo.
1: Uy.
0: ¿Qué te parece? Algo leve. Okay. Algo leve. En esta cabina está mi querido Juanito, está Isaac Vidal, está Iván, está tu servidor, estoy yo. La botana para el siguiente partido. No abuso. Unas palomitas y un refresco. Es que esta sea la apuesta. Si gana el Atlante, yo pongo las palomitas y el refresco. Si gana el Puebla, tú pones esa misma botana. ¿Te parece bien?
1: Ok.
0: Bueno, ¿algo más para cerrar?
1: No, pues nada más que agregar. Esperemos que este partido esté pues lleno de sorpresas. Aunque yo voy con los potros, esperemos que le vaya muy bien a la franja y pues que no se pierdan la transmisión con nuestros compañeros de Minuto Cero.
0: ¿En dónde los pueden escuchar?
1: En el 1090 de AM y en Pasión FM.
0: 1090 de AM, HR, 1090 de AM y Pasión FM, 104.3 de FM. Y por supuesto también en las cuentas oficiales de 5 Radio Comunicación Efectiva. Tania, no me despido porque oficialmente tú vas a estar aquí con tu servidor Jesús Lemus todos los viernes. Ya es una promesa, ¿verdad?
1: Sí, así es.
0: La voz femenina de los deportes en 5 Radio Comunicación Efectiva, en Red Ciudadana y si ella quiere, en Minuto Cero. Ya veremos, ya veremos. 6:27 PM. Tania, muchísimas gracias.
1: Gracias a ti, Chucho.
0: Nos vemos en la siguiente, mi querida Tania. Vámonos a una nueva pausa comercial. Y regresamos con más porque en unos minutos también ya nos vamos con todo el equipo, repito, de Minuto Cero para este previo del Atlante contra el Puebla. Va a ganar el Puebla. Vamos y regresamos.
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0: Ya estamos de regreso, 6 de la tarde con 30 minutos. 10 minutos más, estamos esperando la batiseñal, porque nos vamos con el equipo de Minuto Cero. Ya están llegando al Estadio Cuauhtémoc para llevar la previa del Atlante contra el Puebla. Pero a ver, temas importantes que tenemos que platicar. Mañana es 19 de septiembre, sí señores, 19 de septiembre, y habrá, hasta este momento, por favor, lo quiero decir de esta manera, simulacros. Simulacros en todo el país, de manera municipal, estatal y obviamente, repito, en la República Mexicana. Y hoy arrancamos en el Congreso del Estado, tuvimos una dinámica muy importante. Allá en el Poder Legislativo se llevó a cabo, repito, un simulacro de sismo a raíz de las actividades de mañana, 19 de septiembre. Se registró un temblor hipotético de 7.7 con epicentro en Tehuacán, donde se evacuaron del inmueble que se ubica allá en la zona de los fuertes de Loreto y Guadalupe a un total de 200 personas en tan solo 52 segundos.
1: En las diferentes áreas del inmueble, la Unidad Interna de Protección Civil informa que no se reportaron personas lesionadas ni daños estructurales en el edificio. El ejercicio se realizó de manera satisfactoria y sin incidentes que reportar. Agradecemos la participación y disposición del personal del Congreso del Estado, visitantes, medios de comunicación y cuerpos de emergencia que hicieron posible este ejercicio. De manera hipotética, este día a las 12 horas se registró un sismo de magnitud 7.7 con epicentro en Tehuacán, Puebla, lo que ocasionó la activación de la alerta sísmica. En este ejercicio participaron 200 personas en un tiempo cronometrado de 2 minutos con 52 segundos. Una vez realizadas las revisiones en las diferentes áreas del inmueble, la Unidad Interna de Protección Civil informa que no se reportaron personas lesionadas ni daños estructurales en el edificio. El ejercicio se realizó de manera satisfactoria y sin incidentes que reportar. Agradecemos la participación y disposición del personal del Congreso del Estado, visitantes, medios de comunicación y cuerpos de emergencia que hicieron posible este ejercicio. De manera hipotética, este día a las 12 horas se registró un sismo de magnitud 7.7 con epicentro en Tehuacán, Puebla.
0: Bueno, y platicarle algunos datos que vale la pena recordar. Mañana es 19 de septiembre. La hora exacta de ese movimiento comenzó a las 7:17 de la mañana y se sintió con una fuerza en la Ciudad de México a las 7:19. Su duración fue aproximadamente de 2 minutos, un tiempo muy largo para un sismo de gran magnitud. Debido a la caída de las líneas de comunicación, porque obviamente no teníamos el internet ni las redes sociales, algunos medios extranjeros informaron que la capital del país, me refiero a la Ciudad de México, había desaparecido por completo. Y aquí voy a meter un comercial. Recuerde que la Ciudad de México está construido sobre aguas, ¿sale? Y se afirmaba que según había desaparecido la Ciudad de México. Los expertos calcularon que la fuerza liberada equivale a, presuntamente, a 30 bombas atómicas. Perdóneme, pero yo no sé cómo cuál es el efecto de una bomba atómica, cuál es su explosión, pero los expertos dicen que son 30 bombas atómicas. El sismo del 19 de septiembre de 1985. Tras la tragedia, se tuvieron que demoler 152 edificios que quedaron con daños graves e irreparables. Y ante la ausencia inicial de protocolos y la lenta respuesta oficial, los ciudadanos se tuvieron que organizar para rescatar personas y remover escombros. ¿Y por qué es importante recordar esto? Porque también, me atrevo a decirlo, alguien que estuvo presente en el sismo del 19 de septiembre de 1985, usted lo conoce, una voz que estuvo acompañándolo en ese momento, Jacobo Zabludowski. Y de esta manera, meto otro comercial, de esta manera él lo narraba, pero nada más dese cuenta de cómo era la magia de la radio en los años 80. No es lo mismo que hoy tenemos, y que también se debe gracias a las nuevas tecnologías, hoy es totalmente diferente. Así que escuchemos parte de esta narración, porque él explica, Jacobo Zabludowski, cómo es que vivió este desastre natural en nuestro país.
2: Estamos, este edificio se está quemando, hay helicópteros que vuelan a nuestro alrededor.
3: XCW, gracias, adelante, licenciado Jacobo Zabludowski, adelante Zabludowski. Sí.
2: El Hotel Resi se derrumbó, queda sola una, la parte antigua, la parte central, que tiene cuatro columnas. Corintias es la única que quedó, pero está totalmente destruida la parte donde estaba el restaurante o cabaret Capri, también donde estaba la cafetería Resi, está totalmente destruido.

0: transmitiendo a bordo de esta unidad móvil, un automóvil con transmisor, con un poco de dificultades, ya que al mismo tiempo que hablo con ustedes, mantengo mi teléfono con la mano derecha, por él estoy transmitiendo, manejo con la mano izquierda. De decir que estoy en presencia de uno de los más grandes desastres que he visto en la historia de la Ciudad de México desde que nací en ella. No podemos calcular en este momento números de heridos, no podemos calcular números de muertos, pero por lo que hemos visto en nuestro recorrido, estamos ante un hecho que necesita la solidaridad de todos los habitantes de la ciudad y de todos los mexicanos. Me encuentro en la esquina de Avenida Juárez y San Juan de Letrán, abajo de la Torre Latinoamericana, y es el aspecto de un desastre.
1: Bueno, 6:37 p.m. 32 años después, vale la pena, insisto, recordar todo esto. Nuevamente un 19 de septiembre, pero de 2017, la naturaleza volvió a recordar a nuestro país que está presente. Un 19 de septiembre, pero de 2017, volvió a temblar. El epicentro, uno de los epicentros, hay que mencionarlo, fue en Puebla. La tragedia fue sorprendente. Y quiero ir más o menos a hacer referencia de los inmuebles que, literal, se vieron más dañados, al menos en la capital poblana, por el sismo del 17. La Casa del Alfeñique, el Templo de la Compañía, el exconvento de San Francisco, que se ubica en Atlixco, y finalmente, el templo de San Miguel, me acabo de acordar de él, y el hospital de San Alejandro, que por cierto, tardó en reconstruirse. Y a raíz de estos sismos, año tras año, se sacan algunas películas que hacen referencia a lo que México ha vivido, repito, a consecuencia de los sismos. Sismos que, por cierto, 19 de septiembre de 1985, luego de 2017. Y si no mal recuerdo, Iván, Isaac, Juanito, al año siguiente, 2018, volvió a temblar un 19 de septiembre. O sea, la magnitud fue menos, pero volvió a temblar. Incluso aquí en producción ya me ayudaron a ubicar una de las películas. Si lo podemos dejar 20, 30 segundos,

0: terremoto de 1985 es la película que usted escuchaba de fondo. La verdad, veo estas imágenes, son escalofriantes. ¿Por qué le quería presentar esto? Porque mañana, insisto, es 19 de septiembre, no estoy diciendo que va a temblar. Lo importante es fomentar la cultura de la prevención. No corro, no empujo, no grito, pero sobre todo acatar las recomendaciones de Protección Civil de las autoridades. En ocasiones, y lo he visto cuando son simulacros, van grabando. Señores, es un simulacro para estar listos cuando, y yo lo digo porque soy católico, Dios no lo quiera, nos toque vivir nuevamente esto. Cosas que no tenemos que olvidar, cosas que siempre vamos a tener en la mente y siempre tenemos que reaccionar. 6:39 p.m, ahora sí, sigo pendiente de la señal para irnos ya con el equipo de Minuto Cero, a menos que indiquen otra cosa. Si les parece, seguimos con la información que les he preparado en este espacio de noticias de Red Ciudadana para la HR 1090 de AM y también para el 1120 de amplitud modulada Red Ciudadana, porque aunque usted no lo crea, es viernes y hay información que se tiene que abordar. Entre esa información, auditorio, le quiero platicar que la dirigente estatal de Movimiento Ciudadano, Fedra Soriano Corrales, dio a conocer que como partido también se sumó a esta controversia constitucional en la Suprema Corte de Justicia de la Nación para el tema de impugnar la disminución de regidores, principalmente para la capital poblana. Ya veremos si hay condiciones de que esto aplique. Estamos a pocos meses de arrancar el proceso electoral 2027. Concretamente, el 3 de noviembre arranca este proceso electoral. Y la Suprema Corte tiene que dictaminar si los partidos de oposición tienen razón o la ley se queda como tal cual ya se avaló en esta 62 legislatura. Escuchemos.
1: Corte respecto al tema justamente de las regidurías.
2: Nada más aclarar, es para el caso específico de Puebla, porque Acción Nacional nada más lo presenta para Puebla Capital.
1: Es que el plan B de la presidenta aplica exclusivamente por el número de regidores al municipio de Puebla. En ese sentido vamos igual.
3: ¿Sería el único tema que estarían ustedes impugnando como Movimiento Ciudadano? Recuerdo que en el proceso electoral anterior también Movimiento Ciudadano presentó recursos por el tema de la elección consecutiva de los perfiles. El partido mencionaba que no podían ser reelegidos en caso de que saltaran otra fuerza política.
1: La ley es muy clara, eso ya lo marca la ley. O sea, aquellas personas que vayan en reelección y quieran participar en otros procesos, en una contienda inmediata y que vengan emanados de otro partido político que no hayan renunciado, pues...
0: En otros temas, el dirigente estatal del Verde Ecologista de México afirmó que no serán el vínculo con la delincuencia. Y si hay indicios de que algún aspirante del partido del Instituto del Tucán quiere ser abanderado y está coludido con la delincuencia, no aparecerá en las boletas electorales. Jaime Natal le afirma que tienen candados sólidos para evitar que la delincuencia se infiltre en el Verde Ecologista de México.
4: No será candidato del Partido Verde. Este ejercicio lo vamos a replicar de cara al 2027, tanto en la Fiscalía como con el vicealmirante en la Secretaría de Seguridad Pública, y lo digo abiertamente, el Partido Verde no va a permitir que sea el vínculo de un delincuente o de alguien que busca coludirse con la delincuencia y va a heredar su municipio, de ninguna manera. Vamos a ser muy estrictos, vamos a hacer estas mesas de trabajo y no vamos a permitir que de ninguna manera alguien herede un municipio o quiera hacer estas prácticas de coludirse con el crimen organizado o ya sea parte del crimen organizado. Vamos a ser muy puntuales, muy rígidos en estas mesas de trabajo. Por supuesto que nadie está exento, porque muchas veces antes de entrar tienes un estatus y ya una vez en el ejercicio del poder puede pasar otra cosa. También estaremos atentos que en el ejercicio del poder se mantenga de una manera íntegra, intachable. Y hay un factor muy importante, yo siempre lo he dicho, hay un indicador.
0: 6:43 p.m. ¿Qué le parece si vamos a la siguiente pausa comercial? Y regresamos con la recta final de Red Ciudadana aquí por el 1120 de amplitud modulada y también la HR de 1090.
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0: Tenemos más noticias. Comentarle. Con la esperanza de volver a mirar con claridad a sus familias y recuperar actividades cotidianas, poblanas y poblanos de distintas regiones del territorio recibieron atención gratuita como parte de esta segunda jornada de cirugías de cataratas y de pterigión, que tiene como meta realizar 500 procedimientos en el centro expositor. Sobre este asunto, la titular de la Unidad de Salud y Bienestar Social del DIF estatal, Elizabeth García, informó que el jueves 17 de septiembre, por ejemplo, se llevaron a cabo 182 cirugías y para este viernes 18. En total, todavía tendrán algunas cirugías para el día de mañana. Después de la intervención, cabe señalar que los pacientes reciben curación, retiro del parche, aplicación de gotas y un kit con medicamentos.
1: Ahora ya podemos decir hospital 5 de mayo, inmediatamente vamos a ver que se trata el itinerante. Está trabajando bajo la consigna de con Secretaría de Salud del Estado de Puebla. El personal fue aliados, nuestros personal de IMSS Bienestar, 150 enfermeras con 12 médicos entre anestesiólogos e internistas. Entonces es un hospital que lo tenemos funcionando, lo va a ser posible y vamos por más para el año que viene. Sí, tenemos comunicación casi con todas las delegaciones que nos hicieron favor de traerlos. La Tlaquitepec fue una delegación muy participativa que nos avisó, por ejemplo, en las cirugías pasadas que había pacientes que tenían dolor, se hizo en los enlaces, nos apoyó IMSS Bienestar y fueron a consulta porque sentían ellos que eran problemas que sí se tenían que derivar. Afortunadamente fueron cuestiones de complicaciones, nosotros le llamamos no complicaciones, sino efectos inmediatos. Entonces, sin mayor problema, que fuera un poco de dolor por los lentes intraoculares, se les dio sus recomendaciones, los valoraron algunos oftalmólogos y se acabó.
0: Seis de la tarde con 48 minutos, vámonos a la nota roja, señores. A ver, hoy nos mandaron un video a la red, al 22-22-38-29-90, de algo que ocurrió en la Junta Auxiliar de San Pablo Xochimilco. Y es que un asalto a una estudiante en la zona de esta junta auxiliar quedó exhibido a través de las cámaras de video que están en un inmueble de San Pablo Xochimilco. Los hechos sucedieron durante la mañana de este viernes y aquí estamos viendo las imágenes en donde un sujeto con una sudadera negra y con un gorro negro, perdóneme, gris, se acercó a una señorita, una alumna, menor de edad, por supuesto. Los hechos ocurrieron sobre donde están las vías del tren. Aquí lo estamos viendo en pantalla. Le sacó un arma punzocortante y le amenazó para quitarle su

pareciera que este delincuente no iba solo, ¿eh? Y digo que pareciera, porque con base en las imágenes que estamos viendo en este momento, aquí lo estamos viendo, se arranca a correr, ya la despojó de sus cosas, y de la nada aparece una moto que al inicio de los hechos simplemente se daba de vueltas al otro extremo de las vías del tren. Es por ello que los vecinos están pidiendo el apoyo de las autoridades para poder reforzar las tareas de seguridad en esta zona de San Pablo, Xochimilco. A ver, una de las notas curiosas que se están viviendo en la ciudad de Puebla. Vecinos de la Junta Auxiliar de San Baltasar Campeche decidieron bautizar como Baltasar, repito, sí, como Baltasar, al cocodrilo que encontraron en la laguna. Y en este video, pues, dicen que no pasa nada, pero es el cocodrilo bebé, está chiquito, ¿no? Parece una lagartija mutante. A través de publicaciones en redes sociales, habitantes de la zona señalaron que el animal no genera pánico en la comunidad. Bueno, no genera pánico, pero a ver, ya tampoco es como un perrito para tenerlo acariciando, ¿no cree? Además, los mismos vecinos se han pronunciado a favor de que el animal se mantenga en ese lugar y se convierta en su hogar. Yo creo que eso es una mala idea, porque la laguna de San Baltasar, obviamente usted puede hacer algunos recorridos. Y se imagina que de la nada se encuentre con tremendo animalote, con tremendo reptil, es preocupante, ¿no? Se tiene conocimiento que la Profepa ya tiene conocimiento del caso. Inclusive se han publicado videos de personas que han acudido a la laguna y han visto a Baltasar, me refiero a este cocodrilo, en el agua y sin ningún problema, ¿eh? Bueno, estamos viendo un cocodrilo pequeño. La verdadera

Bueno, seguimos con la nota roja. A ver, hoy por la mañana la Secretaría de Seguridad Pública daba a conocer información importante, y es que a raíz de los resultados de las labores de inteligencia e investigación, así como la coordinación entre la Secretaría de Seguridad Pública y la Secretaría de Marina, se logró la detención de un presunto integrante más de la banda de los Millonarios, grupo delictivo relacionado con el robo a casa habitación en la zona metropolitana. Como parte de estas estrategias para debilitar la estructura de esta célula delictiva y proteger el patrimonio de las familias poblanas, las fuerzas estatales y federales detuvieron en San Jerónimo Caleras, junto a auxiliar de Puebla Capital, a

antecedentes penales. Pero eso no es todo, ¿eh? Eso no es todo. De acuerdo con las labores de inteligencia, el detenido trabajaba como taxista y presuntamente aprovechaba esta actividad para identificar y ubicar domicilios que posteriormente eran considerados como los blancos perfectos para entrar a robar. Con esta detención ya suman 9 presuntos integrantes de los millonarios que han sido

que durante la intervención fueron asegurados un vehículo tipo taxi, como le decía, cartuchos útiles de uso exclusivo de las Fuerzas Armadas, sustancias presuntamente ilícitas y dinero en efectivo. Por lo anterior, el gobierno del estado hace un llamado muy importante a que se puedan presentar las denuncias correspondientes para evitar que estos hechos queden impunes. Porque en ocasiones luego las víctimas, por la tramitación,

0: 6:53, seguimos aquí pendientes. Ya llegó la batiseñal, señores. Vámonos con el equipo de Minuto Cero. Rafa Crespo, Max López y también Toño Zamora ya están en el Estadio Cuauhtémoc para la previa del Puebla contra el Atlante.
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0: Ya estamos arrancando la segunda mitad de esta apertura 2026 y en estos momentos está sonando el himno de la Liga MX y los 22 jugadores se están asomando a la cancha del Estadio Cuauhtémoc. Lo saludo con muchísimo gusto, Antonio Zamora, rodeado de un gran equipo que ya se los iré presentando, y también a los que usted no ve, pero sin ellos no sería posible esta transmisión. Recuerde que nos puede escuchar a través del 104.3 de FM, que es Pasión por Puebla. También estamos a través de Red Ciudadana, que es el 1120 DM, y en las redes sociales, en Facebook, en X y en YouTube, de arroba la red 5 radio, de minutos 0.mx, y también en Pasión por Puebla. Rafa Crespo, pues ya ingresan los 22 jugadores, ya todo listo para este partido.
1: ¿Qué tal, Toño? Te saludo con mucho gusto, también a Max López y por supuesto a toda la gente que nos sintoniza a través de la multiplataforma de 5 Radio Comunicación Efectiva. Un partido muy importante, sobre todo porque pues se tiene la esperanza, se tiene esta visión de que el Puebla puede sacar 3 puntos bastante sólidos contra el Atlante, pero ya veremos cómo se desarrolla el partido. También pinta para ser muy parejo, compañeros.
0: Max López, llegamos al estadio, el estacionamiento estaba muy complicado, pero todavía no se retrata mucha gente en las tribunas de este inmueble dos veces mundialista. ¿Cómo estás?
2: ¿Qué tal, amigo? Te saludo con muchísimo gusto. Pues yo creo que se irán añadiendo las personas mediante vaya pasando el partido aquí en el dos veces mundialista. Lo cierto es que buen ambiente de inicio, ¿eh? Buen ambiente de inicio, ya escuchábamos antes de que empezara la transmisión. No sé si es la Tito Tepito, ¿no? Esta porra del Atlante, o si son
0: ruidosos.
2: Sí, pocos pero ruidosos. Pero obviamente hoy es mayoría la gente del Puebla.
0: Sí, y ya, si no se logró escuchar, acaban de soltar bombas de estruendo para darle color a esta tribuna del dos veces mundialista. Y ya sobre el terreno de juego, ambos capitanes, Rafita, Óscar Jiménez, el portero ya veterano de los Potros, o el capitán por el parte del Atlante, y Juan Pablo Vargas, el costarricense, ya también con largo camino recorrido en su carrera, ambos capitanes, y el árbitro central para el día de hoy, Aldo Ballesteros, que, compañeros, ya no me voy a quejar del arbitraje, porque parece que yo lo mufo, que yo atraigo las malas actuaciones del árbitro. Rafita, solamente dejarles un dato. Este es el segundo partido que va a pitar en toda su carrera Aldo Ballesteros. El primero fue el triunfo del Puebla allá en Pachuca. Así que solamente ha pitado partidos del Puebla este chico en primera división.
1: Sí, justamente te iba a comentar eso, Toño. Me sonaba el nombre de Aldo Ballesteros y pues bueno, siempre esperando que el arbitraje no sea el protagonista, que el protagonista sean los jugadores en el campo de juego. Les voy a decir algo que es muy importante. Este partido es más importante de lo que parece en el papel. Porque si lo ponemos en la balanza, si Puebla no le puede ganar al Atlante, es decir, si Puebla pierde, pues estaríamos de acuerdo que tal vez no tendría el nivel Puebla para poder competir en una liguilla. Pero si gana este partido, pues estaríamos de acuerdo que podría seguir en este caminito, digamos, bien hecho para poder posiblemente clasificarse.
0: Todo indica, y son de los pocos partidos, Max, en donde el Puebla sale como el obligado
1: posiblemente clasificarse.
0: Todo indica, y son de los partidos de los

0: momento ha salido bien, hasta el momento las cosas han ido bien para el equipo camotero, pero ahora la responsabilidad es demostrarlo en el partido directo, porque de nada sirve que termines encima, pero pues no entres a la liguilla, que ya es el objetivo de este pueblo.
1: Rafa Crespo, ¿te parece que antes de que entremos a lo que es el partido, mientras vamos a pausa, tanto en Pasión por Puebla como en Red Ciudadana, pero nos mantenemos en redes sociales? Continuamos aquí en redes sociales. Rafa Crespo, las alineaciones para el día de hoy, por favor.
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1: Partido Verde Ecologista de México no será cómplice de los delincuentes. Buenas noches, soy Jesús Lemus y esta es la información más importante de la última hora. Le quiero comentar que el Verde Ecologista de México no será el vínculo con los delincuentes, y si hay indicios de que algún aspirante del partido quiere ser candidato, no aparecerá en las boletas electorales de 2027, señaló el dirigente estatal de esta fuerza política, Jaime Natal Uranga.
2: No será candidato del Partido Verde. Este ejercicio lo vamos a replicar de cara al 2027, tanto en la Fiscalía como con el vicealmirante en la Secretaría de Seguridad Pública, y lo digo abiertamente, el Partido Verde no va a permitir que sea el vínculo de un delincuente o de alguien que busca coludirse con la delincuencia y va a heredar su municipio, de ninguna manera. Vamos a ser muy estrictos.
1: Por otra parte, le quiero informar que el Congreso del Estado de Puebla llevó a cabo un simulacro de sismo a raíz de las actividades de este 19 de septiembre. Se registró un temblor hipotético de 7.7 con epicentro en Tehuacán, donde se evacuaron del inmueble a 200 personas en 52 segundos. En los temas nacionales, le quiero platicar que buscan transporte gratuito para estudiantes de escuelas públicas en la Ciudad de México. En los temas internacionales, le quiero dar a conocer que Donald Trump firma acuerdo con Dinamarca que otorga a Estados Unidos el control permanente sobre la seguridad de Groenlandia. A través de la cuenta de X, arroba la red 5 Radio, le quiero detallar que se mantiene el operativo de Estadio Seguro en el Estadio Cuauhtémoc para el encuentro entre el Club Puebla y el Atlante. La policía auxiliar mantiene presencia en distintos puntos del recinto para brindar seguridad a toda la afición. La temperatura ambiente en este momento de Puebla capital es de 21 grados centígrados. Hasta aquí la información más importante generada en la última hora. Lo invitamos a que esté pendiente de este encuentro deportivo entre el Atlante y el Puebla, porque todo el equipo de Minuto Cero, a través de Rafa Crespo, Toño Zamora y Max López, le llevarán la crónica en lo que es la HR 1090 de AM, también Red Ciudadana por el 1120 de amplitud modulada y Pasión 104.3. DFM. En la consola digital, Freddy Rojas, en los micrófonos del radar, informó Jesús Lemus. Muy buenas noches.
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14: Entraron muy animados los del Atlante porque están dominando el partido y llegando a la portería de la franja.
15: Y mientras suena el Puebla Puebla desde la tribuna, otra vez los Potros empiezan a manejar la pelota. Cuidado con esta, ya había salido el balón. Es un saque de manos para el conjunto poblano. Pero hasta ahora, Max, con estos tres jugadores en el medio campo de Atlante, que son Pizzuto, también Calzadilla y González, están generando superioridad. Y esto está complicando al Puebla en estos primeros minutos.
14: Sí, está complicando al Puebla, más porque justamente cuando el Atlante tiene la pelota pasa de ser una línea de cinco a quedarse solamente con los tres centrales, y los dos hombres por las bandas son los que suben a ser la mayoría en el mediocampo. Es ahí donde el Puebla tiene que tener mucha precaución y entonces empezar a rondar más la pelota.
15: Cuidado porque la pelota hacia el frente buscando Ignacio Maestro Puch, mientras ya estamos totalmente en vivo a través de Red Ciudadana, el 11:20 de AM, y también Pasión por Puebla, el 104.3 de FM. Estamos en el minuto 6. El Puebla está empatando sin goles todavía ante el Atlante aquí en el Estadio Cuauhtémoc. El balón lo transita el Atlante en su zona defensiva. La pelota la tiene Eduardo Tercero, que van con Nico Carrera. La retrasa Zarra Fiore hasta los terrenos de Óscar Jiménez. Óscar Jiménez, por cierto, compañeros, él inició su carrera prácticamente aquí en Puebla, pero no aquí con la franja, sino con los Lobos BUAP por ahí de 2011, cuando todavía era incluso primera A, Rafa. Óscar Jiménez, pues regresando a la creencia. Cuidado porque una buena pelota hacia el frente. Walter Portales se anima por la banda derecha. Barrida, atento y a tiempo por parte de Juan Pablo Vargas. Y ya él despeje por parte también de Fernando Monarres. Pero Óscar Jiménez, pues regresando a la que una vez fue su ciudad.
14: Sí, definitivamente. A ver, a mí siempre se me ha hecho un arquero sólido, pero también lamentablemente es recordado como el portero que siempre es banca, ¿no? Siempre fue banca en el América, tanto con Ochoa, tanto como con Marchesín, con todos los porteros que pasaron con el América. Ahí estaba Óscar Jiménez y por fin ahora le están dando su oportunidad, ya prácticamente al final de su carrera.
15: 37 años. El americanismo, ¿cómo recuerda a Óscar Jiménez, Max López?
14: El americanismo no recuerda a Óscar Jiménez, eso es el dato detrás de todo esto. Pero ahora...
15: No seas malo, Max López, por favor.
14: No ha tenido, la verdad es que no ha tenido luces, te dejo.
15: Atención porque el Atlante otra vez recupera en el medio campo. El balón lo tiene Calzadilla y si abre es peligrosa, cuídame. Zarra Fiore engancha para adentro, para afuera. Otra vez Juan Pablo Vargas, pero Rafa Crespo, el Puebla está perdiendo la pelota en el medio campo. No puede avanzar más del tres cuartos de terreno de juego.
14: Sí, el Atlante cada vez que recupera el balón los está agarrando mal parados. Afortunadamente tenemos un defensa de muy buena calidad como es Juan Pablo Vargas. Y ha podido pues un poquito tratar de parar estos contraataques que está haciendo el Atlante, que están siendo pues bastante, bastante peligrosos, compañero.
15: Y Max López, mientras el Atlante es punzante y en tres pases ya están en área rival, al Puebla le cuesta muchísimo trabajo. exceso de pases, quieren construir de más la jugada y eso termina en una mala entrega y en un saque de manos que regala.
14: Sí, le falta muchísima velocidad a este Puebla y creo que eso va a ser lo clave el día de hoy ante un equipo como el Atlante, ¿eh? La velocidad que puedan tener a la hora de la construcción de las jugadas. También destacar en el tema defensivo, Juan Pablo Vargas ha ganado todas, ¿eh? Juan Pablo Vargas ha ganado todas, pero el que está teniendo muchos problemas precisamente por esta banda de la izquierda del Puebla es Fernando Monarres. Mucho ojo con este hombre.
15: Porque justamente el Atlante le carga este sector del el izquierdo defensivo, mientras hay pelota que Alejandro Ranista abre hacia la banda izquierda con Fernando Monarres. Ya se le muestra Carlos Baltazar, que debe ser mucho más incisivo porque contra Toluca prácticamente fue inadvertido. Te comentaba, Max, que en este sector del lado izquierdo es donde el Atlante carga más su ataque, con Sarrafiore, con Walter Portales, con Calzadilla, y aquí es donde está generando más problemas al Puebla.
14: Sí, es justamente donde el Puebla tiene que poner muchísima más atención, porque lo que te digo, ¿no? Por este lado, el central por izquierda es Juan Pablo Vargas, y lo ha hecho bastante bien, pero el que está perdiendo los duelos es Monarres. No le ha ganado una sola carrera en lo que llevamos de partido al hombre Sarrafiore.
15: Y Rafa Crespo, lo que hablábamos, Carlos Baltazar, de los partidos más flojitos desde que está en el Puebla contra Toluca, hoy tiene que ser importante con los camoteros.
11: Sí, estábamos acostumbrados a ver grandes actuaciones de Charlie Baltazar, animándose, regateando. Contra el Toluca no fue así. Esperemos que se anime un poquito más contra estos potros de hierro, que hay que decirlo, Toño, el comienzo del Puebla no es muy prometedor, muchos pases errados y sin idea.
15: Y ahora intentaban apurarse por un saque de manos, pero Brian Garnica no le entendió la jugada, queda todo muy largo y tendremos saque de meta. Y otro de los jugadores compañeros que también inició prácticamente su carrera aquí en Puebla, pero no con la franja, sino también con Lobos Buap, es uno de los zagueros de los potros, Eduardo III, que de hecho Eduardo III, el que lo descubrió, el que lo potenció y el que lo puso como titular de los Lobos, Rafael Puente del Río. De hecho, este Eduardo III,
14: el ajedrecista,
15: y este Eduardo III, ahora defensa central titular del Atlante, fue de los que ascendió en su momento con Lobos Buap. Entonces, pues estos dos futbolistas regresan al Angelópolis, donde en algún momento fueron felices.
14: Sí, donde en algún momento fueron felices. Justamente hace unas horas estábamos platicando, Rafa y yo, de los Lobos Buap.
15: Atención porque hay pelota en el medio campo, cuidado porque esta era buena entrega por parte de Carlos Baltazar, pero el balón quedó muy corto hacia Ignacio Maestro Puch y ya el Atlante recuperó. Pero Rafa, este Atlante no se complica, en tres pases ya está de frente a la portería del Puebla.
11: Sí, la verdad es que se ve el trabajo de Miguel El Piojo Herrera en este Atlante. Te dejo, Toño.
15: Buena pelota de Sarrafiore buscando a Johan Julio, el ecuatoriano ya le cae la marca de dos, pero sigue estoico manteniendo la posición de la pelota, ya está llegando. ¡Ah, ole! Ahí se quita la marca de dos con una jugadita. El taconcito de Sarrafiore. Johan Julio mete el centro. Cuidado porque queda muy larga. Queda muy larga la pelota por parte de Johan Julio. Todavía Clark, el paraguayo, la recupera. Atención porque te puede ser interesante. Daniel González intentaba conectarse con Sarrafiore. Pero compañeros, ustedes me preguntaron, ¿quién es el hombre, el mejor jugador del Atlante? Y en estos primeros minutos ha quedado claro porque Sarrafiore es un buen futbolista. Johan Julio, el disparo mordido, todavía dentro del área. Cuidado porque la defensiva intenta despejarse, le rebotan en la cara. Y todavía el Atlante sigue intentando con Johan Julio. Tiro de esquina. Pero este Atlante, Rafa, yo no lo había visto jugar así, ¿eh?
11: Está crecidísimo Johan Julio, ¿eh? No le quitan el balón. Lo bueno es que no está terminando las jugadas que está empezando, pero una vez que agarre forma, cuidadito con el ecuatoriano, que es el que tiene más asistencias de este Atlante con dos y suma un gol que es de penal, compañero.
14: Sí, habrá que poner mucha atención y no sé si te diste cuenta, Toño, Rafa, que toda la marca del Puebla se jaló hacia el sector izquierdo defensivo y dejaron libre el sector derecho. Entonces, eso propició que era Calzadilla el que iba a llegar al remate pasado de cabeza. Afortunadamente ya no se concretó porque eso tenía toda la pinta de ir con dirección a puerta.
15: Y ahí Eugenio Pizzuto y Johan Julio hablan en el tiro de esquina desde la banda derecha para acordar la jugada preparada. Va a ir el centro cerrado por parte de Pizzuto. Atención con esta porque puede ser peligrosa. Viene el centro justamente, pero le pega horrible Pizzuto. El contrarremate, el disparo todavía mordido. Parece fuera de lugar. Ahí fuera de lugar. La banderada ya levanta y asigna que es fuera de lugar. Pero, Rafita, pues yo creo que rápidamente te aclararon la duda. ¿Quién es el mejor hombre del Atlante? Pues después tienes para escoger o Johan Julio o Sarrafiore, que le gusta estar metiendo taquitos y jugadas de lujo.
14: Sí, Sarrafiore tiene 2 goles en este torneo doméstico. Por ejemplo, también podríamos poner en esa conversación a Pizzuto, que también lleva 2 goles a pesar de ser un mediocampista. Entonces, esos 3 jugadores son muy importantes para los Potros de Hierro, que han empezado muy bien este partido presionando la salida del Puebla y agarrando mal parado a la franja en los contragolpes.
15: Viene el despeje por parte de Daniel Gutiérrez, el portero del Puebla, que el día de hoy sale con un uniforme verde limón muy llamativo, que se ve desde cualquier parte del terreno de juego. Y el Puebla otra vez pierde la pelota en el medio campo. La superioridad es por parte del Atlante y el balón ya lo tiene Johan Julio ahora por el sector izquierdo. Se acompaña con Calzadilla, mete la finta, retrasa y no se mete en complicaciones. Y van con Aarón Quiroz, el defensa argentino del Atlante. La pelota ahora la tiene Nico Carrera, Walter Portales. Van hacia el frente con Sarrafiore y se quita fácilmente la marca por parte de Sanabria. Atención porque ya se le movió Johan Julio. Buena anticipación por parte de Juan Pablo Vargas, el costarricense. Le roban la pelota y todavía el Atlante sigue intentando. Puede venir el cabezazo. El cabezazo es defensivo por parte de Facundo Almada y Alejandro Organista llega a completar la tarea. Clar, el paraguayo lateral izquierdo, la retrasa con Calzadilla. Buena pelota, otra vez atento y a tiempo Facundo Almada. El Atlante no deja el acecho. Otro centro y el rebote le puede quedar al Atlante. El disparo, muy desviado por parte del defensor Nicolás Carrera. Pero Rafa Crespo, en estos primeros 15 minutos, el Atlante ha sido mucho mejor que el Puebla aquí en el Estadio Cuauhtémoc.
14: Terribles primeros 15 minutos por parte de la franja. Están siendo dominados. Me atrevería a decir que están siendo bailados en estos primeros 15 minutos por parte del Atlante. Habría que hacer modificaciones o un grito de Gerardo Espinosa, porque parece que los jugadores de la franja están como dormidos.
15: Viene el despeje por parte de Daniel Gutiérrez, poniendo a competir a Ignacio Maestro Puch, por el rebote. Otra vez lo recupera el Atlante. Max, el medio campo del Atlante parece una aspiradora. Todos los rebotes, toda la pelota que circula por esta zona, la recuperan inmediatamente.
16: Sí, ¿sabes qué detecto, Toño? Que esto se da, o bueno, se genera porque el Puebla trata de hacer pases muy largos en el medio campo. Y eso le da mucha facilidad al Atlante para interceptar o para ir a presionar. Entonces, yo creo que por ahí hay que buscar hacer más chiquita la pelota, pasos mucho más chiquitos y dinámicos para que se pueda empezar a mover. Te dejo.
15: Atención dentro del área, cuidado porque esta puede ser peligrosa. Sarrafiore mete el centro. Finalmente Eugenio Pizzuto pide en mano. No hay nada, ya el despeje por parte de Alejandro Granista, pero la pelota le vuelve a caer en el medio campo al Atlante. Ya la pelota la tiene Daniel González, el medio de contención. Se acompaña con Sarrafiore. Abre hacia la banda derecha con Walter Portales. Mete el centro, cuidado porque puede venir el cabezazo. El rebote todavía, Walter Clar. El disparo dentro del área. Atención con esta, Sarrafiore. ¿Qué va a hacer el argentino? Se acompaña con Portales. ¡El disparo! Muy desviado, le pegó horrible Walter Portales. Pero Rafa, esta presión del Atlante ya es asfixiante para el Puebla.
14: Sí, están asfixiando al Puebla. Lo que podemos, digamos, rescatar de esta presión del Atlante es que tampoco han habido oportunidades tan claras contra Gutiérrez. No ha sido necesario para intervenir, pero llama mucho la atención. Se prenden las alarmas para la franja porque están siendo dominados totalmente.
15: En 17 minutos, Max, al Puebla no le han avisado que ya se está jugando el partido, ¿eh? Dormidos aparecen los 11 jugadores del Puebla.
16: Sí, completamente. Bueno, yo destaco mucho la defensa, ¿eh?
15: Que es Juan Pablo Vargas, que ha salvado al equipo.
16: Es el que ha sacado las papas del fuego, pero en el caso de los demás, uy, te dejo.
15: Atención porque es una buena pelota por la banda derecha con Alejandro Organista, pero ya se anticipa Aarón Quiroz y tiene el Puebla un saque de manos en zona peligrosa. Veremos si a partir de esto empieza a generar peligro, pero termina tu comentario, Max.
16: Sí, mientras tanto ya vemos a Gerardo Espinosa en la banca que está empezando a hablar con sus auxiliares para ver qué pueden modificar de este Puebla. Evidentemente, supongo que no les está gustando estos primeros 17 minutos. Y el Atlante sigue mientras tanto presionando.
15: Otra pelota por parte de Calzadilla, que en el medio campo es el generador de juego. La recupera Sergio Sanabria, el paraguayo. Le cometen falta prácticamente en el círculo central. Y será pelota para el Puebla, que ya cobra rápidamente. El balón lo tiene Facundo Almada, la avioneta. Van con Sergio Sanabria, el paraguayo. Se quita la marca de Johan Julio. Abren hacia la banda derecha con Alejandro Organista. Muy lento el tránsito de juego por parte del Puebla, Rafa Crespo.
14: Sí. Sí, parece que quieren meter un poco de paciencia en el transcurso del partido, pero están errando muchos pases, Toño, sobre todo en el medio campo, como bien decía Max. Parece que pues simplemente no se han enterado que están jugando un partido muy importante ya pasando la mitad del torneo.
15: El ritmo del juego del Puebla es lentísimo, Max López, en estos primeros 18 minutos, y además de lento, muy errático, los pases se los terminan regalando a los jugadores del Atlante.
16: Sí, yo no sé si es la carga que todavía vienen arrastrando del martes o qué es lo que está pasando con este Puebla, porque ni con Toluca lo vimos así, compañeros. Y creo yo que tampoco el Puebla se esperaba encontrar esta versión del Atlante, una versión que ha ido a presionar desde el minuto cero, que ha estado ahí encima. Puebla no ha tenido ni una sola aproximación interesante.
15: En 20 minutos, bueno, deja aproximación, Max López. No ha ni siquiera pisado el área del Atlante en estos primeros minutos.
16: Sí, no, muy desaparecido el equipo poblano, y particularmente yo le cargo esto al mediocampo, porque, pues, ¿qué podemos decir del delantero? Digo, el delantero no te puede bajar a hacer una jugada individual.
15: Ahí pedían un cambio de saque de manos, pero el árbitro Aldo Ballesteros deja continuar. Y ya, bueno, cuando quiera sacar el jugador del Atlante, ya se tardó muchísimo, ya por fin hace el movimiento con las manos. ¿Saben quién no ha aparecido y ni siquiera ha tocado una pelota?
16: ¿Quién?
15: Matías Tomás, Rafita, que ha sido importante en los últimos encuentros del Puebla.
14: Sí, Matías Tomás no ha aparecido, y yo te agregaría otro, Toño. Sanabria, ¿dónde está Sanabria? El medio campo está totalmente desaparecido del Puebla.
15: Y justamente en su primera intervención de Matías Tomás recibe un pisotón y ya tenemos falta a favor del Puebla, que ya le empiezan a circular, pero en zona defensiva y con un tránsito muy lento en estos primeros minutos del partido para el Puebla. El balón lo tiene Juan Pablo Vargas, el costarricense solamente tiene la opción de ir con un pelotazo, y justamente van con Ignacio Maestro Puch, se acompaña con Matías Tomás, Carlos Baltazar abre hacia la banda derecha con Rodrigo Pachuca. Brian Garnica ya tiene la pelota, toma el balón, encara, levanta la cara, retrasa porque no hay opciones hacia el frente, y van con Alejandro Organista, el mediocampista, y Max, la gente, la afición ya se desesperó y empieza a buchar al Puebla.
16: Es que ya van 20 minutos, Toño. Ya van 20 minutos de un Puebla que no ha sabido reaccionar, y te dejo.
15: Atención, porque esta pelota era interesante, pero una barrida atento y a tiempo por parte de Aarón Quiroz, el defensa del Atlante, se queja de un pisotón. Tenemos saque de manos a favor del Puebla, pero el jugador del Atlante queda derribado. No creo que sea necesario que intervenga el cuerpo médico del Puebla, pero Rafa Crespo, Miguel Herrera, ya empezó con sus primeros reclamos y es para su propia banca, ¿eh? Ya mandó a calentar a dos jugadores.
14: Sí, porque ve a su jugador lesionado que se está quejando. Sin embargo, creo que no había nada por parte del Puebla ni del Atlante, así que, pues, que continúe el juego, ¿no?
15: Saque de manos para el Puebla. Será Rodrigo Pachuca el que lo haga, que ahora está habilitado como lateral derecho. Va con el saque largo, pero queda pues muy cortito. Aún así lo alcanza a peinar Matías Tomás. Hace el enganche, puede venir el disparo. Todavía la pelota dentro del área. El cabezazo sigue siendo para el Puebla. Matías Tomás, el uruguayo, no tiene hacia dónde abrir. Va hacia la banda derecha con Rodrigo Pachuca. La mala entrega de Rodrigo Pachuca, pero también más. Brian Garnica no le entendió el pase, la línea de pase.
16: Sí, no se entendieron por esta banda. Se termina desaprovechando, pues, la única que ha tenido el Puebla en estos 21 minutos. De verdad que hay que tener que ser muy, muy certeros, hay que empezar a ser más certeros en este tema. Y algo que creo yo que también puede abrir mucho el juego para el Puebla, y que ojalá que se presenten también, las pelotas paradas. En este aspecto, Puebla no puede desperdiciar las pelotas paradas.
15: La pelota está en el medio campo, todos terminan en un saque de manos y es a favor del Atlante. Ya revisaremos al medio tiempo, Rafa, pero la posesión del balón en estos primeros minutos debe ser ampliamente para los potros.
14: Sí, por supuesto, y también las oportunidades que han generado, Toño. Creo que los potros de hierro han superado en todas las estadísticas al Puebla en este inicio de partido, te dejo.
15: La pelota la tiene Carlos Baltazar, se quita el primero, se quita el segundo, les le quita el tercer jugador y sale de frente a la portería. Tiene que soltar la pelota y justamente van con Brian Garnica por la banda derecha. ¿Qué va a hacer el habilidoso jugador? Engancha hacia adentro. Tiene que tocar la pelota con Carlos Baltazar. El Rey Mago levanta la cara. Mete centro de tres dedos. El despeje por parte de la defensiva. ¡El disparo! Un disparo desviado. Pero por lo menos, Rafa, el Puebla ya logró hilar tres pases en el área del Atlante.
14: Sí, ya se está haciendo presente, creando oportunidades, consiguiendo este tiro de esquina que esperemos, Toño, Max, se sepa aprovechar.
15: Y justamente, Max, lo que decías, la pelota parada, fundamental para este Puebla.
16: Sí, fundamental para este Puebla. Mientras tanto, oye, qué buen pegue de 3 dedos de Charlie Baltazar, ¿eh?
15: 3 de dulce le metió Carlos Baltazar. Buena pelota al área del Atlante. Y será Matías Tomás, ya levanta la mano para la jugada preparada. Viene el uruguayo, un centro pasado. El cabezazo, solito, solito estaba Facundo Almada. ¿Por qué cabeceó tan mal, Max López?
16: Sí, no sé si le queda un poquitín arriba, me parece, la pelota.
15: Brincó pero... antes, parece, ¿no?
16: Sí, me parece que brincó antes. Me parece que atacó mal. Y lo que te decía yo, el tema de las pelotas paradas, estas no las puedes desperdiciar porque no sabes cuántas más puedas tener en este tipo de aproximaciones, Rafa.
14: Sí, por supuesto, creo que le queda un poco arriba el balón a Almada, pero al menos se termina la jugada, al menos llega un jugador del Puebla. Hemos visto otras ocasiones que los mandan a saque de banda, ¿no?
15: Y Rafa, 22, 23 minutos tardó el Puebla en tener la primera aproximación medianamente clara en este partido. Esto es la clara muestra del mal arranque de encuentro que ha tenido el Puebla.
14: Sí, tardó mucho en despertar el Puebla. Parece que el parado de Miguel Herrera le está costando mucho trabajo para resolver al equipo de Gerardo Espinosa. Poco a poco se van, digamos, aplicando más en la cancha, pero sigue habiendo un pequeño dominio por parte del Atlante.
15: El balón lo tiene el Atlante, que rebota de forma errónea Walter Portales. Ya viene con el despeje Nicolás Carrera. Por arriba gana Juan Pablo Vargas. Finalmente Sergio Sanabria sigue de la disputa del balón. Sale victorioso Carlos Baltazar. Finalmente era Ignacio Maestro Puch, pero Max, Ignacio Maestro Puch tiene que aparecer, tiene que pedir más la pelota, porque en una simple finta ya consiguió el segundo tiro de esquina para el Puebla.
16: Sí, se nota mucho los hombres, las individualidades en las que puede recargarse este Puebla, y es justamente estos hombres los que tienen que aparecer cuando el partido está tan cerrado. Mientras tanto, hay un hombre de la franca que está tirado en el césped, no alcanzo a vislumbrar el hombre que es.
15: Me parece que es Sergio Sanabria, el paraguayo. Está derribado sobre el terreno de juego. No creo que sea de mayor problema, porque el cuerpo médico del Puebla ni siquiera se ha acercado. No, ya sí, está pidiendo, ya. No, sí. Van a ingresar los miembros del cuerpo médico. Y ay, nanita, otra lesión para el Puebla, Max López.
16: No, ojalá que no, porque además de todo sería una baja muy sensible la de Sanabria. Esperemos que sea algo pasajero. Es que ni siquiera alcanzo a vislumbrar en qué jugada fue, la verdad.
15: Me parece que fue la disputa aérea, que seguramente cayó mal. Si no veo mal, Rafa, se está quejando de la parte superior. Me parece que es uno de los brazos en donde se tiene el problema Sergio Sanabria.
14: Sí, parece ser que es uno de los brazos, aunque también vi que se llevaba sus manos al rostro. También podría ser algún contacto del brazo de algún jugador del Atlante que le haya dado en la cara. Ya esperemos a ver cómo lo atienden los paramédicos, pero podrían ser esas dos opciones, Toño.
15: Pues el cuerpo médico del Puebla sigue trabajando para recuperar a Sergio Sanabria. Ya se incorpora, y sí, justamente era Sergio Sanabria el paraguayo, y ya camina por su propio pie, abandona el terreno de juego. Hay que recordar, Max, que en esta nueva reglamentación, si el cuerpo médico te entra a atender, te debes esperar un minuto afuera para poder ingresar.
16: Sí, bueno, por precaución, ¿no? Meramente un tema de precaución el que se tiende en este protocolo. Mientras tanto, tiro de esquina.
15: Tiro de esquina por parte de Matías Tomás. El cabezazo es defensivo, pero el rebote, cuidado con esta, porque la pelota la tiene Carlos Baltazar. Ábrese la banda izquierda con Alejandro Organista. Matías Tomás perdía la pelota, cometía falta. Sí, es falta, impidiendo un contragolpe. Y habrá pelota para el Atlante. Sergio Sanabria, sí lo veo adolorido, Rafa. Sí, lo veo muy adolorido. Y bien decías, parece que el problema es en el rostro.
14: Sí, parece que hubo un contacto ahí con algún jugador del Atlante que terminó, pues, quejándose del rostro. Ya veremos más de cerca, a ver si pueden tomar, pues, más de cerca su rostro. Pero por el momento todavía no lo dejan entrar a la cancha.
15: Pues no, tiene que cumplir el minuto en esta nueva reglamentación como protocolo para salvaguardar su integridad. Mientras el Atlante ya está en prácticamente los linderos del área del Puebla. Sarra Fiore, que tiene muy buen control de pelota, la retrasa hasta los terrenos de Eugenio Pizzuto. Cambio de juego y Max López escucha el Atlante. Atlante, la afición del Atlante sí vino al estadio Cuauhtémoc.
16: Sí, sí, sí, me sorprende, la verdad, porque que se haya hecho presente la afición del Atlante. Más porque, pues no esperaría, la verdad, en un partido Puebla-Atlante ver tanta afición.
15: Pues la realidad es que, a ver, el grueso de la afición del Atlante está en la capital del país. Y venir a ver al Atlante 3 horas de camino, pues no sé si vaya a ser complicación para muchos. Te puedes quedar aquí en Puebla. Max, si los del Toluca coparon gran parte de la tribuna, pues los del Atlante también quieren hacer lo mismo.
16: Sí, pero bueno, es diametral la diferencia entre uno y otro, pero pues qué bueno que estén aquí, que estén presentes. Además de todo, mencionar, al menos en lo que va de torneo, a mí el Atlante, pese al resultado que ha tenido, me parece un equipo muy divertido de ver. De verdad que me parece un equipo muy divertido de ver.
15: Porque como lo está haciendo aquí en el Estadio Cuauhtémoc, mientras hay pelota para Ignacio Maestro Puch, ya le cae la marca de Nico Carrera. Le avienta el mueble y lo saca de su posición de juego, pero todavía la pelota es para el Puebla con Brian Garnica. La abren hacia la banda derecha con Rodrigo Pachuca. Bien decías que es un equipo alegre, con muchos errores defensivos, y eso le ha costado partidos, pero a veces hasta parecería temerario, porque van al frente sin importarle nada. Su defensiva termina recibiendo muchos goles, pero esto, como un aficionado imparcial, se agradece.
16: Sí, muchísimo, la verdad es que se agradece muchísimo. Incluso para mí supera las expectativas con las que yo veo a este Atlante, pensando en que viene de jugar en segunda división.
15: La pelota la tiene por el sector izquierdo Carlos Baltazar. Van con Sergio Sanabria y este la retrasa con Daniel Gutiérrez, el portero del Puebla. Va a ir con un trazo largo. Van hacia la banda izquierda buscando a Matías Tomás. El uruguayo mete la pelota aérea para irse con Ignacio Maestro Puch y este le regresa la pelota. Pero Rafa, ya vimos que mucha cadencia, mucho lujo, pero la velocidad no es lo de Ignacio Maestro Puch.
14: No es lo suyo. Le ganó el defensa bien del Atlante. Te dejo, Toño.
15: Atención, porque Carlos Baltazar intentaba hacer la individual, pierde la pelota, pero el rebote le queda a Matías Tomás. Pedían falta. Hay falta. Y esta es otra pelota detenida para el Puebla, alejado del área Max López, pero con un buen centro puedes generar peligro desde el sector izquierdo.
16: Sí, aquí con un buen centro sí llegas. El tema es que hace un buen centro. Este es el verdadero tema del equipo poblano. Y ahora que el remate de cabeza también sea certero, porque ya hace rato vimos que hubo un buen centro, sin embargo, la conexión con la pelota no fue la ideal.
15: Muchas gracias a toda la gente que nos está viendo en la transmisión de Facebook. José Rojas nos pregunta cómo van. Estamos en el minuto 30 y el marcador no se ha movido. El Puebla está empatando sin goles ante el Atlante. Hay tiro libre desde la banda izquierda. Matías Tomás, el uruguayo, es el que va a cobrar. El zurdito levanta la mano para una jugada preparada. Puede venir el cabezazo, pero el cabezazo es defensivo. Y tendremos saque de manos para el Puebla, que se apresura a cobrarlo Brian Garnica. Ya tanto Juan Pablo Vargas como Facundo Almada regresan a su posición defensiva. El Puebla de la franja no le urge, no tienen prisa por mover la pelota. Rodrigo Pachuca va con un trazo largo y regala los saques de manos otra vez Rodrigo Pachuca en este intento de ir directo al área. Cuidado con Ignacio Maestro Puch dentro del área. Cuidado con esta. Cerca, muy cerquita la pelota de Ignacio Maestro Puch. Cuidado porque la tiene Matías Tomás. Viene el centro, el cabezazo es defensivo. Todavía el Puebla sigue insistiendo. El despeje del Atlante y cuidado porque se viene el contragolpe con Eugenio Pizzuto. Se quita la marca, buen balón hacia el frente y la pelota ya la tiene Johan Julio. Ojo con el ecuatoriano, buscaba hacia el frente a Sarrafiore, pero Rodrigo Pachuca, que ya había entregado, vuelve a regalar la pelota. ¡El disparo! Calzadilla con un disparo sin ninguna potencia y menos colocación, pero lo que parecía una jugada de peligro del Puebla de Ignacio Maestro Puch acabó en un disparo por parte del Atlante, Max.
16: Y bien temerario, como ya lo comentábamos, este equipo del Atlante que va por todas y que termina las jugadas. Eso me gusta, Rafa, eso me gusta de este equipo del Atlante. Se nota mucho la mano de Miguel El Piojo Herrera en este sentido, Rafa.
14: Sí, el contragolpe lo tienen muy bien dominado, ¿eh? Si bien Ignacio Maestro Puch se merece nuestros aplausos porque peleó por ese balón hasta el final, el contragolpe del Atlante, tal vez si hubieran tenido un jugador un poco más matador, pues estaríamos hablando del primero, ¿eh?
15: Con este Atlante, con jugadores de mucho mayor jerarquía, seguramente estarían en mejor posición. pero este plantel, pues muchos jugadores vienen, como ya decías, Max, de la Liga de Expansión. Por eso los resultados se le han negado. Bien, le disparó. ¡El golazo! ¡Uy! Yo ya lo estaba cantando, se los juro que vi. Se los juro que la vi adentro por parte de Eugenio Pizzuto. Y apenitas desviado de la portería, Max. Fue a propósito para mufarla, ¿eh?
16: Sí, sí, eso, Quiricocho dicen los argentinos, ¿no? Pues, sí, apenitas, rozando el palo superior de Rodríguez. Bueno, el Atlante, repito, empieza a terminar las jugadas. Y eso tiene que ser una señal de alerta para el Puebla, porque les están dando muchas facultades para que puedan empezar a disparar. Ojo ahí.
15: La pelota la tiene Matías Tomás. Intentaba acompañarse con Ignacio Maestro Puch. Buena pared. Ojo, intenta tirar el túnel. Todavía la pelota la tiene Matías Tomás. Pisa, las pisaditas. Se quita la marca de dos. Intentado dentro del área. ¡Penal! ¡Es penalazo! ¡Es penalazo sobre Matías Tomás! El árbitro Aldo Ballesteros marca tiro de esquina. Rafa, ¿qué está pasando?
14: Muy cerrada, muy cerrada. Parece a simple vista que era penal.
15: Lo atropelló, Rafa.
14: Pero me parece que es hombro con hombro, Toño. Me parece que sí es hombro con hombro.
15: Casi lo desarma, Max.
14: O tal vez soy muy físico.
16: No. Te estás haciendo...
15: Desbarató a Matías Tomás, Nicolás Carrera, el defensa del Atlante.
16: Sí, lo atropelló completamente. O sea, fue hombro con hombro, pero el hombro se lo recargó desde atrás. O sea,
15: el árbitro Aldo Ballesteros está revisando la jugada. Tienen que ir a checar la VAR porque me parece que era un penal claro y no va a marcar penal. Viene el tiro de esquina, cuidado con esta. El cabezazo es desviado por parte de Facundo Almada. Todavía el Puebla busca, ya consigue un tiro de esquina, pero increíble. Max, desde aquí lo vimos. De verdad que fue una carga ilegal sobre Matías Tomás.
16: Sí, a mí también me pareció una carga ilegal. Aquí, pues, Rafa defiende su estilo británico, ¿no? La estirpe europea, pero yo sí creo que era una carga de estas revisables, ¿eh?
15: Es que así se juega en el Estado de México, ¿verdad, Rafita?
14: Sí, así se juega en el Estado de México. No hay faltas allá.
15: Increíble, porque nos parecía un penal claro. Hay tiro de esquina por parte del Puebla, con base afuera. El cabezazo es defensivo y tendremos saque de manos. Rodrigo Pachuca otra vez lo va a hacer largo, pero ya se devuelven a la zona defensiva tanto Facundo Almada como... No, ya Rodrigo Pachuca ya dejó el saque de manos porque será para el Atlante. Y a mí me parece increíble, o fue muy clara, o vimos visiones, pero ni siquiera el VAR le pidió que la fuera a revisar, Rafa.
14: Es que sí, para mí sí fue muy cerrada, compañeros, porque si bien en la misma velocidad te dejo, Toño, se viene contragolpe.
15: Atención, porque la pelota la tiene Sarra Fiore. Buena pelota para Johan Julio, pero el corte es correcto. Ya tiempo por parte de Fernando Monarres. Y otra vez en una segunda jugada, el lateral izquierdo ahora va a hacer el frente. Le cae la marca de dos, la barrida logra su cometido y hay saque de manos para el Atlante. Continúa, Rafita, con tu comentario.
14: Sí, me parece que la misma velocidad de la jugada la hace parecer un poquito más aparatosa de lo que era. Creo que al final le echa cuerpo legalmente el jugador del Atlante a Matías Tomás y creo que el uruguayo se deja caer. Por eso se ve tan aparatosa. Esa fue mi percepción, compañeros.
15: ¿Qué decimos al respecto? Sí. De milagro no desbarató, no le arrancó la cabeza a Matías Tomás, Nicolás Carrera.
16: Dice la canción de Gloria Trevi, con los ojos cerrados iré tras de él. Yo creo completamente.
15: ¿Fuiste a ver a Gloria Trevi, Max López?
16: No, ya no nos dio la energía.
15: La pelota la tiene el Atlante con Walter Portales, se acompaña. Bueno, todavía Sarra Fiore con mucha técnica, pero terminó perdiendo el balón. Y es el Puebla el que intenta buscar el contragolpe. Ahí en el medio campo pedían falta, no hay nada y es... Justamente Carlos Baltazar, el mago, va a sacar la marita mágica. Van hacia la banda izquierda con Matías Tomás, el uruguayo. Ya le roban la pelota con mucha tranquilidad, sin ningún problema. Nicolás Carrera le roba el balón y el rebote. Le queda el Puebla de la franja, que ahora la tiene Sergio Sanabria. Alejandro Organista, van hacia la banda derecha con Rodrigo Pachuca, que está jugando como lateral. Deja la pelota con Brian Garnica. El habilidoso surgido del Atlas va por dentro. Empieza a levantar la cara, ¿con quién se tiene que acompañar? Ya se perdió la sorpresa de la jugada y el balón termina en los pies de Fernando Monarres. Ya está el sector izquierdo. Es que no hay movilidad al frente, Max López. Fernando Monarres quería irse al frente, pero ninguno de los atacantes se mueve y el balón termina en los pies del portero del Puebla.
16: No, bueno, y aparte está muy complicado porque el bloque defensivo del Atlante también hay que aplaudirlo, es muy bueno, se han cerrado muy bien y los espacios son muy limitados. Es que la verdad es que no te da para pensar en un pase adelante porque además no hay hombres con la suficiente inteligencia táctica para jugar esas pelotas por ahí.
15: La pelota la tiene Carlos Baltazar. Ábrese la banda derecha con Rodrigo Pachuca y le pasa por fuera a Brian Garnica. Van justamente con Brian Garnica en el medio campo con Matías Tomás. Finalmente es Carlos Baltazar. Buena pelota hacia el frente buscando a Ignacio Maestro Puch. Cuidado porque se puede ser interesante el propio Matías Tomás. La abre hacia la banda izquierda con Fernando Monarres. Viene el centro. Pedía un tiro de esquina, pero la recupera el defensa del Atlante. Es Walter Portales. La entrega no es buena. Y aquí puede venir un buen centro por parte de Matías Tomás. Atención con esa pelota. ¡Qué horrible pelota! ¡Qué mal centro por parte de Matías Tomás, Rafa! De tanto adularlo y enaltecerle el partido pasado, me parece que se nos está mareando el uruguayo.
14: Sí, fue un mal pase de Matías Tomás. No ha estado en este partido, esa es la realidad. Ahora, quiero aplaudir el bloque defensivo del Atlante porque podemos observar que cuando el Puebla está atacando, se juntan mucho, hacen muy bien parado este bloque defensivo, pero cuando el Puebla retrasa el balón, se repliegan muy bien. Entonces, es una estrategia bastante interesante del Piojo Herrera, que la verdad es que los tiene muy, muy bien entrenados, compañeros.
15: Y todo es risa, y todo es jajaja con los memes, con los edits, con los reels de Piojo Herrera cuando sale diciendo trabajo, trabajo, trabajo, trabajo y trabajo. Pero este Atlante, de verdad que tiene trabajo, trabajo, trabajo y trabajo. Está bien trabajado por parte de Miguel Herrera.
16: Sí, la verdad es que sí. Está, hay que trabajar, dice el Piojo. Y la verdad es que lo ha hecho muy bien con el equipo del Atlante. Hace rato me sorprendió la carrera que hizo para regresar a defender González, este mediocampista del Atlante. Estaba del otro lado, técnicamente en el último tercio de terreno del Puebla, y regresó para hacerle presión a Charly Baltazar en esta carrera que hubo anterior. De verdad que, además de todo, parece que todos los jugadores del Atlante traen como tres pulmones.
15: Estamos en el minuto 39, ya prácticamente en los 40, y el marcador sigue 0-0 desde el Estadio Cuauhtémoc. Puebla y Atlante no se hacen daño, aunque los potros han sido mejores en este primer tiempo. Buena pelota para Ignacio Maestro Puch, le cae la marca de Eduardo Tercero, le roba la pelota y todavía llega Nicolás Carrera a completar la tarea para que la pelota termine en los pies de Oscar Jiménez. La abren hacia la banda izquierda con Claire, el paraguayo. Otra vez con Eugenio Pizzuto. De nueva cuenta con el paraguayo Claire. Levanta la cara. Se la deja calzadilla. Y ahora van con Walter Portales. Levanta la cara. No le cae ninguna marca. Va a encarar. Va por fuera. Mete el centro. La pelota es cortada por Fernando Monarres. Y se completa la tarea por parte de Sergio Sanabria. Ponen a competir por el aire a Ignacio Maestro Puch, pero el dominio del balón de nueva cuenta es del Atlante. Ahora por la banda izquierda con Claire. El paraguayo se puede acompañar con calzadilla. Va con el volante. Buena pelota hacia el frente con Johan Julio. La marca pegajosa es de Facundo Almada, pero no logra quitarle la pelota. Buena pelota hacia el frente. Johan Julio dentro del área. Cuidado porque te puedes interesar. ¡El disparo! ¡Gol! ¡Gol! ¡Gol del Atlante! Gran jugada. Jugada bonita, bien trabajada por parte de los potros, y Walter Portales, el lateral derecho, llegó a definir con la pierna izquierda, y el Atlante al minuto 41, Rafa, ya le está ganando al Puebla.
14: Entró solo por la banda derecha. Toño agarra mal parado otra vez al Puebla en un contragolpe, y pues bueno, termina el balón en la portería de la franja. Un muy mal primer tiempo por parte del Puebla, que parecía que ya estaba jugando mejor, pero eso hay que decirlo, está muy bien dirigido este Atlante, está muy bien parado y está muy seguro de lo que, de la idea que quiere hacer estos potros de hierro.
16: Sí, al César lo que es del César, ¿no, Toño? Muy buena jugada, muy, muy bonita jugada la que armó el conjunto del Atlante. Y tanto hablábamos de este sector de la derecha del conjunto de los potros. Terminó siendo el ataque por la banda de la izquierda y se llega a cerrar la pinza por la banda de la derecha central técnicamente, ¿no? Entonces, buen ataque. El equipo de Miguel Herrera ha visto un lustroso primer tiempo en el dos veces mundialista.
15: Se ha conjugado dos cosas. El Atlante está jugando bien con sus herramientas, con sus recursos. Y este es el peor primer tiempo de la era Gerardo Espinosa con este Puebla. De verdad que este Puebla ha estado muy lejos a lo que nos ha tenido acostumbrado durante todo el torneo, regalando pelotas, no logrando ligar dos pases y buena pelota hacia el frente para Johan Julio. Ya le quedó muy larga para el ecuatoriano. Pero de verdad que una lágrima, una tristeza lo que ha sido el primer tiempo del Puebla, Rafa.
14: Sí, y mira, quiero enfatizar en el trabajo que está haciendo Miguel Herrera. No deja de hacer ajustes. Inclusive sale su auxiliar técnico también a reclamar ese último pase que erraron para Johan Julio. Están constantemente haciendo ajustes, Toño.
15: La pelota la tiene Ignacio Maestro Puch, que se bota para tratar de alimentar la generación de juego. El balón lo tiene Rodrigo Pachuca. Pero es que Max, se aglomera, se aglutina el Atlante y prácticamente no hay línea de pase para ningún jugador del Puebla.
16: No, y es aquí donde lo decíamos tú y te dejo.
15: Era buena para Brian Garnica, pero la defensiva con Aarón Quiroz y ahora Daniel González. Este contención, como tú me decías, Max, parece que tiene 8 pulmones. Por todos los sectores del campo está.
16: Sí, por todos, ¿eh? A mí me sorprendió, lo destaco mucho porque la calidad de presión que tiene es impresionante, ¿eh?
15: Y muy chaparrito, muy bajito, no pareciera que pueda tener ese despliegue físico, pero la realidad es que buenos elementos, buenos jugadores tiene el Atlante. Sí. Rodrigo Pachuca intenta por la banda derecha, intentaba meter el centro, pero el rebote le cae a un jugador del Atlante. Cuando una pelota es dividida, Rafa Crespo, siempre hay un jugador del Atlante disponible para recibir el balón. Esto es parte del trabajo de Miguel Herrera.
14: Sí, están muy, muy motivados los jugadores dirigidos por Miguel Herrera. Tal vez se trata de lo que mencionabas, Toño, que muchos eran de la Liga de Expansión y que pues están aprovechando su oportunidad en Primera División para mostrarse, ¿no? Entonces es importante pues recalcar esto, porque al menos en este partido los jugadores del Atlante están corriendo por todos lados, ¿eh?
15: Y como el Puebla no puede construir, como no tienen línea de pase, se desesperan y empiezan a regalar la pelota con estos pelotazos que no tienen ningún sentido, Max.
16: Sí, y empiezan a salir de su posición natural, te dejo.
15: Atención, porque la pelota la recupera en buen terreno Carlos Baltazar, pero otra vez no tiene con quién acompañarse. Va en corto con Brian Garnica. La pelota la tienen que retrasar hasta los terrenos de defensa. Facundo Almada abre hacia la banda izquierda con Sergio Sanabria. El paraguayo va en corto con Matías Tomás, que no ha tenido un buen primer tiempo. Mal primer tiempo de Matías Tomás. Regala la pelota, aunque la logra recuperar Alejandro Organista. El balón otra vez con el uruguayo. Mala entrega, otra mala entrega por parte de Matías Tomás, aunque el Puebla la recupera con Fernando Monarres. Se va a animar al disparo, el lateral izquierdo, el disparo con mucha potencia pero sin dirección, Rafa Crespo. Y esta, corrígeme, es el primer disparo a portería en 45 minutos.
14: Es el primer disparo a portería por parte del Puebla. Y pues probando a Óscar Jiménez, que es un disparo con bastante potencia, pero al bulto. Óscar Jiménez lo controla muy bien y pues logra hacer un despeje largo para sacar la presión del Atlante, que termina saliendo por la banda derecha, Toño.
15: Y Max López se agrega en este primer tiempo 4 minutos.
16: Sí, me parece que lo prudente tampoco, nada fuera de lo común. El Puebla, me parece que lo mejor que le puede pasar es que ya se vayan al descanso, pero no sé qué modificar. Es que de verdad que creo que este es un partido muy complicado de analizar para el conjunto del Puebla, porque para empezar no hay líneas de pases. Eso es lo primero que tiene que ver Gerardo Espinosa. ¿Cómo haces para que tus jugadores encuentren líneas de pases y encuentren líneas de pases verticales? Porque estás de acuerdo, Toño, que
15: laterales pues, no sirven.
16: De nada te sirve que lo muevas de un extremo al otro, ¿no? O sea, realmente no te va a generar juego.
15: El primer cambio que tiene que hacer Gerardo Espinosa es de actitud a sus jugadores. Porque salieron con una actitud que ha tenido muy mal al poner en este primer tiempo. Intenta por el sector izquierdo. Matías Tomás pedía falta, no hay nada y tendremos saque de manos. Saque de manos para los potros, Rafa.
14: Y sobre todo, Toño, más que tal vez cambios de jugadores, tácticamente también tendría que plantearse Gerardo Espinosa qué está haciendo mal en este partido, porque se ha visto ampliamente superado por el planteamiento de Miguel Herrera.
15: La pelota se disputaba por los aires. Juan Pablo Vargas gana, pero mira nada más este pase. Alejandro Organista tiene su compañero un metro y regala un saque de manos. Este es el reflejo de lo que ha sido el Puebla en este primer tiempo.
16: Sí, muy, muy, muy disperso el equipo del Puebla. Y lo que te comentaba yo hace un momento, a la falta de líneas de pases, los jugadores salen de su zona natural y luego de repente hay una aglomeración tanta de jugadores que ya no saben ni para dónde pasarla.
15: Buena combinación con Ignacio Maestro Puch, que la toca con Carlos Baltazar. Piden falta, bueno, ya casi le arranca la playera, Rafa Crespo.
14: Sí, esta sí era una clara falta a Charlie Baltazar por parte del jugador del Atlante. Pues se animaron los del Puebla antes de irse al descanso, pero pues No están generando peligro, ese es el problema, Toño.
15: Hay pelota detenida y seguramente será la última del primer tiempo. La tienen que aprovechar y los 9 jugadores disponibles, 8 jugadores porque van 2 futbolistas a hacer el cobro. 8 futbolistas, ya se salieron 2, entonces son 6 los que buscan el cabezazo. 6 futbolistas de Puebla buscando esta pelota detenida. Va a ser la última, Max López, de escorado hacia la banda derecha. Tiene que venir un buen centro.
16: Sí, tiene que venir un buen centro para que haya un remate interesante de cabeza y por ahí rescatar un espantoso primer tiempo.
15: Matías Tomás no hace la finta, será Alejandro Granista. Viene el centro, pero a la altura de los pies, Max López, estas pelotas no sirven de nada.
16: No, todavía sigue con el rebote del Puebla, pero me parece que es muy complicado que trascienda, te dejo.
15: El balón lo tiene Alejandro Granista, van con Matías Tomás, el uruguayo se la regresa para el de perfil derecho, levanta la cara, viene el centro con la pierna izquierda, cuidado con esta, el cabezazo es defensivo, vendrá el despeje y prácticamente se nos está yendo de las manos este primer tiempo. Ya en zona defensiva tienen que retrasar el balón hasta los terrenos de Daniel Gutiérrez. Ya el árbitro empieza a ver su cronómetro, Aldo Ballesteros. El balón lo tiene el Puebla con Fernando Monarres, parece que puede haber una más en este primer tiempo. Pero insisto, no hay un jugador disponible para entregarle la pelota, tienen que

0: Taran.
1: Estamos al medio tiempo, 45 minutos, y el Atlante está dando la sorpresa aquí en el Estadio Cuauhtémoc. Está ganando 1-0. Y Rafa Crespo, hacerle un agradecimiento a la gente que nos está escuchando en radio, en el 104.3 de FM. Un saludo para todos ustedes desde donde nos estén escuchando. También a través de Red Ciudadana, el 1120 de AM. Pero en redes sociales, en X, en YouTube y en Facebook, mucha gente nos está viendo y nos están escribiendo.
0: Sí, así es, Toño, aquí nos está diciendo Andrea Cortés. Saludos, chicos. Andrea, te mandamos un abrazo, saludos. Nos dice saludos Antonio Zamora. También Mario Cortés Manrique nos dice, parece que va a perder el Puebla. Pues esperemos que no, pero pues, híjole, no se ve tan prometedor este partido. Y pues bueno, también le mandamos un saludo a Mario Cortés Manrique. Son los mensajes que nos han llegado, Toño.
1: Max López, si tú fueras Gerardo Espinosa, y viendo que en la banca tampoco es que haya un hombre que te ofrezca una solución, ¿le mueves para el segundo tiempo o qué harías con tal de que el Puebla muestre una cara diferente para la segunda mitad?
2: No, yo creo que los hombres por los que tienen que pasar las indicaciones más duras es por los diferentes, ¿no? Entre comillas, Tomás, Charlie Baltazar, el tema de Garnica, estos hombres que tendrían que ser la diferencia en el ataque porque no se han mostrado. Y lo que te digo yo, ante un bloque tan cerrado del Atlante, ante juegos que son tan ríspidos como estos, pues lo que te termina haciendo la diferencia son los hombres que tienen las cualidades más sobresalientes, ¿no? Esos que pueden romperte el esquema defensivo del equipo contrario, y no han aparecido. Entonces creo que es ahí donde tiene que haber una conversación interesante y también mejorar las líneas de pases, porque ha sido terrible, Rafa.
0: Ahora, Max, yo también te voy a decir una cosa. Los medios que están ahorita con el Puebla se han visto ampliamente superados
2: por el
0: medio campo del Atlante. Ni Sanabria ni Organista han hecho absolutamente nada. En cambio, con el Atlante ves mucho a Pizzuto participando, metió un buen tiro de larga distancia. Tácticamente, algo está pasando con el planteamiento de Gerardo Espinosa que se está viendo muy superado.
1: Ese tribote de Calzada, de González y de Pizzuto ha sido la clave para que este Atlante esté ganando en el primer tiempo, y la media cancha del Puebla, como dice Rafita, ha sido totalmente superada. Y otro punto en el que yo he visto en donde prácticamente el Puebla no ha competido es en el ataque, porque Atlante tiene tres defensas centrales y los tres le cargan la mano a Ignacio Maestro Puch. ¿No por ahí la solución sería ponerle algún acompañante ahí en el centro del ataque?
2: Pues sí, igual le están cargando la mano, que jale la marca, que jale más la marca para que justamente algún acompañante al ataque pues le pueda hacer ayuda en ese mismo momento. Pero bueno, mientras tanto el Puebla seguramente se llevará una regañada importante de Gerardo Espinosa, porque sí ha sido, y lo comentaste hace unos minutos, el peor primer tiempo del Puebla en esta era de Gerardo Espinosa. Y fíjate que es raro, ¿no? O sea, se le critica porque la verdad es que ha sido un partido para la lágrima, pero es raro ver este tipo de actuaciones con este Puebla.
1: Y ya vieron, compañeros, tres jugadores del Puebla están intensificando los trabajos. Uno de ellos es Iker Moreno, lateral derecho. Ya en un momento estaremos confirmando quiénes son los otros. El otro es el brasileño Camilo, que no lo hemos visto tantos minutos dentro de la cancha, pero pues pareciera que pueden venir tres cambios de jalón para el Puebla, Rafita.
0: Es que en el medio campo no hay tantas opciones. Una de las opciones es justamente el brasileño Lucas Camilo, que es un centrocampista defensivo. Es decir, podría fungir en vez de Sanabria. También está Herrera, que es también un mediocampista tanto defensivo, pero también tiene algunas labores hacia la ofensiva. Y tal vez en la delantera buscar a alguien un poquito más alto, como Luis Fernández, mide 1.80, en vez de Ignacio Maestro Puch, que mide 1.76, ¿no? Podrían ser algunas modificaciones.
1: Y justamente eso es lo que comentábamos. Tienes que potenciar el ataque. Vas perdiendo, Max, estás de local. Tienes que, como se dice en el argot viejo del fútbol, tienes que morirte de algo dentro de la cancha.
2: Sí. A este Puebla incluso le ha faltado en ese mismo sentido, como lo mencionas, pues morirse de algo. De verdad que no, ha sido muy desabrido, de verdad muy desabrido este primer tiempo. Yo por ahí le suelto el nombre de Omar Moreno. Yo creo que por ahí podría ser también una opción de cambio en este medio campo para refrescarlo, porque como bien lo mencionaba Rafa, ni Sanabria ni Organista han sido el tema, ¿no? No han sido los hombres en su momento para el conjunto poblano.
1: Oye, Max, ahorita que me estoy acordando, Rafita Crespo fue el que dijo: imagínense que el Puebla pierde este partido, será una catástrofe. ¿Ya empezó de mufa Rafa Crespo?
2: Sí, él trae algo, como que una sal interesante. El partido pasado, usted no está para saberlo ni nosotros para contarlo, pero el partido pasado estaba el muchacho Duro y Dale que metía cuatro Paulinho. Y pues sí metió, ¿no? Pero...
1: El gol más horrible de su carrera, pero lo metió.
2: Sí, y por ahí trae algo Rafa Crespo.
1: ¿Traes mucha sal, Rafita?
0: Es que, a ver, yo quiero que le vaya bien al Pueblita, al Pueblota más bien, pero la verdad es que al menos en este partido, pues no se está viendo muy bien, compañeros.
1: Vamos a un corte mientras hablamos con Rafa Crespo. Vamos en corte tanto en 104.3 de FM, Pasión por Puebla, como en Red Ciudadana, pero nos quedamos en redes sociales.
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1: Son las 8 de la noche y este es el resumen de las noticias más importantes de este viernes 18 de septiembre. El sistema estatal DIF inaugura Hospital Itinerante 5 de Mayo y jornada gratuita de 500 cirugías visuales. Localizan sin vida a un adulto mayor en la colonia Santa Bárbara, en Puebla capital. Se habría tratado de una muerte natural. Plaza Dorada 2 se integra a la estrategia Punto Seguro para proteger a mujeres en riesgo. El Congreso de Puebla adelanta el simulacro de sismo con hipótesis de magnitud 7.7 con magnitud en Tehuacán. Fue un simulacro, es mañana el simulacro nacional, lo adelantaron este día. Movimiento Ciudadano en Puebla impugna la reducción de regidurías para el proceso electoral 2027. El Partido Verde advierte que no postulará perfiles con antecedentes delictivos. Habitantes de Quimistlán bloquean válvulas y ponen en riesgo suministro de agua para Jalapa. Protección Civil pide evacuar zonas de riesgo en el municipio de Jicotepec de Juárez. Puebla prevé lluvias fuertes y rachas de viento en gran parte del estado esta noche madrugada. Y también informarle que se anuncia Valle de Catrinas en Atlixco. Iniciará el 2 de octubre con 27 figuras monumentales. Jonathan, alias La Pamela, presunto integrante de Los Millonarios, es detenido en San Jerónimo Caleras. UPAEP desarrolla prótesis 3D para rescatar a tortuga atropellada. La UAP concluye diplomado para fortalecer la gestión administrativa universitaria. Testigo de un accidente sigue a un tráiler tras un choque y documenta presunta fuga desde el bulevar Aeropuerto hasta inmediaciones de la preparatoria Alfonso Calderón en la zona de Manzanilla. Autoridades localizan con vida a un hombre tras reporte de intento de suicidio. Pasajera se arroja de una ruta 50 para evitar un asalto en el mercado de la Ribera. Puebla realiza más de 18 mil monitoreos de calidad de agua para consumo humano. Autoridades activan búsqueda de Alma González Montiel en Cuautlancingo. La Universidad Politécnica de Puebla incorpora el Bachillerato Nacional Margarita Massa como nueva oferta educativa. El Ayuntamiento de Puebla anuncia plan para pavimentar 5.000 calles y moderniza alumbrado en la colonia Revolución. 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En Radar le informa Girat Aguilar Miranda. Gracias.
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10: Los aficionados azulgranas salen jugando en corto. Cuidado con esta pelota. El cabezazo es defensivo. Y ya se aleja el peligro del área del Puebla. Nicolás Carrera, Aarón Quiroz y Rafa Crespo. El Atlante se empieza a escuchar aquí en el Cuauhtémoc, ¿qué?
11: Sí, sorprende la cantidad de aficionados de los Potros de Hierro que acudieron aquí al Estadio Cuauhtémoc. Pero me parece muy importante el mensaje que está mandando el equipo dirigido por el Piojo Herrera.
10: Pidieron una falta a Rafa Crespo y parece que se nos viene la primera amarilla, ¿eh? Porque sí parece que le dejó toda la pierna al futbolista del Atlante.
11: Sí, se ve muy lastimado el futbolista del Atlante. Ya veremos qué es lo que decide el árbitro. Por el momento no ha sacado la tarjeta, si es que no me equivoco, pero se ve muy lastimado el jugador azulgrano.
10: Si no estoy mal, Max López, Sarrafiore. Sarrafiore, el jugador pues que mostró más habilidad del Atlante, sí le dieron un buen patín, ¿eh?
12: Sí, la verdad es que esta sí es amarilla. Que, oye, yo creo que el arbitraje bien, ¿eh?
10: Bueno, el penalazo que le hicieron a Matías Tomás.
12: Sí.
10: Pues ahí bueno, te encargo, ¿eh? Oye, ahí te encargo.
12: Mira, yo creo que habrá que ver la repetición, ¿no? Igual y como dice Rafita, en la velocidad de la jugada no la abrimos bien. Pero mientras, fuera de eso, me parece que ha sido tranquilo el arbitraje. Bueno.
10: Y hubo tarjeta amarilla por parte del Puebla. Fue el número 16, Oscar Villa, recién ingresado, y ya me lo pintaron de amarillo. Habrá pelota detenida para el Atlante, muy lejos del área, pero aún así el Atlante mete a 5 futbolistas en el área. Muy pegado a la línea de saque de manos por la banda derecha. Veremos qué hace el Atlante. Tienen jugada preparada, salen jugando en corto con calzadilla. Viene el disparo, muy desviado. Parecía desviado, pero le metió vista a Daniel Gutiérrez y al final de cuentas alcanzaron a desviar para el tiro de esquina, Max.
12: Ay, te lo juro que esa por poquito la sentí al fondo del arco, ¿eh? De verdad que me sorprendió. Y siguen terminando las jugadas. El Atlante sigue terminando las jugadas. Puebla otra vez empieza dormido. Y ahí te encargo, Toño, que no caiga un segundo.
10: Ay, nanita, el Puebla parece que sigue. Sigue en este sueño que nadie lo puede levantar. Hay tiro de esquina por parte del Atlante, va cerrado. El puñetazo por parte de Daniel Gutiérrez, me parece que fue un cabezazo por parte del Atlante, pero fue totalmente desviado y tendremos saque de meta para el Puebla, que rápidamente lo cobra buscando a Ignacio Maestro Puch. Alarga la pelota, finalmente se la desviaron. No, es saque de manos para el Atlante. Ya estamos totalmente en vivo, tanto en el 104.3 de FM, que es Pasión por Puebla, y también a través de Red Ciudadana, el 1120 de AM. Un saludo para todos ustedes desde donde nos escuchen. Quédense con nosotros, estamos en el minuto 49 y el Puebla está perdiendo 1-0 ante el Atlante. Hay pelota para Ignacio Maestro Puch. El jugador del Puebla la abre hacia la centro del campo con Alejandro Organista. Puede venir un cambio de juego, es Sergio Sanabria. van en corto con Juan Pablo Vargas. Juan Pablo Vargas la deja con Alejandro Organista. A cambio de jugarse la banda derecha con el recién ingresado Iker Moreno. Pero Max López, nada cambiado en el partido. No hay línea de pase. No hay con quién entregar la pelota. Y todo termina regalando el balón y que el Atlante pueda salir con un contragolpe en los pies de Johan Julio. Tratan de evitar un saque de manos. El Puebla sigue con la pelota. Ahora el balón lo tiene Matías Tomás. Pero de verdad que hay un congestionamiento en este medio campo. Y todas las pelotas, todos los rebotes siempre son favorables para el Atlante, Max.
12: Es que incluso ya hasta los mismos jugadores del Puebla se estorban. Hace rato veíamos aquí a Iker Moreno y a Matías Tomás chocar entre sí. Y terminan obstruyéndose el paso. Entonces, esto te da a entender de que no hay orden. Más allá de que el Atlante haga un muy buen trabajo en el bloqueo de las líneas de pase, no hay orden en este equipo del Puebla. Y por tanto, pues no se puede proyectar al ataque.
10: Rafa Crespo, yo creo que sí o sí tiene que venir un cambio en el medio campo. Ya sea Ramírez o también el propio Camilo, el brasileño. Pero algo le tiene que mover en el medio campo Gerardo Espinosa.
11: Sí, definitivamente, Toño, te dejo porque se viene una de peligro.
10: Atención porque la pelota está por el sector izquierdo, pero Omar Moreno nunca compitió y le roban la pelota. Tranquilamente continúa con tu comentario, Rafita.
11: Sí, definitivamente se necesita un cambio en el medio campo. Ni Organista ni Sanabria están apareciendo. Sanabria tuvo un muy buen partido contra el Toluca, pero este ha pasado totalmente desapercibido. Y Organista, pues bueno, creo que a Organista lo hemos mencionado una o dos veces, compañero.
10: Y el balón justamente iba con Organista, pero Facundo Almada prefiere caminar metros hacia adelante. Buena pelota buscando a Matías Tomás. Hacia adelante con Ignacio Maestro Puch. Entra al área. Buena barrida. ¡Qué barrida! Y pedían mano. Pedían mano en esta barrida por parte de Eduardo III. Pero Max, qué barrida salvadora. Salvadora. Porque si no, Ignacio Maestro Puch se metía solo frente al portero.
12: ¿Sabes qué es lo que me pasa con Maestro Puch? Que me parece que le falla mucho el arranque con la pelota. Necesita mucha, mucha más velocidad.
10: ¿Arranque segunda?
12: Sí, no. O sea, eso me puede pasar a mí en la Liga de Medios, ¿no? Pero el tema es que iba de cara al arco. Y este era de gol, ¿eh? Este era de gol.
10: Rafita, por cierto, ¿contra quién va el equipo de 5 Radio mañana en la poderosísima Liga de Medios?
11: Contra Anarquía, a las 10:20 de la mañana, Antonio.
10: ¿Y quién es favorito?
11: Por supuesto, 5 Radio, aunque el partido pasado nos llenaron la canasta.
10: Bueno, eso no era necesario comentarlo. Mañana somos favoritos y ya veremos cómo nos va. La pelota está en las manos de Daniel Gutiérrez. Juega en corto con Juan Pablo Vargas. El costarricense camina metros, avanza hacia adelante, va con Omar Moreno que entró para colocarse en el sector izquierdo, barrida peligrosa, pedían falta en el medio campo, pero no hay nada y ahora es Alejandro Organista el que va hacia el frente rompiendo líneas, se tiene que acompañar, le roban la pelota, hay que soltar la pelota, Alejandro Organista se quiere meter al área, Max López dominando la pelota, ahora va con Omar Moreno, cuidado, ahorita voy contigo. Viene el disparo, bueno, Omar Moreno quiere traspasar a los jugadores con ese disparo, sin ton ni son, el rebote le queda al Puebla de la franja, pero lo de Alejandro Organista tratando de conducir de más, y Omar Moreno con un disparo de más de 40 metros, pues así no va a empatar el Puebla. Ahora voy contigo ahora sí, porque la pelota la tiene Ignacio Maestro Puch, el disparo, el contrarremate, cuidado con esta, golazo, gol del Puebla, otro golazo, póngale correa a ese golazo de Matías Tomás con rebote y todo, pero el uruguayo no sabe hacer goles feos. Y Rafa Crespo, el Puebla ya empató.
11: El Puebla empata el partido, 1-1 está este encuentro. Un tiro muy fortuito por parte de Matías Tomás porque rebota en el defensa del Atlante. Sin embargo, es suficiente para vencer a Óscar Jiménez. Y bueno, sin jugar tan bien como queremos, pero el Puebla está empatando el encuentro, compañeros.
12: Sí, me parece que pues la suerte es de quien la trabaja. Y en este caso, pues Matías Tomás soltó el disparo. Un disparo muy fortuito, como bien lo mencionas. No deja de ser un golazo, ¿eh? Se clavó en la horquilla derecha del arco del arquero del Atlante y termina por ser un golazo, lo empata. Justo cuando estaba a punto de decirte, Toño, a los jugadores del Puebla les está ganando la ansiedad.
10: Vaya disparo de larga distancia, prácticamente sin ángulo para anotar gol. Matías Tomás, que se tiene una una confianza bárbara, se animó con este disparo, hubo un rebote claro, dejaron parado al portero Óscar Jiménez y se le clavó en el ángulo derecho para el 1-1. Estamos en el minuto 54 y el Puebla de la Franja jugando mal y hasta sin merecerlo, Rafa Crespo, pero ya empató y ahora lo más importante. Hay que ir por la victoria, Rafita.
11: Así es, Toño, y justo te iba a decir antes de que cayera el gol de la Franja que había que intentar más disparos de larga distancia. Matías Tomás se tiene confianza y bueno, termina en gol. Te dejo, Toño.
10: La pelota la recupera el Atlante, la tiene Johan Julio, abre hacia la banda derecha con el autor de gol, Wardel Portales, viene con el centro, cuidado con esta porque puede ser peligrosa dentro del área. Todavía es el intento del Atlante, le roban la pelota, correcto y a tiempo, Alejandro Organista, y abren hacia la banda derecha con Matías Tomás. En el uno contra uno, no le pueden quitar la pelota al uruguayo, se quita tranquilamente la marca de Clark. Bueno, pone un pelotazo buscando Ignacio Maestro Puch, pero queda muy largo, y el balón lo tiene Óscar Jiménez, Max.
12: Sí, me parece que el Puebla ya ha despertado, el Puebla se ha metido de nueva cuenta en el partido, y esto en el envión anímico es súper importante, porque, pues, como bien lo dices, sin merecerlo, están ahí. Está ahí el Puebla y ahora sí me parece que hay muchísima más inercia de parte de los camoteros.
10: Y Rafa Crespo, el estadio se mete, la afición se prende y ya está el Puebla en la tribuna.
11: Sí, la emoción se siente ya en el estadio Cuauhtémoc, un encuentro que estaban muy apagados, pero te dejo, Toño, se viene ataque del Puebla.
10: Omar Moreno cambia de banda, buena combinación con... buena pelota hacia el frente, Ignacio Maestro Puch, ¡al chilena! Ya había fuera de lugar, pero... empezaron a jugar los que saben, Rafa, Iker Moreno, Omar Moreno, también con Matías Tomás y la chilena por parte de Ignacio Maestro Puch.
11: Sí, Ignacio Maestro Puch, ya van en dos ocasiones que lo agarran en fuera de lugar, tiene que moverse mejor entre líneas, entre la defensiva del Atlante, porque creo que es esa pieza faltante que le falta más concentración en este partido, Toño.
10: ¿Cómo viste esta combinación, Max López?
12: Yo creo que se empiezan a entender los que saben y lo que mencionábamos también, el tema de las individualidades, el tema de estos hombres que te pueden romper el bloque defensivo del Atlante. El Atlante en este momento ya lo veo muy roto, hay un espacio aquí muy grande,
10: hueco,
12: en este sector de la izquierda, un hueco que está aprovechando muy bien el equipo de Gerardo Espinosa, y como fue en el primer tiempo la carga sobre este sector, ahora lo es con el equipo del Puebla. Uy, pero te dejo.
10: Cuidado porque Sarra Fiore buscaba este rebote que quedaba dentro del área, pero Juan Pablo Vargas llega con el despeje y tendremos saque de manos para el Atlante. Es Aarón Quiroz que va con un saque de manos largo. El rebote termina siendo saque de meta y tendremos pelota para Daniel Gutiérrez. Oye, Rafita, la entrada mejoró, ¿eh? No es la misma que del martes de los 15,000, pero unos 10,000 o 11,000. Sí debe haber aquí en el Estadio Cuauhtémoc, ¿eh?
11: Sí, yo creo que unas 10,000 personas sí se dieron cita este viernes en el partido de Puebla contra Atlante. Creo que también la porra se está haciendo muy presente y también se ha escuchado bastante el grito y la porra del Atlante, ¿eh?
10: La pelota la tenía Sergio Sanabria. El balón era con Carlos Baltazar. Pierde la pelota y ahora está en los dominios de la saga del Atlante con Wardel Portales. Este lateral derecho se acompaña con Johan Julio. Ahora van con Calzadilla por la banda derecha. Ya encara a Oscar Villa, el recién ingresado, ya está dentro del área. Cuidado porque ella le hizo individual. Puede venir el disparo. La pelota la tiene Daniel González. Otra vez con Portales. Puede venir el centro. Cuidado con esta, pero el cabezazo defensivo es atento y a tiempo por parte de Juan Pablo Vargas. La pelota le sigue perteneciendo al Atlante con Cler. El paraguayo ahora por el sector izquierdo. Calzadilla. Entre tres. Levanta la cara. Va hacia el medio campo con Sarra Fiore. Piden falta, no hay nada. Y este puede ser contragolpe para el Puebla con tres dedos. No llegó hasta los terrenos de Matías Tomás. Y el Atlante recupera la pelota. Cler, van con Johan Julio. El ecuatoriano puede disparar. Abre hacia la banda derecha con Portales. Atención porque puede venir centro. Ya está dentro del área, desborda. El rebote todavía lo busca. La pelota sigue viva dentro del área. El cabezazo es defensivo, pero muy malo. Todavía el disparo de Cler y el Atlante de todas formas consigue, Rafa, tiro de esquina.
11: Sí, el Atlante tratando de levantar su ánimo, tratando de seguir en esta misma estrategia de atacar al Puebla, pues consigue este tiro de esquina. No está ni por lo menos, no está, digamos, negándose otra vez a seguir atacando a la portería poblana.
10: El Atlante tendrá tiro de esquina por el sector izquierdo. Ya se acercan dos futbolistas, y Eugenio Pizzuto y también Calzadilla. Finalmente será Calzadilla el cobrado del tiro de esquina. Viene cerrado, cuidado con esta, pero a las manos de Daniel Gutiérrez. Quiere salir rápido Max, pero no hay nadie al frente y se tiene que esperar, y ya se perdió la posibilidad de un contragolpe.
12: Sí, se perdió completamente la posibilidad. Esto, fíjate que es una asignación que me parece todavía le falta a Gerardo Espinosa. El repliegue del Puebla, tanto en ofensiva como en defensiva, es muy lento. Muy, muy lento. Y cuando aparecen este tipo de oportunidades, se desaprovechan completamente.
10: Ante el grito Puebla, Puebla, que cada vez contagia más a la afición de la franja, tendremos saque de manos. Saque de manos para el conjunto camotero. Y Rafa Crespo, tanto Francisco Canales como Gerardo Espinosa no dejan de platicar. Y esto puede ser señal de que el cuarto cambio del Puebla podría estar cerca.
11: Esperemos que sea en el medio campo, porque la verdad es que los mediocampistas del Puebla siguen sin aparecer. Organista, juega sin idea. Te dejo, Toño.
10: Matías Tomás engancha hacia adentro, puede venir al centro. ¡Cuidado con esta! Era una buena pelota. Era buena pelota por parte de Matías Tomás. Pero el problema, Max, es que le puso el centro a uno de los más chaparritos, a Carlos Baltazar, que pues por más que dio el salto, nunca iba a llegar a esa pelota.
12: Sí, no, estaba muy complicado que pudiera llegar a esa pelota. Y ahora mira cómo se ordena el Puebla. Hay tres hombres que están presionando la salida del Atlante. Entonces, esto te da a entender que el Puebla ha cambiado la mentalidad, que tras el gol, pues ahora sí, a ir por el resultado.
10: La pelota la retrasan con Daniel Gutiérrez, que no se mete en complicaciones, y la abre a la banda derecha con Iker Moreno. Viene con el pelotazo hacia el frente. El Atlante rebota. La recupera el Puebla con Alejandro Organista. Van con Matías Tomás, le regresa a la pared. Muy inteligente, pero se montonan ahí Organista e Iker Moreno. El balón va con Carlos Baltazar. Mete la pelota al área. Cuidado con esta, todavía la pelota por los aires. Le mete el puñetazo a Oscar Jiménez. El rebote termina en saque de manos, pero se amontonaron ahí, Rafa.
11: Toño, lo de Organista ya es un partido muy malo. O sea, Organista ya tiene que salir de este partido porque no está aportando nada. En vez de aportar, siento que está quitando a la buena forma.
10: ¿Estorbando?
11: Sí, está estorbando. Ya van dos veces que estorba mucho Organista. Lo tienen que sacar ya.
10: Ahorita le estorbó en este despliegue, en este avance por la banda derecha a Iker Moreno. Ahora la pelota está por el sector izquierdo. Buena jugada individual de Omar Moreno. Atención con el exfutbolista de... El Mazatlán, pedían falta, no hay nada, el árbitro está muy cerca y deja seguir jugando. El balón lo tiene Carlos Baltazar, que empieza a sacar la magia. Parece que ya encontró la varita mágica. Va con Iker Moreno, ahora por el sector derecho con Matías Tomás. Va a enganchar hacia adentro, es muy zurdo. Va hasta la línea del fondo, pelea, no hay falta. ¡Penal! ¡Hay penal para el Puebla! Fue un planchazo claro, claro sobre Matías Tomás. Y Rafa Crespo, hay penal para el Puebla.
11: Otra vez el uruguayo Matías Tomás animándose, tratando de buscar oportunidades para el Puebla. Ahora consigue este penal. Parecía que se iba a meter hacia adentro a su pierna favorita, a la zurda. Sorprende al defensa y lo termina planchando, Toño.
10: Max, qué colmillazo de Matías Tomás, que provocó todo fabricado de él este penal.
12: Sí, y esta es una muy sudamericana, ¿no? Vas a línea de fondo, buscas el empujón. Empezó a sentir la fuerza del defensor del Atlante. Y entonces sabe que es momento de caer, ¿no? En el área. Bien ahí, bien trabajado. Me parece que no es revisable. O bueno, dentro de la norma sí es revisable, pero me parece que es muy clara la falta dentro del área. Y será penal para el conjunto del Puebla. Pues aquí se puede forjar la remontada.
10: Matías Tomás toma, valga la redundancia, toma la pelota. Y parece que nadie le va a quitar el balón. Quiere su tercer gol del torneo. Quiere su doblete. ¡Ay, Dios mío! No, lo va a revisar Aldo Ballesteros. Mario Terrazas es el encargado del VAR. Rafita Crespo, pero mire, si desde aquí...
11: Mira el piojo, Toño. Mira el piojo. Le va a reclamar al árbitro. Le está
10: ve
11: diciendo,
10: nada más.
11: Está diciendo algo al
10: ve
11: árbitro.
10: Ve nada más el piojo Herrera. Pero, compañeros, el penal fue clarísimo. Fue clarísimo la zancadilla a Matías Tomás, Rafa.
11: Sí, la verdad es que, a ver, desde nuestra posición es difícil de apreciar, pero de que hubo una zancadilla a Matías Tomás, la hubo. ¿Hay criterio suficiente para el penal? Bueno, ya nos dirá el árbitro.
12: Que ojo, si te llaman por el VAR, pues en teoría es porque...
10: ¿Lo van a echar abajo?
12: Hay motivos para echarlo para atrás, entonces quiero yo pensar que esto no va a ser penal.
10: Lamentablemente parece que van a echar atrás el penal para el Puebla. Estamos esperando la revisión. Fue rápida y me parece que lo van a echar para atrás el penal del Puebla. Escuchemos lo que dice Aldo Ballesteros. penal. No hay penal. El árbitro en su explicación, Rafa, dice que juega la pelota. Increíble. Pero lo que pudo ser dos penales para el Puebla en este partido se han convertido en ninguno, en cero.
11: Y a Matías Tomás no le gustó nada esta decisión. Él siente que sí le cometieron penal, pero bueno, la decisión del árbitro está tomada. Esperemos que el Puebla no se desconcentre y sigue buscando oportunidades, pues, para conseguir estos tres puntos que son muy importantes, Toño.
10: Y todo, todo termina, Max, en bote a tierra que tendrá Oscar Jiménez. Y me parece que el Atlante, estamos al minuto 65, y no sé tú qué actitud veas, amigo, pero yo ya lo veo empezar a estar conforme y guardando el puntito,
12: Pues, yo no sé si conforme, pero yo ya lo veo muy roto. Se desfiguró este Atlante, En estos ya 65 minutos de tiempo corrido, en esto que ya llevamos de esta segunda parte, un Atlante completamente diferente a lo que vimos en la primera parte, Creo que del Atlante bueno de este primer tiempo solo quedaron los primeros 5 minutos.
10: Atención, porque la pelota la tiene esa Rafa, va hacia el frente con Johan Julio, el ecuatoriano mete centro, cuidado porque esto puede ser interesante, el disparo de Clark, el rebote queda por los aires, pero todavía hay fuera de juego, hay pelota para el Puebla de la Franja. Yo creo que el partido le está exigiendo un cambio al Piojo Herrera en el medio campo, pero por el bien de Puebla, Max, pues que ni siquiera lo haga.
12: Que no lo haga, que se quede así, así como van. Están bien. Mientras tanto, el Puebla tiene que aprovechar el tema mental, porque Atlante en este momento ya está completamente fuera de órbita, no está en su momento, ya un penal casi cobrado, entonces hay que aprovechar eso por parte del equipo poblano.
10: La pelota la tiene Matías Tomás en el medio campo. La retrasa con Sergio Sanabria, otra vez con el uruguayo. Abren hacia la banda derecha con Iker Moreno. Está muy solo, tiene que hacer el 1-1, pero decide ir con Alejandro Organista. Alejandro Organista va hasta los terrenos de Facundo Almada. El argentino le devuelve la pelota a Organista. Ahora van con Iker Moreno. Levanta la cara lateral derecho, pero no hay línea de pase. Y decide ir con la de seguridad hasta los terrenos de Facundo Almada. Ya viste, Max López, Rafa Crespo, cuatro jugadores en la línea ofensiva y Facundo Almada y decide por la peor opción, el pelotazo, regalándole la pelota a Oscar Jiménez.
12: Sí, esto es justamente lo que no tiene que hacer el Puebla, ¿no, Rafa? O sea, caer en esta desesperación de querer y es adelante. Tienes el timing del partido, hay que empezar a manejarlo, todavía queda tiempo. Pues me parece que no hay para qué, ¿no, Rafa?
11: Sí, al final peleaste por empatar este marcador, lo consigues, hay que ser paciente y hay que tratar de generar más oportunidades. Te dejo, Toño.
10: Atención, porque la pelota la tiene Johan Julio. Finalmente es calzadilla para el Atlante, Walter Portales. Ahora van con Daniel González, cambio de juego hasta el sector izquierdo con Kler, el paraguayo, pero Matías Tomás en también trabajos defensivos. Manda la pelota lejos y tendremos saque de manos para los potros. Saque de manos para el Atlante. Lo va a hacer Eugenio Pizzuto. Finalmente es el defensa argentino Aarón Quiroz. Y va a ir largo. Va a ir con un saque de manos largo. Y este sí es un super saque de manos porque la pone prácticamente en el manchón penal. Pero el despeje es por parte de la defensa del Puebla. Todavía el Atlante intentando generar peligro por el sector izquierdo con calzadilla, Eugenio Pizzuto, Claire, el paraguayo tiene la pelota del lateral izquierdo, van con Johan Julio, se quita la marca de la avioneta, van en el medio campo con Pizzuto y ya van 10, 12 pases seguidos del Atlante y no le pueden quitar el balón. Viene el centro, cuidado con esta, todavía el Atlante ya se escurre en el saque de mano, en el saque de manos, pero Max, 12 pases seguidos del Atlante y todo terminó en un centro malo, pero este Atlante sabe jugar en terreno ajeno.
12: Sí, sabe jugar en terreno ajeno y sabe sufrir, sabe sufrir este Atlante porque, o sea, pasó de 5 minutos terribles a volver a ir adelante.
10: Atención, porque el Atlante recupera la pelota, la tiene Clair, el paraguayo. Finalmente van con calzadilla, Sarrafiore, levanta la cara el argentino, mete el enganche, va para afuera, pone un centro raso que es muy fácil para Juan Pablo Vargas y pone a competir a Matías Tomás. Ahí se notó la estatura corta por parte de Matías Tomás, pero la recupera Ignacio Maestro Puch. Buena barrida, gran barrida por parte de Quiroz, pierde la pelota ante Matías Tomás, el uruguayo deja sembrado deja regado al defensa argentino. La pelota termina siendo saque de manos. Max, ¿abandonó el terreno de juego esa pelota?
12: Ah, no lo abandonó, no marcó falta, ¿no? Quiero yo creer que marcó falta porque...
10: Sí, marcó falta.
12: Sí. No había abandonado la pelota.
13: Sí, fue un empujón de Matías Tomás por la espalda.
10: Y Rafa Crespo, se viene un cambio por parte del Puebla y es ofensivo. El venezolano Luis Fernández entrará al campo, al terreno de juego. Y quiero creer que no va a sacar Ignacio Maestro Puch, sino que va a jugar con dos centros delanteros.
13: Mira, a mí no me parecería nada mal que sacara a Ignacio Maestro Puch, porque creo que no ha tenido muy buen partido y con Luis Fernández tienes un poquito de más juego aéreo. Pienso yo que el venezolano podría aportar un poquito más.
10: ¿A ti te gustaría ver un doble punta o opinas igual que Rafita?
12: No, yo sí soy más entrabancado, doble punta, ¿eh? Yo sí creo que el partido está para que se pueda jugar con doble punta.
10: Pues ya está Luis Fernández listo ahí en la imaginaria para buscar entrar y hacer gol. Cuidado porque Omar Moreno, buen trazo por parte de Alejandro Organista, lo dejó dentro del área, pero la defensiva del Atlante le robó la pelota. Mal pase por parte de Oscar Villa y se puede venir el contragolpe del Atlante con Sarrafiore. Vaya jugada de lujo del Atlante, todavía pone a correr a Johan Julio, pero la pelota le quedó muy larga y el balón termina en los pies de Daniel Gutiérrez. Alejandro Organista abre la banda izquierda con Oscar Villa, mejor dicho, y se la regresa a Sergio Sanabria. Cambio de juego hacia la banda derecha con Iker Moreno, el lateral que me parece, Rafa, que ha entrado muy bien al partido Iker Moreno.
13: Sí, la verdad es que ha jugado muy bien, ha generado oportunidad y sobre todo ha sabido defender, Toño.
10: La pelota la tiene Matías Tomás, otro disparo de larga distancia, mete el túnel, Tomás, ¡no! ¡Hizo lo más difícil Matías Tomás, Max López! El túnel de frente a la portería y la mandó casi hasta 5 radio, Max López.
12: En esa misma dirección, allá para el sur. 5, se llenó de pelota, le pegó muy abajo a la pelota, hizo lo más complicado, se puso nervioso. Mientras tanto, ya se van a efectuar los cambios de parte del Puebla y también del Atlante.
10: Ya se fue Johan Julio e ingresó Puente. También se fue el 19, que es Clear, el lateral izquierdo paraguayo. Y del lado de Puebla, pues le hicieron caso a Rafa Crespo. A nosotros nos ignoraron, Max López. Es 9-9. Se va Ignacio Maestro Puch e ingresó Luis Fernández, Rafa.
13: Sí, me parece que es el cambio acertado. No sacrificas tanto, sigues con tu misma estrategia y creo que Luis Fernández te da un poquito más de posibilidades aéreas que tal vez Puch no te daba, compañeros.
10: Pues ahora seguramente se vendrán todavía más pelotazos por la corpulencia que tiene Luis Fernández. Cuidado porque el Atlante sigue intentando por la banda derecha. Buena barrida, gran barrida por parte de Facundo Almada y tendremos, Max, otro tiro de esquina para los Potros.
12: Otro tiro de esquina para el conjunto del Atlante. A pesar de ser un 1-1, compañeros, me ha parecido un partido muy dinámico, muy entretenido de ver. Y sustenta lo que yo decía sobre el Atlante. Es un equipo que, pese a las facultades que tiene, la verdad es que hace entretenido los encuentros, Rafa.
13: Sí, definitivamente es un equipo muy vistoso. Te dejo, Toño, con el tiro de esquina.
10: Hay tiro de esquina para el Atlante. Lo va a cobrar Sarrafiore con el perfil zurdo desde la banda derecha con compa hacia adentro. Va cerradito, cuidado con esta. Casi gol olímpico de Sarrafiore. Atajadón por parte de Daniel Gutiérrez. Max López, lo que íbamos a ver este día, íbamos a ver un gol olímpico.
12: Oye, qué pegada de Sarrafiore, ¿eh? Para que la curva cierre así, qué pegada tienes que tener. Y muy bien, ¿eh? Muy atento debajo de los tres palos Gutiérrez.
10: Ahora el tiro de esquina es por la banda izquierda. Otra vez con base adentro. Luis Calzadilla intentará otro gol olímpico. Ya veremos. Y ya viste, Rafa, que amontonan todos los jugadores ahí cerca de Daniel Gutiérrez. Seguramente van a buscar poner la pelota ahí. Ya juegan en corto. Eugenio Pizzuto. Ya se perdió toda la sorpresa. Van con Daniel González y pierde la pelota. Y se puede venir contra el golpe para el Puebla. El balón lo tiene Luis Fernández. Atención porque es 2-2. Viene subiéndose la moto. Hay falta y tiene que ser tarjeta. El árbitro no marca nada. Max López, increíble. Era una falta muy clara sobre Luis Fernández.
12: Sí, esta sí me pareció una zancadilla, ¿eh? Esta sí me pareció zancadilla. Y esta era de último hombre, ¿eh? Esta era de último hombre, por eso tendría que haber sido tarjeta roja. Pero el mismo jugador del Puebla, no sé si reclama, ¿eh? Me parece que ya la van a dejar jugar.
10: Parecía, Rafa, que Luis Fernández se subía a la motocicleta, pero de momento le hicieron la zancadilla, lo trastabillaron, terminó perdiendo el balón y al final no hubo falta.
13: Sí, me parece que es un toque, es un mínimo toque, pero al final pues es lo suficiente para trastabillar a Luis Fernández Tejo, Toño.
10: Buena jugada por parte de Eugenio Pizzuto, pero todavía mejor la barrida por parte de Iker Moreno, que no deja ni respirar al jugador del Atlante, y tendremos saque de manos para los potros. El Atlante no se rinde, estamos en el minuto 75, el marcador sigue 1-1 esta noche, Max.
12: Sí, qué bien entraron los dos Moreno, tanto Iker como Omar Moreno, los dos han entrado muy bien en sus respectivas posiciones, te dejo.
10: Un super saque de manos que pone a competir a Daniel Gutiérrez y rápidamente busca el contragolpe por la banda izquierda con Daniel Oscar Villa. Cambio de juego buscando a Luis Fer, finalmente es Matías Tomás que parece que la deja correr de más. Va a enganchar hasta adentro, el centro, puede venir el cabezazo, todavía dentro del área. Hay tiro de esquina, era tiro de esquina, la banderada no lo vio. Y compañeros, mientras Oscar Jiménez tiene la pelota, dieron a conocer el aforo del día de hoy, 11,000 personas, Rafita.
13: Estuvimos cerca, Toño. Bueno, tú sí dijiste 11,000, tú dijiste 10,000 y 11,000, entonces, pues le estás robando la calculadora humana a Marcos.
10: No, ese puesto es de Marcos Bravo, ese es intocable la calculadora humana que es Marcos Bravo, Max.
12: Buen pronóstico de entrada. Buena entrada, me parece, para un partido como Atlante Puebla en viernes, pese a que hubo jornada doble aquí en el Estadio Cuauhtémoc.
10: Y se viene otro cambio para el Atlante. Y ya vieron quién es, si no me falla la vista. No me digan que es el Hobbit Bermúdez, por favor, porque me vuelvo loco. El Hobbit Bermúdez va a tener minutos el día de hoy. Ya en un momento estaremos confirmando. Mientras haga pelota. Hay pelota para el Atlante. Ya viene el despeje por parte del Puebla. Ponen a correr a Luis Fer Hernández. El cabezazo es correcto, atento y a tiempo por parte de Aarón Quiroz. Max López, el Hobbit Bermúdez va a tener actividad aquí en el Estadio Cuauhtémoc.
12: Pues impresionante. Este muchacho que tiene una historia.
10: ¿39 años?
12: Sí, 39 años. 39 años y va a ser el cambio. Va a salir con el número 16, me parece. Sí, con el número 16.
10: El 16, correcto.
12: Y va a entrar
13: González, el número 16 es
12: mira, González. Este que me parece que ya los pulmones no le dieron para más.
10: El Hobbit Bermúdez, Rafa Crespo, que jugó aquí en el Puebla, que lo hizo muy bien, pero jugó en el Puebla hace 10 años. Rafa Crespo, 39 años, viejo en los cerros y reverdecen.
13: Un verdadero veterano, el Hobbit Bermúdez, que pues quiere darle un poquito más de experiencia al control pues del partido en el medio campo, un poquito hacia arriba, a ver qué tal funciona. 39 años, como bien dice Toño, viejos los cerros.
10: Rafa Crespo, no vayas a salir con ¿y si mete gol el Hobbit Bermúdez? Porque ya me lo estoy imaginando.
12: Sí, este muchacho trae una mufa impresionante. O sea, Rafa Crespo debería decir como de ¿y si me gano la lotería? Y si, o sea, unas cosas de esas positivas, no sé.
10: Algo positivo. Ocupa este don que tiene Rafa Crespo para algo positivo, por favor. La pelota, la pelea Puente, el atacante del Atlante, pues la termina perdiendo con Almada. En el medio campo la tiene Carlos Baltazar, que tiene que ser mucho más participativo. Se quita la marca, la barra en la pelota, se la quitan. Todavía hay un jalón y hay pelota detenida para el Puebla de la Franja, que esta puede ser interesante. Rafa Crespo, estas son las pelotas que tiene que aprovechar la Franja.
13: Definitivamente es una buena pelota, está llegando ya al minuto 78. Un gol aquí, pues prácticamente sentenciaría este encuentro, así que también quiero recalcar que el árbitro está dejando jugar mucho, En esta última jugada le hicieron falta a Charly Baltazar y le hicieron falta a Matías Tomás.
10: Matías Tomás era el cobrador, esta falta es tirada a la banda derecha, muy lejos del área, pero va en directo, no, va en el centro, quedó con esta. Parecía interesante para Luis Fernández, pero la defensiva del Atlante corta correctamente con la cabeza. Otra vez la pelota está con el uruguayo Matías Tomás, tiene cerca a Carlos Baltazar, el número 22 hace la finta, ya le cae la marca, le sueltan por ahí un raspón, pero no se deja caer y tendremos saque de manos que ya hace Iker Moreno. La pelota la tiene Alejandro Organista, que ya retrasa la pelota, va hasta los terrenos de Oscar Villa por el lateral izquierdo y el balón lo tiene Sergio Sanabria. Cambio de juego buscando a Matías Tomás. Con qué técnica la bajó Max López y después toca la pelota con Carlos Baltazar. muchísima, mucha clase la que tiene Matías Tomás Max.
12: Sí, muchísima clase. Tiene un muy buen control de la pelota, ¿eh? Lo que le falta en esa explosividad en ocasiones, me parece que lo tiene muy, muy bien dotado en el control de pelota.
10: Iker Moreno se acompaña justamente con Matías Tomás, que ya se metió muy a la banda derecha. Otro disparo, el cañonazo, pero este ya no hubo rebote y le quedó tranquilamente a las manos de Óscar Jiménez. Y atención, porque se puede venir el contragolpe del Atlante. Van por la lateral derecha con Walter Portales. No hay nadie quien lo frene. Buena pelota hacia el frente con Sarrafiore. Se acompañan con Puente. La pelota la tiene el Hobbit Bermúdez. Ojo, porque el Hobbit Bermúdez. ¡El disparo! El disparo era de Sarrafiore, pero no llevaba la potencia necesaria. Y todo termina en las manos de Daniel Gutiérrez. Rafa.
13: Animándose el Hobbit Bermúdez. Ahí vimos que tocó el balón dos veces. Le puso el pase a Sarrafiore. Y bueno, generó una de peligro. Toño, te dejo.
10: La pelota la regala Iker Moreno. Y ojo, porque la tiene Luis Puente. Y la abren hacia la banda izquierda. El balón lo tiene el Hobbit Bermúdez. Ojo con esta, otra vez por la banda izquierda, levanta la cara, buen centro, que se convirtió en disparo, todavía la pelota lo buscan, hay que despejarla de ahí, Max López pareció un centro y terminó siendo un cañonazo que puso en complicaciones a Daniel Gutiérrez.
12: Sí, complicado, trató de manejarla en dos tiempos, pero la pelota iba con tanta fuerza que complicó de más la situación. Ya afortunadamente la saga defensiva aparece para reventar la pelota donde sea.
10: La pelota la tiene Sarrafiore, se acompaña con el Hobbit Bermúdez. ¿Qué va a hacer el Hobbit? Otra vez con Sarrafiore. Le devuelve la pared. Dentro del área. ¡El disparo! Atajadón por parte de Daniel Gutiérrez. Rafa Crespo. Dios bendiga a Daniel Gutiérrez y el momento en que vino al Puebla, porque ya salvó a la franja.
13: Y lo salvó del Hobbit Bermúdez, compañero. El Hobbit Bermúdez casi le mete gol al Puebla. Impresionante atajada de Gutiérrez, que gracias a él, el Puebla no está perdiendo este partido.
10: ¿Qué hacemos si el Hobbit Bermúdez mete el gol del triunfo, Max López?
12: No, me encuero en este mismo momento. No, pero viejo lobo de mar, el recorrido que hace con la pelota es extraordinario y se pone de frente al arquero. Te dejo, Toño.
10: Atención, porque tiro de esquina con el perfil zurdo, otra vez cerrado. Cuidado por el estaque, ¡cabezazo! Apenas desviado, pero Max López en dos minutos. El Atlante ya hizo lo suficiente para ir arriba en el marcador.
12: Sí, dos aproximaciones muy, muy cercanas a gol para el conjunto de los Potros. Miguel Herrera, que no deja de dar indicaciones como loco junto con su asistente. Y me parece que va a ser un cierre cardíaco de partido, Toño.
10: Agárrense todos de las manos. Ayúdanos, Virgencita, porque este cierre de partido, Max López, se viene cardíaco. Estamos en el minuto 82. El marcador sigue 1-1, pero el Atlante ha estado muy cerca del gol de la victoria. Ponían a competir a Luis Fernández, pero viene el despeje. Facundo Almada alcanza a recuperar la pelota y el balón ya lo tenía Iker Moreno. Lo manda hacia el frente y otra vez con Iker Moreno, el recién ingresado. Bueno, el que ingresó para esta segunda parte, Matías Tomás, que ya se pegó mucho a la banda derecha a Max López. Y no sé si esto le conviene al Puebla de la Franja, porque limita. Y mientras este forcejeo, hay un patadón en la cabeza, Rafa Crespo. ¿Qué es esto? ¿Lucha libre o qué es?
13: Sí, parece que se calentaron ahí entre Matías Tomás y los laterales del Atlante. La verdad es que, te decía Toño, está dejando jugar mucho el árbitro y se están calentando los ánimos.
10: Y Max López, Matías Tomás ya acusa el cansancio y se nos estaba calambrando, pero puede continuar.
12: Sí, puede continuar. ¿Sabes a quién vi que ya también no le da para más? Charly Baltazar. Ya lo veo muy cansado. Muy, muy cansado este hombre.
10: Ya Gerardo Espinosa manda llamar a un futbolista. Ya en un momento estaremos viendo de quién se trata. Pero me parece que Matías Tomás ya no podrá continuar en el terreno de juego. Ya está hablando con el número 25, si no estoy mal. Ya tú me dirás, Max López, de quién se trata. Pero parece que veremos el último cambio del
12: conjunto. Heriberto Jurado.
10: Heriberto Jurado, me parece que lo podemos haber visto más tiempo en la cancha. Hay pelota detenida para el Puebla. Un centro por parte de Alejandro Organista. El cabezazo de Facundo Almada. Pero le que llega con tranquilidad a Óscar Jiménez. Rafa Crespo, había que ver más minutos a Heriberto Jurado, ¿no?
13: Sí, por supuesto. Pero ¿sabes qué me sorprende más, Toño? Que no podemos centrar bien el balón. No podemos meter un balón peligroso al área. Este centro de Organista fue terrible. Apenas llegó al borde del área de Óscar Jiménez. De verdad que necesita urgentemente el Puebla designar a un tirador de este tipo de tiros, Toño.
10: Pésimo partido, mientras el árbitro regala una falta para el Atlante cuando se viene un contragolpe del Puebla. Pero mal partido en general de muchos jugadores del Puebla. pero lo de Alejandro Granista es más notorio. Y Max, pues se confirma que Matías Tomás ya no puede continuar y va a Heriberto Jurado para jugar estos últimos minutos.
12: Híjole, y aquí me parece que se acabó el ataque por parte del Puebla en esta banda, ¿eh? Habrá que pensar qué puede hacer. Ojalá que entre conectado, porque lo que vimos contra Toluca tampoco fueron minutos tan favorables en esa presentación de Heriberto.
10: Hay pelota detenida para el Atlante que la cobra rápido. Hay un madruguete. Cuidado con esta. Mete un centro de tres dedos, pero la defensiva del Puebla corta con la cabeza. Retrasan el balón con Oscar Jiménez. Ponen a correr a Luis Fernández, pero no alcanza a tapar el balón. Vaya, con cuánta calidad baja la pelota Sarrafiore. Cuidado con esta pelota. Todavía dentro del área. Viene el centro. ¡Cuidado con esta! Por muy poquito no llegó Luis Puente a cabecear, Rafa, pero ya había fuera de lugar, aunque el Atlante sigue insistiendo.
12: Sí, el Atlante en esos contragolpes sigue siendo bastante peligroso y agarran muy mal parados a la franja. Esperemos que pues Gerardo Espinosa pues no solo se decante por el ataque, sino también pues aquí tienes un punto asegurado, ¿no?
10: La pelota la tiene Sergio Sanabria, la cambia al sector derecho con Iker Moreno, van con Alejandro Organista, que ha tenido muy mal partido, y ahí pierde la pelota, y esto puede ser el contragolpe para el Atlante. Ya recupera Iker Moreno, pero flojo partido de Alejandro Organista, ya lo habías mencionado, Rafa.
12: Sí, definitivamente no fue el partido de Alejandro Organista. Para mí debió salir desde hace mucho tiempo, pero bueno, la táctica, el planteamiento de Gerardo Espinosa simplemente no lo fue así.
10: Y Oscar Villa, Rafa, regala otra pelota. Parece que el Puebla no tiene ganas de ganar este partido. Y cuidado porque el rebote, el disparo, todavía dentro del área, puede meter el tiro de esquina, ¿no? Hay un rebote y Max López, agárrense todos de las manos porque hay tiro de esquina al minuto 86 para el Atlante.
12: Sí, Gerardo Espinosa manoteando en el área. Me parece que está muy indignado con lo que está viendo ya en los minutos finales del equipo, que ha sido terrible, ¿eh? Muy, muy mal cierre del partido por parte del equipo poblano.
10: Tendremos tiro de esquina para el Atlante por la banda derecha. Atención, porque estas historias ya me las he visto. Viene el centro con comba hacia afuera, el cabezazo

0: Cuidado, porque buena barrida y después de venir el contragolpe del Puebla, el balón lo tiene el organista y pueden correr a Luis Fernández por la banda derecha, pero está muy solo, va a encarar. Buena jugada del venezolano, ya está dentro del área, se quitaba el segundo, pero se le cansó el caballo Rafa Crespo, ya llegó cansado, ya llegó sin aire Luis Fernández.
1: Y es que ahí es donde entraba el acompañamiento que estaba haciendo Matías Tomás, entró básicamente solo contra el mundo Luis Fernández, pero me está gustando los minutos del venezolano, esto poco que hemos visto en este partido.
0: Me parece que poco a poco lo tendremos que ir viendo con más tiempo en la cancha, Max.
2: Sí, ya con el equipo completo, me parece que, por ejemplo, no sé qué te parece esta combinación con la Foquita. A mí me parece que podría ser interesante lo que podríamos llegar a observar entre estos dos. Incluso, ¿por qué no? En algún momento con una punta de ataque doble con Mustre.
0: Es que este Puebla, ¿cómo le han afectado las lesiones? Ya hablabas de dos hombres importantes para este conjunto poblano. Lo de Eduardo Mustre y Kevin Velasco, que ambos pues tienen lesiones que les ha impedido jugar los últimos partidos. Lo de Kevin Velasco parece que ya para el siguiente partido podrá estar disponible. Lo de Eduardo Mustre pues todavía va para largo por su esguince de segundo grado en el tobillo. La pelota la tiene Charlie Baltazar, que empieza a sacar la magia. La puede abrir hacia la banda derecha con Omar Moreno. Van con Iker Moreno. Levanta la cara, mete el centro. Esta puede ser interesante, el cabezazo. Atajadón por parte de Óscar Jiménez. A Óscar Jiménez le salieron las alas. Y vaya atajadón. Parecía Rafa Crespo que era el gol de Heriberto Jurado. Ya se los iba a cantar, Rafita.
1: Óscar Jiménez rejuvenecido. Qué tamaño de atajada. Se acaba de aventar el guardameta de los Potros de Hierro. Le debe el Atlante a Óscar Jiménez no estar perdiendo este partido, Max.
2: Sí, y ahora me parece que no creo que se haya lesionado. Yo creo que le está metiendo colmillo, Toño.
0: ¿De verdad que no se acuerdan de Óscar Jiménez de la América?
2: No, malo. Malo, Óscar. Ya quisiéramos que en el América hubiera hecho hasta estas atajadas.
0: Le robó, señor policía. Agárrenlo, qué ratero. Le robó el gol de Heriberto Jurado, que habría sido de la victoria, Óscar Jiménez. Y yo creo que no le está haciendo al guaje, ¿eh? Sí, me lo están atendiendo. Es que esa tajada ya a los 37 años me lo desbarató.
2: Esa tajada la puedes hacer tú sin ningún problema, Toñito.
0: ¿Sí, de veras?
2: Sí, por favor.
0: O sea, ¿estoy exagerando lo de Óscar Jiménez?
1: No, a ver, creo que le está echando colmillo, pero hay que hablar del recorrido de portería que hizo.
2: No, muy bueno.
1: Porque definitivamente, el centro fue al segundo poste, estaba cubriendo su primer poste Óscar Jiménez, recorrió portería porque así leyó la jugada y bueno, se encontró con el cabezazo. Impresionante lo del ex americanista.
0: Óscar Jiménez tiene al Puebla todavía con empate, sin la posibilidad de la victoria y tiro de esquina. Atención porque viene comba hacia adentro. Viene el centro, quedó con esta. Otra vez Óscar Jiménez. Bueno, esta es mucho más sencilla.
1: Agrandadísimo, Toño.
0: Agrandadísimo Óscar Jiménez. Y ya viene con el saque de meta. Ya no hay peligro. La pelota queda en los pies de Daniel Gutiérrez, que el Puebla de la Franja se empieza a meter en problemas en esta zona defensiva. No saben cómo deshacerse la pelota. Iker Moreno va con Heriberto Jurado. El balón ahora lo tiene Luis Fernández. Y Mac López, ya dieron el añadido para esta segunda parte.
2: Tres minutos lo que van a agregar para este cierre. Y atención porque se viene el Puebla.
0: Ojo, ¿eran tres o seis?
2: Yo vi que eran tres.
0: Cuidado con esta pelota. Atención con esta, el cabezazo es defensivo. Yo vi seis, ¿no?
1: Yo vi ocho minutos.
2: No, compañero. Bueno.
0: Hay cambio por parte del Atlante. Se va a cerrar.
2: Tiene razón, Rafita. Ocho minutos
0: le quedan a este partido. Sarrafiore se va con el número 30 y entró Moxica, el número 11. Y hay tiro de esquina para el Puebla. Carlos Baltazar, que saque la varita mágica y que ponga un buen centro. 1, 2, 3, 4 jugadores del Puebla dentro del área. Viene el centro, cuidado con esta. El cabezazo es defensivo. El rebote le queda a Iker Moreno, que puede ir en corto con Carlos Baltazar. Centro malo por parte de Iker Moreno. Todavía Carlos Baltazar disputa la pelota cerca del tiro de esquina. Se acompaña bien con Iker Moreno. Carlos Baltazar corrigiéndole la tarea a Iker Moreno. La posición del balón es para el Puebla de la Franja. Ahora con Sergio Sanabria. El paraguayo va con Alejandro Organista. No se complica y va por la banda derecha con Iker Moreno. Ya le caen dos. Ya le roban la pelota a Carlos Baltazar. Ya se dicen de palabras con el árbitro. No hay nada. y Max López. Max López, elevemos una oración para que en estos últimos minutos el Puebla de la Franja, bueno.
2: Oh, bueno.
0: Juan Pablo Vargas tiene a 3 metros a Heriberto Jurado y no le puede entregar la pelota en los pies, Max.
2: Sí, no, nos tardamos con la oración. Llegó tarde la oración y regalaron la pelota, te dejo.
0: La pelota la tiene el Atlante. Cambio de juego, sale a banda izquierda. El recién ingresado Mojica. Van en el medio campo con Aarón Quiroz, que ya caminó varios metros desde la zona defensiva. Nicolás Carreras, el Hobbit Bermúdez, la abren hacia la banda derecha. Cuidado con esta, viene el centro. El despeje es de Alejandro Organista, por el rebote le cae al Atlante. Cuidado porque esta puede ser interesante. Pisa la pelota. Van en corto con el Hobbit. ¡El disparo! Daniel Gutiérrez ya le dijo, no Hobbit, aquí nos anota el Puebla. Y los porteros, Max, los porteros se están convirtiendo en las figuras del partido.
2: Qué atajadón, de verdad.
0: Este sí está bueno, como el de Oscar Jiménez.
2: No, este sí es un buen, eso sí es una buena atajada. No, y el disparo, la calidad para darse la media vuelta, para soltar ese riflazo. Bien acomodado, iba hacia la esquina de la izquierda de Gutiérrez. Y bien atajado, es tiro de esquina para el Atlante.
0: Atención porque viene Comba hacia adentro. Desde la banda derecha, con perfil zurdo. Cuidado con el centro, el cabezazo es defensivo. El contrarremate todavía, el Atlante lo intenta. Oye, Rafita, pero este Hobbit Bermúdez a los 39 años, ¿no lo quieres para las Chivas?
1: No, para las Chivas no, pero tal vez para un Atlas, pues no estaría mal,
0: Buenos minutos del Hobbit Bermúdez a los 39 años, Max López.
2: Sí, igual y como para calidad Pumas todavía le alcanza.
1: O calidad América.
2: Luego ya empezamos a soltar pedradas.
0: Bien, el pelotazo por parte de Daniel Gutiérrez buscando a Heriberto Jurado. Ya me parece que los dos equipos están fundidos, ya más con ganas que con inteligencia. La pelota se pelea en el medio campo. Todavía el Puebla la recupera con Carlos Baltazar. Saca la varita mágica. Atención con esta. Luis Fernández, le pegaste horrible, hermano. Luis Fernández, ¿por qué le pegaste tan mal? Seguramente en la última oportunidad del Puebla, Carlos Baltazar dejó de frente a la portería a Luis Fernández. Pero de verdad, ¿cómo le pegó tan espantoso? ¿Acabó la pelota en el tiro de esquina?
2: Sí, no, terrible, terrible tiro por parte del venezolano. Le quedan todavía 3 minutos a esto, Toño. O sea, todavía queda tal vez una intentona más para el Puebla, pero ya me parece que, como bien lo mencionas, con más ganas que idea.
0: Atención porque la pelota le queda al Atlante. Cuidado porque esta puede ser interesante. Es Mojica, le roban la pelota y puede ser venir el contragolpe. El jugador del Atlante se avienta con la cabeza para tratar de recuperarla, pero sale Sergio Sanabria. Ojo ahí, si es falta. Y hay pelota detenida para el Puebla. Otro balón parado por el Puebla, Rafita. No van a cobrar rápido, van a esperar a que los jugadores altos se metan al área. Podremos ver por fin un buen cobro por parte de Alejandro Organista, Rafa.
1: Quedan 3 minutos en este partido, Toño. Saludamos a toda la gente que nos manda saludos, a Freddy, a Israel Gutiérrez y hasta Girat Aguilar, que nos está viendo. Nos dice, no podemos perder contra el Atlante.
0: Atención, no podemos perder con el Atlante. Oh, todavía quedan 3 minutos y esto se puede revertir. Alejandro Organista, que tuvo 1 minuto para ver con quién jugaba, y hace el cobro hasta la línea del tiro de esquina. Espantoso lo de Alejandro Organista. Max López, ¿por qué le siguen dejando la pelota detenida a Alejandro Organista?
2: Sí, me parece que ha dado para más este equipo. Ya es más gana que idea la que hay de parte del Puebla. Organista.

0: atento y a tiempo la defensiva del Puebla. Y parece que la última oportunidad del partido la tendrá el Atlante. Saque de manos muy cerca de el tiro de esquina. El Atlante todavía intentando por la banda derecha. Todavía buscando el centro por la banda derecha. Logra meter el centro, pero Daniel Gutiérrez, valiente, se queda con la pelota. Y se tiene que apurar. Ya le marcaron falta. Y parece, Rafa, que esta va a ser, ahora sí, la última de las últimas pelotas para el Puebla.
1: Y ahora sí, elevemos la oración, Toño, a ver si de pura casualidad aparece un gol de la franja que nos den los tres puntos.
0: Y se viene Almada, que regala la pelota, y atención, porque se puede venir el gol del Atlante. 3-2, si hacen bien, dentro del área, no me digas esto, por favor, el disparo. Elevamos la oración, y sirvió. Pero para que el Puebla no perdiera, Max López, increíble lo que vimos el día de hoy.
2: No, válgame Dios, un partido del Puebla que me parece deja mucho de ver, mucho de ver. Un cierre de partido en el que no se han terminado de entender. Y ahora vendrá la última palabra, Rafa, la va a tener el Atlante.
0: Ayúdanos, virgencita, para que este tiro de esquina no acabe en gol. Viene el centro, cuidado con esta, el cabezazo todavía dentro del área. Sáquenla de ahí, por favor. El Atlante todavía en el área. Puede venir el centro. Pedían mano, no hay nada. El rebote lo busca bien Carlos Baltazar. Y puede venir el contragolpe. 2-1, Max López. 2-1. Dásela a Luifer. Carlos Baltazar. Gol de Puebla. ¡No! Le dicen al jugador que se levante. Rafa Crespo. ¿Qué acabamos de ver en el área? Parecía que Carlos Baltazar nos daba la victoria.
1: Lo de Óscar Jiménez es una locura. Le gana el 1-1 a Carlos Baltazar y después todavía se pone con el balón fuera de su área. Bueno, pues ¿dónde estaba Óscar Jiménez?
2: Cuidado.
0: Atención, porque están pidiendo algo. Yo le soy honesto.
2: No.
0: Y se acaba. El partido termina con empate 1-1. Y es que con esta corrida a Max López, lo de Carlos Baltazar, ¿de dónde sacó energía para esta última corrida? Quedó de frente a la portería, pero Óscar Jiménez, y aunque tú me lo hagas menos, Mac López, Óscar Jiménez es la figura del partido.
2: Sí, sin ninguna duda, y me parece que en esa última, yo no sé si peca de avaricia.
0: Más menos, Mac López, Óscar Jiménez es la figura del partido.
2: Sí, sin ninguna duda, y me parece que en esa...

0: y esto termina en empate que honestamente para el Puebla sabe a derrota. Este empate le sabe derrota al Puebla de la Franja.
1: Sí, definitivamente, Toño. La verdad es que no fue un buen partido por parte de la Franja en términos generales. Al final parece que estaban encontrando su ritmo, pero pues no se consigue la victoria. Que pues bueno, el Atlante sigue siendo este equipo que compite pues absolutamente contra todos. Y el Puebla pues sigue dejando estas dudas todavía de si es posible que compita pues para alcanzar un lugar en la liguilla.
0: Una noche de porteros, Mac López, tanto Daniel Gutiérrez como Óscar Jiménez, pero lo del portero del Atlante fue superlativo. Este último mano a mano con Carlos Baltazar tranquilamente pudo haber cometido penal y no, le sacó de manera limpia la pelota.
2: Sí, lo aguantó hasta el último y eso se vio reflejado en la muy muy gran atajada que hace al final. Pues de esta manera, un uno por uno, Toño, me parece que como bien lo comentas, el Puebla deja de hacer muchas cosas, eso termina derivando en este empate. Vuelve a quedar en evidencia que se sigue necesitando al plantel completo, porque con esto no es que no alcance, pero lo cierto es que pues hay muchas deficiencias, ¿no? La falta de cambios, principalmente un revulsivo que verdaderamente te pueda ejecutar alguna diferencia notable en el encuentro.
0: Rafa Crespo, no te puedes convertir en un equipo zigzag que alcanzas puntos altos como las victorias ante Pachuca, ante Necaxa, y de momento tienes esta caída con dos partidos como local y sacas un punto, Rafa Crespo.
1: Sí, a ver, contra el Toluca podríamos decir que tal vez una derrota estaba presupuestada, pero esto definitivamente contra el Atlante pues deja mucho que desear, sobre todo porque pues es un partido con sabor a victoria. Ahora, si les soy sincero, compañeros, el planteamiento que tiene el Atlante, la dirección que tiene el Atlante, creo que va por muy buen camino. Y creo que se conjuntó con tal vez el peor partido que hemos visto de la era Gerardo Espinosa.
0: Ahora más, al Puebla de la Franja ya se le acabaron esos partidos como local y va la siguiente semana, el próximo sábado, a meterse al Volcán contra estos Tigres que parece que ya les quitaron los dientes, pero no dejan de ser un equipo peligroso, y se va a dar el reencuentro con Emiliano Gómez. ¿Qué podemos esperar de este encuentro?
2: Pues son tres puntos muy complicados de ir a sacar al Volcán, ¿eh? Pero la idea de este Puebla es no dejar de sumar. Me parece que contra equipos como Tigres, con una visita complicada, la idea es no dejar de sumar, esperar por lo menos un puntito de allá. Y por supuesto, si se saca la victoria, pues hacer un buen análisis de cómo es que se sacó la victoria en el Volcán. Porque estos Tigres, si bien siguen estando en los últimos lugares de la tabla, me parece que ya sí les vieron cositas más interesantes de la mano de Vucetich.
0: Pues como ya bien comentaron, compañeros, con este empate el Puebla llega a 14 puntos. Momentáneamente se coloca en el puesto 5, pero seguramente va a perder muchas posiciones durante la jornada, porque ya llegó a 9 partidos, el resto de los equipos tienen 8, algunos tienen 7, y pues Rafa, incluso peligra la posición dentro de los puestos de liguilla.
1: Sí, definitivamente no era un resultado esperado para el Puebla, pero bueno, esperemos que sigan sumando. Un partido difícil en el Volcán y después recibir aquí, si no me equivoco, a León.
0: A León en octubre.
1: Esmeralda, que también andan bastante bien. Entonces, se viene un calendario complicado para el Puebla.
0: Compañeros, pues con esto llegamos al final del día de hoy, de esta transmisión. Muchísimas gracias a toda la gente que estuvo pendiente de esta transmisión a través de Pasión por Puebla, el 104.3 de FM, a través de Red Ciudadana, el 1120 de AM, a través de redes sociales de Facebook, de X y de YouTube, tanto en la Red 5 Radio, en Minuto0.mx, y también en Pasión por Puebla. Muchísimos mensajes, Rafa, muchos mensajes, como ya decías, Gerard Aguilar, Francisco FZ, Israel Gutiérrez, también Freddy, Andreita Cortés, Marianita Menezes también, Mario Cortés, en fin, mucha gente que nos está viendo y escuchando. A nombre de todos los compañeros que hicieron posible la transmisión del día de hoy, el ingeniero Esteban, Chuchín Espinosa, también Paco Ocades, a nombre de Rafa Crespo, de Mac López, soy Antonio Zamora, y nos vemos hasta el 9 de octubre, cuando el Puebla juegue aquí ante el León. Por lo mientras, nosotros les deseamos que pasen una excelente noche.
3: Y así es como terminamos esta transmisión desde el Estadio Cuauhtémoc.

0: llevándole todo el minuto a minuto de este partido entre el Puebla de la Franja y Atlante correspondiente a la jornada 9. Agradecemos a las voces que nos acompañaron en esta transmisión: Antonio Zamora, Rafa Crespo, Maximiliano López y Marcos Bravo a nivel de cancha. Los invitamos a seguir cada partido como local del Puebla de la Franja por Red Ciudadana, Pasión FM, Pasión por Puebla 104.3. Se despide de ustedes Berby Martínez y nos escuchamos a la próxima.
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0: ¿Qué tal? ¿Cómo le va? Muy buenas noches. Gracias por llegar al viernes. Gracias por seguir en la Red Ciudadana. Después del partido del Puebla, Israel Vital, ¿cómo te va?
1: Pues, digamos que con la buena noticia de que el Puebla no perdió.
0: Pero tampoco
1: la mala, que se le fueron 2 puntos en casa. Entonces, pero bueno, ahí estuvo entretenido el partido.
0: Oiga, pues menos. Si usted va saliendo del partido, quédese para que tenga temas que escuchar este fin de semana, que platicar en sus reuniones familiares. A lo largo de la próxima hora le vamos a estar contando cuáles son los sucesos de la semana que nos llamaron la atención a nosotros
1: y que compartimos con ustedes.
0: Pero que ojalá se le hagan interesantes a usted. Antes de otra cosa, queremos saludar a nuestros compañeros en cabina, Alberto Guzmán, quien hoy la está haciendo, además de productor audiovisual, de productor general, y a Juan Ramírez, nuestro operador de radio, porque Jonathan Cruz se fue de vacaciones.
1: Nos dijeron que había el rumor de que lo habían ascendido a Radio Escucha.
0: Sí, sobre todo lo importante es que es hacia arriba, no hacia abajo.
1: Sí, es lo bueno.
0: Siempre ganando. ¿Qué tenemos hoy, Ra?
1: A ver, ahí le van las crudas del viernes. ¿Ser protector ahora es machista? Las redes condenaron las declaraciones del gobernador Alejandro Armenta sobre por qué no hay mujeres gobernando los consejos municipales de 8 demarcaciones en Puebla. Nosotros tenemos una visión que le vamos a compartir. Quédese para que le platiquemos.
0: Nosotros tenemos otros datos. ¿Sí o no?
1: Sí.
0: Órale, pues. En México, 2 estudiantes pueden ser asesinadas, pero cuando una es de España, el tema explota. En plena Semana del Grito, la semana de la Sheinbaum se complicó con estas polémicas, mientras en el gobierno federal siguen protegiendo a Intocable. Y no, no es el grupo que tocó en el Zócalo de la Ciudad de México, sino aparentemente Andy López Beltrán.
1: En la nota internacional, 2 madres que le han quitado la vida a sus hijos, así como lo escucha. En Estados Unidos se discuten los casos de 2 mujeres que en circunstancias muy similares se han convertido en monstruos. Quédese y desentrañamos la polémica.
0: Luego, para el contexto, tenemos el caso de Sydney Sweeney y el empoderamiento femenino. Ella factura, usa su cuerpo como quiere, pero a las feministas les molesta. Vamos a detallar la polémica detrás del anuncio que se viralizó esta semana, donde la actriz se volvió la mala del cuento.
1: Y para cerrar el día, tenemos el brote psicótico de Alex Sintek en el Grito de Independencia. Se puso tan rudo que el cantante ya anda buscando otro país donde hablen en español y sí valoren al autodenominado Elton John mexicano. Quédese hasta el final para que tenga de qué platicar este fin de semana.
0: No manches, esa va a estar buena. Si te parece, Irra, vámonos con la local. A ver,
1: arrancamos.
0: Si usted pensaba que la paridad de género en la política ya estaba blindada por la Constitución, bienvenido al Manual de la Caballerosidad Institucional en Puebla, donde evitar nombrar mujeres en municipios peligrosos terminó calificado como un tema misógino. La polémica de la semana la protagonizó, lamentablemente, el gobernador Alejandro Armenta, a raíz de la conformación de los consejos municipales en las zonas marcadas por la violencia y las recientes detenciones de los ediles. Aquí lo platicamos la semana pasada. Salen los ediles investigados, terminan detenidos y entonces el Congreso del Estado tiene la encomienda de nombrar consejos municipales donde hay un presidente de ese consejo municipal que no es un presidente municipal per se, pero funge como tal. Bueno, al explicar a pregunta expresa de un reportero la nula presencia de mujeres en las presidencias de esos municipios con alta presencia criminal, el mandatario soltó una frase que incendió las redes y a las colectivas, que poner a una mujer al frente de la seguridad o el gobierno de esas regiones era un tema muy delicado debido al riesgo que implicaba. Ante la luz de críticas que lo tacharon de diversas cosas, el gobernador salió a atajar la tormenta. Aseguró que sus palabras no eran producto de ningún sesgo machista, sino que las mujeres pueden y deben gobernar. Incluso señaló, la mayoría de mi gabinete legal está integrado por mujeres, todas ellas profesionales, capaces y eficaces. Mi respaldo a las mujeres no es discurso, está demostrado con hechos. A ver, vamos a verlo de otra forma. Como la naturaleza humana de un hombre protector, padre de familia, como él lo es, por instinto, pues busca cuidar a quienes considera en situación de vulnerabilidad. lo dijo y lo funaron. Yo creo que todos en sus zapatos diríamos, bueno, pues si me piden que mi esposa, mi hija, mi prima o mi mamá lo encabece, pues yo como hombre lo primero que diría es no, porque es un tema inseguro, ¿no? O sea, automáticamente consideras...
1: El no querer exponerlas, ¿no?
0: Sí, consideras que hay un tema de mayor vulnerabilidad. Pero si lo hubiera dicho, por ejemplo, que las mujeres hay que ponerles a todas un policía detrás porque son más vulnerables a ser víctimas del crimen, pues yo creo que nadie lo hubiera considerado machista. Todos
1: ¿quién sabe? A lo mejor las feministas si dirían que las están menospreciando, que ellas se pueden cuidar a sí mismas.
0: Es que ese, ¿no? Ese creo que es justo el punto. Al grado de que hoy fueron y le preguntaron a la presidenta Claudia Sheinbaum a la mañanera qué opinaba del tema. Y dijo que tras calificar la declaración inicial como no muy afortunada, la mandataria destacó que Alejandro Armenta rápidamente había matizado, ¿no?, su postura para reafirmar que las mujeres pueden y deben gobernar en cualquier rincón del estado. El único tema es que si son municipios que son focos rojos de inseguridad, donde la delincuencia permeó a nivel municipal en las autoridades, pues obviamente buscas a alguien que tenga callo. No necesariamente por el género. A lo mejor en esta ocasión coincidió y no hubo oportunidad de explicar un poco más el tema. A ver, para la presidenta, porque de entrada trataron luego de amarrar navajas y decir, ¿cómo ve, presidenta, que dice? A ver, no hay escándalo. Fue una declaración que si se saca de contexto y si no se entiende que la está diciendo un padre de familia, alguien a quien podría preocuparle la cosa, pues finalmente genera una indignación donde yo creo que no debería haber.
1: Ahora, yo creo que él solito se metió en el problema y voy a decirte por qué lo creo. ¿Qué no fue la designación de los diputados? ¿No fue del Congreso? ¿No fueron ellos los que decidieron quién iba a encabezar esos consejos municipales? Él realmente no tenía nada que ver en el asunto. O sea, digamos que como jefe del Ejecutivo, pues solamente... Tenía que acatar,
0: la bolita ver, y decir, a ver, fue el Congreso.
1: Fue el Congreso. Si el Congreso determinó, es porque consideraron que era el perfil idóneo para cada consejo municipal. Se acaba, o sea, a ver, pareciera entonces que sí fue decisión de él. Pareciera. Y no, digamos que no cayó bien, sobre todo porque si tú haces memoria, ha tenido algunos traspiés del estilo desde que inició su mandato. No estoy diciendo que lo sea, estoy diciendo que se ha tropezado y que de repente ya una seguidilla de cositas llega a decir. O sea, ya lo que diga lo van a tomar mal.
0: Un perro y eres mataperros. A ver, yo creo que estamos llegando a un punto del absurdo. ¿Por qué? Porque finalmente el gobernador pertenece a otra generación donde sí, el machismo podía permear desde los abuelos, desde los papás, etcétera. Pero finalmente el vivir en la actualidad donde se entienden diferente las reglas, lo que está bien, lo que antes ocurría puerta cerrada y que hoy se tiene que denunciar, que no está mal, se está malinterpretando al grado de que, a ver, si tú sacas de contexto y dices, hombre, que dijo no sé qué cosa, a ver, espérate, es un padre de familia, es un esposo, es un hijo, que seguramente piensa, si fueran mi hija, mi esposa o demás, de loco permito que se vaya a un municipio donde está infiltrado en un grupo criminal.
1: Pero ahí mismo también saldría en español o verde a decir que no, que ella tiene todo el poder y todas las agallas y además el valor de enfrentar la delincuencia como lo hace nuestra jefa suprema de las Fuerzas Armadas, ¿no?
0: Al final yo creo que es un tema de pantalones que depende mucho del carácter de una persona a otra, pero... y que igual una mujer podría enfrentarlo porque hay mujeres que tienen muchos pantalones. Ahí está, por ejemplo, a ver, poner nombres es complicado, pero yo tengo muy en cuenta a Norma Layón, actual directora de carreteras de Cuota, que fue presidenta municipal de San Martín Texmelucan, y la señora tiene unos pantalones gigantescos al grado de que logró detener el crecimiento del tianguis de San Martín y traía a raya a toda la fauna que habita San Martín Texmelucan.
1: Bueno, te voy a poner otro ejemplo, que nos está escuchando Lupita Vargas. ¿Cómo claro. estaba la cosa de la inseguridad en Jicotepec?
0: A ver, Jicotepec era conocido como Villatiros en lugar de Villa Juárez en los noventas, precisamente porque era una tierra muy brava. Y estaba lleno de ductos, de extracción de hidrocarburo, etcétera. Y hoy Jicotepec está muy tranquilo gracias precisamente a Lupita Vargas. Yo creo que el tema del gobernador no fue cuestionar la capacidad de las mujeres. Simple y sencillamente fue, a ver, necesitamos tiburones, coincido con el Congreso, que haya mandado a gente que tenga la capacidad, porque de alguna manera, no necesariamente por el género, y a lo mejor eso le faltó aclarar.
1: Yo creo que en realidad fue un tropezón. Creo que no debió meterse en el tema, creo que debió respetar la autonomía del Congreso y no complicarse, porque ya tiene ahí algunos antecedentes. Hagamos una pausa, si te parece bien.
0: Vámonos a pausa y regresamos, no se vaya.
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0: Qué bueno que sigue con nosotros. Gracias por acompañarnos a través de la Red 5 Radio. Recuerde que estamos en contacto a través del 2222-382990 y a través de las plataformas digitales donde usted puede comentar. Si usted va en el coche, bueno, seguramente en el radio no escucha. Oye, qué buena onda. Ahora no ha llovido tanto, ¿no?
1: Gracias a Dios, no. Se pronostica que este fin de semana va a estar haciendo frío y hablando de Jicotepec, justo en la Sierra Norte están en alerta por las lluvias.
0: Es que está lloviendo ahorita. Esperemos, y de hecho no, suspendieron clases.
1: Esperemos que no haya complicaciones para la gente de la Sierra
0: Norte. Porque luego los cerros se desgajan allá, es un...
1: Sí, es complicado por el mismo paisaje. Oye, Isra, aprovechando, si usted va manejando, va o viene de la Ciudad de México, está cerrado en el kilómetro 26 la autopista México-Puebla con dirección hacia Puebla, tenga precaución, esto es más o menos en el Valle de Chalco, Solidaridad, y es por la presencia de manifestantes, de acuerdo con carreteras carreteras y puentes federales Capufe.
0: Órale, pues ármese de paciencia, y si de pura casualidad está sintonizando antes de entrar a la autopista, véngase por la federal.
1: Váyase a cenar. No, la federal es una cosa horrible. No.
0: A mí sí me gusta la federal, fíjate.
1: No, a mí la última vez me cayó una piedra de un cerro, tú dime.
0: Bueno, también creo que hace falta que te haga una limpia, o sea.
1: Sí, sin duda.
0: Yo he circulado muchas veces por ahí, particularmente en moto, y la verdad es que la carretera es bonita.
1: Híjole, no se lo recomiendo. Quédese en Ciudad de México, cene tranquilo, ya se irán a dormir los manifestantes.
0: Bueno. En la nota nacional, si le parece bien, vamos a continuar. Entre arengas de balcón, llamadas diplomáticas y desmentidos a marchas forzadas, así estuvo esta semana de la Sheinbaum. Comencemos con el saldo de las fiestas patrias. La presidenta Claudia Sheinbaum encabezó la ceremonia del grito de independencia en un zócalo abarrotado. Dicen que hubo acarreados. Yo no lo creo, pero dicen que hubo. Ahí las arengas tradicionales se combinaron con consignas a la soberanía, la justicia social, ¿cuál? Y el reconocimiento histórico a las mujeres, aunque sea desde el balcón, porque ves que con las madres buscadoras casi no, ni las toma en cuenta.
1: Oye, no manches, yo le quería seguir así como de ir, como cuando escuchas al padre, padre nuestro que está así, viva Josefa y yo, Ortiz de
0: Domínguez,
1: de Pinedo, sí, sí. ¿No? Y sale con Josefa Téllez Girón, no sé, dije, acá... yo así no la conocía.
0: No me parece del todo mal que quiera reivindicar a las mujeres con sus apellidos originales sin el de, o sea, sin usar el del marido.
1: Pero era lo que se usaba en aquella época.
0: Y la mayoría se sentían orgullosas. Pero, digamos, para estar con la actualidad, pues que tengan el apellido de otra. Pero te voy a decir una cosa, por ejemplo, ¿por qué era la corregidora? Pues porque era la esposa del corregidor, ¿no?
1: Pues...
0: O sea, a ver, bueno, ya no vamos a entrar en esos detalles. Sin embargo, apenas apagó la pirotecnia, la diplomacia se encendió. La mandataria sostuvo una llamada telefónica con Donald Trump para calmar las aguas tras sus recientes desplantes de campaña, asegurando que el diálogo bilateral se mantiene en términos de respeto mutuo y cooperación, pese a la retórica antimexicana del republicano. Incluso dijo que estamos cerca de tener un acuerdo bilateral que podría suplir al T-MEC, dado que Canadá ya mejor se hizo socio europeo, pero siguieron los fuegos en medio de dicho logro. Ese logro todavía no se concreta. Tras una ola de rumores sobre presuntas pesquisas judiciales, la propia presidenta aclaró que el exsecretario de Marina, el almirante José Rafael Ojeda Durán, que usted recordará, primero estaba prófugo, luego lo ubicaron jugando golf y después salió a decir la presidenta que no está prófugo ni tiene ninguna investigación por huachicol fiscal.
1: Son sus sobrinos los que están en la cárcel, sí, al que se trajeron de Argentina.
0: Yo creo que no tenía nada que ver, sus sobrinos eran malandros, pero él no. Entonces él no tiene ninguna bronca. Del mismo modo, la Fiscalía General de la República reiteró tajantemente que no existe ninguna investigación abierta contra Andrés Manuel López Obrador. Por supuesto que contra nuestro viejecito santo, que está plácidamente allá en la chingada, no hay nada. Me refería más bien a su pequeño retoño, Andrés Manuel López Beltrán, mejor conocido como Andy, es más fácil decir Andy para no fallar.
1: Exacto.
0: Ni orden de aprehensión alguna contra el empresario Amílcar Olán, al que dicen que es su prestanombres, en donde Andy y Amílcar están salpicados por el caso del huachicol fiscal, igual que Rafael Ojeda, ¿no? Se desmienten así las versiones que circulaban en redes sociales sobre supuestos operativos en su contra. Pero mientras en la política se cruzan desmentidos, la violencia de género volvió a ensombrecer al país con dos casos que indignan al gremio estudiantil y médico. En Morelos, se investiga bajo el protocolo de feminicidio el hallazgo sin vida de una joven estudiante de origen español, Claudia Tacoronte, mientras que en Jalisco la comunidad médica exige justicia tras el asesinato de una estudiante de enfermería, hechos que volvieron a volcar a las calles a colectivos y universitarios. Y para cerrar este viernes de cruda informativa, prepárese. Mañana, sábado 19 de septiembre, se llevará a cabo el simulacro nacional de sismo. La alerta sísmica sonará en punto de las 12 horas en la Ciudad de México y varios estados del centro y sur del país, recordándonos que en este país la prevención es lo único que nos salva de la improvisación. A ver, vamos con varias de estas cosas.
1: Está bueno sí, esta semana.
0: A ver, si tienes pasaporte rojo, es más fácil que busquen a tu asesino. Eso es lo que nos deja ver lo que pasó en Morelos.
1: Sí, claro. A ver, esto generó una crisis internacional, por decirlo de alguna manera. No llega a crisis, pero pues sí, el gobierno español salió a decir, oigan,
0: ¿Qué onda? Oigan, va una estudiante nuestra para allá.
1: Y al grado de que se tardaron 3 días en encontrar al presunto responsable, que ya está detenido. Al tipo le dicen el Trompas. Y aquí lo estamos viendo en pantalla. Muchas gracias a Alberto Guzmán, que nos ayuda con las imágenes. Lo detuvieron de volada porque en redes la gente de Morelos empezó a decir, es este. Y al tipo lo encontraron rapado, pero lo encontraron. Cosa que no necesariamente ocurre en todos los casos de feminicidio. En esta universidad, en la autónoma del estado de Morelos, llevan 4... junto con Claudia, la española, 4 estudiantes asesinadas en los últimos 7 meses.
0: Oye, ¿y escuchaste la declaración?
1: En diferentes circunstancias. No es un tema de que sea la misma persona, ni haya ocurrido exactamente igual.
0: Ni que necesariamente estén conectados, ¿no? Pero, ojo.
1: Pero evidentemente hay algo muy mal en Morelos.
0: Bueno, que tuvieron a Cuauhtémoc Blanco de gobernador, para empezar.
1: Bueno.
0: Pero te voy a decir una cosa. Lo que estuvo más gacho de esta chava española, ¿escuchaste la declaración de la rectora de la universidad?
1: ¿Cuál de todas?
0: Cuando dice que no, que pues, ella no ni fue en la universidad, no tiene nada que ver.
1: No, pues no, evidentemente no, igual que
0: pero,
1: como
0: pues,
1: pasa.
0: Pero falta de solidaridad, ¿no?
1: Sí, claro, a ver, la chica venía de intercambio de la Universidad de Granada en España. Y la familia, la hermana particularmente, salió en sus redes sociales a responsabilizar a la Universidad de Granada y decir que por qué habían decidido mandarla a Morelos si ya sabían que estaban mal las cosas. Pues la neta sí. Y la universidad, en cuanto ocurrió esto, dijo, tengo otros 3 allá, que se regresen y ahí nos vemos. Mira, Alberto está con todo, ahí tenía
0: sí,
1: las
0: sí,
1: imágenes
0: la hermana.
1: De la hermana de Claudia Tacoronte y todo el rollo. Hoy precisamente le entregaron el cuerpo a la familia. Tuvo que venir su papá a recoger el cadáver. Debe ser una cosa espantosa.
0: Sí,
1: 21 años. Sin duda es una tragedia, independientemente de la nacionalidad. Pero tienen que pasar este tipo de cosas para que entonces el gobierno tenga que salir a dar explicaciones de lo que ocurre.
0: Perdóname, no es que tengan que pasar este tipo de cosas. Debes tener pasaporte extranjero para que en México encuentren a tu feminicida. Pregúntale a la cantidad de gente que hay desaparecida y pregúntale a la cantidad de mujeres que han matado.
1: Es un tema muy, muy, muy escabroso. Finalmente tenemos problemas muy graves en este país. No es un asunto desconocido para nadie. La percepción de inseguridad está a tope. Y lo único que está ocurriendo es que pues estamos viendo que la descomposición social ha venido a normalizar las cosas. Este asesinato justo se atraviesa el grito de independencia y como que se enfría la indignación y se enfría lo que está ocurriendo. Hoy daban a conocer que el tipo que detuvieron por presuntamente asesinar a esta chica, falta que lo comprueben,
0: ay, no soy yo,
1: llevaba 5 veces que había sido detenido por diversos hechos. y dirán, es culpa del sistema judicial que no servía, pero ya lo arreglamos. No es cierto. O sea, al final el tema es la corrupción institucional y sobre todo la indolencia de las autoridades. Nos queda un minuto, Isra, pero a mí me gustaría no irnos sin pedirle a la gente que el día de mañana, independientemente de que esté en su casa sin hacer nada, participe en el simulacro de sismo que se llevará a cabo a las 12 del día. Puebla ha sido testigo de lo complicado que es un tema de un sismo en el 99, en el 2017, y mañana pues es el Día Nacional de Protección Civil, precisamente en conmemoración al sismo de 1985.
0: Ahora, recuerde que estamos en septiembre. Ojalá no, pero por si cualquier cosa, mejor estamos prevenidos.
1: Dato adicional, veía hace rato una nota de Periódico Central que entrevistaron al director de SASLA, esta aplicación que se dedica a alertar sobre sismos, y decía que Puebla es la segunda ciudad del país con más descargas de esta aplicación. Es decir, ciscados estamos.
0: Bueno, recuerden que seguimos en las crudas del viernes. Si le parece bien, déjenos hacer una pausa pequeña y regresamos pronto.
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2: Qué bueno que nos siga acompañando. Aprovechamos que regresamos del corte para agradecerle su compañía, para recordarle que puede interactuar con nosotros, y le mandamos saludos al buen Jesús Sánchez Reliac, que ha tenido unas sesiones maratónicas en el Cabildo y que parece que ha salido bien librado.
3: Saludos Jesús. La verdad es que trabajar en gobierno es complicado, mucha gente no lo entiende, pero la realidad es que es un trabajo muy exigente y requiere perfiles bastante preparados.
2: No necesariamente, no en todos los casos.
3: Bueno, pero en el caso de él, particular, o sea, sí, de Jesús, hay que reconocerlo, es una persona sumamente capaz. Saludos, Chucho. A ver, vámonos al internacional, y es un tema bastante turbio y bastante complicado de abordar. Vamos a desentrañar un caso escabroso de Lindsey Clancy, quien volvió a encender las alarmas esta semana tras la declaración de juicio nulo en Estados Unidos. Si usted no sabe quién es, le explicamos. En enero de 2023, esta enfermera Lindsey Clancy, originaria de Massachusetts, estranguló a sus tres hijos. Tenían 5 y 3 años y un bebé de 8 meses. Antes de que ella misma se lanzara por una ventana en un intento de quitarse la vida, hecho que la dejó parapléjica, en silla de ruedas. Su defensa sostiene que la mujer sufrió un brote agudo de psicosis posparto bajo el efecto de docenas de fármacos que le habían recetado. La fiscalía, en cambio, argumenta que hubo premeditación porque lo hizo precisamente cuando su esposo estaba fuera de la casa y no se lo podía impedir. Este juicio concluyó la semana pasada tras 40 horas de deliberación, donde el jurado quedó estancado y tuvo que declarar un juicio nulo, o mistrial, como le llaman los estadounidenses, ante la imposibilidad de perdonarla o condenarla. Esto implica que ella debe volver a ser juzgada y tener un segundo juicio donde su defensa está tratando de evitar que suceda. Solicitó su abogado abiertamente esta semana el indulto gubernamental de Donald Trump por motivos de salud mental. Trump no se quiso meter en problemas.
2: Porque está en campaña. ¿Dónde crees que va a andar perdonando?
3: Y dijo que este era un asunto de competencia estatal, quitándole la posibilidad de obtener el perdón presidencial. Pero esta medida ha dividido a la opinión pública. Mientras unos señalan que se trata de una falla del sistema médico, otros cuestionan si la salud mental y el paraguas de vulnerabilidad de género se están utilizando como salvoconducto de impunidad ante un triple infanticidio. Lamentablemente, no es el único caso y por eso traemos esta semana para acá, porque ocurrió otro esta semana también en Estados Unidos. En Chicago, Cori Walsh, otra madre, fue acusada de homicidio en primer grado, es decir, con premeditación, alevosía y ventaja, tras quitarle la vida a su hijo de 2 años, asegurando que creía que el niño era el anticristo. Ella también, por cierto, trató de quitarse la propia vida en una bañera, cortándose. Estas dos tragedias dejan al sistema penal contra las cuerdas, donde termina la verdadera crisis psiquiátrica y donde empieza la exigencia de justicia para las víctimas. Todo eso aderezado en un cóctel donde, dicen, estas mujeres estaban en una situación vulnerable mentalmente.
2: Oye, pero a ver, o sea, puede ser que haya sido un brote psicótico, que haya sido un instante, pero no hay manera de que perdones a una mamá que mató a 3 hijos, no uno, no dos, no tres, y luego además, digo, tiene castigo suficiente con haber quedado parapléjica, pero ¿qué? O sea, ¿de verdad es mejor que esté en una institución psiquiátrica? Pues al final ya no se va a mover, digamos, suena terrible lo que voy a decir, pero ya no se va a mover de ahí, ¿no? Uno, dos, yo creo que sí merece estar en la cárcel.
3: Mira, a diferencia del sistema de justicia mexicano, donde es el juez, de acuerdo a lo que dice el librito constitucional, quien dicta una sentencia, en Estados Unidos las sentencias se dictan a partir de un jurado de pares. Este jurado se elige a partir de un sorteo primero, donde seleccionan a 50 personas y se sientan la defensa y la fiscalía a decir: este no me late, este no me late, este no me late, este no me late, hasta que dejan un jurado que en teoría es imparcial. Pero evidentemente, en la intención siempre, tanto de la fiscalía como de la defensa, es intentar convencer al jurado de dejar su imparcialidad para convencerlo de que es culpable o inocente la persona. El jurado dice culpable o inocente y es el juez el que impone la pena de acuerdo con la ley. En ese sentido, pues estos dos casos tienen mucha lógica que se debatan en la esfera pública, en los medios de comunicación, etcétera, y en generar la percepción de que las personas están de alguna manera influenciadas por situaciones que puedan disminuir su responsabilidad. En México no ocurre eso. En Estados Unidos, en teoría, el jurado está obligado a no involucrarse ni escuchar nada sobre el tema, que es parte del juramento que prestan. Pero pues la realidad es que en un caso tan sonado como el de Lindsey Clancy, por ejemplo, o seguramente como el que lo será el de esta señora Cori Walsh, pues se convierte en un tema donde es prácticamente imposible que el jurado no resulte influenciado por lo que están diciendo los demás. Y aquí el tema feminista ha tenido un particular peso en el caso de Lindsey Clancy, para tratar de empujar los temas en la esfera feminista y decir: es algo que nos pudo haber pasado a todas. Es muy complejo. Finalmente veremos qué es lo que pasa. Como dices, Donald Trump no se quiso meter en broncas. Dijo: estamos en campaña, faltan 50 días para las elecciones. Ahorita no, jóvenes.
0: ¿Dónde voy a andar indultando, no?
3: Es muy complejo, pero al final el tema de la prestación de los servicios psicológicos o psiquiátricos, etcétera, pues es el debate que está sobre la mesa. La otra pues no tiene la posibilidad de decir que es un tema posparto porque el bebé tenía 2 años, pero veremos qué es lo que ocurre.
0: Pues yo no estoy de acuerdo. Qué bueno que no las han perdonado y ojalá pasen lo que les queda de vida encerradas. Pero mientras hago mi coraje, vamos a hacer una pausa para que se me pase.
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0: Qué bueno que sigue con nosotros. Gracias por acompañarnos a través de la Red 5 Radio. Y si te parece bien, vamos a darle velocidad porque nos quedan todavía dos notas. Y esta creo que está buena. A ver qué le parece. Para el análisis de fondo de este viernes, salgamos un momento de la grilla política para meter el bisturí en una conversación social que hace hervir las redes. O que hizo hervir las redes. Creo que ya está bajando el tema. Hablamos de la enésima controversia en torno a la actriz y empresaria Sydney Sweeney. Esto tras el lanzamiento de su más reciente campaña publicitaria semidesnuda. El debate alrededor de Sweeney expone con claridad la profunda doble moral de la cultura contemporánea. Por un lado, el discurso dominante abandera el empoderamiento femenino y la soberanía absoluta de las mujeres sobre su propio cuerpo. Pero cuando una mujer joven, rubia, guapa, ¿no?
1: Quedan los ojitos en corto.
0: Es dueña de su marca y ejecutiva de su propia carrera, pero además decide utilizar abiertamente su sensualidad para dirigirse de forma estratégica a un público mayoritariamente masculino, la reacción en redes pasa del aplauso a la condena por perpetuar la mirada patriarcal. Belleza, por cierto, que le ha generado entre 40 y 50 millones en sus cuentas de banco. No es poco. Eso es lo que se estima. Tras la polémica, muchas deportistas salieron a decir que... A ver, si usted no lo vio, se lo platico rápido. Ella sale prácticamente desnuda, tapándose con balones de deportes y está anunciando una casa de predicciones o una casa de apuestas donde ella es socia. Entonces, dice que habla de balones de americano, de balones de béisbol, de balones de tenis, de balones de fútbol, etcétera, etcétera, etcétera, todo lo que tiene que ver con deportes. Y ella, digamos que cubre el busto con estos balones. Entonces, se volvió un furor porque es guapa, porque es rubia, ¿no? Dirían ellos, o sea, ¿cómo dice?
1: Es su estilo. Para quienes nos están viendo a través de las redes sociales pueden ver el comercial. A ver, ella sabe perfectamente lo que está haciendo, es la dueña de la marca y dice, pues yo voy a salir aprovechando que soy una figura pública, que tengo un público abiertamente masculino, pues voy a salir como suelo salir en todas partes. No es raro.
0: Sí, sí.
1: O sea, lo ha hecho en un chorro de lugares.
0: A ver, ella no promocionaba deportes, sino el jugoso negocio de apostar sobre ellos. Ahí radica la hipocresía del escándalo. Se tolera y celebra la estética del cuerpo femenino siempre que encaje en narrativas solemnes o artísticas, pero se escandaliza al mercado cuando una empresaria toma la decisión calculada de capitalizar su propia imagen. Se aplaude que una mujer sea empresaria, pero se le señala cuando usa todo lo que tiene para destacar. Sweeney conoce perfectamente a su audiencia, entiende el ecosistema mediático en el que opera y utiliza su fisonomía como una herramienta de negocios hiper rentable. ¿Hasta qué punto el reclamo de explotación es legítimo y cuándo se convierte en un simple puritanismo disfrazado de crítica social? En la era del hiperconsumo, la belleza sigue siendo una de las divisas más poderosas del mercado, especialmente cuando la dueña del negocio es quien ejecuta y cobra el cheque. ¿Tú te acordarás qué tal andaban las feministas cuando Shakira decía que ella ya no llora, que factura?
1: Y esta no llora, esta está facturando.
0: Esta no llora, factura, pero entonces a Shakira sí la enaltecemos, ¿no? Y a Sidney Sweeney, bueno, yo no, pero el feminismo a Sidney Sweeney sí la critica.
1: Mira, creo que es un debate complicado en el sentido de que sí entiendo la visión de las deportistas que dicen nos ha costado muchos años destacar por nuestras habilidades y no por nuestra apariencia.
0: A ver, sí y no. O sea, sí destacan por sus habilidades, pero también explotan su apariencia.
1: Hay muchas que explotan la mayoría, su apariencia.
0: O sea, a ver, dime, ¿desde Sharapova o no?
1: Sí.
0: Que recuerdes. Últimamente, por ejemplo... ¿cómo se llama? Sabalenka, que llegó a la final del US Open. Sí. O sea, también vive de modelar, vive de que la fotografíen. Y tú ves la de casi cualquier deportista.
1: Y o sea, justamente esa fue la respuesta de Sydney Sweeney, que no contestó directamente con una declaración, pero agarró imágenes de Sports Illustrated donde muchas deportistas han posado desnudas. Y dijo, y subía las fotos así como de, a ver, a mí que me critican si las propias deportistas lo hacen, ¿no? A ver, al final yo creo que es una decisión 100%
0: capitalista. Ahí están, miren, qué barbaridad, pura eficiencia en la producción. Ahí están algunas de las portadas, por ejemplo.
1: Y hasta con blur, para que no nos vayan a censurar allá el tío Facebook y todo el rollo. A ver, es una decisión puramente capitalista. Ella es inversora en esta casa de apuestas y dice, pues bueno, yo soy mediática, me siguen puros hombres, a los hombres les gustan los deportes, entonces yo voy a salir en el comercial. ¿Cómo voy a salir? Como siempre he salido en todas partes, mitad vestida, mitad casi no vestida. Pero se escandaliza.
0: Sí, sí.
1: No
0: sí.
1: Está hablando de deportes, no está diciendo vean hockey, vean tal cosa porque van a encontrarse esto. Simple y sencillamente está diciendo apuesten y está aprovechando su imagen. Sí, ¿está mal? Pues para ella seguramente no.
0: Bueno, de entrada para Sydney, no. O sea, ella lo hizo bien, ya generó conversación, ya facturó mucho de eso. O sea, ella lo provocó y ella lo capitalizó. Yo no le veo ningún problema porque lo está haciendo. O sea, a ver, las propias feministas hablan de la gente que tiene OnlyFans, que está bien, que su cuerpo, su decisión. El tema es, parece que solamente si tienes el pelo verde y quieres enseñar el busto en una manifestación, lo estás haciendo bien. Pero si lo quieres hacer ante una cámara y facturar eso, entonces lo estás haciendo mal.
1: Chale. Vámonos a una pausa y
0: la última de la noche.
1: Regresemos por la última de la noche.
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3: ¿Qué tal? Soy Rafael Tellez Morales y como siempre un gusto saludar al amplio auditorio de Cinco Radio. En esta oportunidad para comentarte que en redciudadana.mx puedes consultar la entrevista a Raimundo Atanasio, rector de la Universidad Politécnica Metropolitana en Puebla, donde anunció que ya cuentan con bachillerato que se puede estudiar en 2 años y que está abierto para personas a partir de los 20 años de edad y ahí mismo estudiar una carrera de licenciatura o una ingeniería. Además, también ya cuentan con su escuela de idiomas.
4: Quiero decirte que es totalmente gratuito, Rafael. Es un bachillerato en la cual en 2 años, en 6 cuatrimestres, los alumnos pueden culminar y terminar su bachillerato y contar también con un certificado. Es muy fácil llegar a la Universidad Politécnica Metropolitana de Puebla con su certificado de secundaria, constancia correspondiente, el acta de nacimiento y el CUR actualizado. Y bueno, pues también decirte que a través de la inscripción pueden acceder a la beca universal Benito Juárez.
3: Todo esto lo encuentras allá en el Boulevard Carmelitas, atrás de Paseo Destino, al sur de la ciudad. Es una escuela pública y con cuotas módicas y la mayoría de sus cursos son gratuitos.
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0: Bueno, pues estamos en la recta final. Juan Carlos.
1: La última, para cerrar el programa con la cuota de drama y pop. Alex Syntek se volvió a colocar en el ojo del huracán mediático tras un caótico concierto durante los festejos patrios. Todo detonó la noche del 15 de septiembre cuando el autodenominado Elton John mexicano se presentó en la alcaldía Benito Juárez de la Ciudad de México. En lugar de limitarse al repertorio festivo con sus canciones, el cantautor interrumpió el show para dar un discurso y regañar al público cuando un asistente le pidió un tema que no era de su autoría. Molesto frente al micrófono, Syntek soltó en pleno escenario: "Mientras más me digas eso, menos voy a cantar. ¿Nunca quisiste oír la verdad de Alex Syntek? Aparte, esa canción que me estás pidiendo no es mía, es del Buki, pídanme mías". Y al encarar las críticas del público, remató sobre la tarima: "Ustedes están con otra verdad diferente a la mía. Están en un mundo bizarro, están monetizando, quieren dinero diciendo que Alex Syntek no sé qué y que gana dinero de eso". También pidió que se lamentaran. Se quejó de sus regalías que solo le dan para comprar ropa de Soriana y de Chedraui. Cayó a la gente. Criticó a Bad Bunny por lo que hace después de sus conciertos. Se dijo víctima por emprender una cruzada contra el reggaetón que le cerró las puertas. Y terminó yéndose en medio de un berrinche cuando de la alcaldía le mandaron a decir que mejor ya cantara. La reacción en redes no se hizo esperar, acusándolo de arruinar el ambiente patrio por decir que México prefiere premiar gente malandra y castigar a verdaderos artistas. Ante la luz de críticas y memes, hoy el músico recurrió a sus redes sociales para lanzar duras acusaciones contra la industria musical y anunciar su retiro temporal del país. En su mensaje de despedida, dejó la frase que selló la polémica: "México, pronto te dejaré en paz. Te amo, te prometo volver con excelentes noticias porque alejarme significa salvación mental y espiritual". ¿Cómo ves a Alejandro Escajadillo?
0: A ver, yo lo que noto es que todos vamos a envejecer un día, pero hay quienes envejecen más pronto que otros, ¿no? Veía yo un reel hoy de un fotógrafo poblano que decía que lleva muchos años pensando que la fotografía va a morir. O sea, él es de los fotógrafos que todavía le tocó un poco de película, etcétera, etcétera. Y ahorita las cámaras son digitales, ya no hay ese romance de revelar y de hacer. Y decía él, yo creí que se iba a acabar con el Photoshop, y entonces cuando alguien usa Photoshop o Lightroom para un programa de edición de fotografía, pues resulta que ya no, le quitamos mérito al trabajo del fotógrafo, ¿no? O cuando utiliza inteligencia artificial, pues le decimos, qué chiste, eso ya no es fotografía, eso ya es puro cuento, bla, bla, bla, bla, bla. Creo que Alex Syntek está en un momento en el que el público al que él le cantó ya creció, ya evolucionó y él no logró adaptarse del todo. No estoy diciendo que el reggaetón sea la mejor referencia, ni que los corridos tumbados y los narcocorridos sean lo que yo decida escuchar por gusto, pero la expresión musical no es otra cosa más que el síntoma inequívoco de lo que vivimos. ¿Por qué en México la narcocultura se ha abierto paso? Pues porque el narco está con todo lo que da en todo el país, y porque se vuelve aspiracional para un chamaco que todavía no conoce el mundo andar armado con dinero y con un trocón y con la buchona a un lado. Entonces, creo que Alex Syntek no ha logrado adecuarse a la realidad que vivimos. Y yo, si usted tiene la oportunidad, usted que me escucha tiene la oportunidad, busque a Jorge Drexler. Jorge Drexler es un cuate que tiene más o menos 60 y... ¿qué tendrá? Como 60 y algo años.
1: Sí.
0: Y en algún punto le decían, oye, ¿qué onda con el... con Bad Bunny y demás? Y dice él, a ver, Bad Bunny tiene su mérito para escribir eso. No es lo que yo escribiría, no es la forma en que yo lo haría, pero cuando se queja la gente de que solamente se refieren al sexo, yo les pregunto, ¿de qué hablábamos a los 20 años? ¿En qué pensábamos a los 20 años? Ahora estos se han vuelto no solo explícitos, sino se han vuelto grotescos, y a la gente le parece bien. ¿Está bien? A mi juicio no, pero eso es lo que hay. Y o te adaptas, o te adaptas, o te jodes. Y me parece que lo que le está pasando a Alex Intec es que no se logra adaptar y se está jodiendo.
1: Y la gente fue a verlo finalmente por algún...
0: ¿Estás? O sea, o te adaptas o te jodes. Y me parece que lo que le está pasando a Alex Intec es que no se logra adaptar.

0: tocaron los Beatles en sus inicios. Entonces, el señor tiene con qué, ojalá, y modere un poco su carácter. Lo entendemos, pero no lo justificamos.
1: Muchas gracias. Sierra. Gracias a nuestros compañeros en cabina y a usted que nos acompañó durante esta hora. Le agradecemos. Descanse, ya tiene temas y razones para pelear con los que se encuentre. Hasta luego.
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1: 10:05 de la noche. Muy buenas noches tengan todos ustedes, auditorio de Red Ciudadana. Un gusto saludar.

0: Darles nuevamente el día de hoy, les habla Carlos Alberto Vázquez, acompañándolos un día más, una noche más, mejor dicho, transmitiendo noticias y reportes de la red en vivo, por donde usted ya lo sabe, en la multiplataforma de Red Ciudadana en radio, redes sociales y el portal de noticias redciudadana.mx. En radio nos escucha en Red Ciudadana por el 1120 de AM. En redes sociales nos escuchamos y nos vemos por YouTube, X y Facebook con el arroba La Red 5 Radio. Ahí también subimos notas de último momento. Por supuesto, respondemos sus mensajes y sus reportes. Pero donde tenemos un contacto más directo es en el WhatsApp de la poderosísima red para recibir sus mensajes, que es el número 2222-382990, nuestro canal de comunicación en el que usted, todo el equipo de Red Ciudadana y yo podemos comunicarnos directamente. Ahí lo tiene a mi izquierda. El número es 2222-382990. Abajo de mí hay un QR. En este QR, si usted saca su celular, prende la cámara, tiene el lector de códigos QR, lo apunta y directamente se le abre el chat de WhatsApp de la Red Ciudadana, donde nos puede enviar todo lo que usted quiera comunicarnos directamente, ya sea un reporte o un comentario, hasta algo que requiera extrema urgencia. También síganos también en el canal de WhatsApp de Red Ciudadana, donde subimos notas y también instrucciones para dinámicas que a veces damos. Si no está en el canal, el link está en la descripción de esta publicación, o también está en la descripción de la página de Facebook. También está el link del canal de WhatsApp de Red Ciudadana, pero si no tienen no lo encuentra en la publicación y tampoco en la descripción de Facebook, envíenos un mensaje directamente a través del 2222-382990 y nuestro compañero Alex Soberanes les va a enviar directamente el enlace para que no se pierda ninguna dinámica y por supuesto tampoco se pierda alguna noticia relevante. Y también cuando les avisaremos cuando estamos transmitiendo en vivo. La dirección de noticias se encuentra Leslie Suset Jerez, en la producción y operación audiovisual nuestro compañero Alberto Guzmán, quien también nos complace con el reporte de Capufe, el reporte vial y también el del clima. En la operación digital de Red Ciudadana, transmitiendo en el 1120 de AM, se encuentra nuestro compañero Juan Ramírez y por supuesto a nombre de nuestro compañero Marcos Bravo, a quien le deseamos una muy pronta recuperación, iniciamos con la información. E iniciamos esta vez con los reportes red más recientes, porque está ocurriendo, tenemos varios choques, dos choques, mejor dicho, un choque en la 4 Oriente y 20 Norte. Los redescuchas reportan que un hecho vial entre particulares y solicitan la instalación de un semáforo al señalar que cada semana se registra un choque en este cruce. Ahí tenemos las imágenes, se trata de un vehículo blanco quien sufrió este percance entre dos vehículos, ¿verdad? Ahí tiene las imágenes. Si nos está escuchando por radio, se los describo. Está el auto completamente, bueno, no está destruido al 100%, solo se han reportado daños materiales hasta el momento. Sin embargo, pues sí es definitivamente no hay un señalamiento que indique la movilidad de estos móviles. Continuando con la información de otro reporte red, tenemos que se registró otro accidente entre una motocicleta y un automóvil en el cruce del Boulevard Carmelitas y Periférico en Puebla. Desafortunadamente, ante este accidente, el motociclista quedó debajo del vehículo. Si nos permiten las imágenes, en un momento se las estamos compartiendo. Ahí lo tienes, está a lo largo de la carretera y tiene las autoridades correspondientes y los vehículos de estos iluminando toda la calle ante este aparatoso accidente. Aquí tiene las descripciones que les estoy dando, es lo que está observando en redes sociales, pero si nos escuchan radio, pues se los acabo de describir para que se den una idea de la imagen. Se les recomienda pasar con precauciones por el Boulevard Carmelitas y Periférico aquí en Puebla. Entre otra información, otro reporte de red que nos llegó es que un hombre de aproximadamente 75 años fue localizado sin vida en la colonia Santa Bárbara, en la ciudad de Puebla. De acuerdo con los primeros reportes, se presume que el fallecimiento habría ocurrido por causas naturales. Las autoridades acudieron al lugar para realizar las diligencias correspondientes. Y continuando con más información, esta vez de la Fiscalía de Puebla, de temas policíacos, dictaron prisión preventiva a El Fiera y El Coreano. Un juez de control impuso esta medida a Mario N. y Juvenal N., señalados por su probable responsabilidad en extorsión agravada en Centro Tabasco. La audiencia de vinculación continuará el 23 de septiembre. Fíjese, va a ser gran parte del fin de semana en los que estarán arrestados de forma preventiva ante estos crímenes. Continuando con información, esta vez de la Fiscalía General del Estado de Puebla, dos ciudadanos chinos fueron rescatados con vida tras ser engañados con una oferta de trabajo y privados de la libertad en Puebla. El operativo se realizó el 14 de septiembre en una casa de seguridad de inmediaciones de Tecali de Herrera. Se trata de Eduardo N. Acá le describo lo que dice el boletín. Rescata a FGA dos ciudadanos chinos y detiene a presunto secuestrador en la capital poblana. Eduardo N. se presume inocente mientras no se declare su responsabilidad mediante la sentencia emitida por el órgano jurisdiccional, artículo 13 del CNPP. Ahí tienen las imágenes, es un hombre de complexión robusta, cabello corto, no tenemos más descripciones al respecto. Sin embargo, qué desafortunado que ante una oferta de trabajo, dos ciudadanos de origen chino, pues hayan sufrido este percance, este secuestro que sufrieron tras una oferta de trabajo y fueron privados de la libertad. No es el primer caso que se ha reportado en Puebla sobre este tipo de engaños, sobre este tipo de secuestros o de extorsiones. Hay muchas personas que la salvan, hay muchas personas que dicen, un momento, esto es demasiado, demasiado sospechoso, esto está muy raro, ¿por qué me piden ciertos parámetros? ¿Por qué me piden en zonas aisladas? Y muchas personas, en base a la necesidad de generar un ingreso, generar un empleo, pues llegan a caer desafortunadamente en estos engaños. Esperemos no se repita en más situaciones este tipo de engaños, y por el contrario, que más personas sean liberadas, mínimo para seguir exponiendo y exhibiendo este tipo de acciones. Continuando con más información, otra detención, pero esta vez se lo comentamos el día de ayer respecto a Francisco Javier N., quien fue vinculado a proceso por el presunto feminicidio de Claudia Tacoronte Aguilera, ocurrido en Cuautla, Morelos. Permanecerá en prisión preventiva y se fijaron 4 meses para la investigación complementaria. Acá tenemos las imágenes de la Fiscalía de vinculación a proceso de Francisco Javier N. También tenemos esta descripción que menciona Fiscalía de Morelos, informa, vinculan a proceso a Francisco Javier N., acusado del feminicidio de Claudia Tacoronte. Está siendo investigado por privar de la vida a la mujer en la colonia Ampliación Emiliano Zapata. Ayer se los comunicamos, el día de hoy la Fiscalía de Morelos ha confirmado la detención, la vinculación a proceso. Qué desafortunado de este caso tan desafortunado que les hemos comentado durante toda esta semana. La nota nacional de ayer, toda la información que dimos el día de ayer, toda la rueda de prensa que hubo entre la Fiscalía, el gobierno de Morelos y la seguridad igualmente de Morelos, que desafortunadamente afortunadamente en tan poco tiempo se está dando resolución, pero desafortunadamente para muchos otros casos más siguen en la lista de espera. Continuando con más información, otra detención, policías municipales de Tehuacán frustraron un presunto intento de robo en el Banco del Bienestar en la colonia Centro. Un hombre identificado como Eric N. fue detenido cuando presuntamente dañaba los dispositivos de seguridad de las puertas. Acá tiene las imágenes, está este hombre de compresión delgada haciendo son imágenes oficiales de la fiscal, de la policía, y bueno, acá tiene las imágenes sobre este sujeto. Son 10:15 de la noche, 10:15 de la noche, continuamos con más información, pero esta información se la daremos después de esta pausa, no se vaya.
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1: 10:17 de la noche, continuamos con más información aquí en Red Ciudadana. Esta vez nos vamos con temas de protección civil. Protección Civil Estatal exhortó a los habitantes de la comunidad de Atlihuacán en Xicotepec a priorizar su seguridad y evacuar sus viviendas si las lluvias representan algún riesgo. Como les hemos comentado desde el día de ayer, las lluvias han estado bastante intensas en estos días en estas zonas de la Sierra Nororiental, Sierra Negra. Se les ha llamado a tener precauciones, incluso se han suspendido las clases ante esta situación. El titular de la dependencia, Bernabé López Santos, recomendó a la población trasladarse a los refugios temporales habilitados en la comunidad para resguardarse ante las condiciones meteorológicas. Acá tenemos la información respecto a de Protección Civil Estatal, quien, bueno, también el día de ayer entrevistamos al gobernador Carlos Barragán respecto ante esta situación. Entonces acá tenemos, ya vamos a tener muy pronto las imágenes respecto a este tema de Protección Civil, quien exhortó a los habitantes de la comunidad Atlihuacán y Xicotepec a priorizar su seguridad respecto a la intensidad de las lluvias. Acá tiene las imágenes.
2: Que ustedes, si ven que la lluvia es frecuente, fuerte, creo que vale más la vida que algo material. Entonces, a lo que voy es que si ven que las lluvias no paran, pues evacúen sus domicilios, cierren sus domicilios y se trasladen a los refugios temporales. Aquí, a través del presidente auxiliar, que les indique a dónde está. Aquí está el secretario de gobierno del municipio de Xicotepec, y se trasladen precisamente a los refugios, que ya los hemos estado revisando, ya están habilitados. Esperemos en Dios que no sea necesario, pero por el bien de todos tenemos que salirnos de nuestros domicilios si la lluvia es una amenaza. Tenemos, como usted lo comentó, adultos mayores, tenemos a nuestros niños que tenemos que cuidarlos, y como lo vuelvo a repetir, vale más la vida que algo más.
1: Ya son 10:19 de la noche, continuamos con más información aquí en Red Ciudadana y les vamos a informar rápidamente sobre lo que está sonando en este momento, porque hay un cierre en la México-Puebla. ¿Qué es lo que está sucediendo? Bueno, repartidores y transportistas de aplicación cierran la autopista a la altura del Puente Blanco porque exigen justicia y dar con el paradero del responsable de arrollar a un compañero que se reporta grave. Ahí tiene la información oficial de Capufe del cierre de circulación en el kilómetro 26, también es en Valle de Chalco, a la altura de Valle de Chalco, Puente Rojo. Acá tenemos un audio de uno de los transportistas que nos puede informar más al respecto.
3: Buenas noches, estamos aquí reportando en la carretera hacia México-Puebla, ya que se encuentra ahorita totalmente bloqueada debido a un conflicto entre un hijo de su puta madre que le atravesó la cabeza un compañero de plataformas. Por lo cual estamos pidiendo aquí justicia. Como verán, son compañeros de aplicaciones.
1: Acá, como mencionaba este transportista, ¿a qué se dio todo esto? ¿Qué originó esta protesta y este cierre? Bueno, se trata de un caso que también sonó y es un caso bastante fuerte de observar. Es que el conductor de una pipa agredió a un taxista de aplicación en Chalco, Estado de México, y escapó. Según los reportes, le dio un batazo en la cabeza. La víctima sufrió una lesión craneal grave. El responsable se dio a la fuga y no hay una parte oficial con identidades ni con el origen de la riña hasta el momento. Un reporte oficial: el lesionado fue atendido de emergencia y la fiscalía aún debe confirmar la carpeta de investigación. Igualmente, quien tenga datos de la unidad, pues puede reportarlo a las autoridades. Si nos permiten brevemente a mostrar las imágenes de este conflicto que ocurrió a la altura de una gasolinera, son imágenes bastante fuertes de ver. Afortunadamente no se observa gran parte, pero se puede observar cómo esta persona, este conductor de aplicación, baja ante una presunta riña entre el conductor de esta pipa. Se intercambian palabras, están a punto de darse un golpe limpio. Sin embargo, este conductor de pipa sube a su unidad, saca un utensilio, saca un como un bate parece ser, y en el momento del conflicto le lanza el bate y se lo deja clavado en el cráneo a esta persona. Ahí tiene la imagen, se le queda clavado en el cráneo, y este cobarde desaloja la zona, se retira sin enfrentar alguna responsabilidad. Igualmente, conductores, trabajadores de la misma franquicia de repartidores de agua, comentan que no tienen alguna relación directa con este transportista. Sin embargo, tampoco se ha comentado algo la empresa responsable de estas unidades. Entonces todavía estamos a la espera de cualquier información al momento. Sin embargo, son imágenes bastante indignantes porque, bueno, en primer lugar no se aprueban las riñas entre personas, sobre todo en espacios públicos. Sin embargo, el llegar a ese punto y el soltar el golpe ante dejar clavado un objeto tan fuerte ante el cuerpo humano, que en este caso fue la zona craneal, pues tampoco se tiene alguna información sobre el estado de este conductor, si no me equivoco. No hay alguna información oficial hasta el momento. Por si usted tenía la duda, pues sí, definitivamente este caso generó una gran indignación entre los conductores de aplicación ante este caso. Ya son 10:23 de la noche, ahí tiene las imágenes. Es un caso bastante grave, un siniestro bastante terrible que definitivamente causó la agresividad, o mejor dicho, la indignación de sus compañeros transportistas. Regresando a la información sobre Protección Civil, tenemos la información de que habitantes de San Agustín Atlihuacán, en el municipio de Xicotepec, plantearon a las autoridades necesidades relacionadas con la prevención ante las lluvias, entre ellas la habilitación de una salida de emergencia y el desasolve de un arroyo.
4: Queremos agradecer que se esté atendiendo. Esta es una prevención. Ayer escuchamos el comunicado y sí nos asusta la situación que vivimos en esto. Bueno, en esta comunidad tenemos diferentes temas pendientes en relación a Protección Civil y seguridad. El río está ensolvado completamente, la maleza ha hecho su función, limita el acceso frecuente de las aguas, tenemos escurrimiento de la pista que viene también a estropear parte de los accesos de los arroyos. Tenemos también descargas Pemex, que si vieron las noticias en las situaciones pasadas, se rompen los ductos, se contaminan los ríos. Tenemos la preocupación nosotros en los barrios de Xochititlé y Santa Cruz, porque nosotros al limitarse el acceso en esta parte, tenemos una única salida, que es la de esa parte entrando a la comunidad. Hay una parte externa que es una salida.
1: El personal de Protección Civil Estatal realiza recorridos preventivos en la zona y atiende estas solicitudes ante el pronóstico de precipitaciones intensas en la región. Como medida preventiva ante la temporada de lluvias, el gobierno de Puebla realizará trabajos de desasolve en el arroyo de San Agustín Atlihuacán, en el municipio de Xicotepec, con apoyo de maquinaria en la Secretaría de Infraestructura. En tanto, personal de Protección Civil Estatal mantiene vigilancia permanente en la zona para reducir riesgos a la población. Ahí tiene las imágenes. E igualmente, como le comentábamos en un principio, nuestro compañero Alberto Guzmán, junto con su servidor, hicimos una entrevista con un enlace especial, en una transmisión especial el día de ayer anoche, a las 11:30 de la noche, si no me equivoco, al presidente municipal de Xicotepec, Carlos Barragán. Si quiere escuchar toda la entrevista completa, la puede encontrar en nuestras redes sociales, en donde, en el @lared5radio, en Facebook y X. Continuando con la información, nos llegó este reporte red. ¿De qué se trata? En este reporte red que nos llega a través del número 22-22-38-29-90, recordamos que es el poderosísimo número de la red, que menciona: gatitos bebés en riesgo en Loma Bella. Redescuchas reportan que presuntamente fueron abandonados en el tercer piso del edificio H en Infonavit Loma Bella. Vecinas señalan que les dan comida con cuerdas, ya que no tienen acceso al inmueble. Ahí tiene estos felinos. En la primera imagen se observa un gato de especie siamés. Está en la orilla de la ventana, en el marco de la ventana de este edificio. Se les hace un llamado a las autoridades correspondientes, en este caso sería Bienestar Animal, a que pueda atender el asunto. Continuando con otra información, reporte Red, ya son 12 días sin noticias de José Luis Hernández Gámez. Tiene 75 años y fue visto por última vez el 7 de septiembre en Lomas de Castillotla, Puebla. Su familia pide apoyo para localizarlo, requiere medicamento para el corazón y ante cualquier información comuníquese a los teléfonos oficiales. En pantalla está observando el boletín de búsqueda. Sin embargo, yo aquí le describo, si nos está escuchando en radio, y para que tenga para hacer énfasis en información, en esta información de esta persona desaparecida, le voy a dar una descripción breve de lo que comenta el boletín de búsqueda. Se trata de un hombre de nacionalidad mexicana, nacido el 1 de octubre de 1950, por lo tanto tiene 75 años. Su estatura es de unos 60 metros. Masculino, complexión delgada, de tez morena, cabello calvo, cara ovalada, frente amplia, ojos chicos ovalados, color café claro, nariz chica, labios delgados, mentón ovalado. El lugar de los hechos se dio en Lomas de Castillotla, ciudad de Puebla. La fecha de los hechos fue el 7 de septiembre. Su vestimenta era una sudadera de pants Adidas, pantalón de mezclilla color azul, tenis de color blanco y una gorra. Las señas particulares es que no tiene dientes y utiliza prótesis. No posee alguna discapacidad. Los hechos es que el día 7 de septiembre de 2026, aproximadamente a las 8:30 horas, se le ve por última vez en Lomas de Castillotla, Puebla, y desde ese momento se desconoce su paradero. El número para dar cualquier información, si usted conoce esta información que usted otorga, es confidencial y anónima, es el 22-12-83-81-42. El otro número es 22-22-14-64-02 y 22-22-14-64-05 para que usted pueda entregar cualquier información que tenga sobre esta persona y pueda ayudar a sus familiares a localizarlo. Ya son 9:30 de la noche, un minuto para la media. Nos estamos yendo a un corte, a una pausa, pero regresando continuamos con más información aquí en Red Ciudadana.
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1: 10:31 de la noche, continuamos con más información aquí en Red Ciudadana. Ya les comentamos el caso de un conductor de pipa que agredió a un taxista de aplicación en Chalco, Estado de México, y huyó. Les recordamos para que lo tomen en cuenta que la carretera México-Puebla, a la altura del kilómetro 26, que es en esta zona, la altura kilómetro 26, la zona de Puente Blanco, a la altura de Puente Blanco, está bloqueada, está cerrada, para que lo tome en cuenta si usted está yendo a la Ciudad de México. Continuando con más información nacional, tenemos este caso que igualmente genera mucha indignación, ha generado mucha indignación, y no solo indignación, también ira, mucha ira en los que han presenciado este acto. ¿De qué se trata? La Fiscalía de Michoacán está investigando una agresión contra dos perros en Tanguato. Un hombre, según la denuncia, les habría arrojado agua hirviendo en la calle. Abrieron carpeta por crueldad animal. Uno de los perros ya está en un albergue. Buscan al segundo todavía y no hay un detenido identificado de forma oficial. Quien tenga datos al respecto, naturalmente puede reportarlos a la fiscalía. Son imágenes bastante fuertes. Se ve este hombre, presuntamente un dueño de una tienda, o un trabajador de una tienda, sale con agua hirviendo de este lugar y se lo avienta a estos dos caninos. Afortunadamente ya agarraron a uno de estos dos perros para resguardarlo. Sin embargo, el segundo sigue sin encontrarse. Y por supuesto, sobre este esperpento de la humanidad, que desafortunadamente se le llama ser humano, el agresor, sobre este desgraciado, aún no se tiene ninguna información. Usted tiene la fortuna de que no pongamos el audio de este suceso. Sin embargo, son gritos devastadores los que tienen estos animales ante esta situación de total crueldad generada por este desgraciado. Continuando con la información, en Nayarit, el personal de un hotel en Bucerías, Nayarit, corrió de la playa a un grupo que jugaba voleibol. Ocurrió frente al Decamerón. Guardias y un coordinador identificado como Jaime dijeron que la franja era privada y solo para huéspedes. Les retiraron la red. Familias de Bahía de Banderas, entre ellas Niel Aguiz, grabaron el forcejeo y recordaron que en México las playas son una zona federal. Las playas son totalmente libres y le pertenecen a la población, no de un hotel. El video indignó en redes sociales, naturalmente. Usuarios convocaron a una retita masiva como protesta. Pedirán intervención del ayuntamiento. El hotel aún no ha emitido un descargo amplio y el caso se suma a denuncias por accesos restringidos en la costa nayarita. Acá tiene estas imágenes.
2: Si tú no sabes la regla,
3: se está siendo muy agresivo. Jaime del Decameron, estamos aquí. La playa es libre. Le acaban de quitar a un hotel todos sus metros y ustedes también.
4: Sí, allá abajo.
5: Por allá abajo. Por allá abajo.
4: Guarda, tú has levantado la mierda de tu perro.
6: 20 litros.
4: Claro que no la levantas.
5: Fíjate, vale. Retírate. No te me pongas de frente.
7: But this is a little much. The touching of our property was a little much.
1: Y es que hay que recordar, las playas son totalmente de libre tránsito. Ningún hotel, ninguna entidad puede apoderarse de este acceso a las playas. Son totalmente abiertas al público. No existe algo como tal como una playa privada. Continuando con más información, tenemos este caso de un influencer, el influencer Alex Serrano, que terminó en un caos total. La gente rompió una caja y se llevó los premios. A ver, esto suena bastante fuera de contexto, pero les explico brevemente. Serrano es un creador de TikTok nacido en Estados Unidos y conocido por el sueño americano. Compra comida de calle y la regala, es bastante altruista, vende el altruismo dentro de TikTok y armó una caja tricolor con efectivo, audífonos y celulares. El reto consistía en meter la mano 3 segundos y sacar lo que se pudiera. Al inicio hubo turnos, Sin embargo, después se amontonaron, destrozaron el cartón y recogieron el dinero del piso. Él canceló naturalmente la segunda ronda. El video se viralizó, unos reportes lo sitúan en el Zócalo de la Ciudad de México, otros en el centro de Guadalajara durante las fiestas. Mejor dicho, esto ocurre en el centro de Guadalajara durante las fiestas patrias y no hay una parte de detenciones. En redes, unos lo llamaron rapiña y otros descontrol de una dinámica mal calculada en vía pública. Acá tiene estas pocas imágenes, estos minutos que tenemos de este video.
2: Dos, tres, tres, ya, tres. Una, dos, tres, hola,
6: bien. Hay que guardar orden, hay que guardar orden.
2: Oh, no, no, no, no, era solo 3 segundos. No, no, no, no, no, no, no, no.
8: Así no.
2: ¿Qué
9: suerte tiene?
2: Oh, de verdad. Oh, ¡mi cajita!
1: Una barbaridad todo lo acontecido, definitivamente. Imagínese usted crear una dinámica divertida para compartir con las personas y desafortunadamente por aborazados, porque esa es la palabra, por aborazados, destruyen como si fuese piñata su caja que le costó tanto pues armar, que con ilusión se paró ahí junto a estas personas y les dijo, hagamos una dinámica. Sin embargo, pues esta ilusión, brevemente esta dinámica, pues se truncó por la ambición de estas personas. Continuando con más información, tenemos una protesta por parte de los estudiantes de la prepa 17 de El Salto, Jalisco, quienes protestaron dentro del plantel por presuntos casos de acoso sexual de los docentes. Hubo destrozos, algunos subieron la fachada y retiraron parte del letrero. Exigen que las autoridades educativas investiguen y atiendan las denuncias. No hay una parte oficial con el número de maestros señalados ni con sanciones. Sin embargo, la fiscalía pide que las víctimas presenten querella formal para poder actuar. El plantel quedó con daños y bajo investigación. Y es que ante las denuncias dentro de la propia institución, dentro de las propias acusaciones dentro de la institución, usted como alumno se acerca al maestro o a la autoridad que se supone tiene que protegerlo o que está dentro de su tutoría y les hace caso omiso. Naturalmente la ira, por supuesto, es resentimiento, pero también indignación, porque ante estos casos, pues no estaban haciendo nada y pues esta burbuja explota, detona la ira de los estudiantes y por supuesto, pues causan este tipo de acciones en contra de la institución. Muy, muy válido, porque directamente no les han hecho caso, sin embargo, igual hay otra parte que debieron acudir directamente con las autoridades correspondientes, no dentro de la institución, sino fuera de la institución para poder dar acción legal ante esto. Sin embargo, pues es la ira de estos estudiantes quienes sufrieron actos indignos, quienes se sintieron desprotegidos y pues naturalmente este renombre o el semblante de la institución se mancha, no por lo que están provocando o lo que cometieron los alumnos, sino porque los casos omisos y la falta de protección que tienen ante sus principales, ante los alumnos principalmente. Continuando con la información, en Ocotepec, Morelos, tres sujetos armados despojaron a una mujer de su camioneta en Ocotepec, Morelos. La interceptaron al norte de Cuernavaca, la amagaron con pistolas y se llevaron el vehículo. Huyeron a bordo de la unidad. Hasta ahora no hay detenidos. Las autoridades no han dado a conocer la marca del auto ni si hay cámaras del hecho y se pidió extremar precauciones en la zona. Si usted nos está escuchando en radio y no puede observar las imágenes, ahí está, es una camioneta color blanco, se acercan tres personas, uno con gorra blanca, se acerca un perro ahí al lado, la amenazan con esta arma, la retiran de vehículo. Es una señora de complexión robusta, de estatura media y por supuesto se llevan el vehículo. Un acto totalmente indignante y que definitivamente, pues digámoslo así, sigue Morelos sigue dando de qué hablar ante temas de delincuencia y de inseguridad. Continuando con más información, esta vez se trata de un camión volcado con unas 20 toneladas de manzanas que se volcó en la autopista México-Querétaro rumbo a la Ciudad de México. Esto ocurrió en la tarde y cerró la circulación. El percance fue en San Juan del Río, Querétaro, cerca de Palmillas y el kilómetro 150. La carga se esparció sobre los carriles y medios locales no han reportado heridos. Los pobladores ayudaron a recoger la fruta y a limpiar con la presencia de Guardia Nacional, y esto es un acto bastante raro de ver, porque por lo general ante esta situación se cometen actos de rapiña. Sin embargo, la solidaridad de la gente prefirió hacer actos de limpieza, y es que es lo que más convenía, porque usted está observando las imágenes. Si no nos observa y nos está viendo, escuchando en radio, mejor dicho, está totalmente, la mercancía totalmente esparcida, destrozada, embarrada en la carretera, y está totalmente, como comentan en el video, comentan que está totalmente pegajosa la zona y sucia. Entonces, ante esto, los ciudadanos y la población pues trató de apoyar ante esta limpieza, y por supuesto con la vigilancia y con el apoyo de la Guardia Nacional. También se vio gente llevarse manzanas. Capufe mantuvo el tramo cerrado mientras retiraban la unidad. Acá tienen estas imágenes, y continuando con más información, el consulado de España, ante el caso de la joven asesinada en Morelos, Claudia Tacoronte, realizará los trámites necesarios para trasladar a su país de origen el cuerpo. La joven que fue asesinada en Cuautla, Morelos, a quien les hemos estado dando información. Así lo informó el fiscal estatal Fernando Blumenkron, quien indicó que las gestiones estarán a cargo de la representación diplomática española. No lo escuche de mí, acá tiene su información.
8: La entrega formal del cuerpo de Claudia a su papá, el señor Valentín. Estuvo presente el cónsul de España en México, autoridades también de la Universidad de Granada, el subsecretario de Seguridad Pública Federal, José Luis Rodríguez, el secretario de Gobierno del Estado, el maestro Edgar Maldonado, el abogado del señor Valentín. Explicamos cómo es el procedimiento, la identificación correspondiente, para que él ya pueda llevarse el cuerpo de Claudia. Así fue la diligencia.
10: Expresaron algunas palabras respecto a la detención de este presunto feminicida, fiscal.
8: Bueno, lo que ellos manifiestan es agradecimiento al gobierno de México, al gobierno del estado de Morelos, a las autoridades que intervinieron en la detención de esta persona. Particularmente lo que ellos, sobre todo el papá de Claudia, tenía la intención es que ya se le entregara el cuerpo. Se le explicó el tema legal de lo que en México se hace para estos casos, y ya él se lleva el cuerpo.
11: Fiscal, ¿habrá reparación del daño? ¿Alguien pagará por esta reparación? Y preguntarle si Cuautla fue el ayuntamiento que organizó.
8: Bueno, le puedo informar. Sí, le puedo informar que en tema de la reparación del daño, la Comisión Nacional de Víctimas está interviniendo. Es un tema de la mayor relevancia, de acuerdo con la normatividad, pueden atraer casos, y este es un caso relevante para la Comisión Nacional de Atención a Víctimas, y sí está interviniendo.
11: ¿Qué responsabilidad tiene?
8: Se está investigando. Nosotros lo que estamos abocando es el tema de la investigación de los hechos delictivos en torno a la muerte de Claudia.
11: ¿El celular de Claudia ya apareció en los cateos de ayer?
8: Estamos procesando lo que se encuentra en estos cateos. Todavía no tengo la información.
10: ¿Ha dado ya declaración este sujeto, fiscal? ¿Ha dicho algo?
8: No, la persona está a disposición del juez. Hoy a las 4 es la audiencia inicial. Ustedes saben, o la de formulación de imputación por parte de la fiscalía. Y es lo que vamos a esperar el día de hoy.
10: ¿Y los exámenes toxicológicos?
12: ¿Será en un vuelo privado? ¿Será en un vuelo privado, particular?
8: Bueno, todavía no. Sí, debe ser un vuelo privado, pero eso ya corresponde tanto a la familia como al consulado y a las autoridades del gobierno de México.
10: ¿En los exámenes toxicológicos de este sujeto?
8: Sí, todavía no tengo el resultado, pero sabíamos que estaba bajo el influjo de alguna droga o alcoholizado.
12: Fiscal, ¿mostró alguna característica de arrepentimiento esta persona?
1: 10:45 de la noche, continuamos con más información en los redescuchas. Nos están preguntando qué está sucediendo en FINSA. Hasta el momento estamos recibiendo información, estamos indagando al respecto, pero si usted tiene más información al respecto o información más concreta o usted está involucrado, por favor, denos información a través del 22 22 38 29 90, el número de la red donde usted puede enviarnos sus reportes y toda la información al respecto para que nosotros podamos comunicarlo y observar y también, si es posible, canalizarlo con las autoridades correspondientes. Son 10:46 de la noche, nos vamos a una pausa muy breve, pero regresando continuamos con más información.
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13: Lluvia, pisadas, raspones. Nuestro calzado resiste absolutamente todo.
14: Sin embargo, lucirlo reluciente y bien cuidado no exige gastar de más.
13: Si quieres elaborar tu propia crema para calzado, quédate para aprender la receta de esta tecnología doméstica.
0: Revista del Consumidor.
14: En el día a día, merecemos usar productos de calidad que nos faciliten la vida. ¿Y sabes qué es lo mejor? Que muchas veces podemos crearlo con nuestras propias manos.
13: Por eso, haremos nuestra propia crema para calzado, que está validada por el Laboratorio Nacional de Protección al Consumidor. ¡Comencemos!
14: Para esta tecnología doméstica puedes adquirir los ingredientes en droguerías y tlapalerías. Los ingredientes que vamos a utilizar para hacer 750 mililitros son media cucharadita de colorante sintético negro, media taza de agua ras, 4 cucharadas de vaselina simple, 2 cucharadas de cera carnauba, 3 cucharadas de cera amarilla y 3 cucharadas de ácido esteárico.
13: También vamos a ocupar los siguientes utensilios: un cubrebocas, un par de guantes de látex, una taza medidora, un recipiente con capacidad de 500 mililitros, 2 abatelenguas, una cuchara sopera metálica, un tazón de vidrio con capacidad de 1 litro, una cacerola con capacidad de 2.5 litros, 2 trapos para manipular objetos calientes y un recipiente de plástico o metal con capacidad de 250 mililitros.
14: Ahora sí, pasamos a la magia de la preparación. Pero antes de ponernos creativos, recuerda que la seguridad es primero. Ajustémonos el cubrebocas y pongámonos los guantes de látex.
13: En un lugar con ventilación, empezaremos disolviendo el colorante en el aguarrás con una batelenguas. Puedes pulverizar el colorante envolviéndolo en un papel y golpeándolo suavemente con un martillo.
14: Después agregamos la vaselina, la cera de carnauba y la cera amarilla en el tazón y la calentamos a baño María.
13: Un gran consejo para que la cera se funda más rápido es cortar la cera en cubitos pequeños y mezclar constantemente hasta que se derritan por completo.
14: Una vez que la cera esté líquida, añadimos el ácido esteárico y continuamos moviendo hasta que se integre totalmente.
13: Ya que se hayan disuelto todos los componentes, con mucho cuidado, retiramos el tazón del baño María y vertemos nuestra mezcla de colorante con aguarrás e incorporamos todo mediante movimientos suaves. Por último, vaciamos nuestra crema para calzado en el recipiente de 250 mililitros.
14: Solo resta tener un poco de paciencia. Antes de cerrar el envase, dejamos enfriar a temperatura ambiente hasta que el producto se solidifique. ¡Y listo!
13: Lo mejor de esta tecnología doméstica es que tiene 1 año de caducidad y se prepara en 40 minutos aproximadamente.
14: No olvides mantener el recipiente bien cerrado para evitar que la crema se reseque. Además, es indispensable que el envase contenga una etiqueta visible que señale que debe mantenerse fuera del alcance de niñas y niños. Y, de ser posible, una leyenda de precaución por su contenido de solvente.
13: Guárdala en un lugar fresco, seco y oscuro. Y devuélvele la vida a tus zapatos. Anímate a preparar este producto en tu casa y etiquétanos en Instagram con el hashtag Tecnología Doméstica Profeco y arroba Revista del Consumidor MX.
14: No olvides que también puedes ver esta y más tecnologías domésticas en nuestro canal de YouTube, Profeco TV.
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1: Ya son 10:53 de la noche, continuamos más información. Nos habían enviado un comentario, una pregunta sobre qué estaba ocurriendo en Finsa. De forma preliminar tenemos supuestamente que esta madrugada varios usuarios han reportado el hallazgo de dos motociclistas sin vida sobre la autopista México-Puebla a la altura de Finsa en dirección a Puebla. Hasta el momento del reporte, alrededor de las 4:38, no se observaba la presencia de cuerpos de emergencia en el lugar. Se trata de información preliminar proveniente de redes sociales y aún no hay confirmación oficial de las autoridades. Hasta el momento del reporte, alrededor de las 10:38, no se observaba la presencia de cuerpos de emergencia en el lugar. Ahí tiene las imágenes donde presuntamente se puede observar dos motociclistas a la altura del Finsa, dirección a Puebla. Seguimos en espera de cualquier confirmación y comunicado de parte de las autoridades oficiales, y si usted nos puede reportar directamente el número de la Red 22-22-38-29-90, más que apreciado su reporte para informar a la gente y saber o indagar qué es lo que está ocurriendo a la altura de Finsa. Continuando con más información, tenemos información nacional sobre el caso de Carlos Manso. Precia Quirós, alcaldesa de Uruapan, reaccionó a la vinculación a proceso de Alexis N. por el homicidio de Carlos Manso y afirmó que el imputado habría recibido apoyo y confianza de su familia. La edil pidió una pena ejemplar en caso de que se acredite plenamente su responsabilidad y reiteró su solicitud para que la Fiscalía General de la República atraiga la investigación. Además, expresó, y cito, hay traiciones que no se pagan con dinero, se pagan con sangre. Ahí tiene la información sobre al respecto de Carlos Manso y este comunicado que emitió Grecia Quirós en sus redes sociales. Continuando con más información de cuestiones de seguridad acá en Puebla, tenemos el caso de que elementos de la Secretaría de Seguridad Pública y de Marina detuvieron en San Jerónimo Caleras a Jonathan N., alias La Pamela, presunto integrante de la banda Los Millonarios, relacionada con robos a casa habitación en la zona metropolitana de Puebla. Las autoridades señalaron que el detenido, quien trabaja como taxista, presuntamente identificaba domicilios para futuros atracos. Durante el operativo fueron asegurados un taxi, cartuchos útiles, sustancias ilícitas y también dinero en efectivo. Con esta captura suman 9 presuntos integrantes de esta célula de detenidos. Y nos vamos rápidamente con un reporte red sobre este testigo, un fuerte accidente entre un tráiler y un automóvil particular que movilizó los cuerpos de emergencia en el Boulevard Aeropuerto. De acuerdo con un testigo que platicó con Odilon Larios, conductor de Buenos Días, el noticiario de la gente, el chofer de la unidad pesada habría invadido el carril a la altura del fraccionamiento real. En Segovia y tras el impacto continuó su marcha. El ciudadano siguió al vehículo sobre la autopista México-Puebla para documentar la ruta de escape y reportar los hechos.
2: Le comento, saliendo de lo que es el fraccionamiento real Segovia, un vehículo Kia se incorporó a lo que es el aeropuerto. El tráiler que lo colisionó se metió en el sentido de donde se incorpora el vehículo. No se detuvo el tráiler y lo perseguí hasta en el frente de la Rafa Calderón. Le marqué el 911, pero nunca respondió el 911.
3: ¿Alguna característica de este vehículo que se dio a la fuga?
2: Es un tráiler blanco con caja color plata.
3: Desde su perspectiva, entonces, ¿el responsable completamente habría sido el tráiler, el responsable de este percance?
2: Sí, por completo, porque invadió el carril del carro.
3: invade el carril del carro y pues obviamente es un carro, es un tráiler, es un vehículo de carga muy grande. Suponemos que prácticamente no le ocurrió nada a él y siguió de largo. Él iba marcando al 911, pero no tuvo respuesta. Ojalá los amigos ahí del 911 se pongan pues más atentos a este tipo de reportes, porque habría permitido, gracias a la labor que usted hizo de seguimiento, poderle dar alcance y tener un señalamiento directo para que respondiera por los daños causados a esta unidad, donde pues fue de magnitud este percance y suponemos que está lesionado el conductor.
1: Y tenemos brevemente un reporte sobre lo que está ocurriendo en Volkswagen. Una fuerte carga vehicular en la México Puebla reportan un accidente antes de la unidad Volkswagen con dirección a Puebla. El paso es muy lento desde la puerta 3 de Volkswagen hacia la María. Tome sus precauciones, se trataría de dos motociclistas atropellados. Aún se desconoce el estado de los conductores. Aquí tiene el reporte Red que nos habían comentado hace un momento sobre lo que estaba ocurriendo a la altura del Finsa. Con más información sobre reportes viales, tenemos esta cápsula de nuestro compañero Alberto Guzmán.
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4: Buenas noches, Carlos. Te saludo desde la cabina con el reporte de Capufe. Para aquellas personas que vienen manejando en carretera, conozcan las condiciones de la autopista y tomen las precauciones necesarias para poder llegar con bien a sus destinos. Y empezamos con una buena noticia, y es que ya hay paso en la autopista México-Puebla a la altura del kilómetro 26. Nos están comentando a las personas usuarias que ya se restableció la circulación con reducción de carriles porque aún se mantiene la presencia de manifestantes. Sin embargo, con carga vehicular, pero ya está comenzando a avanzar el kilómetro 26 con dirección a Puebla en la autopista México-Puebla. En la autopista Cuernavaca-Acapulco, kilómetro 361 con dirección a Cuernavaca, hay un cierre parcial de circulación, esto debido a maniobras para el retiro de un tracto camión siniestrado. En la autopista Ciudad Mendoza-Córdoba se está registrando una fuerte lluvia a la altura del poblado de Fortín. Disminuyan la velocidad y manejen con precaución en esta zona, así como en la autopista México-Cuernavaca del kilómetro 23 al 27, donde también se está presentando una fuerte lluvia. Finalmente, en el libramiento Cuernavaca, kilómetro 84 con dirección Acapulco, ya hay un restablecimiento de circulación tras la atención del accidente que se presentó en la zona. Esto es todo por parte del reporte de Capufe de última hora. Como siempre les recuerdo, si presencia o es víctima de cualquier accidente vehicular, se puede comunicar al 074 directamente con Capufe, 24 horas al día, 7 días de la semana, para recibir atención completamente gratuita al 074. Pasemos en este reporte vial al reporte del clima, que nos hace llegar con agua para la siguiente hora y que es muy importante tener en cuenta para saber la situación en las carreteras. Nos están diciendo que se presentarán lluvias con chubascos y posibles descargas. Para saber la situación en las carreteras, nos están diciendo que se presentarán lluvias.

0: estar en la zona de la Sierra Norte, y de hecho sí, en el mapa que tenemos aquí es donde más focalizada se encuentra la tormenta. Eso es todo por mi parte, Carlos, volvemos contigo.
1: Ya son 11 de la noche, ya para despedirnos les vamos a comentar brevemente, ya para aligerar las cosas, hoy es el 93 aniversario del Consejo Mundial de Lucha Libre, el 93 aniversario, e inauguraron este gran torneo invitando a la Sonora Santanera a cantar la famosa canción de los luchadores, ya sabe, esta canción donde dicen en esta esquina el Santo, el Cavernario, Blue Demon y el Bulldog, como homenaje a esta gran trayectoria, ya casi un centenario de la lucha libre en México. Les ha hablado Carlos Alberto Vázquez. En la operación digital se encuentra mi compañero Alberto Guzmán, en la operación digital de Red Ciudadana, en la operación digital, en la transmisión de radio por el 1120 de AM, se encuentra nuestro compañero Juan Ramírez, en la dirección de noticias Leslie Suset Jerez, y a nombre de mi compañero Marcos Bravo, a quien le deseamos muy pronta recuperación, nos despedimos. Les ha hablado Carlos Alberto Vázquez y que tenga una muy bonita noche.
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0: si te cuento que una mujer murió hace más de 70 años, pero sus células siguen vivas? No en sentido poético, literalmente vivas. Multiplicándose en laboratorios de todo el mundo, ayudando a crear vacunas, combatir el cáncer y salvar millones de vidas. Se llamaba Henrietta Lacks. Era una mujer afroamericana, madre de 5 hijos, y nunca supo que su cuerpo cambiaría la historia de la medicina para siempre. En 1951, Henrietta llegó al hospital Johns Hopkins, en Baltimore, Estados Unidos, el único de la zona que atendía a personas afroamericanas, con un dolor terrible. Le diagnosticaron cáncer de cuello uterino. Antes de iniciar el tratamiento, un médico le extrajo células de su tumor sin que ella lo supiera y sin pedirle permiso. Esas células llegaron al laboratorio del doctor George Gay y ahí ocurrió algo que nadie había visto antes. En lugar de morir a los pocos días, como todas las células humanas cultivadas hasta entonces, las de Henrietta seguían vivas y se multiplicaban sin parar. Las células ELA son inmortales porque provienen de un tumor de cáncer de cuello uterino muy agresivo que sufrió una combinación de mutaciones genéticas. Estas células superan el límite de envejecimiento biológico y se multiplican infinitamente en condiciones de laboratorio. Las llamaron células ELA por las dos primeras letras de su nombre y su apellido. Son las primeras células humanas consideradas inmortales. Se calcula que se han producido más de 50 toneladas de células ELA y han sido utilizadas en más de 100.000 estudios científicos en todo el planeta. Gracias a esas células, se desarrolló la vacuna contra la poliomielitis, se investigó el VIH, se avanzó en tratamientos contra el cáncer de mama y se probaron terapias durante la pandemia de COVID-19. También fueron clave para la vacuna contra el virus del papiloma humano. Pero esta historia tiene una sombra. Henrietta murió en octubre de 1951. A los 31 años. Nunca supo que le habían extraído células. Su familia vivió décadas en la pobreza, sin seguro médico, sin enterarse de que el legado biológico de su madre circulaba por laboratorios de todo el mundo, generando descubrimientos, premios y ganancias millonarias de las que ellos nunca vieron un centavo. Su caso, atravesado por el racismo y la desigualdad de la época, abrió uno de los debates éticos más importantes de la medicina moderna. ¿A quién pertenecen las células de tu cuerpo una vez que salen de ti? ¿Puede la ciencia avanzar a costa de la dignidad de una persona? En 2021, la Organización Mundial de la Salud le otorgó a Henrietta un reconocimiento póstumo. Su hijo Lawrence, de 87 años, lo recibió rodeado de nietos y bisnietos. Henrietta no eligió ser inmortal, pero sus células, sin pedirle permiso, decidieron no morir. Y al hacerlo, le regalaron al mundo una herramienta que ha salvado millones de vidas. Su historia nos recuerda que detrás de cada gran avance científico siempre hay una persona y que la ciencia sin ética es una ciencia incompleta. Un guión de Leonardo Santiago con información del portal Ciencia UNAM. Les saluda Mónica Genis.
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1: Puebla participará en el segundo simulacro nacional 2026. Este será a las 12 horas mediodía con una hipótesis de sismo magnitud 7.7 cuyo epicentro se planea a 15 kilómetros al suroeste de Tehuacán.
2: Protección Civil Estatal pidió a habitantes de Atlihuacán, Jicotepec, priorizar su seguridad y evacuar sus viviendas si las lluvias representan un riesgo.
1: Vecinos de San Agustín a Atlihuacán, en Jicotepec, expusieron necesidades relacionadas con la prevención ante lluvias, la atención a una salida de emergencia y un desasolve de un arroyo.
2: Y para prevenir inundaciones, el gobierno de Puebla realizará el desasolve del arroyo de San Agustín en Jicotepec con maquinaria de la Secretaría de Infraestructura.
1: Personal de Protección Civil estará distribuido en diferentes zonas de Atlixco para invitar a los ciudadanos a participar en el simulacro de hoy.
2: El presidente municipal de Puebla, Pepe Chedraui, anunció que su administración realizará 5.000 calles que se sumarán a las más de 13.000 que se realizará con el gobernador Alejandro Armenta.
1: 19 estudiantes de medicina veterinaria y docentes de Oregón visitaron Puebla para conocer acciones de bienestar y protección animal que implementa el gobierno de la ciudad.
2: Estudiantes y especialistas de biónica de la UPAEP desarrollaron una prótesis para el caparazón de Darwin. Es una tortuga de 40 kilos que sufrió una grave lesión tras ser atropellada por una camioneta y sufrir una severa fractura en el caparazón y el colapso de un pulmón.
1: El simposio Empresas Sociales y Solidarias fue inaugurado por el secretario municipal de Turismo, Jaime Oropesa. Distintas empresas buscan relacionarse con el objetivo de crecer y obtener conocimientos.
2: Y en este evento se dijo que en Puebla no se tiene que pagar ni un solo peso de trámite municipales para abrir un negocio.
1: Movimiento Ciudadano presentó ante la Suprema Corte una controversia constitucional contra la nueva distribución y reducción de regidurías que aplicará en Puebla para el proceso 2027.
2: Un trabajador de 35 años quedó atrapado bajo un talud de tierra durante una obra de drenaje en San Francisco Tlanocan, Tlaxcala. Fue rescatado con vida y trasladado grave a un hospital.
1: Fue detenido en San Jerónimo Caleras La Pamela, señalado como presunto integrante de los Millonarios, célula relacionada con robo a casa habitación en zona metropolitana de Puebla.
2: El detenido, quien se desempeñaba como taxista, presuntamente aprovechaba esta actividad para identificar domicilios que posteriormente eran considerados como posibles objetivos de robo.
1: 7 personas reportadas como desaparecidas fueron localizadas con vida en Puebla, confirmó la Fiscalía General del Estado. El PRI propone en el Congreso eliminar IVA en comida para perros y tasa cero. Estados Unidos casi aborda un buque chino en Medio Oriente por un reporte de inteligencia hecho con ayuda de IA. El presunto feminicida de Carla Margarita era conductor de moto en de plataforma, dice la Fiscalía de Jalisco. Vinculan a proceso a Javier N., presunto feminicida de Claudia Tacoronte, y en audiencia trascendió que Carlos Manso fue traicionado por su ahijado, quien habría planeado su asesinato. Sábado también le tenemos noticias. Escuche Buenos Días, el noticiario de la gente. 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Acompáñenos. Mientras tanto, nos acompaña en la consola digital Guillermo Báez. En el estudio Javier López Díaz, le informamos.
2: Nayel Aguilar.
1: Raúl Méndez Macías, gracias y que tenga muy buenos días.
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3: ¿Cómo está? En sábado también le tenemos noticias. Excelente fin de semana. ¿Cómo le fue en este viernes? Y sobre todo ya, ¿cómo está preparando su fin de semana? Hoy, es hoy, es el simulacro nacional de sismo. ¿Qué tan importante es tener un plan, estar preparados? Esto ya lo sabemos y lo venimos diciendo cada año que se realiza el simulacro, pero es que como vemos en diferentes partes del mundo, siempre será necesario adaptar y evolucionar y mejorar el plan del simulacro nacional 2026. En esta ocasión, como las autoridades ya lo habían adelantado, en todos los celulares del país se aplicará una alerta, y esa alerta no nada más consistirá, bueno, para el simulacro de sismo hoy, pero además esa alerta evoluciona para cualquier tipo de advertencia de otro tipo de desastre natural. Hay que estar preparados. Y la clave también empieza en casa. ¿Usted ya tiene un plan familiar? Organícese en familia para sobre todo saber qué se debe hacer antes, durante y después de que se presente una situación de desastre o emergencia, y actuar de manera organizada y coordinada. Especialmente que participen los niños, personas con capacidades diferentes y sobre todo también los adultos mayores. En primera instancia, detecte y reduzca riesgos. Diseñe rutas de evacuación. Tome la mejor decisión y realice simulacros. Hay que revisar su casa, el mantenimiento de instalaciones de agua, de gas, de luz, el mobiliario, el estado de la construcción de la vivienda, el mantenimiento de las instalaciones de gas, el del agua, el mobiliario que pueda caerle encima, atornillar o sujetar los muebles que le pueden caer, reducir los riesgos con la máxima seguridad, vea los transformadores de energía cercanos, si hay una casa en ladera, si hay una casa cercana a los ríos, qué cables pueden afectar en todos los aspectos. Estaremos repasando estos y algunos otros más de los aspectos de seguridad en la casa, porque ahí es donde empieza la protección civil. Por cierto, a todos los encargados de protección civil en su día, muchas, muchas felicidades. Nayeli Aguilar, ¿cómo estás? Muy buenos días.
4: Muy bien, Raúl, buenos días al auditorio, que tengan un excelente sábado 19 de septiembre de 2026. Y aquí en Puebla, este segundo simulacro nacional va a contar con una hipótesis de 7.7 grados con epicentro al suroeste de Tehuacán, Puebla. Van a ser 5 escenarios los que se hacen a nivel nacional, dependiendo del lugar en donde estén. Aquí a nosotros nos tocó el tema de Tehuacán, y que además ha ocurrido en años anteriores. Entonces el llamado también es a mantener la calma durante un sismo, pero también durante un simulacro. Sabemos que hay personas muy sensibles que incluso perdieron a familiares durante los sismos del 85, durante los sismos de 1999, del 2017, y bueno, de muchos sismos que se han registrado y que pues han quedado frágiles en ese aspecto. Y aunque sea un simulacro, aunque suene la alerta, sabemos que les pone mal. Entonces es importante mantenerse calmados, alejarse de las ventanas durante un sismo, protegerse debajo de una mesa en caso de que no pudieran salir, porque esa es otra recomendación que hacen. Siempre hacemos el simulacro pensando en que vamos a poder salir. Hay veces en que no vas a poder salir y que tienes que buscar un lugar seguro en donde te haya tocado el temblor, ¿no? La mochila de la vida, de esta mochila que tanto se ha hablado, no solamente para sismos, para inundaciones, para cualquier emergencia, también es importante contar con ella. Y al interior debe de tener alimentos no perecederos, un botiquín de primeros auxilios, papel higiénico, toallas sanitarias, linterna con pilas, agua potable, baterías extras para los celulares, el radio portátil, porque ese nunca va a fallar, y además medicamentos. Eso es bien importante, sobre todo Sí, son personas que tienen hipertensión, si tienen diabetes o tienen otra enfermedad, es importante.

0: el considerar a las mascotas también en estos simulacros es algo que también recomiendan porque son parte de la familia, sí. Y muchas veces se olvidan o con el estrés, bueno, pues luego pasan ahí algunos accidentes. Entonces es bien importante tomar eso en cuenta. A las 12 del día nosotros los invitamos para que sigan nuestra transmisión de 5 Radio. Vamos a estar transmitiendo el simulacro nacional de sismo y también pues cómo ha funcionado en las diferentes dependencias, que ya algunas, Raúl, auditorio, las adelantaron, como por ejemplo el Congreso del Estado, uh-huh, en Acatlán de Osorio, también en una institución, y otras universidades también adelantaron su simulacro porque hoy en algunos lugares pues no tienen actividad.
1: Sí, y hoy es un día también muy importante en este sentido y ya estaremos hablando en más de esto. Duval Rubio en la consola digital, Iván Hernández en la producción de este espacio informativo. Por ejemplo, para que usted haga un mapa o croquis de su casa con los puntos de riesgo, marque con rojo los lugares o aspectos que podrían representar un riesgo para su casa. O, por ejemplo, alcantarillas o registros sin tapa cerca de su zona de su casa, roturas o desniveles de piso, salientes de muros, rejas, cables tendidos o macetas o jardineras. Sujete los objetos que puedan caer en caso de temblor o salir proyectados durante un ciclón. Y almacene sustancias inflamables que puedan provocar incendios como alcohol, aguarrás, tiner, etcétera. Y en el croquis, diseñe sus rutas de evacuación, marque el lugar más seguro para que todos los miembros de la familia, igual ya todos sepan dónde reunirse, un lugar común para todo este tipo de situaciones, el más seguro, y ubique las rutas para llegar a los mejores lugares seguros dentro de su casa. No los más directos, sino los menos peligrosos. Márquelas con flechas de color verde, entre otros. Identifique objetos que puedan ser obstáculo en las rutas de evacuación y retirarlos. Señala la distribución más conveniente del mobiliario para lograr mejores rutas de evacuación. Usted cuando viaja, ¿no hace esto de que cuando va a un hotel, que son 10, 12, 15 pisos, etcétera, etcétera, usted no revisa el mapa que está detrás de la puerta y no revisa dónde está la escalera de evacuación? ¿No lo hace? Porque a veces llegamos y vámonos directo a la playita, vámonos directo a la alberca.
0: Que también les ha pasado, ¿no? Exacto. Sí, y no solamente cuando vas a lo mejor de viaje, sino también cuando vas al cine o vas a un evento, a cualquier lugar que vayas, tú siempre detecta cuál puede ser la salida de emergencia, porque nos puede tocar en cualquier instante, ¿no? Ya lo hemos sabido, y por eso este tipo de simulacros, y ahora por eso también lo quisieron dejar en sábado, porque en cualquier momento nos puede temblar, eso está más que claro. Sí. Escuchábamos a los especialistas de la UPAEP que decían, en México tiembla por lo menos 20 veces al día, ¿no? Obviamente de magnitud muy pequeña.
1: Sí, a veces ni lo percibimos.
0: Ni lo percibimos, pero de que hay sismos, pues sí, porque estamos en una zona que es así. Entonces, ¿qué podemos hacer? Pues estar preparados. También ayer, pues muchos de broma, ¿no? ¿Y es el simulacro o es el de veras? Pues no sabemos, pero en caso de que pasara, uno ya sabe cómo reaccionar, porque ya han sido muchos años de ejercicios, ¿no? Uh-huh. Y también de estar escuchando a los expertos que se hacen este tipo de casos.
1: Así es de que a lo largo de este espacio le estaremos dando algunos detalles basados precisamente en expertos de Protección Civil.
0: Y también tenemos ya sus mensajes de la red, son 6:14 a.m. que nos reportan un accidente, vamos a escuchar.
2: Hola, buenos días. Se ve que, bueno, una patrulla de la policía auxiliar chocó con un carro Ibiza azul. Se ve que hay personas lesionadas, fue mero enfrente de la policía turística.
0: Y en la zona del centro, y ya nos está compartiendo las fotografías, y está ya la ambulancia, y están los elementos de la policía también de vialidad ahí en el centro. Esto fue más temprano, nos lo reportaban a las 5:48 a.m, este percance, ojalá que no sea de gravedad las lesiones que tengan las personas que resultaron lesionadas. Son 6:15 a.m.
1: En Boulevard 5 de Mayo y 12 Poniente, accidente, vamos a escuchar, ya lo vamos a repetir.
3: Accidente en el Boulevard 5 de Mayo y la 12, una camioneta de policía auxiliar y un particular. Choques aparatosos, ya hay unidades ahí de policía revisando.
1: Gracias por su reporte. Camioneta impactada en distribuidor vial de la Y Tlaxcala, ya hay asistencia. Una camioneta impactada, distribución vial de la Y en Tlaxcala. También nos dice la poderosa red, trabajo en una empresa en el parque industrial en Huejotzingo. No nos dice cuál, uh-huh, lo vamos a mantener así, sí, claro. Pero dice que en el parque industrial Huejotzingo, ayer se les ocurrió a adelantar el simulacro mal hecho, mal planeado, nos dice este reporte de la red, sin mucho interés, porque tienen hoy mejor cosas que hacer y dijeron que no importaba no unirse al simulacro nacional. Esto es lo que nos dice en Red Escucha. Por otra parte, por favor, me pone las mini mañanitas para el profe Roy Alucí por su cumple. Que Dios lo bendiga, que siga siendo el mejor profe, el mejor hijo y muchas felicidades de parte de Tita, Axel y Tere. Son nuestros mejores deseos para el profe Roy. Pues ahí está, muchas felicidades. Recuerde que también en sábado le tenemos noticias. En más información le tenemos el reporte nacional e internacional, y es que la presidenta Claudia Sheinbaum confirmó llamada con Donald Trump, esto para avanzar en temas del acuerdo comercial. La presidenta confirmó precisamente esta llamada telefónica. Es muy importante porque, de hecho, también la presidenta señaló que no ha habido un acuerdo, que está cerca de lograrse un acuerdo comercial con Donald Trump. También el presidente de los Estados Unidos, en un evento esta semana, también lo había expresado. La presidenta entonces dio a conocer esta información y vamos a escuchar sus palabras de ayer.
4: Por su apoyo a Ucrania. En la legislativa de octubre, la presidenta mexicana Claudia Sheinbaum confirmó que conversó esta semana con el presidente Trump con el fin de buscar una rebaja en los aranceles a productos de su país. La escuchamos.
5: Sí, hablamos con el presidente Trump el miércoles. Es una llamada que se tenía programada. Muchas veces hablamos entre el presidente Trump y su servidora sin darlo a conocer, porque pues vamos avanzando en los temas comerciales. No podemos dar todavía una solución o una información, un anuncio ya formal. Lo que sí puedo decirles es que vamos avanzando, va avanzando bien la posibilidad de un acuerdo con nosotros.
1: Es importante. La secretaria anticorrupción descalificó la declaración patrimonial de funcionarios y de la Marina, la desclasificó, entre ellos el del almirante José Rafael Ojeda Durán, luego de que trascendiera que esa información estaba reservada hasta el 2030, ya se desclasificó. Por su parte, la presidenta Claudia Sheinbaum señaló que el almirante no está escondido ante una investigación por huachicol fiscal. Aclaró que la fiscalía indicó que no tiene ningún delito en su contra.
5: Marina no está escondido y tiene una solicitud de parte de la defensa de una de las personas detenidas para que sea llamado a declarar. Y la fiscalía está viendo esta circunstancia, pero ni está escondido ni absolutamente nada. Eso no lo ratificó la fiscal general de la República y no tiene un delito en su contra.
1: Mientras tanto, en el mundo, Donald Trump anunció que prohíbe el acceso a la Casa Blanca a medios como CNN, MS Now y Político. Otros medios podrían sumarse al bloqueo. Se prohíbe el acceso a la Casa Blanca.
4: A través de la misma red social por la que publicó más de 30.000 afirmaciones falsas durante su primer mandato, el presidente de Estados Unidos, Donald Trump, anunció que estaba orgulloso de vetar el acceso a la Casa Blanca a los medios CNN, MS Now y Político por presuntamente publicar noticias falsas. Trump añadió en el comunicado en Truth Social que otros medios de noticias falsas también se sumarán, y pocos minutos después dio una rueda de prensa con periodistas señalando a otros medios como ABC o CBS. CNN calificó el veto de ataque ilegal y Político prometió defender enérgicamente sus derechos.
1: Son las 6:20. El presidente francés Emmanuel Macron convocó al grupo G7 ante el inminente aumento de la agresividad de Rusia.
6: En Francia, tras una reunión a puerta cerrada en el Eliseo con los principales candidatos presidenciales y sus equipos, Emmanuel Macron condenó los intentos de intimidación de Moscú para quebrar el respaldo a Ucrania y anunció que convocará un G7 extraordinario enfocado en la crisis energética.
1: Mientras tanto, ciudadanos rusos huyen de su país ante una nueva amenaza de reclutamiento forzado para que vayan a la guerra contra Ucrania.
6: Las elecciones a la Duma han desatado una ola de pánico y un éxodo preventivo en Rusia ante el temor a una movilización inminente para combatir en Ucrania tras las urnas. Las peticiones para huir del país se han multiplicado por 8 desde el verano, según la plataforma antibélica Kovchek. Miles de rusos buscan adelantarse al previsible cierre de fronteras blindado por notificaciones masivas y un registro electrónico que prohíbe salir del país a los llamados a filas.
1: Mientras tanto, Estados Unidos busca instalar una nueva base militar en Polonia. Sería un paso histórico, sugirió el presidente Trump. Esto pese a sus intenciones de retirar tropas de su país por desacuerdos con varios líderes europeos.
7: El presidente de Estados Unidos, Donald Trump, asegura que se han producido grandes avances respecto a la implementación de una nueva base militar estadounidense en Polonia y lo ha calificado como un paso histórico en las relaciones bilaterales entre ambos países. En otra publicación en sus redes sociales, Trump ha sugerido que un acuerdo definitivo es inminente y que la ubicación se anunciará muy pronto. Estados Unidos cuenta actualmente con unos 10.000 soldados en rotación en Polonia, distribuidos entre 11 instalaciones y una guarnición de su ejército con sede en Poznan.
1: Y en regional le platicaremos que el presidente Trump anunció ya un acuerdo con Dinamarca para comenzar la explotación de minerales raros y proteger la zona y aumentar la presencia militar, precisamente en Groenlandia. También miles de migrantes en Ceuta tuvieron que ser trasladados a una nueva zona de Ceuta. Hubo momentos de tensión porque se juntaron muchos en la calle incluso y los policías los iban siguiendo. Entonces el que se quería ir corriendo, los policías disparaban al aire como en señal de advertencia. Y buenas noticias, un gato montés fue identificado como una nueva especie por primera vez en un siglo allá en Bolivia. Esto lo tendremos en el regional. Quédese con nosotros porque esto es Buenos Días, el noticiario de la gente. En sábado, reiteramos, también hay noticias.
0: 6 de la mañana con 23 minutos y nos están reportando un accidente en la autopista México-Puebla.
8: Ya voy en camino, voy pasando Río Frío. Ya nos tocó ver dos accidentes. Bueno, uno, un accidente. Un tráiler ahí subiendo Santa Rita, Tlahuapan, creo que es, antes de Río Frío. Un tráiler se fue, le ganó una curva y se fue hacia el ladito. Pero eso ya debe haber sido en la madrugada porque ya estaban las grúas. Y ahorita vamos en la parte alta de Río Frío y de plano están todos parados. No alcanza a ver qué haya pasado. Pero ya va como un kilómetro que de plano hasta los trailers, todos los caminos ya están hasta de plano, se ve que con motores apagados, con sentido a Puebla.
0: Y Capufe está reportando también este accidente y de hecho hay cierre de circulación en la autopista México-Puebla a la altura del kilómetro 62 con dirección a Puebla. Si usted venía para Puebla, eso es lo que está sucediendo. Si conoce a familiares que vayan a venir para Puebla, avíseles de este cierre de circulación, autopista México-Puebla, kilómetro 62 con dirección a Puebla, y está cerrado porque van a hacer las maniobras para el retiro de la unidad siniestrada. Ya escuchábamos que era un tráiler el que colisionó en la autopista, así que por eso es el cierre. Aquí le vamos a estar informando cuando abran la circulación. Son 6 de la mañana con 24 minutos y nos vamos hasta Tlaxcala con Ceci Espinosa porque se robaron equipos de cómputo de una secundaria. ¿Cómo estás, Ceci? Buenos días. Ceci, buenos días.
9: Pues el día de ayer, tremenda sorpresa, se llevaron los padres de familia y los directivos de la secundaria técnica número 24 ubicada en el municipio de Tepetitla, Tlaxcala, cuando se percataron que el taller de informática había sido prácticamente vaciado. Y es que durante la madrugada, sujetos desconocidos ingresaron al plantel, rompieron las chapas e ingresaron a esta área y se llevaron 20 equipos de computación. Ante esta situación se generó la alerta, padres de familia y la policía municipal iniciaron una búsqueda tratando de dar con los presuntos responsables, sin que hasta ahora se haya dado con estos sujetos que ingresaron y que pues vaya, afectaron severamente esta institución. Imagínate, Naye, el taller de informática, se llevaron 20 equipos de computadora. Los vecinos de Tepetitla pues están haciendo un llamado urgente a las autoridades a reforzar la seguridad en esta zona, porque desde hace varias semanas se ha complicado el tema de la seguridad. Ha habido asaltos, robos, y pues en esta ocasión le tocó a la secundaria técnica número 24 ya se están haciendo las indagatorias correspondientes y se hace un llamado a la población a evitar comprar artículos de dudosa procedencia, es decir, si alguien llega y les ofrece una computadora, pues de manera inmediata lo reportan a las autoridades porque pueden ser las de la técnica 24.
0: Exacto, de la técnica 24, o también, ¿sabes qué? Sí, podrían ser las de otra escuela, que también el día de ayer robaron allá en la comunidad de Panzacola, Tlaxcala, en la escuela técnica número 13, también se llevaron varios objetos, y entre ellos también equipos de cómputo. No sabemos si se trate de las mismas personas, sean otras, pero lo que sí es que también se llevaron equipo de cómputo, así que hay que estar muy pendientes, como tú lo decías, de que si les ofrecen a bajo costo alguna computadora, no tiene la garantía, no tiene la factura, algo está raro, Ceci.
9: Definitivamente, el otro robo que tú mencionas fue en la comunidad de Panzacola, en Papalotla, Tlaxcala, donde también se llevaron equipo de cómputo y otros artículos luego de que también rompieran las cerraduras. Entonces fueron dos robos en una sola jornada, uno en Tepetitla y el otro en Papalotla.
0: Gracias, buenos días.
9: Buenos días.
0: Son 6:27 a.m.
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11: Excelente mañana, auditorio de Buenos Días. Sírvanse esa taza de café recién hechecita, pónganse cómodos y acompáñenme a descubrir qué nos depara el cielo este sábado 19 de septiembre, aquí en su noticiero Buenos Días. República Mexicana. De acuerdo con los radares, la onda tropical de temporada nos trae un fin de semana con mucha energía. Esperamos lluvias constantes en el centro y sureste de la República Mexicana, mientras que en el norte mantiene ese calorcito intenso con cielo totalmente despejado. Estado de Puebla. Aterrizando en nuestro hermoso estado de Puebla, prepárense. Prepárense para todos los escenarios, porque tendremos lluvias puntuales con posible actividad eléctrica hacia la Sierra Norte. El ambiente estará de fresco a templado, así que no suelten esa chamarra y el paraguas, por supuesto. Puebla Capital. Se verá una lluvia débil con cielo parcialmente nuboso en Puebla. Las temperaturas oscilarán entre los 12 y 26 grados durante el día, cuya máxima se alcanzará sobre las 3 de la tarde. A lo largo del día prevalecerá el viento moderado de suroeste, con rachas que podrían llegar hasta los 27 kilómetros por hora. En cuanto a movilidad, si van al volante, tranquilos. Es fin de semana, respetemos las cebras peatonales, los límites de velocidad y nada nos quita ser amables para dar el paso. Para este atardecer nublado, el astro rey se oculta a las 6:35 horas, dándole paso a una espectacular luna creciente. 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Soy Denise Lezama y los invito a seguir bien informados con mis adorados cuatro fantásticos de la noticia. Excelente fin de semana.
0: 6:29, que no se les haga tarde, y seguimos también con este tema muy importante de las lluvias allá en la Sierra Norte del estado de Puebla. Y Bernabé López Santos, quien es el coordinador de Protección Civil del gobierno del estado, pidió a los habitantes de Atlihuacán, allá en Jicotepec, priorizar su seguridad y, si las lluvias representan un riesgo, evacuar sus viviendas y acudir a los refugios temporales que ya se habilitaron en la comunidad. Recordemos que también Jicotepec, el año pasado con las lluvias, fue uno de los municipios con más daños. Entonces, para este fin de semana, las próximas 48 horas, se estimaban lluvias muy fuertes, y lo que se estaba buscando es prevenir que sucedan cosas que atenten contra la vida de las personas que viven en esa comunidad. Entonces, ante todo, el tema de la prevención, y esto es lo que comentaba su titular, Bernabé López Santos.
12: Si ven que la lluvia es frecuente, fuerte, creo que vale más la vida que algo material. Entonces, a lo que voy es que si ven que las lluvias no paran, pues evacúen sus domicilios, cierren sus domicilios y se trasladen a los refugios temporales. Aquí, a través del presidente auxiliar, que les indique a dónde está. Aquí está el secretario de gobierno del municipio de Jicotepec.
1: Pues ahí está, ¿no? Esta solicitud, esta petición, los vecinos de la comunidad de San Agustín Atlihuacán también expusieron varias necesidades. Entre ellas pidieron una salida de emergencia y el desasolve de un arroyo. Personal de Protección Civil del estado acudió, se realizó un recorrido de prevención ante el pronóstico de fuertes lluvias en la región y se atenderán sus solicitudes.
13: Queremos agradecer que se esté atendiendo. Esta es una prevención. Ayer escuchamos el comunicado y sí nos asusta la situación que vivimos en esto. Bueno, en esta comunidad tenemos diferentes temas pendientes en relación a protección civil y seguridad. El río está ensolvado completamente, la maleza ha hecho su función, limita el acceso frecuente de las aguas, tenemos escurrimiento de la pista que viene también a estropear parte de los accesos de los arroyos. Tenemos también descargas Pemex, que si vieron las noticias en las situaciones pasadas, se rompen los ductos, se contaminan los ríos. Tenemos la preocupación nosotros en los barrios de Xochititlé y Santa Cruz.
1: Pues esta petición ya fue atendida, eso también es muy importante. Y qué bueno que la comunidad se involucre y diga, miren, esto está pasando, esto podríamos prevenir. Queremos más de las comunidades que también le piden a la autoridad que atienda estas solicitudes que son prioritarias. El involucramiento de los ciudadanos en este tipo de situaciones para prevenir y salvar vidas. Son ya 6:32 y como ya lo habíamos anunciado, pero lo queremos reiterar, lo queremos recordar, que le habíamos informado del cierre total de circulación en la autopista México-Puebla, por si usted nos acaba de sintonizar. Esto es a la altura del kilómetro 62 con dirección a Puebla. Hay maniobras para retirar una unidad siniestrada. Tome sus precauciones. Se está retirando. Y si usted tiene más información, pide más información, usted puede hacerlo al 074 de Capufe, que reporta precisamente esto. Le reiteramos, autopista México-Puebla, altura del kilómetro 62, cierre total de circulación. 6:33. Vamos a una pausa y regresamos aquí a Buenos Días.
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19: Muy buenos días a toda la gente que nos escucha y buenos días en el auditorio. Es Max López al micrófono y este es el resumen de la información deportiva donde le presentamos toda la actividad de la jornada 9 del fútbol mexicano, empezando con el empate del Puebla contra el Atlante. Además, analizaremos a profundidad el clásico nacional del fin de semana. América recibe en el Estadio Banorte a las Chivas del Guadalajara en uno de los encuentros más atractivos de este fin. Y finalmente, repasaremos la actividad completa de la semana 2 de la NFL. Todo esto y más a través del 89.3 FM en la grupera La HR, 1090 de amplitud modulada y el 1120 de la red ciudadana. Recuerde que esto es Buenos Días, el noticiario de la gente. Nosotros volvemos al estudio para más información.
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20: Hoy celebramos a San Genaro de Nápoles. Su vida, aunque inmersa en diversas leyendas, se autentifica por diversos documentos como las actas boloñesas, actas vaticanas y otros. De ellas se desprende que era natural de Nápoles o de Beneveto, en la actual Italia, ciudad última en la que fue obispo. En algunas se consignan que es en dato común de los hagiógrafos que junto con los diáconos Festo, socio Próculo y elector Desiderio y dos seglares llamados Eutiquio y Acucio, quienes protestaron al conocer la sentencia de los cinco cristianos, fueron condenados a ser degollados. Esto ocurrió en tiempos del emperador romano Diocleciano. La sentencia fue ejecutada, según se consigna en el Martirologio, un día como hoy en el año 305, en la ciudad de Pozzuoli, cerca de Nápoles. De inmediato se inició su culto, el cual se rinde por igual en las iglesias católicas y ortodoxas. Las reliquias del santo obispo, según el citado documento, fueron trasladadas en el siglo V a la urbe napolitana y después se inició un peregrinaje de estas hasta que en 1497 regresaron a la ciudad natal. Se dice que una piadosa mujer recogió la sangre del obispo mártir y la depositó en dos recipientes, los cuales se conservan junto con la osamenta y el cráneo de San Genaro en la Catedral de Nápoles.
10: Un día como hoy, en la historia.
2: El 19 de septiembre es el 262 día del año en el calendario, el 262, y quedan 103 días. 1580 en Argel, el escritor Miguel de Cervantes Saavedra es liberado de su cautiverio. En 1783 en Versalles, Étienne Montgolfier suelta un globo cargado con una jaula, en el interior una oveja y unas aves. Tras elevarse 500 metros, el aerostato descendió y los animales resultaron ilesos. En 1873 en Estados Unidos, tras la quiebra del Banco J. Cook & Co., sucede el segundo Viernes Negro, que provoca un gran pánico financiero. En 1900, Butch Cassidy y Sundance Kid cometen su primer atraco juntos. En 1928, Walt Disney estrena la primera película sonora de animación. Es 1968 y el rector de la UNAM protesta por la ocupación militar de Ciudad Universitaria. Para 1982, en Pittsburgh, Scott Fallman publica los primeros emoticonos en un tablón de anuncios de la Universidad Carnegie Mellon.
21: El sismo estuvo más fuerte que el
22: del Ángel desde julio del 57, fácil, totalmente. Nunca se había visto en México, que yo tenga memoria, una situación así. Pero ahora fue una cosa espantosa.
2: 1985, Ciudad de México, 7 horas 19 minutos, ocurre un terremoto magnitud 8.1, destrozando la ciudad y dejando más de 10.000 muertos. 1994, Haití es invadida por 24.000 soldados de Estados Unidos bajo las órdenes de George Bush. 1995, el terrorista Una Bomber consigue que su manifiesto titulado La Sociedad Industrial y su Futuro sea publicado en el Washington Post y en el New York Times. Es 2017, México, 1:14 p.m. Se produce un sismo magnitud 7.1 en la zona limítrofe de Morelos y Puebla, destruyendo varios edificios en varias ciudades.
23: Se cayó un edificio literal, vamos a ayudar, güey. Vamos a ver. Se cayó todo este edificio.
2: Un día como hoy en la historia nace Virginia Fábregas, empresaria y actriz mexicana. William Golding, novelista, poeta y dramaturgo británico, autor de El Señor de las Moscas. Es 1915 y nacería Germán Valdés, cantante, actor y humorista mexicano.
24: Salud. A la tuya.
25: ¿A la qué?
24: A la tuya, a tu salud.
25: Por la Yule, a la suya.
2: La bailarina y coreógrafa mexicana Amalia Hernández vería la luz en 1917. Anabel Gutiérrez, actriz de cine y televisión, en 1932. El manager de los Beatles, Brian Epstein, en 1934. Es cumpleaños del actor Jeremy Irons y del cantante y presentador Jimmy Fallon. Hoy es el Día Internacional de Hablar como un Pirata. Un día como hoy en la historia, 19 de septiembre.
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0: 6:41 y nos comentan que ya están circulando en la autopista. Vamos a escuchar.
3: Buenos días, nada más para informar que ya se reabrió la autopista y ya empezaron a avanzar, lento, pero ya empezaron a avanzar.
0: Muchísimas gracias, son buenas noticias, ya están avanzando ahí en la autopista México-Puebla, donde estaba el cierre de circulación por un accidente, kilómetro 62 con dirección a Puebla. Van lento, pero ya están avanzando, esa es buena noticia. Muchísimas gracias por compartirla a la red, al 2222-382990. Recuerde que todos somos reporteros.
1: 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Y hoy, 19 de septiembre, México recuerda dos de los terremotos más devastadores de su historia reciente. 1985, 41 años, y el de 2017, ya 9 años han pasado, se va rapidísimo. La coincidencia de la fecha es histórica, aunque estos dos últimos, estos que le mencionamos, fueron geológicamente distintos. Se dice que el del 85 fue la tragedia que cambió a México. A las 7:17 de la mañana, un terremoto 8.1 de magnitud frente a las costas de Michoacán, 15 kilómetros de profundidad. La ruptura ocurrió en una zona donde la placa de Coco se introduce bajo la placa de Norteamérica. El epicentro estaba a 400 kilómetros de Ciudad de México, pero la capital sufrió daños extraordinarios. Las ondas sísmicas llegaron a la ciudad aproximadamente 2 minutos después del inicio del terremoto. Esto provocó el colapso de miles de edificios, especialmente en zonas donde las características del suelo amplificaron las ondas sísmicas, y también hubo afectaciones en Ciudad Guzmán, Jalisco. Las cifras oficiales reportaban 6.000 fallecimientos y más de 30.000 heridos, 150.000 damnificados, 30.000 viviendas destruidas y más de 60.000 con daños. Las estimaciones sobre víctimas varían según la fuente y la metodología. Y la tragedia no terminó. El 20 de septiembre, lo recuerdo también, a las 19:37 de la noche, 7:37, ocurrió otro movimiento de 7.6, que si ya las estructuras estaban dañadas, pues se colapsaron, habían quedado debilitadas por el sismo principal. El terremoto del 85 también produjo un tsunami en las costas de Michoacán y Guerrero. En Zihuatanejo hubo olas de hasta 3 metros. Y en 2017, 32 años después, el mismo día, a las 13:14, 1:39, México sufre otro terremoto localizado en la zona de Puebla, Morelos. Desde el sismológico fue reportado 8 kilómetros al noroeste de Chautla de Tapia, en Puebla, a 51 kilómetros de profundidad. Pero, a diferencia, dentro de la propia placa de Cocos, debajo de la placa Norteamérica. El epicentro más cerca de la Ciudad de México, 120 kilómetros, y produjo sacudidas muy intensas en la capital. También, por supuesto, en Morelos y en Puebla, Estado de México, Guerrero, Oaxaca y Tlaxcala. Con 228 fallecidos en Ciudad de México, 74 en Morelos, 45 en Puebla, 15 en el Estado de México, 6 en Guerrero y 1 en Oaxaca. ¿Qué nos dice? ¿No? Apenas la diferencia de unas horas del terremoto de entre 2017 y 1985, ¿no? A las 11 de la mañana participábamos en un simulacro y a la 1:14, pues, ¿qué decíamos? ¿Es otro? No, es un terremoto real, que a todos nos sorprendió y que a todos nos dejó una marca muy importante en materia de prevención, de que no hay que confiarnos nadie.
0: No hay que confiarnos, y también lo que nos ha enseñado a no confiarnos es, por ejemplo, lo que ocurrió en Venezuela, un sismo e inmediatamente otro sismo, ¿no? Sí. que, o sea, no es tan común que ocurra, pero ya vimos que sí puede pasar. Uh-huh. Entonces, lo que hay que hacer es estar preparados, no tomar a la ligera los simulacros, que ya no se hace tanto. Antes sí, como que no le dábamos esa importancia, pero ya después cuando veíamos los riesgos que había, y sobre todo cuando en tu familia o de conocidos tenías pérdidas, entonces sí, no, sí es en serio, ¿no?
1: Sí.
0: Entonces es importante participar y sobre todo, como tú decías, armar nosotros un plan familiar, qué hacer si te toca en tu casa o qué hacer si te toca en el trabajo también, de qué manera te puedes poner a salvo, qué cosas tienes que tener en tu vehículo en caso que también te toque dentro de tu automóvil, que es un caos uh-huh, cuando ha sucedido uh-huh. eso. Entonces hay que estar pues atentos y preparados porque eso va a pasar. ¿Cuándo? No sabemos, pero puede pasar porque estamos en una zona sísmica.
1: Uh-huh. Así es de que usted cuéntenos, por favor, a través de la poderosa red, ¿cómo se preparará para este simulacro? Cuéntenos, nos interesa mucho saber cómo se prepara. Recuerde que será al mediodía y aquí más adelante estaremos dando algunas recomendaciones de expertos.
0: Son las 6 de la mañana con 47 minutos y les vamos a presentar esta historia que la verdad está muy bonita y qué bueno que los estudiantes se involucren en estos temas, de que aquí se habla mucho del bienestar animal y siempre nos enfocamos al tema de o de los perritos o de los gatitos, pero el bienestar animal se refiere a varias especies, no solamente a ellos. Y en el caso de estudiantes y especialistas de biónica de la UPAEP, ellos desarrollaron una prótesis para el caparazón de Darwin. Darwin es una tortuga que pesa 40 kilos y que tuvo una grave lesión. Y el equipo probó distintos diseños y materiales como fibra de carbono, polipropileno, hasta crear una estructura resistente y adaptable a su anatomía para que esta tortuga se pueda recuperar. Y es que esta tortuga fue atropellada, entonces tuvo lesiones severas y necesitaba de este apoyo, que estudiantes lo empezaron a hacer con sus profesores, y nos comentan más al respecto de cómo está funcionando esta prótesis que realizaron allá en la UPAEP.
4: En la que nosotros nos vimos involucrados, si bien se nos presentó la situación de Darwin, y fue comenzar a trabajar con el equipo de veterinarios y también nosotros con la doctora Marian y también con Emiliano. Empezamos a comenzar a diseñar propuestas e ideas para poder abordar el problema, así como lluvias de ideas que se fueron comentando con los veterinarios para saber pues cuál era la manera correcta de poder abordar este problema.
5: Gracias, Estefanía Montes García. Lisbeth Bedoya Soto, y le cedemos el micrófono a Emiliano Montes García.
0: Y además comentaba Emiliano que esta tortuga, Darwin, fue atropellada por una camioneta, tuvo fractura severa en el caparazón y el colapso de uno de sus pulmones. Bueno, gracias a este apoyo que se le está dando con este equipo, ella va a poder recuperarse, eso es lo importante. Y esta reconstrucción se hizo con 3D, se diseñó esta prótesis removible, y lo mismo que se está utilizando para este tipo de especies, de mascotas, también estas prótesis con esta tecnología 3D ya se hace también para humanos, que también eso es importante, sí. Obviamente, y qué bien que se involucren y además pues estén adelantados en este tema, que ayuda bastante, porque si lo hubieran hecho a través de otro método, pues los gastos obviamente que se incrementan.
1: Yo sé que no es nada nuevo, pero esta tecnología del 3D, bueno, ya se sabe, ¿no? Hasta casas se pueden imprimir, sí. ¿No? Pero estás viendo cómo poco a poco la máquina va soltando capa por capa de material y va logrando lo que tú le estás viendo en la uh-huh. pantalla, ¿no?
0: Sí.
1: Y esto, ¿quién iba a pensar hace 30 años que íbamos a ver este tipo de cosas? Todavía es tecnología cara, todavía no está a la vuelta de la esquina, uh-huh. pero son avances muy, muy importantes que nuestros hijos van a disfrutar a pleno. 6:50, 10 y las 7. ¿Quieres cambiar tu auto? 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Ya vamos con más información, y es que sabe que un total de 19 estudiantes de medicina veterinaria y dos docentes de la Oregon State University visitaron la ciudad de Puebla para conocer los programas de bienestar y protección animal. El presidente municipal Pepe Chedraui recibió a esta delegación en el Palacio Municipal para conocer de manera académica y directa las estrategias implementadas por el Ayuntamiento de Puebla, la Secretaría también de Medio Ambiente, y no ha sido la primera, esta ya fue la tercera ocasión en la actual administración que la institución estadounidense realiza este intercambio académico en la capital poblana. Los representantes de la universidad entregaron un reconocimiento al alcalde por el apoyo brindado a todas sus actividades académicas. Nos reiteramos, de la Oregon State University, que visitaron Puebla 19 estudiantes de medicina veterinaria y dos docentes. El alcalde, decíamos, recibió a esta delegación en Palacio. Bueno, pues ahí en esta visita se da este reconocimiento. Qué bueno que hay intercambios, que hay conocimiento, que los estudiantes conocen lo que se hace aquí, que lo puedan implementar allá, también conocer mucho más de ellos y lo que hacen en el estado de Oregon, de la Unión Americana, y reunir y acumular este conocimiento en cuanto a las acciones de bienestar y protección animal. 6:53.
0: Y nos están reportando que hubo una persecución ahí en la zona de la Pepsi. Vamos a escuchar.
6: Todos hubo una percusión. Andaban persiguiendo a una camioneta Jeep, dos patrullas de la Guardia Nacional.
7: Puebla, Estado de México, Guerrero, Oaxaca y Tlaxcala.
6: La camioneta iba hacia la Pepsi, se desvió hacia el bulevar de la 18 de noviembre, hacia el entronque. Ahí ya no sé si la detuvieron o no.
0: A checar qué es lo que sucedió con esa persecución. Más adelante le vamos a estar reportando. Ya son 6:53 y nos vamos nuevamente hasta Tlaxcala con Ceci Espinosa, porque hubo un fuerte accidente de un trabajador de la construcción. ¿Cómo estás, Ceci? Buenos días.
8: Nadie, te saludo de nueva cuenta. Pues así es, como bien lo comentas, y es que un joven trabajador de la construcción estuvo a punto de morir tras haber quedado atrapado bajo un talud de tierra cuando realizaba trabajos en una obra de drenaje que realiza el Ayuntamiento de San Francisco Tetlanocan en Tlaxcala. El joven de 35 años fue rescatado por sus compañeros, quienes al ver que se le venía toda la tierra encima de manera inmediata actuaron y lo rescataron grave. Cuerpos de emergencia arribaron hasta este punto y pues trasladaron a este joven a un hospital donde su estado de salud continúa siendo reservado. Ahí, de acuerdo a los reportes que tenemos, se habla de que los trabajadores no contaban con ninguna medida de seguridad, además que parece ser que no contaban con seguro de vida, una situación que sigue siendo complicada para este sector de la población, el sector de la construcción, que muchas veces pues trabajan de manera libre y pues las empresas, los ayuntamientos muchas veces se aprovechan de eso para no garantizar su seguridad a la hora que realizan su trabajo. Afortunadamente, te digo, sus compañeros estaban ahí para rescatarlo, y aunque este fue trasladado grave, tenemos entendido que aún sigue con vida, Naye.
0: Y eso es lo importante, que esté con vida, que actuaron oportunamente sus compañeros, pero lo otro sí también es de investigar, ¿no? Porque sí, como tú decías, ¿no? Son muchas las situaciones que están en este caso, que no tienen seguro y que muchas veces, pues, por la necesidad aceptan, ¿no?, ese tipo de trabajos, pero la verdad es que se exponen y es de mucho riesgo. Entonces, cuando más necesitas contar con un seguro por los accidentes que se presentan en la construcción, ¿no?, desde algo que pudiera ser sencillo hasta esto que estamos escuchando y que ya ha ocurrido en otras situaciones y que lamentablemente ahí sí no viven para contarlas, Ceci.
8: Sí, desafortunadamente, Naye, entonces pues ahí se va a hacer ya la investigación. El trabajador, te digo, se reporta como grave, pero pues ahí sus compañeros actuaron de manera inmediata y pues lamentable lo que ocurrió el día de ayer en San Francisco Tetlanoca.
0: Ceci, muchas gracias. Buenos días.
8: Buenos días.
0: Son 6:55 y tenemos más de sus reportes. 22-22-38-29-90.
9: Patrullas de la Guardia Nacional pasaron por la Pepsi, por la Joaquín Colombres, iban a toda velocidad.
0: Firme ese reporte que también nos estaba diciendo este radioescucha, era una camioneta Jeep que iba siendo perseguida por la Guardia Nacional. No sabemos exactamente qué sucedió, pero juntos vamos a ir armando la noticia y también vamos a checar con las autoridades. 6:56.
1: Más de sus mensajes de la red. Podría mandar una enorme felicitación para Andrea Martínez Centeno, ya que hoy es su cumpleaños. Nos dice atentamente una persona que la aprecia demasiado. Andrea Martínez Centeno, muchas felicidades. También podría poner las mini mañanitas para mi Karimi, que hoy es su cumpleaños. Muchas gracias. Duval, por favor. Y hoy nos dice un redescucha que es el primer centenario de la inauguración de la Carretera Nacional México-Puebla. Nos manda fotografías, fíjese usted. 19 de septiembre de 1926. La caravana de autos en la inauguración de la carretera nacional. No se vaya a imaginar que es una carretera ya toda pavimentada. No, era de tierra, ¿no? De terracería, etcétera. Pero se ve la caravana larguísima, larguísima de aquella época. También mapas de la construcción, de los mapas estratégicos, fotografías del personal, el equipo de construcción. Y también nos cuenta que el presidente de México, Plutarco Elías Calles, inauguró esta carretera en Texmelucan. El gobernador y las autoridades locales le recibieron frente a Palacio Nacional. El gobernador Claudio N. Tirado recibió al presidente Plutarco Elías Calles en la inauguración de la carretera México-Puebla desde el balcón de Palacio Municipal de Texmelucan, agradeciéndole al mandatario la obra, y nos mandan precisamente las fotografías. Muchísimas gracias. También Duval nos pide el mini mañanitas. Vamos a escuchar.
11: Buenos días, estudio Javier López Díaz, cuatro fantásticos. Una felicitación para mi hermano Gregorio Morales Gaspariano, que hoy está cumpliendo años. Felicidades, carnal, muchas felicidades, mis más bellos deseos para ti, mis bendiciones para ti y tu familia. Feliz cumpleaños, Goyito, que Dios te bendiga. Al rato nos vemos en la tardecita por tu casa. Un fuerte abrazo de tu hermano Luis Enrique Morales Gaspariano y familia Morales Morales. Abrazos, carnal, buen día.
1: Nos llegó otro, manden felicitaciones para Dulce Ángela Hernández, que hoy cumple 15 años, por favor. Felices 15, Ángela. Pues que tus papás te consientan muchísimo. De la familia Rosas López, sus nietos e hijo, a mi abuelita celebramos sus 85 años, doña Columba Romero López, es fan de ustedes, doña Columba, que la pase muy bien. Muchas felicidades, su familia Rosas López, sus nietos e hijo, muchas felicidades. En periférico, bajando el puente de Valsequillo, sentido a Héroes, entre la gasolinera y el colegio Joseph, hay un objeto entre el carril izquierdo y el central. Alcancé a ver que es como una paca de pastura, pero se vayan a frenar de repente y pueden provocar accidente. Nos vamos a radar.

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1: Sistema Estatal DIF realizará 500 cirugías gratuitas de catarata y terigión durante 3 días como parte del Hospital Itinerante 5 de Mayo. El doctor Oscar Cervantes señaló que la mayoría de los pacientes son personas de 40 años en adelante y las intervenciones se realizarán con equipo médico especializado y lentes intraoculares de última generación.
2: Blanca González, beneficiaria de la segunda jornada de cataratas y terigión del CEDIF, compartió la emoción de volver a ver y disfrutar de sus nietos y bisnietos.
1: Plaza Dorada 2 forma parte de la estrategia Punto Seguro, que amplía la red de establecimientos privados participantes en Puebla Capital. El alcalde reiteró que hay cero tolerancia a la violencia contra mujeres.
2: Concluyó el diplomado en gestión estratégica de procesos administrativos de la UAP. La rectora Lilia Cedillo Ramírez entregó 28 reconocimientos durante la clausura realizada en el Paraninfo del edificio carolino.
1: Campesinos de Nanacamilpa, Tlaxcala, se manifestaron para solicitarle al gobierno del estado mejoras en las condiciones del sector agrícola de la región.
2: El Partido Verde Ecologista de México no permitirá vínculos con la delincuencia entre sus aspirantes rumbo a 2027.
1: El cierre de válvulas de la presa Los Colibríes en Quimixtlán pone en riesgo el suministro de agua potable para Jalapa. Habitantes de Xacaxomulco realizan la protesta exigiendo pavimentación, drenaje y servicios de agua potable.
2: Diputados dejan plantados a campesinos en Tlaxcala. Integrantes de la Comisión de Fomento Agropecuario y Desarrollo Rural no acudieron al encuentro donde productores de distintas zonas buscarían acuerdos para atender la emergencia por sequía y aumentar el presupuesto al campo para 2027.
1: La Feria de la Chamarra en San Miguel Xoxtla, del 25 de septiembre al 4 de octubre.
2: Roban más de 20 equipos de cómputo de la Secundaria Técnica 24 en Tepetitla, Tlaxcala.
1: Hombre localizado con vida entre la maleza en inmediaciones de Boulevard Clavijero y Periférico tras un reporte de intento de suicidio.
2: Policías municipales y elementos de la Marina detuvieron a Ángelo Martín sobre la carretera federal Texmelucan-Huejotzingo, altura de San Juan Tuxco. Contaba con una carpeta de investigación por homicidio y lesiones.
1: La presidenta Claudia Sheinbaum confirmó una llamada con el presidente Trump para avanzar en temas de acuerdo comercial. Todavía no hay algo concreto, aclaró. A continuación le tenemos Buenos Días Regional, enlazados con Atlixco, San Martín, Texmelucan y Tehuacán. 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Doval Rubio en la consola digital. Aquí en el estudio Javier López Díaz le informamos.
2: Nayeli Aguilar.
1: Raúl Méndez Macías, gracias por su atención. Buenos días.
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1: Ya está lista la información recién salida del horno, lo que ha sucedido en las últimas horas aquí en Puebla, México y el mundo, pero antes la voz del INE.
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0: tema también clásico, clásico, que recordamos aquí en Buenos Días, en este sábado 19 de septiembre. ¿Le suena? Y no es que haya coincidencia, no es que septiembre sea el mes de los sismos. Es eso, una mera coincidencia. Pero no significa que hoy vaya a temblar, no sabemos, puede que tiemble, no sabemos, esto es impredecible, es simple coincidencia. Y aquí en Buenos Días hablábamos desde el inicio de recomendaciones de Protección Civil en cuanto a su croquis de emergencia, que se prepare para el simulacro y por qué hacer un ensayo o práctica de cómo se debe actuar en casos de emergencia, en sismo, incendio, ciclones, inundaciones. ¿Por qué? Porque hay que comprobar de manera anticipada si estamos de manera preparados, de manera eficiente, corregir esos planes para ver si estamos bien entrenados y actuar correctamente ante desastres y fomentar sobre todo esta cultura de protección civil entre los miembros de la familia, entre la comunidad, en su calle, para que usted pueda hacer un simulacro. Imagine situaciones de emergencia probables en su hogar, en su calle. Asigne a responsables que conforme a la guía participen. ¿Sabe qué? Por ejemplo, pueden utilizar campanas, silbatos, timbres, sirenas, algunos tipos de luces, algún tipo de sonido. O cuando pase esto, interrumpa de inmediato las actividades, desconecta aparatos eléctricos y hay que salir sin correr, sin empujar y sin gritar, porque algunos salen desaforados, se atropellan entre otros y no mueren o no sufren accidentes por la situación en sí, sino porque no hubo un orden, una preparación y se desató el pánico. Hay que estar preparados. En este día, sábado 19 de septiembre, Nayeli Aguilar.
1: Raúl, buenos días, auditorio, que tengan un excelente fin de semana. Muchísimas gracias por estar acompañándonos y también mándenos sus mensajes a la hora del simulacro. Usted cómo lo está viviendo, está en su trabajo, está en su día de descanso o está en su casa. ¿Qué plan tiene? ¿Ya se ha puesto de acuerdo con su familia qué hacer en caso de sismo? Ojalá que nos los pueda compartir. Y en estos momentos también nos están reportando de un accidente. Vamos a escuchar.
2: Hola, buenos días, reportando, acaba de pasar un accidente, hay un muchacho tirado en su moto, lo están abanderando apenas, aquí en Valsequillo, y 16 de septiembre, tengan precaución, todavía hay, pues yo creo que de la moto, en el pavimento, en el cruce.
3: Equipo de Cinco Radio, buenos días, nada más para informarle, tráfico pesado aquí en la central de Abastos, ya aquí. Para entrar en la herradura grande ya cobran, entonces imagínense, cobran en la herradura grande, cobran en el área de flores, imagínense en lo que están ahí haciendo su papelito para entrar, qué tráfico están haciendo.
4: ¿Qué tal, licenciados? Muy buenos días. Oiga, una preguntota, aunque no tenga yo ninguna aplicación para los sismos, ¿de todos modos sonará en el celular?
1: Es correcto, va a sonar en todos los celulares a las 12 en punto de este 19 de septiembre, que por cierto, para Puebla, decíamos que en el país habrá 5 escenarios. A Puebla le toca el escenario de un sismo, de la hipótesis de un sismo de magnitud 7.7, cuyo epicentro lo plantean a 15 kilómetros al suroeste de Tehuacán. Eso es lo que nosotros vamos a tener aquí en Puebla, con eso se va a estar trabajando y diferentes dependencias de gobierno, edificios, algunos los centros comerciales que se han incorporado van a participar. Gobierno del Estado lo va a hacer en Casaguayo, ahí se estará haciendo ese simulacro. También, como ya es costumbre, en el Palacio Municipal se reúnen en la plancha del Zócalo y ahí se dan los detalles de qué tiempo les llevó evacuar el inmueble, cuántos trabajadores participaron y demás. Entonces,

0: Entonces es muy importante que también ustedes se sumen, aunque no estén en algunos de estos inmuebles registrados, que lo hagan también en su casa, ¿no? Nada más como por ejercicio, por si acaso llegara a suceder un sismo de verdad. Y Capu Fe también en su cuenta está compartiendo y haciendo memoria de estos sismos, del de 1985 y del de 2017, que dejaron una huella profunda en nuestra historia y en nuestra memoria. Y dicen, ante la adversidad, México demostró que su mayor fortaleza está en su gente, en la solidaridad, en la unión y en la voluntad de salir adelante. Hoy recordamos, honramos y reconocemos a un México que se une, que se levanta y que sigue adelante. Y que así ha sucedido no solamente con los sismos, también con otro tipo de tragedias en donde se solidarizan y donde pues juntos están apoyando para que se puedan rescatar vidas o que puedas ayudar al que perdió su casa, ¿no? El que lo perdió todo. De eso se trata también este tipo de ejercicios. En otro tema le vamos a comentar que Plaza Dorada 2 ya forma parte de la estrategia Punto Seguro, iniciativa que amplía la red de establecimientos privados participantes en Puebla Capital. El alcalde Pepe Chedraui reiteró que hay cero tolerancia a la violencia contra las mujeres. Vamos a escuchar.
1: En Puebla Capital, la seguridad y la tranquilidad de las mujeres están en el centro de cada decisión que se toma. Gracias al trabajo de Zaira González, al frente de la Secretaría de las Mujeres, hoy damos un paso más al formalizar este convenio con Plaza Dorada, que se suma a nuestra estrategia Punto Seguro. Agradezco a sus representantes por su disposición y compromiso para construir, junto con el gobierno de la ciudad, entornos más seguros para las mujeres de Puebla. Todo ello está alineado a la visión humanista de nuestra presidenta, la doctora Claudia Sheinbaum, y del gobierno de Alejandro Armenta, garantizar derechos, ampliar oportunidades y consolidar una vida libre para todas y para todos.
0: 7:14 a.m. También damos la bienvenida al auditorio regional que ya se está uniendo allá en Tehuacán, en San Martín Texmelucan, en Atlixco, y por supuesto a los amigos y amigas migrantes que nos escuchan en los Estados Unidos o en otros países. Y en otra información le damos a conocer que ya también arrancó la rehabilitación del Centro Comunitario de Atención a la Primera Infancia allá en Coronango. Tuvo una inversión de 2.7 millones de pesos y esta obra va a beneficiar a 31 niñas y niños con espacios más seguros y funcionales para su desarrollo. Con este Centro Comunitario de Atención a la Primera Infancia, con la que ya cuenta este municipio de Coronango. Y ya fue inaugurada la rehabilitación del Boulevard Ferrocarriles, una de las principales vialidades en Atlixco, y su presidenta municipal, Ariadna Ayala, señalaba que esta obra va a mejorar la movilidad durante la temporada de Valle de Catrinas, que recuerden que está en este 2026, ya comienza el próximo 12 de octubre, y es cuando más se reciben a visitantes, tanto de estados de la República como de otros países, así que para eso va a funcionar esta rehabilitación de este Boulevard Ferrocarriles, así lo comenta la alcaldesa.
2: Bueno, son 141 mil habitantes porque todos transitamos por aquí, y además los que nos visitan, porque además justo en esta temporada fue como se hizo más o menos el cálculo de la ejecución de la obra desde que iniciaron los trabajos, que tuvieron que irse afinando muchos detalles, mucho de respetar, por ejemplo, la ciclovía, el ir afinando también detalles de las rampas, de las calles que tuvieran diseño inclusivo, en donde se pudo articular, que hay espacio suficiente, y que además ahorita viene la temporada más alta para nosotros como atletas.
0: El Valle de Catrinas, que como decíamos, empieza el próximo 2 de octubre. Y en noticias de la seguridad e inseguridad, un hombre fue localizado con vida entre la maleza en inmediaciones del Boulevard Clavijero y Periférico tras un reporte de intento de suicidio. La policía estatal acudió como primer respondiente y solicitó el apoyo de servicios de emergencia, quienes realizaron la valoración y afortunadamente lo pusieron a salvo. Y aquí nuevamente les damos la recomendación de que si conocen alguna persona con tendencias suicidas o alguien necesita, que se siente deprimido, que no puede más, pues buscar ayuda antes de que ocurran este tipo de situaciones. Pueden llamar al número de la vida, la línea de la vida, que es el 800-911-2000. Funciona a las 24 horas del día y ahí les pueden apoyar en estos temas. 800-911-2000. Son 7:16 a.m.
3: Y también en cuanto a las recomendaciones de expertos de Protección Civil, decíamos que prepararnos, pero ¿ya tomó en cuenta qué pasa con los niños, con los adultos mayores y las personas con capacidades diferentes? porque el tiempo en una evacuación muchas veces es mayor. Hay que considerarlo también dentro de su plan. Recuerdo en una ocasión cuando obviamente ya había algunas iniciativas de alertas en los teléfonos que eran privadas y que las instalabas en tu teléfono y que pagabas membresía. Igual recuerdo que una vez pues se activó la alarma, pues salimos, yo bajé de la escalera, los demás integrantes de la familia salen, y de repente, ¿y el abuelo? Pues el abuelo ahí venía caminando lentamente, y obviamente es cuestión de preparar el plan. Hay personas que están en silla de ruedas, hay personas enfermos que están en camas. ¿Qué haremos? Hay que también incluirlo dentro de su plan de evacuación, ¿no? Tenga a la mano también los documentos de los miembros de la familia, objetos importantes en caso de emergencia, pero las salidas, tómelo en cuenta dentro de su plan de emergencia, en caso, y esto se hace en un simulacro, ahí se miden prácticamente los tiempos. También a través de la poderosa red nos dicen, me puede ayudar a pasar mi mensaje, ofrezco mis servicios de plomería, albañilería y electricidad. Aquí nos deja su número y nos reportan una posible fuga de gas. Vamos a escuchar el reporte de la poderosa red.
4: Buenos días, para reportar que aquí por la zona de la Capu, sobre carretera Tlaxcala, a un costado de la Guadalajara, huele mucho a gas, pero mucho, mucho huele a gas. Pasa uno y hasta le duele uno la cabeza y se marea uno. A ver si podrían venir a checar, de favor. Gracias.
3: Gracias por su reporte. Recuerden que aquí nos escuchan también las autoridades. Sus reportes para poderlos tomar en cuenta. Y equipo, tráfico intenso en Avenida San Claudio y 24 Sur por carretera en CEU. Muchas gracias. Mientras tanto, Donald Trump anunció que ha logrado alcanzar un acuerdo con Dinamarca para comenzar la explotación de minerales raros en Groenlandia, además de brindar mayor seguridad en todos los aspectos, una zona estratégicamente importante.
5: El presidente
3: en la zona. Vamos a escuchar los detalles de esta información.
5: El presidente Trump anunció en su cuenta de Truth Social que el acuerdo otorga a Estados Unidos el control permanente sobre la seguridad y las demás necesidades en Groenlandia, como la explotación de minerales críticos. Dice que empezará de inmediato el proceso de establecer una importante presencia a través de bases militares y que no permitirá que otras potencias como China o Rusia puedan adelantar su agenda militar y estratégica en el reino de Groenlandia. Trump agregó que resolvió por completo todas las preocupaciones que tenía al respecto y que el acuerdo no tendrá ningún costo para Estados Unidos y que reconoce la soberanía e integridad territorial y el derecho a la libre determinación del pueblo de Groenlandia. Informó desde Washington para Radio Francia Internacional, Cristóbal Vázquez.
3: Son 7:20. Miles de migrantes en Ceuta, España, fueron trasladados a una nueva localidad en un operativo con momentos de tensión y disparos al aire de agentes de seguridad. Vayamos hasta Ceuta.
6: Este viernes, Ceuta ha vivido horas de tensión. La policía y la Guardia Civil han comenzado a trasladar a miles de inmigrantes desde las playas del Trampolín y Benítez hasta el nuevo dispositivo del puerto. El operativo ha arrancado a las 6:30 de la mañana, pero pronto se ha complicado. Los primeros grupos llegaban a Benítez y se han sumado a los inmigrantes que ya estaban allí. La multitud ha crecido sin control. Se han vivido momentos de auténtico caos con gente corriendo y la policía teniendo que reforzar el dispositivo. En medio de la tensión, los agentes han llegado a disparar al aire.
3: Son 7:20 y en Bolivia, estas son buenas noticias, en Bolivia un gato montés fue identificado, una nueva especie. Esto no ocurría en un siglo. Este pertenece al grupo de los gatos tigre en los bosques Yungas, allá en Bolivia, donde vamos vía internet.
7: En Bolivia, un pequeño gato montés fue identificado como una nueva especie, marcando la primera vez en más de un siglo que se describe formalmente a un felino vivo. Como lo advierte a Radio Francia Internacional, Paola Nogales, exploradora de National Geographic y una de las científicas que lo descubrió.
8: Entonces, esto sí nos puede ayudar a mejorar un poco las políticas de conservación de este gato. Actualmente en el bosque donde vive es el bosque húmedo de Yungas, que está siendo, bueno, amenazado principalmente por los fuegos.
3: Hoy es el Día Mundial de la Concientización sobre la Mordedura de Serpiente, Dios nos libre. Día Mundial del Aperitivo, de la Marca Propia y de la Sensibilización de la Disección Aórtica. También es en México el Día Nacional de Protección Civil. La reflexión de hoy es de Nelson Mandela. El valor no es la ausencia de miedo, sino el triunfo sobre el miedo. Ser valiente no significa no sentir miedo, significa actuar a pesar de sentirlo. Va muy de la mano con lo que haremos hoy del simulacro, ¿no? Ser valiente no significa no sentir miedo, significa actuarlo a pesar de sentirlo. Son ya las 7:22, esto es Buenos Días, el noticiario de la gente.
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3: Y hacemos contacto con Nayeli Martínez, Protección Civil. Personal de Protección Civil estará en diferentes áreas para involucrarnos en este simulacro nacional. Cuéntanos los detalles, Nayeli, ¿cómo estás? Muy buenos días.
10: Buenos días, Raúl, qué gusto saludarte. Como bien lo platicas, el día de hoy en punto de las 12 se estará realizando este simulacro nacional y justo en este sábado, bueno, pues en los diferentes mercados, sobre todo Día de Plaza, estarán distribuidos Seguridad Ciudadana y Protección Civil para invitar a la gente a que participe, pero también para que estén alertas ante alguna contingencia que podría presentarte. Y es César Acosta, director del área, que nos platica al respecto.
11: El simulacro nacional va a ser el 19 de septiembre a las 12 del día. Hay que estar muy pendientes con el tema de que van a sonar los teléfonos celulares. En este simulacro, como se darán cuenta, cae sábado. Entonces, por lo regular la gente va a estar en su casa, vamos a tener gente en los mercados. Nosotros como Protección Civil y también la Secretaría de Seguridad Ciudadana nos va a estar haciendo compañía en estos temas para hacer la vigilancia, sobre todo lo que tenemos lleno, que son mercados o actividades más de compra y comercio, acompañamiento, plazas, todo este tipo de inmuebles, para que se les dé el acompañamiento en este simulacro, porque ellos también participan. Entonces, para que salgan, nosotros vamos a estar acá apoyando lo que va a ser el mercadito inclusivo.
10: Y bueno, también Raúl, te platico que el día de ayer tuvimos la oportunidad de platicar con el señor Dimitrio, quien nos menciona cómo vivió el sismo del 2017, y es que Atlixco fue una de las zonas más afectadas durante esta situación. Escuchemos.
12: Cosas, vívelo en carne propia. Entonces ya nos íbamos un camarada y yo así en las bicis, y aquí del recinto ferial las paredes se hacían así para caerse, y de este lado también, pero nomás oí un tronedero como de láminas. Digo, ¿qué pasa? Y volteo, no, pues ya todo se está moviendo. Entonces ahí de la portada ve que tiene las columnas arriba y se caen, y ya casi nos alcanzaban. Entonces la verdad sí me dio miedo y me regresé. El otro se pasó, quién sabe cómo, y yo me regresé y así me fui. Pero aquí también ya habían aplastado a una muchacha. Creo que aquí también, por regresarse por el celular, la aplastaron. Y así, ya me fui por la 5 Norte hasta llegar a la casa, pero ya todo estaba en desastre. Y le digo, una cosa es verlo y otra cosa es vivirlo en carne propia.
10: Y es que, Raúl, en ese entonces el sismo del 2017 habría dejado más de 10 víctimas en lo que respecta al municipio.
3: Nayeli, obviamente el del sismo del 85 pues no te tocó, pero del 2017, ¿qué recuerdas? ¿Dónde estabas? ¿Cómo viviste ese día?
10: Bueno, Raúl, te platico que yo justo estaba en donde anteriormente laboraba. Empezamos a escuchar como un crujido. Ese es un crujido que lo tengo muy presente, porque pareciera que era una máquina que se venía acercando, y en eso se empezó a mover el lugar donde estábamos, el edificio. Salimos a la calle y vimos que, bueno, se veía mucha gente, pero al momento de comenzar a avanzar, porque el lugar está a unas cuantas cuadras del Zócalo, llegamos justo a lo que es la 3 Oriente, y hay una escuela en la esquina. Era un caso, veíamos a gente gritando, niños llorando, y bueno, entre más caminábamos para llegar al Zócalo, comenzamos a ver la estructura de algunos lugares, pues ya en el suelo había motos que habrían sido impactadas por las mismas marquesinas de los sitios. El Zócalo, Raúl, de verdad, había mucha gente, algunos desmayados. Era un caos, era una situación muy lamentable la que se vivió, y justo llegamos a lo que es la 3 Sur, uno de los lugares donde una mujer, al momento de salir de su negocio, al parecer ella intenta regresar por unas cosas, cuando justo le cae estructura de este negocio y bueno, pierde la vida en el lugar. Sí fue pues una situación lamentable, mucho miedo se veía en los rostros de las personas y también mucha incertidumbre, porque justo era el horario donde varias instituciones salen y bueno, pues las familias tratando de llegar a los lugares para recoger a sus hijos. Y algo que recuerdo muy bien es que justo este bulevar Ferrocarriles, que bueno, ya comentaron que fue rehabilitado, parecía de película, llena de vehículos, no se podía transitar. Fue un momento de mucha angustia, mucho miedo, porque no sabíamos qué es lo que seguía después de este sismo, Raúl.
3: Sí, Naye, estamos viendo, nuestro productor Iván Hernández nos está poniendo en pantalla algunas imágenes de los momentos posteriores al sismo, y vemos obviamente las calles, algunas estrechas de Atlixco, que las fachadas se desprendieron, ¿no? Y veíamos persona en bici apurándose para tratar de llegar a la casa, a la escuela, para saber cómo estaban sus familiares, gente corriendo, otras señoras caminando como les permitía. En fin, luego de este poderoso movimiento, y todos tenemos una vivencia y un recuerdo en particular, le mencionaba yo a Naye, pues tu voz, cómo se escuchaba de una manera, ¿no? Con esa emoción, o tal vez una vez que evocabas esos recuerdos y que nos lo ibas contando poco a poco, se escuchaba, ¿no? Y los ladrillos en la calle, sin saber qué hacer y preocupándonos por nuestros seres queridos, cómo estaban, cómo les fue después de este movimiento, Naye.
10: Así es, fíjate que yo tuve la oportunidad de, pues, en ese momento encontrarme a mi papá en el Zócalo. Él justo había bajado a comprar unas cosas y, pues, al momento de querer tener contacto con la familia, pues, no había, pues, red prácticamente. Entonces no queda muy lejos su casa de la zona del Zócalo. Entonces en ese momento pues no sé cómo volteo y veo a mi papá. Entonces ya al saber que él estaba bien, que yo estaba bien, porque él sabía que yo tenía que seguir trabajando, bueno, pues ya le dio cierta tranquilidad. Pero sí, algo que impactaba mucho es que llegabas al Zócalo y veías lo que es la iglesia de la Natividad, pues prácticamente con una fisura de la parte de arriba hasta abajo, pareciera que estaba partida a la mitad, y parte también de la estructura en el suelo. Hubo en ese tiempo también personal de ayuntamiento que iba saliendo y le cayó parte de la estructura. Hubo muchas situaciones que en ese momento pues mucha gente no sabía cómo actuar. El miedo principalmente era lo que pues veías en los ojos de las personas. Había algunas otras que por la impresión empezaron a convulsionar y bueno, uno trataba también de apoyar. Y sí, fue una situación ahí un poco complicada. Eso era lo que se vivía en el centro, pero nadie estaba preparado para lo que se iba a vivir en otra de las juntas auxiliares, que era Metepec, porque gran parte de las viviendas eran pues de adobe, entonces se vinieron abajo. Sí, era pues algo que te sorprendía. Para cada lugar que volteabas, sí había algo pues sí impresionante, Raúl.
3: Claro, y gracias por compartirlo. Pues estaremos atentos de el trabajo de Protección Civil y de la ciudadanía, de las autoridades y de la ciudadanía para este simulacro nacional y ver cómo ha avanzado Atlixco en materia de protección civil y prevención para este tipo de sucesos de la naturaleza. Muchas gracias, Nayeli Martínez. Muy buenos días.
10: Buenos días.
3: Pues ahí está, ¿no? Cómo qué sorprendentes imágenes, pero también hay que destacar la solidaridad, porque después se hicieron filas en donde pues pasaban piedra por piedra, escombro por escombro, en los edificios que tuvieron derrumbes, y entre policías y ciudadanos de a pie, otros que dejaron ahí la bici y que empezaron a ayudar.
0: Exacto, eso fue en Atlixco, pero aquí en Puebla, en el centro de Puebla, que también le fue bastante mal. Cuando tú ibas, bueno, para empezar, para llegar al centro histórico después del sismo, te tardabas como 2 horas. Y ya una vez que estabas ahí, era un silencio, pero ese silencio de que no sabes qué va a suceder, como decía Naye, si tu familia está bien, no había comunicación en los celulares más que por WhatsApp y eso a veces, y lo único que se escuchaban eran las sirenas, porque los que estaban trabajando a todo eran los elementos de emergencia, y ahí en la zona de la preparatoria Zapata, recordemos que hubo algunos estudiantes que fallecieron, entonces eso lo hizo aún más triste, y ya después de que había pasado lo del sismo, sabemos que la reconstrucción pues tardó, pero tú ibas al centro histórico y era muy triste ver esos edificios, esos museos tan bonitos, ahora todos apuntalados porque estaban en riesgo de colapsar, se tenían que arreglar y era bastante feo el verlos así, el centro solitario. El arzobispo de Puebla comentaba que era una de las cosas más feas que le había tocado durante su arzobispado y sobre todo un reto importante porque no estábamos hablando nada más de lo de la capital, sino todo lo que involucra a la arquidiócesis de Puebla, fueron muchos templos, fueron muchos conventos, y que sabemos que para la construcción no es solamente que digan, no, pues yo apoyo, no, se debe de contar con permisos de Lina, o sea, el procedimiento es ahí bastante tardado, y eso pues también lo hacía muy triste. Tenemos el caso de Atzala, donde se estaba desarrollando un bautizo y donde no se quisieron salir, y ahí hubo muchas personas que perdieron la vida. Tenemos otro caso de Cholula, donde sí se salieron, y cuando salen, en ese momento cae una de las torres, ¿no? Entonces, igual también hubo personas lesionadas y algunas que perdieron la vida, y bastante terrible, ¿no? Lo que ocurrió en esa fecha, ya hace 9 años de ese sismo tan horrible.
3: Iván Hernández, nuestro productor, nos está poniendo una imagen. Eso es de Angelópolis, ¿verdad, Iván? Sí. En un video donde unas personas están cerca de la fuente, donde están ya el comedor y los restaurantes y todo esto, y un chico corre, la señora apenas avanza unos cuantos metros y cae.
0: Un cristal.
3: Un cristal de gran tamaño. La señora apenas y le reacciona bien y se salva de todo eso. ¿Qué documentos podemos reunir en cuestiones de documentos importantes? Actas de nacimiento, de matrimonio, cédulas, títulos profesionales, facturas de bienes, la fe de bautismo, las cartillas del servicio militar, pasaportes, certificados escolares, pólizas de seguros, credenciales y escrituras de propiedad. En un lugar seguro, una bolsa, caja o archivero portátil resistente al agua. Y tenga copias y guárdelos en casa de un familiar o un amigo de confianza que viva en la zona.
0: Y lo más importante también es estar preparados. Muchas veces a lo mejor ni te va a dar tiempo de sacar eso, pero lo más importante es que tú reacciones rápido, pero con seguridad. Y para esto Max López nos presenta lo que tenemos que hacer. ¿Cómo será este simulacro que vamos a tener hoy a nivel nacional a las 12 del día? Vamos a escuchar.
13: Este sábado 19 de septiembre, México volverá a poner a prueba su capacidad de respuesta ante un sismo. En punto de las 12 del día, tiempo del centro, comenzará el segundo simulacro nacional con participación de las 32 entidades del país. Y esta vez habrá una particularidad. El ejercicio se realizará en sábado, por lo que también busca practicar qué hacer cuando una emergencia ocurre fuera de escuelas y oficinas. Por ejemplo, mientras estamos en casa, de compras o en algún espacio recreativo. A esa hora se enviará una alerta directamente a teléfonos celulares y también se activarán los sistemas de alertamiento disponibles. El mensaje en el celular llegará mediante tecnología Cell Broadcast, por lo que no necesita internet, saldo ni una aplicación, aunque el equipo debe ser compatible, tener señal y las alertas habilitadas. El ejercicio contempla 5 escenarios sísmicos diferentes en el país. Para Puebla y una buena parte de la zona centro se simulará un sismo de magnitud 7.7 con epicentro a unos 15 kilómetros de Tehuacán y una profundidad de 67 kilómetros. La hipótesis permitirá practicar evacuaciones, identificar zonas seguras, comprobar rutas de salida y medir los tiempos de respuesta de autoridades y ciudadanía. La fecha tampoco es casualidad. Cada 19 de septiembre, México recuerda los terremotos de 1985 y 2017. Así que mañana a las 12 de la tarde, la recomendación es tomar el ejercicio en serio, mantener la calma y seguir con los protocolos. Y atención, si la alerta se activa fuera del horario anunciado, debe tratarse como una emergencia real.
0: Pues ahí está la recomendación y como decíamos, ¿no? Usted compártanos qué es lo que le ha funcionado, qué ha platicado con su familia. ya platicado con los niños, sabemos que también luego en casa hay personas enfermas o ya mayores y que se les dificulta el tema de la movilidad, ¿no? En estos casos, ¿qué plan tienen, ¿no? En caso de que llegara a haber un sismo, ¿de qué manera se van a resguardar? ¿Cuál es el lugar seguro de su casa? Mándenos sus comentarios, 22-22-38-29-90. Y también nos está reportando choque en Boulevard Capitán Carlos Camacho y la 16 de septiembre. Es colectivo y motocicleta. Urge ambulancia en Capitán Carlos Camacho y 16 de septiembre por un choque entre un colectivo y una motocicleta. 7:36.
3: Tenemos también otro accidente, vamos a escuchar.
14: Buenos días, equipo de los Cuatro Fantásticos. Solo para reportar, aquí en el Niño Poblano, altura del Soriana y el IHOP, en el acotamiento hay un carro, creo que es un Vento rojo, quedó en sentido contrario. Al parecer solo daños materiales, pero no hay ninguna autoridad ni proximidad vial. No sé si lo puedan solicitar para que venga a abanderar, porque pues ahorita es temprano, pero puede causar otro accidente.
3: Muchísimas gracias por este reporte, ya lo escuchó, tenga precaución si va para la zona. Mini mañanitas para mi nieto Mario Alberto Roldán de Luna por su cumpleaños, de su abuelito Mario Roldán Bravo, muchas felicidades. Y más adelante, bueno, de una vez, un poste de teléfono a punto de caer, 6 Sur 572 de San Juan Tautla, Cholula. Ya nos mandan la imagen del poste, ya pusieron una cinta amarilla para que la gente no se acerque por la zona, pero es en la 6 Sur 572 de San Juan Tlautla, en Cholula. 7:37, pausa y volvemos.

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8: Veinte y las ocho, aquí en Buenos Días. Es sábado y me da mucho gusto, siempre es un gusto verte aquí, Juan.
9: Gracias.
8: Gusto saludarte. Juan Ortiz, de DINAC, de Zabaleta y de Bodega de Forjadores, porque nos traes los descuentos mexicanos.
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8: 7 de la mañana con 47 minutos.

0: 7:49 a.m. Nos dice la red, ¿me podrían ayudar? Mire, lo que pasa es que mi primo, que estudia en la técnica 30, ayer salió a las 7:00 p.m. y no regresó a casa. Ya hicimos un reporte. Tenemos que esperar 24 horas, pero queremos compartir su foto, a ver si lo han visto. Se llama Jonás de Jesús Castillo. Tiene 14 años, es de tez blanca, mide 1.74, pelo castaño. La última vez que lo vieron llevaba el uniforme de la técnica 30, que es de pantalón gris con cuadros, cafés, playera blanca y cuello de cuadrados. Café suéter, café zapatos, café, mochila azul, principalmente, y de colores, marca Jordan. Por favor, podrán compartir esta información también en sus grupos de redes. Les reiteramos, se trata de Jonás de Jesús Castillo, 14 años, 1.74, pantalón gris con cuadros, cafés, playera blanca y cuello de cuadrados, café suéter, café zapatos, café mochila azul. Sus familiares se los van a agradecer. Aquí tenemos el contacto. Si usted, por favor, tiene información, manden una felicitación y unas mini mañanitas para mi hija Mina Gámez Millán hoy en su día, y decirle que su mamá Sandy y su papá Oscar la amamos con todo el corazón y esperamos que disfruten de su día. Por favor, Duval. Pues ahí está. Cuéntenos también cómo se va a preparar hoy en el simulacro, ya cómo tiene su plan de protección civil, cómo está su plan familiar, si hay adultos mayores, qué hace con los adultos mayores. Parte de las recomendaciones que hemos dado, usted las puede implementar, las hace protección civil. Parte de estas recomendaciones, son expertos para poder hablar de este tema. Y tenemos más información. Hoy en Buenos Días, ya son las 7:51, son 7:51. Juvencio Nieto Galicia, coordinador estatal de Protección Civil del Estado de Tlaxcala, reconoció la importancia de fortalecer la cultura del cuidado y protección civil en el marco de lo que será el simulacro nacional con ejercicio de sismo con epicentro en Tehuacán, en Puebla. Una información que también se entiende, esta cultura de protección civil. Cada municipio, cada localidad tiene necesidades diferentes, diferentes estrategias de protección civil. En este caso, en Tlaxcala, pues sí, hay que seguir fortaleciendo la cultura del cuidado año tras año. Y dicen, bueno, este año hay que hablar, sí, porque va evolucionando la estrategia, el plan se tiene que ir modificando.
1: Sí, se tiene que ir modificando y también checar esto que tú has dicho, ¿no? Ha evolucionado, o sea, cómo nos tocó en 1985, bueno, yo estaba muy chica, no lo recuerdo, pero me cuentan mis papás, ¿no? Cómo se vivió, pero en ese entonces no contábamos con que los celulares, ¿no? Todas estas alertas que ya nos llegan y que nos ponen, para prevenirnos, ¿no? Ya se sabe más de qué hacer, qué no hacer, que también es lo importante durante un sismo, y lo mismo pues compartirlo, ¿no? Con los familiares. Sabemos que en otros países también están escuchando esto, y aunque ya no estén aquí en Puebla o en México, se les enchina la piel, ¿no? De cuántas personas cuando fue el sismo del 85 se tuvieron que ir a vivir a otras partes porque se quedaron sin casa, ¿no? Uh-huh. O sea, quedaron vivos, pero se quedaron sin casa, se quedaron sin trabajo y a buscar oportunidades en otros lados. Entonces, esta fecha sí es bastante triste, vulnerable para aquellas personas que vivieron esa etapa. Y como decía hace unos momentos Nayeli, ¿no? O sea, el ver cómo una persona pierde la vida, o sea, sí te deja marcado, ¿no? Es algo que difícilmente vas a olvidar, ¿no? Obviamente a lo mejor ya no duele igual, pero no se olvida, ¿no?
0: Sí, esto, pues claramente queremos que nos cuente cómo va a vivir este simulacro. 7:53.

0: las 7:54 a.m. y saludamos a Ceci Espinosa porque campesinos de Nanacamilpa, Tlaxcala se manifestaron. ¿Y qué es lo que estaban pidiendo, Ceci?
1: Nadie, buenos días de nueva cuenta. Pues así es, estos campesinos de Nanacamilpa exigieron el diálogo abierto con la gobernadora del estado, Lorena Cuellar Cisneros, para atender los graves problemas que se viven en esta zona de la entidad debido a los embates que han tenido por las condiciones climáticas ante esta situación, y aprovechando que el día de ayer la gobernadora Lorena Cuellar iba a visitar el municipio, decidieron cerrar la carretera federal México-Veracruz a la altura del entronque de Calpulalpan y pues ahí hacer una manifestación pacífica. Hasta el momento no se tienen mesas de diálogo con el gobierno del estado. Por ahora ellos seguirán insistiendo, mantendrán sus manifestaciones pacíficas, sobre todo en Nanacamilpa y en las zonas, por ejemplo, el Congreso del Estado, hasta que finalmente puedan ser escuchados y se les pueda brindar los apoyos y recursos por los daños a cultivos por las sequías registradas en las últimas fechas, Nayib.
0: Ceci, muchas gracias. Buenos días.
1: Buenos días.
0: Son las 7:55 a.m. y el día de ayer les queremos platicar del sistema DIF estatal, de estas 500 cirugías gratuitas de catarata y pterigión que se hicieron durante 3 días como parte de este hospital itinerante 5 de mayo que estuvo en el centro expositor y que les habíamos comentado que va a estar visitando diferentes regiones y que la verdad es que el apoyo que lleva es bastante bueno. En uno de los testimonios que vamos a escuchar más adelante, hablaban de una persona de 90 años que tenía cataratas y que ya había ido a un hospital y que le habían dicho que por su edad pues ya no se podía hacer nada. ¿Qué creen? Que sí se pudo y que ya puede ver y que está contenta y su familia también, pero todas estas historias no las platica Mariana Meneses.
2: El Centro Expositor de Puebla es sede de una jornada de atención oftalmológica gratuita, donde 500 poblanas y poblanos podrán acceder a cirugía de cataratas y pterigión. La atención forma parte del Hospital Itinerante 5 de Mayo, unidad médica equipada para acercar servicios especializados y procedimientos quirúrgicos a distintas regiones del estado, considerado incluso como uno de los más grandes y modernos de América Latina. Así lo afirmó el doctor Oscar Cervantes, médico de Fundación Telmex y de la Academia Mexicana de Cirugía.
3: En esta ocasión estamos acá en el estado de Puebla para realizar 500 cirugías de catarata y pterigión en 3 días. Y la catarata es una de las causas de ceguera reversible en el mundo, entonces es un procedimiento que dura 8 o 10 minutos y que le estamos devolviendo al paciente la capacidad de valerse por sí mismo gracias a recuperar su vista. Es un procedimiento completamente ambulatorio en los que los pacientes al próximo día les retiramos el parche y están viendo de nuevo a sus seres queridos. Es un trabajo conjunto entre el gobierno del estado, el DIF, Fundación Telmex, la Academia Mexicana de Cirugía y un montón de voluntarios que hacen posible esto.
2: Durante esta jornada, pacientes de diferentes municipios reciben valoración, intervención y seguimiento médico, además de medicamentos e indicaciones para continuar su recuperación en casa. Entre las historias que deja esta jornada está la de Blanca González, beneficiaria que junto con su hija compartieron la emoción de volver a disfrutar con mayor claridad momentos en familia.
4: Amables, las enfermeras, los doctores, la puesta de suero, todo, todo muy, muy atentos. Ver a mis hijos, ver a mis nietos, mis bisnietos y tataranietos, disfrutarlo, donde que tengo uno muy cariñoso.
5: Entonces yo me acerqué al gobernador y le dije así en voz alta, gobernador, y él volteó y de inmediato me dijo, ¿qué se le ofrece? Yo le dije, apoyo para la cirugía de cataratas de mi mami. Estamos infinitamente agradecidos. Mi mami va a cumplir 90 años dentro de un mes y está feliz porque ya puede ver.
2: El proyecto reúne los esfuerzos del gobierno del estado, el sistema estatal DIF, Fundación Telmex, la Academia Mexicana de Cirugía, especialistas y voluntarios. Por sus características, el hospital itinerante cuenta con espacios que pueden adaptarse para consulta, urgencias, diagnóstico, quirófano, hospitalización y aislamiento, de acuerdo con las necesidades de atención médica. Para Cinco Radio informó Mariana Meneses.
0: Pues ahí está lo que pueden hacer en este hospital itinerante 5 de mayo y fueron 500 cirugías gratuitas de catarata y cómo te cambia la vida, y no solamente a la persona que tiene el padecimiento, también a los familiares, porque sabemos que deben de tener a alguien a su cuidado cuando ya no ven, cuando necesitan ir a sus consultas, sobre todo cuando son personas mayores, pero cuando ellos recobran ya su visión, vuelven a ser otros, vuelven a tener esa confianza, esa seguridad, incluso hasta se ven rejuvenecidos. rejuvenecer, y la verdad es que tú puedas contar con este sentido de la vista y que lo tengas bien, hace mucho la diferencia, y de verdad que se agradece, y sobre todo porque sabemos que en algunos lugares pues es bastante costoso, que te cobran por ojo y que muchas veces pues no hay los recursos, pero cuando son este tipo de programas, vives eternamente agradecido, Raúl.
6: Porque además muchas personas pasaron años o que no se lo atendieron y que ahora con estas cirugías les cambian nuevamente la vida, una nueva oportunidad para seguir viviendo. En unos instantes serán las 8 de la mañana, choque ruta 55, camioneta blanca de Batea en el cruce de la prolongación Reforma y Boulevard Atlixco. 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
0: Todo listo para el simulacro de este 19 de septiembre. Este 19 de septiembre, Puebla participará en el segundo simulacro nacional 2026 a las 12 horas con una hipótesis de un sismo de magnitud 7.7, cuyo epicentro se plantea a 15 kilómetros al suroeste de Tehuacán. En más información, el Partido Verde Ecologista de México no será el vínculo con la delincuencia, y si hay indicios de que algún aspirante del partido quiera ser candidato, no aparecerá en las boletas electorales de 2027, advirtió el líder estatal Jaime Natale.
8: No será candidato del Partido Verde. Este ejercicio lo vamos a replicar de cara al 2027, tanto en la Fiscalía como con el vicealmirante, en la Secretaría de Seguridad Pública, y lo digo abiertamente, el Partido Verde no va a permitir que sea el vínculo de un delincuente o de alguien que busca coludirse con la delincuencia y va a heredar su municipio.
0: Además, concluyó el Diplomado de Gestión Estratégica de Procesos Administrativos de la UAP. La rectora Lilia Cedillo Ramírez entregó 28 reconocimientos durante la clausura realizada en el Paraninfo del edificio Carolino. Campesinos de Nanacamilpa, Tlaxcala, se manifestaron para solicitar al gobierno estatal mejoras en las condiciones del sector agrícola de la región. El cierre de las válvulas de la presa de los Colibríes en Quimixtlán, Puebla, pone en riesgo el suministro de agua potable para Jalapa. Habitantes de esta zona realizaron una protesta para exigir pavimentación, drenaje y servicios de agua potable. Y la Feria de la Chamarra de San Miguel Xostla se realizará del 25 de septiembre al 4 de octubre. En noticias de la seguridad e inseguridad, robaron más de 20 equipos de cómputo de la secundaria técnica 24 en Tepetitla, Tlaxcala, donde también robaron equipos de cómputo. Fue en una escuela de Tlaxcala, también en la zona de Papalotla. Ahí ya se están haciendo las investigaciones correspondientes. Y un hombre fue localizado con vida entre la maleza en inmediaciones del Boulevard Clavijero y Periférico tras un reporte de intento de suicidio. Policías municipales y elementos de la Marina detuvieron a Ángelo Martín sobre la carretera federal Texmelucan-Huejotzingo a la altura de San Juan Tuxco. Contaba con una carpeta de investigación por homicidio y por lesiones. 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Además de estar pendiente de esta multiplataforma de Red Ciudadana, donde nos escuchan y nos ven a través de nuestras redes sociales en arroba la red 5 radio. Sus reportes de la red al 2222-382990. En la operación digital, Duval Rubio, Nayel Aguilar agradece el favor de su atención. Buenos días.
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0: 8 de la mañana con 3 minutos, momento de escuchar la voz del INE.
9: Buenos días. 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

0: mañana con 6 minutos y tenga precaución porque hay cierres. Recuerde que hoy es el día de la carrera universitaria de la UAP y hay algunos cierres. Vamos a escuchar.
1: Muy buenos días, equipo de López Díaz. Cerrada la 14 sur a altura de CU, antes del puente de Valsequillos, la 14 es un nudo vial, ni no pasen por arriba porque no se puede pasar ni izquierda ni derecha, es una pelotera total, no meterse por la 14 y Boulevard Valsequillo abajo del puente, cerrado a la altura de CU por la carrera probablemente, tomen vías alternas, no se metan por favor, está muy...
0: Muchísimas gracias y no se metan si no quieren estar ahí en el tráfico. Hoy es la carrera universitaria, empezó a las 8 de la mañana. Salieron ahí de la Torre de Gestión Académica y Servicios Administrativos. La meta es en el Estadio Universitario. La distancia es de 6.5 kilómetros. Pero en esta zona que nos decía este radio escucha, sobre el puente, ahí no se vayan a meter. La meta es en el Estadio Universitario. La distancia es de 6.5 kilómetros.

0: afortunadamente a mí me tocó que allá por el edificio que salió un poco dañado, un poco, nos dieran vivienda. Y pues afortunadamente tuve una vivienda en México que se fue pagando como si hubiera sido el Infonavit. Y pues gracias a Dios por eso obtuve una casita. Pero sí, recordando el 85, sí hubo mucho dolor por muchos lados. Hay que cuidarse, nunca sabemos cuándo nos toque un mal de esos. Que Dios nos libre de esos. Buen día, cuídense.
1: Muchísimas gracias, buen día. Y sí, a cuidarnos y a estar preparados, ¿no, Raúl?
2: Sí, siempre hay que estar preparados. Decíamos, la logística se complica en el caso de niños o personas con discapacidad o adultos mayores. Y también dentro de las recomendaciones, los primeros 3 pisos de un edificio, pues sí, bajas y evacúas. Sí. Pero ya en otros casos, mejor, dicen los expertos, pues no puedes ir bajando, mejor espérate a que termine el sismo, evalúa también cómo están las condiciones y ve evacuando ya después de este evento, porque no te va a dar tiempo para poder bajar, ¿no? Dentro de estas recomendaciones. 8:09, ¿quieres cambiar tu auto? 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Y también nos reportaron que se encontraron esta INE por CU y nos mandan la foto. Juan Carlos García Caro. Incluso su credencial, pero no se ve porque nos mandan una foto, está tapado con el dedo, la dirección, pero Juan Carlos, si perdiste tu credencial, nos reportaron de la red que alguien encontró por CU. Y dentro de las felicitaciones, felicitan a mi esposa Rebeca Flores, hoy se gradúa de su maestría. Muchísimas gracias. Bueno, felicidades a todos los graduados de posgrado de la maestría. Qué importante también es seguir estudiando y preparándose, y sobre todo contar con el apoyo de la familia. Cuando uno estudia el posgrado, también le está dedicando viernes, sábados, todos los sábados, tarde, noche. A veces el trabajo de la maestría es, bueno, libros y libros, y los tienes que reportar en 2-3 días en la maestría. No es como la licenciatura, que vete este pedacito y me haces un reportito. No. Aquí con la maestría ya son los libros completos y te desvelas, y la familia, porque aparte tienes hijos y cuida la pareja los hijos. En el caso, por ejemplo, de mi esposa, igual cuidando los hijos, y ella estaba en la maestría hasta que ya se graduó de la maestría. Muchas felicidades a todos los graduados de maestría. En caso de emisiones del volcán, el pronóstico de viento señala posible dispersión de ceniza hacia el oeste, este y sur, con alcance en Valle de Atlixco, Angelópolis, Estado de México y Morelos, para que usted lo tome en cuenta en el caso de dispersión de cenizas.

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3: 8:12 y estamos en septiembre. Ya también muchas personas están planeando las vacaciones para Navidad y hay quien le ahorró un poquito o que ese es su deseo salir del país, pero, hay un pero, el idioma, ¿no? Muchas veces, ¿cómo le hacemos? Ay, con ChatGPT o a ver, con señas. No, qué mejor que puedas ir de viaje y que lo puedas disfrutar y que también, por ejemplo, si te vas a ir a Estados Unidos, pues domines

0: es el inglés, y por eso hoy está aquí con nosotros el licenciado Eduardo Santos, director de GLISH, es director nacional. Eduardo, bienvenido, y coméntanos acerca de GLISH y por qué aprender inglés, aparte de esto que yo estaba comentando.
1: Hola, buenos días. Gracias, Nadia. Gracias, Raúl, y a todo el auditorio por la invitación. Hoy en día, ya sabemos, ¿no, Raúl?, que hablar inglés es muy importante, pero siempre ha quedado ahí. Siempre hay un después. Y estaba analizando, Raúl, a través del tiempo. Lo importante no son las oportunidades que no has sabido aprovechar, nadie, sino las que se te vienen.
2: Y es que para tu crecimiento personal y profesional es muy importante, como el caso de Betty, porque la verdad, Betty es una persona muy preparada, con la oportunidad de desarrollar un emprendimiento desde ciudad e incluso hacer negocios internacionales, porque hoy en día somos una comunidad global, una comunidad que está interconectada, y que ante esto tienes la posibilidad de llegar a otras partes del mundo, traspasar frontera y llegarle a millones de consumidores. El problema es que no tienes el inglés. Física y mentalmente no estás desarrollando todo tu potencial y te estás limitando, y por ende no creces si no tienes el inglés. Y es por eso que hay que estar de la mano de los profesionales en un mercado muy competido para poder participar, Eduardo.
1: Así es, porque hoy nuestra profesión, nuestro talento y experiencia pueden llegar más lejos. Pensemos en, como dice Betty, en una persona que vive aquí en la ciudad y que tiene una profesión, un negocio, una trayectoria, nadie, laboral muy respetada. Hoy puede trabajar desde aquí para una empresa internacional, participar en proyectos con personas de otros países, atender clientes extranjeros o desarrollar negocios, Raúl, con personas y empresas de diferentes partes del mundo. Aquí hay algo muy claro, Naye. El inglés no sustituye tu profesión, ni tu talento, ni tu gran experiencia. Lo potencia y lo lleva más lejos. ¿A poco no, Raúl?
2: Sí, en este crecimiento, mi mamá me puso en el inglés, y el inglés cambió mi carrera por completo, Naye. Este manejo del idioma es muy importante en el inglés y más en nuestra profesión.
0: Y en esta y en cualquiera, ¿no? En cualquiera de las profesiones, y para lo que te dediques, sí es una buena herramienta que se tiene que contar con ella, y que muchas veces es mejor que te pongan desde pequeño, ¿no? Porque absorbes más el conocimiento, y no es lo mismo las clases que tradicionales de escuela, de universidad, de primaria, de secundaria, que ya entrar con profesionales y que además se enfocan en cada área, ¿no? Que es diferente lo que va a ver un médico a lo que va a ver un ingeniero, por ejemplo, ¿no?
2: Ahora, también hay que pensar que los profesionales, igual, nunca es tarde para aprender. Nunca es tarde para aprender, porque los estudiantes que van a entrar a la universidad, también los que ya tienen un trabajo, se les puede abrir las puertas. Nunca es tarde para aprender. Claro.
1: Mire qué bien lo que decía Nadie. Por ejemplo, no es necesario esperar que tu hijo se gradúe y salga al mercado a buscar trabajo para darte cuenta que no tiene el inglés. Entonces, eso hay que talacharle desde ahora, porque no, como dices tú, hay que tener la herramienta necesaria, y para eso estamos nosotros, con un programa profesional que te lleva de la mano con profesores, coach certificados, que te guían, que te orientan, que te dan las herramientas necesarias para que hables inglés. Tienes que tomar 3 sesiones por semana. Te preparamos para pruebas internacionales, entre otras como el TOEFL. Y hay algo muy importante que decía Naye: nosotros damos una especialidad de acuerdo a tu profesión o actividad profesional. Eso es maravilloso, para que domines tu carrera tanto en español como en inglés.
2: Pero inglés, si tú dices, bueno, tengo que estar en estas sesiones, pero quiero hacer repasos, ¿lo puedes hacer?
1: Totalmente, porque es un proceso así que te van llevando de la mano, dándote lo que necesitas. Eso es muy importante. Eso es muy importante, porque los idiomas no se estudian, se aprenden y se practican.
2: Y si, digamos, pues yo tengo una profesión en particular y necesito un manejo del inglés relacionado con mi profesión.
1: Eso se le da a la persona. No son términos ahí aislados que se la no. Es una especialidad que dura 3 meses intensa para que manejes tu carrera tanto en español como en inglés. Hay gente que dice, yo no tengo una carrera, pero necesito el inglés. Igual, se te da la especialidad en lenguaje de negocio. Porque eso es importante. Hoy en día, es importante manejar el inglés de negocio. No se necesita ser un erudito en el idioma inglés, se necesita darte a entender. ¿A poco no, Raúl?
2: No.
1: Yo recuerdo tu etapa cuando a ti te tocó ahí en el COVID transmitir.
2: Sí,
1: y, y mira todo lo que avanzaste.
2: Sí, sí, con ese inglés. Pero además, lo que puedes hacer, porque mencionabas COVID y decíamos, estábamos en línea, está la plataforma de English y también puedes hacerlo de manera presencial.
1: Sí, entonces, por ejemplo, yo les aconsejo lo siguiente. Hoy por hoy la gente no se quiere mover de sus oficinas, de sus casas, porque no les da el tiempo. Uh-huh. No quieren enrollarse. Entonces yo te aconsejo que lo hagas 100% conversacional, en tiempo real, en vivo y en directo, 100% en línea, para que te rindan más los tiempos y puedas optimizar más tu día a día.
2: ¿En cualquier momento del día?
1: Así es, yo tengo servicios desde las 7 de la mañana hasta las 10 de la noche, o sea, de 9 a 10 es la última
0: clase.
1: De 9
0: a 10 está perfecto el horario, ¿no? Porque ya terminaste todas tus ocupaciones y en lugar, a lo mejor luego pierdes el tiempo viendo una película que ni te gustó, o haciendo otras cosas, y mejor lo puedes aprovechar con esto.
1: Totalmente.
0: ¿No?
1: Y hoy sábado tengo servicio hasta las 4 de la tarde. Ah, ¿qué hay que hacer? Lo que hay que hacer es primero tomar la decisión de hablar inglés. Porque
2: sí.
1: Mira que decían ahí, ya estamos en septiembre, se está acabando y se te acaba el año.
2: Uh-huh.
1: Y tú dijiste que le ibas a entrar.
2: Y ahora, ¿cómo lo puedes hacer? ¿Cómo te puedes acercar? ¿A dónde nos tenemos que comunicar?
1: Mire, es muy fácil. Usted regáleme una llamada perdida o un WhatsApp con la palabra inglés y por ese mismo canal te vamos a devolver la llamada. Tienes que estar atento. Ponle fe, actitud, que una de las tuyas va a ser la ganadora. Entonces, a las primeras 50 personas que están marcando ya al 22, 27, 53... 22-00. Uh-huh. Hay gente que no le dio tiempo a anotarlo.
2: Va de nuevo. Ahora sí que va de nuevo. 22-27-53-22-00.
1: Es muy fácil. 22-27-53-22-00. Es la línea oficial del idioma inglés en Puebla. Las personas que se den de alta hoy, escuchen bien, van a tener la oportunidad de entrar sin pagar inscripción, así como lo oyen, sin pagar inscripción. Y tendrán la oportunidad también de traer a un familiar totalmente gratis. Es decir, todo el programa, no es que el familiar es para el ingreso, nada, no, es todo el programa. Uh-huh. O sea, tú vas a tener la oportunidad de registrarte hoy al 22-27-53-2200. Recuerda, no vale solamente anotar el teléfono y guardarlo, vale marcar, enviar un mensaje y estar atento, ponerle fe de que me van a llamar y me van a devolver la llamada. ¿A poco?
2: Y además, hazlo con soltura, hazlo con emoción y con alegría. ¿Te digo algo? Por eso el lema de relájate y aprende feliz English. Porque igual en el inglés entramos así, le tenemos miedo. ¡No!
1: Eso es bueno.
2: Diviértete. ¿Sabes?
1: Hay mucha gente que se presiona, se angustia. No,
0: y eso no ayuda, ¿verdad? Te bloquea.
1: El hecho de que siempre estés traduciendo,
0: exacto,
1: también te bloquea.
0: Sí, no pienses que aquí ya no va a haber nada de calificaciones, que si no te reprueban, estás ahí porque quieres, ¿no?
1: Así
0: entonces
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0: Va a ser la diferencia.
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2: Muchísimas gracias por acompañarnos aquí
1: gracias
2: en Buenos Días. Excelente fin de semana. Nos vamos, ¿qué? Al top 5.
0: ¿Qué hay para esta semana?
2: Sí,
0: y díganos cuál es su favorita.
2: Sigue muy fuerte, Karol G. Sigue muy, muy, muy fuerte, pero hay nuevas incorporaciones.
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2: Esto es el Top 5. Las canciones más escuchadas y reproducidas en plataformas digitales. Comencemos en la quinta posición con Adela. Adela Herjová, una joven cantante y compositora eslovaca de 22 años que se ha convertido en una de las nuevas sensaciones del pop internacional. Su historia comenzó cuando participó en las audiciones globales para formar parte del grupo de pop Cat's Eye. Aunque fue eliminada en la primera ronda, su carrera despegó en solitario y se consolidó en 2025 con su álbum debut titulado Prima. Y uno de los temas más sonados de su álbum es Nicole Kidman, que va en un homenaje a la actriz australiana Nicole Kidman, que Adela admira profundamente. Lo escuchamos en el número 5.

En la cuarta posición, Bibi Rexha y David Guetta se reunieron para lanzar un nuevo sencillo en colaboración titulado Sad Girls. Según la propia Bibi Rexha, Sad Girls es un himno electrónico bailable dedicado a cualquiera que se encuentre en una pista de baile con el corazón roto, pero que se niega a dejarse vencer por la tristeza, eligiendo seguir adelante y apoyarse a sí mismo. Sad Girls, en el número 4.

regresamos con Adela, la cantante eslovaca, pero ahora con el tema End in LA, uno de los sencillos más destacados de su nuevo disco. A grandes rasgos, la canción funciona como un manifiesto de autenticidad y una crítica a la superficialidad asociada con los ideales de la fama, del éxito y la validación que giran en torno a la industria del entretenimiento en Los Ángeles. Ella es Adela, End in LA, en el número 3.

En la segunda posición nos encontramos a Gloria Trevi. La propia artista ha compartido que esta canción que le vamos a presentar nace de procesos complicados, tristeza, tradiciones y duelos. Pero el propósito es transformar esas vivencias amargas en un impulso para despertar con optimismo y celebrar el presente. Gloria reflexiona sobre cómo en el pasado pudo haber intentado encajar en moldes ajenos. Una de las estrofas menciona que cuando se fue a buscar su destino y se perdió, pasando por momentos de vulnerabilidad, lo que resalta la importancia de valorar las raíces, la salud y sobre todo lo verdaderamente importante por encima de las expectativas de los demás. Gloria Trevi con

finalmente en el número uno, nadie puede mover a Karol G. Su éxito sostenido con Baby One en los primeros puestos de las listas globales se debe a una combinación de factores musicales estratégicos y virales. La canción fusiona el alcance masivo del reggaetón y el pop global de Karol G. Es ya un fenómeno viral en las redes sociales y además el impulso del sencillo se ha mantenido gracias a las apariciones en vivo muy esperadas, como la actuación con Rusovsky y Judeline en el MetLife Stadium de Nueva York. Ella es Karol.

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1: Ocho veintiséis en línea telefónica, nuestro compañero Jesús Lemus con Movimiento Ciudadano, que presentó ante la Suprema Corte. Jesús, buenos días.
2: Raúl, muy buenos días. Buenos días al equipo, al auditorio. Fíjate que ayer la dirigente estatal de Movimiento Ciudadano, Fedra Soriano Corrales, daba a conocer que se sumaron al tema de la controversia ante la Suprema Corte de Justicia de la Nación por la reforma que tendrá aproximadamente un mes que se avaló en el Congreso del Estado de Puebla para la reducción de el asunto de las regidurías. Es importante mencionarle al auditorio que se trata de una reforma a nivel federal que se homologó en Puebla por el tema de también el asunto de los ahorros en recursos públicos. Sin embargo, en el caso particular de Puebla, señalaba la dirigente estatal Fedra Soriano Corrales que esta aprobación viene a afectar a los partidos minoritarios, y concretamente también lo quiero poner sobre la mesa. Dicha controversia constitucional aplica exclusivamente para el caso de Puebla Capital, si bien se habla en otros municipios que estarían disminuyendo su representación de regidores. Lo que más están peleando los partidos de oposición, como es el caso de Movimiento Ciudadano, es el tema de la nueva integración del cabildo del Ayuntamiento de Puebla para 2027, y donde Movimiento Ciudadano, de quedarse como está la reforma, se abre la posibilidad de que no tengan representación una vez que pasen las votaciones del otro año. Aquí parte de lo que comenta la dirigente estatal.
3: La controversia constitucional sigue en la Corte respecto al tema justamente de las regidurías.
4: Nada más aclarar, es para el caso específico de Puebla, porque Acción Nacional nada más lo presenta para Puebla Capital.
3: Es que el plan B de la presidenta aplica exclusivamente por el número de regidores al municipio de Puebla. En ese sentido vamos igual.
5: ¿Sería el único tema que estarían ustedes impugnando como Movimiento Ciudadano? Recuerdo que en el proceso electoral anterior también Movimiento Ciudadano presentó recursos por el tema de la elección consecutiva de los perfiles. El partido mencionaba que no podían ser reelegidos en caso de que saltaran otra fuerza política.
3: La ley es muy clara, eso ya lo marca la ley. O sea, aquellas personas que vayan en reelección y quieran participar en otros procesos, en una contienda inmediata, y que vengan emanados de otro partido político que no hayan renunciado, pues estarán prácticamente con esa nulidad de poder participar. O sea, ya
2: parte del mensaje que da a conocer la propia dirigente estatal de Movimiento Ciudadano. Ya veremos qué es lo que define la Suprema Corte de Justicia de la Nación, porque Raúl, es importante también precisar la siguiente fecha que te voy a mencionar. Entre el 3 al 7 de noviembre, ya estamos a la vuelta de la esquina, arranca lo que es el proceso electoral 2026-2027, y por lo tanto, la Suprema Corte de Justicia de la Nación tendría que definir esta controversia antes de dicha fecha. De lo contrario, quedará vigente lo que avaló el Poder Legislativo, Raúl.
1: Pues el tiempo se agota. Muchas gracias, Jesús. Excelente fin de semana.
2: Gracias, muy buenos días.
1: Muy buenos días, 8:29 aquí en Buenos Días. Si le parece, si hacemos un repaso rápidamente de los mensajes de la red, donde decían que había chocado una ruta 55 con camioneta blanca en prolongación Reforma de Boulevard Atlixco. Y nos vamos
6: con los espectáculos. Tenemos listos los espectáculos con Denise Lezama. A ver qué hay también de los espectáculos. Vamos a escuchar. Y después ya están listos los deportes. Aquí está Max desvelado y todo, porque jugó el Puebla, pero ahorita nos va a contar qué tal estuvo el partido. Antes, los espectáculos.
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7: ¿Qué tal, auditorio? Soy Denise, y es momento de ponernos al día con todo lo que está pasando en el mundo del espectáculo. Y arrancamos con Alex Sintek, porque el cantante volvió a hablar después de la polémica que protagonizó durante su concierto del pasado 15 de septiembre. Sintek explicó el motivo de su molestia con el público y, tras las críticas que recibió en redes, anunció que se alejará temporalmente de México. El cantante aseguró que necesita tomar distancia después de lo ocurrido. y Miley Cyrus no da tregua. Acaba de estrenar su nuevo álbum Bass Pursuits y junto con el videoclip de Let's Get Married, donde apareció junto a su prometido, el músico Max Morando. La química entre los dos es total y el tema ya está generando mucha conversación. Además, Miley aprovechó para recordar a su madrina Dolly Parton con palabras muy emotivas. Y los recién casados Taylor Swift y Travis Kelce siguen robándose las miradas. Después de la victoria de los Chiefs, la pareja se tomó una selfie súper cariñosa que ya es tendencia. Y ojo, en el mismo partido, Taylor fue vista conversando animadamente con Tom Cruise en el palco VIP. La noche estuvo de altura. Y cerramos con una noticia muy bonita para los amantes del teatro musical, porque Carlos Rivera regresó al escenario del Rey León para celebrar nada más y nada menos que los 500 representaciones de esta exitosa puesta en escena. El cantante volvió a ponerse en la piel de Simba, personaje que interpretó durante los primeros años del musical en México y que, sin duda, marcó una etapa muy importante en su carrera. La celebración reunió al elenco y al público en una función muy especial, donde Rivera volvió a demostrar por qué este personaje se convirtió en uno de los más recordados de su trayectoria. Así que sí, después de varios años, Simba volvió a rugir con Carlos Rivera. Yo soy Denise Lezama y ya saben, el chisme cambia, las tendencias cambian, pero aquí siempre te cuento lo que está sonando. En espectáculos te informó Denise Lezama. ¡Nos escuchamos!
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0: ¿Qué tal? ¿Cómo le va? Le saluda con muchísimo gusto su servidor Max López al micrófono. Ya estamos listos, 8 de la mañana con 35 minutos, para hablar de el Puebla de la Franca y del Atlante. Sí, del Atlante, que ha regresado a tierras poblanas y que no regresó con triunfo, pero sí vendiendo caro el empate al equipo del Puebla. El día de ayer, 1-1 en el Estadio Cuauhtémoc, en punto de las 7 de la noche, estos dos equipos se dieron cita para repartir puntos en la cancha del dos veces mundialista, en un juego sufrido para el Puebla, pero divertido de ver, Toño. La verdad es que lo decíamos, un equipo que propone, suena a meme, lo decíamos, pero el trabajo de Piojo Herrera se hace notorio en este equipo de los Potros de Hierro. ¿Qué tal, amigo? Te saludo con muchísimo gusto. ¿Qué impresiones podemos tener de este Puebla contra Atlante?
1: Hola, Max, te saludo con muchísimo gusto a todo el auditorio de Buenos Días en esta ya acostumbrada sección deportiva de los sábados. Pues entretenido, pero si no eres aficionado del Puebla. Porque si eres aficionado del Puebla, seguramente fue mucha frustración, mucho enojo, porque no puedes tener dos partidos como local consecutivos y solamente obtener una unidad. Por más que haya sido Toluca, y en este caso el Atlante, yo creo que es una de los empates que, ya lo decíamos ayer en la transmisión, Max, saben a derrota. Para el Puebla este empate le sabe a derrota, porque muchos, y me incluyo, ya nos visualizábamos con el Puebla con 16 puntos en los primeros, al menos en los primeros 5 puestos de la tabla general. Y también una realidad es que este Atlante no lo teníamos muy visto. Y nos sorprendió, me sorprendió muchísimo. Y para los que pensaban que la carrera de Miguel Herrera ya estaba terminada, pues el trabajo que siempre presume Miguel Herrera se demostró en su equipo del Atlante. Porque con una nómina bajísima, si la del Puebla es una nómina baja, la del Atlante es todavía más. Y aún así tiene un equipo bien trabajado, bien ordenadito, sin ninguna figura por encima de nadie, tiene solamente lo justo, pero que sabe replegar y sabe afrontar este tipo de partidos, Max.
0: No, bueno, ayer ya hasta lo decíamos, ¿no? El Hobbit entró y entró en estado de gracia.
1: Casi te hace gol.
0: Y dos veces. Y casi nos hace gol dos veces el Hobbit, ¿no? Entonces, te da a entender en las condiciones en las que está este Atlante y cómo es que está trabajando. A ver, digo, vendrá el comentario, ay, va en lugar 14. Bueno, pues es que es para lo que le alcanza este Atlante. Hay que ser realistas. Y con todo y todo, que va en lugar 14, está por encima de los millonarios Tigres. Unos Tigres que ayer, otra vez, desfigurados y sin ningún tipo de idea, cayeron 2-0 frente al equipo de los Juárez.
1: No había visto el resultado.
0: Un Juárez que ha sido el peor equipo del torneo. Y que por demás está decir que seguirá haciéndolo. Bueno, pues ahí está. Y el Atlante, ayer, como bien lo mencionas, pues entretenido para aquellos que fueron aficionados imparciales. Y el Puebla con un gol, pues muy fortuito, hay que decir.
1: La anotación de Matías Tomás, este uruguayo que ya lleva 2 anotaciones en 3 partidos. Y que estuvo muy cerca de un doblete, porque todo parecía indicar que iba a haber un penal, Max López. Hubieron dos jugadas durante el partido, una en el primer tiempo, una en el segundo tiempo, en donde el árbitro Aldo Ballesteros tuvo la posibilidad de marcar penal. En la primera ni siquiera el VAR lo mandó a llamar. En la segunda ya había dado la pena máxima a favor de los camoteros, ya incluso Matías Tomás tenía el balón en los pies para hacer el cobro de la pena máxima. Y el VAR lo echó para atrás. O sea, el partido de ayer son de los en los que al Puebla no le salió nada, nada, nada. Y todavía al final del partido, si no fuera por Daniel Gutiérrez, el Atlante se llevaba la victoria, ¿eh?
0: Sí, hay que decirlo. Si no fuera por Daniel Gutiérrez, el Atlante se llevaba la victoria. Qué ojo que también lo decíamos, Óscar Jiménez.
1: Que me lo hiciste menos ahí en la transmisión a Óscar Jiménez.
0: Sí, lo pelucía ya.
1: Super Óscar Jiménez.
0: Ya ayer vi las repeticiones. Hablando del primer penal, que es de la repetición, de la primera repetición que me acuerdo, en el primer tiempo, o pseudo penal, mejor dicho, si era hombro con hombro, no había nada que objetar. Ahí sí.
1: O sea, casi desbarata a Matías Tomás dentro de del área, pero no había penal.
0: No era penal, Toño, no era penal. Era hombro con hombro, al final había fuerza. Por ahí leí un comentario muy chistoso. No le va a hacer mucha gracia a los aficionados del Puebla, pero decían, sí era falta, pero de vitaminas. Sí, pues es que la verdad es
1: de
0: que...
1: De tamaño.
0: Sí. O sea, hay que decirlo. Para mí no era penal, fue una carga hombro con hombro. Termina sintiendo el contacto y, por supuesto, es un contacto fuerte, pero no hay una carga ilegal.
1: Y el de segundo tiempo, ahí me parece que sí era penal.
0: Ahí sí, fíjate que me queda la duda.
1: La zancadilla es sobre el propio Matías Tomás. Dentro del área, el árbitro no dudó ni un instante en marcarlo, pero el bendito VAR pues terminó echándolo para atrás. La realidad, Max, es que el Puebla tampoco había hecho las cosas o lo suficiente para poder aspirar a la victoria. Si bien Óscar Jiménez tuvo varias atajadas, pues también las tuvo Daniel Gutiérrez. Y más allá de la molestia, pues yo creo que fue justo el empate porque el Atlante jugó bien. Demostró mucho trabajo en su equipo y también destacar mucha afición del Atlante, Max López. 11,000 personas en el Estadio Cuauhtémoc el día de ayer, pero varios, pues con la playera azulgrana. De verdad que eso fue lo que me llamó la atención.
0: Y que a mí me llamó mucho la atención, y lo mencionábamos ya ayer, que íbamos saliendo del estadio y que veíamos a las personas, que hay mucho jovencito que le va al Atlante. Y a ver, resulta difícil de creer, por el hecho de que es un equipo, pues, que estuvo mucho tiempo, más de 10 años en la segunda división, y que por tanto el arraigo es considerablemente menor que un equipo que se mantiene en la primera división.
1: Es un equipo ya histórico.
0: Sí, claro.
1: Decano, pero con tantos años en segunda, en liga de expansión, en segunda división, pues tranquilamente perdería mucha afición. Y ayer nos hacíamos la pregunta cuando salíamos del inmueble, Max, también con Rafa Crespo, ¿estos muchachos de verdad conocerán la historia del Atlante? Digo, ¿sí? Haciendo un análisis rápido, porque seguramente si te pones la playera del Atlante y vas a un partido de un viernes, pues es porque seguramente sí te interesa el Atlante, sí te interesa la historia de los potros. Y pues el día de ayer se fueron felices, ¿no?
0: Sí, pues dentro de lo que cabe.
1: Oye, un empate como visitante.
0: Sí, dentro de lo que cabe creo que se pueden ir felices los hombres del Atlante. Un empate, esto de momento dejó al Puebla en la quinta posición de la tabla general, a falta de que por supuesto se siga moviendo la misma en este resto de jornada 9, que va a ser una jornada muy, muy ajetreada para el fútbol mexicano. Y en tanto, pues el equipo de el Atlante, que se queda en la posición número 14 después de lo que sucedió el día de ayer, que repito, habrá quien venga con esta crítica de decir, ay, es que están inflando al Atlante. No, la verdad es que el Atlante está en la posición en la que me parece más prudente, podría ser.
1: De 9 partidos solamente ha ganado uno.
0: Sí, pues de 9
1: y partidos. Y el resto ha ganado, han sido empates.
0: Uno, pero la verdad es que ahí ha estado, ¿no? Ahí están los resultados. Por encima de Tigres, por encima de Atlético de San Luis, por encima de Santos y por encima de Juárez. Y para ser un equipo que viene de segunda división, pues ahí les encargo.
1: Y varios jugadores de segunda división.
0: Sí, varios.
1: Los mantiene para esta aventura en el máximo circuito. ¿Qué te parece, Max, si escuchamos lo que dijo Gerardo Espinosa? Un muy molesto Gerardo Espinosa luego del empate ante el Atlante. Escuchemos.
2: De todo esto, claro que nos gustaría estar ahí en los primeros lugares, pero el tema del funcionamiento es más bien lo que no nos deja tranquilos. Haber regalado todo ese primer tiempo, no haber tenido un buen fútbol, esa es la parte que nos deja más intranquilos. Empezar la energía, el primer tiempo estábamos muy sosos, demasiados imprecisos con la pelota, hasta temerosos, se veía, nos veíamos en cierto punto. Entonces es simplemente cambiar esa parte y darle otra vida al equipo. Estuvimos presionando mucho mejor, fuimos más intensos y me parece que eso nos llevó a conseguir el empate.
1: Ahí estaba, Max, parte de lo que decía, y es que el primer tiempo del Puebla fue espantoso. Ya lo decíamos durante la transmisión, Max, el peor primer tiempo en esta era Gerardo Espinosa, que prácticamente en todos los juegos había competido, se había visto bien, más allá de las derrotas, hasta yo diría derrotas normales contra América, contra Toluca,
0: contra Cruz Azul,
1: pero nunca superado por el Atlético Mayar.
0: Sí, hay que decirlo muy puntualmente. Los primeros 45 minutos fueron un desastre y luego el cierre del partido fue un desastre para el equipo del Puebla. Y ya habiendo jugado 9 jornadas, me parece que es una pregunta muy natural. Invitamos al auditorio a que participe con nosotros. Ahora sí me parece que ya se puede hacer un análisis mucho más certero de para qué está este Puebla el resto del torneo. Usted que ya lo vio jugar contra las Chivas, usted que ya lo vio jugar contra la América, contra Cruz Azul, contra Toluca, contra pesos pesados de la liga y también contra equipos como el Atlante, como el Necaxa. Coméntenos a través del 2222-3829-90 para qué está este Puebla. Mientras tanto, en producción Iván Hernández nos hace el favor de ver, de ponernos la repetición de la segunda
1: aquí ya acción. Me generó dudas, ¿eh?
0: Esta sí era de penal.
1: Aquí ya me generó dudas. Yo no. Creo que sí era penal.
0: Sí, yo me parece creo que sí era penal, ¿eh?
1: Sí era pena máxima y el árbitro pues decidió que no. A ver, tampoco vamos a decir que por este penal no terminó ganando el Puebla, porque insisto, el funcionamiento del equipo estuvo muy por debajo de lo esperado. Y tampoco es que el Atlante no haya hecho lo suficiente como para también merecer la victoria. Y la próxima semana, Max, el Puebla visita a los Tigres. Ahora sí, más que nunca, los Chiquitigres, allá en el Volcán, con todo y Emiliano Gómez.
0: Sí.
1: Que yo he leído en redes sociales y la afición del Puebla está muy molesta con Emiliano Gómez por la forma en que se fue. Pues prácticamente dejó aventado al Puebla ya casi a medio torneo.
0: Sí, obviamente por el dinero que hay de por medio, ¿no? A ver, también hay que mencionar justamente el hecho de que nosotros decíamos ayer, la visita al Volcán es complicada. Tigres, independientemente del momento en el que estés, es un equipo complicado de visitar. Pero ya después de lo que vi ayer en la repetición contra Juárez, pues me parecería de verdad complicado no pensar en la victoria del Puebla, Toño.
1: ¿Aspira el Puebla a ganar allá en Monterrey?
0: Se tiene que aspirar.
1: ¿En Nuevo León?
0: No, es que no es aspira, es tiene que aspirar a ganar contra estos Tigres que están desangelados, mientras en la red leíamos un comentario muy jocoso de la
1: Terminación 6678, que le agradecemos siempre su comunicación y siempre está cercano a la red, al 2222-3829-90, lo invitamos a dar su punto de vista. Nos pone un GIF de risa, el ja, y nos pone los chavitos, esa parte de atrás, parece mía. Los chavitos sí. Creen que el Atlante con su camiseta es igual a la del Barcelona. Por eso. Pues es blaugrana y azulgrana. No, la realidad es que el Atlante, a ver, no estamos diciendo que jugó espectacularmente, pero con sus recursos.
0: Con sus recursos, sí.
1: Con sus recursos, con sus herramientas, le hizo un buen partido al Puebla. Y también nos hemos pasado diciendo, Max, que el Puebla jugó el peor partido desde que llegó Gerardo Espinosa. Todo esto se conjugó para que, pues, un doloroso empate para el Puebla.
0: Sí, y también aquí nos están comentando, nos dice la terminación 1742. Para que vea usted que estamos leyendo todo, Nos dice, buenos días, apoyen y dejen de criticar tanto. El técnico Gerardo Espinosa y los jugadores hacen su mejor esfuerzo. Vi el partido y sí, hubo fallas que no pueden pasar y que se pueden concretar. El fútbol es inexplicable. No, y nosotros, o sea, lo criticamos puntualmente porque fue un mal partido. Pero este Puebla ha dado muchísimos mejores destellos de fútbol que todos sus antecesores. Bueno, al menos de los más recientes.
1: Ah, no, con este punto de 14 unidades ya es el mejor torneo del Puebla desde el 2023, cuando clasificó su última liguilla con Ricardo Carvajal.
0: Tienes razón.
1: Este es el mejor torneo del Puebla en 3 años. Ya es el mejor torneo del Puebla de 3 años. El trabajo de Gerardo Espinosa, de verdad que ha sido prácticamente impecable, quitando el juego de ayer. Y a ver, tampoco nos podemos cegar y taparnos los ojos con las manos y decir, ay, pues X, no pasa nada, empatamos contra el Atlante, pero vamos a pensar en la siguiente jornada. Se va a criticar, se va a señalar, y ya a partir del lunes a pensar en ese duelo ante Tigres, que como bien comentabas, pues para mí es ganable ese encuentro. Y ya también a través de la red nos hacen llegar otro mensaje. No está gustando esta crítica que estamos haciendo al Club Puebla. Está bien.
0: Sí, claro.
1: Me encanta que la afición del Puebla defienda la franja. Me encanta. Dice, al menos se mete en los 8 primeros y ya. Pues sí, está en el 5º lugar. Ojalá se pudiera mantener entre los primeros 8 porque falta que el resto de los equipos tenga participación. Pero pues sí, se mantiene en los primeros lugares de la clasificación. Y si a nosotros nos decían que en la jornada 9 el Puebla iba a estar en la parte alta de la tabla,
3: no lo
1: pues incluso hasta nos reíamos de ustedes en la cara porque era muy complicado con la nómina que tiene.
0: Sí, lo cierto es que se está haciendo mucho con lo muy poco que se sigue teniendo. No olvidar que el Puebla sigue siendo de las plantillas más austeras.
1: La segunda más austera.
0: Por arriba de la del Atlante, justamente. No, entonces, pues ahí está el resultado del Puebla. Y también participa con nosotros nuestro compañero Doval Rubio, quien es nuestro operador, y nos dice aquí, yo no le voy, pero lo apoyo por mi abuelito. Me parece que es similar el caso, refiriéndose al Atlante, y justamente, ¿no? Muchos de estos aficionados nuevos al Atlante precisamente se dan o vienen
1: por herencia, ¿no?
0: De tradición, ¿no? De herencia. Y es muy bonito al final ese tipo de legado que se deja también en el aspecto futbolístico.
1: Estamos generando muchas reacciones. Les agradecemos muchísimo a toda la gente que se está comunicando con nosotros en estos momentos. 22, 22, 38, 29, 90. Denos su comentario. Aquí se da cuenta que pasamos todo, ¿eh? Si usted no está de acuerdo con nosotros, nos puede escribir sin ningún problema y aquí lo mencionamos al aire. Dice, buen día, el Puebla se hubiera ganado el partido de ayer si hubiera pasado el balón en la última jugada del minuto. Me está recordando esa jugada,
0: no me diga,
1: que me causó pesadillas. La de Carlos Baltazar, que no sé de dónde sacó piernas para correr en la última jugada. Y si le da el pase, si le toca la pelota a Luífer Hernández, si le toca el balón a Luífer Hernández, hoy estaríamos hablando de que el Puebla jugó mal, pero que aún así le ganó al Atlante.
0: Ayer lo platiqué con un amigo, esa última jugada, que también fue al estadio, por cierto, saludos. Y sí, nos dio pesadillas, porque esa era de gol. De verdad que era una oportunidad manifiesta de gol, pero caray, el señor Gol es caprichoso. También no vamos a empezar a cargarle con todo el Puebla. O sea, que quede claro que eso es una crítica muy objetiva y tratando de que el Puebla se construya más adelante, se deconstruya para más adelante y pueda seguir dando buenos resultados. Y yo quiero que leas, por favor, Toño, por favor, tú mejor que nadie.
1: Maliciosamente me acabas de pasar este mensaje.
0: Sí, yo quiero que leas tú el mensaje que nos hace llegar el poderoso número de la
1: Estoy revisando si no es tu número, amigo.
0: No, creo que no.
1: Parece que no es tu número. Parece que voy a confiar en ti que no es tu número. Es terminación 4530. Y muchas gracias a esta persona que nos manda el mensaje. Dice, buen día, ya cambien de tema. Mejor hablen de las poderosas Águilas de la América. ¿Qué hoy el clásico, Max López?
0: Claro, el clásico de adeveras.
1: El clásico de adeveras, o sea, el de hace 8 días que perdieron, ¿no? El de adeveras.
0: No, también, sí, la verdad es que sí. Pero
1: vamos a ya quedó cerrado el tema. El Puebla de la Franja empató con sabor a derrota. Se mantiene en los puestos de liguilla, es muy importante. Pero vamos a hablar del clásico, a ver. Hoy el América juega contra el Guadalajara en el Estadio Banorte. 9:00 p.m. Mucha expectativa, pues tampoco he visto tanta expectativa, pero hay que ser honestos. Juega el 2 contra el 3, el segundo lugar contra el tercero de la tabla general. Eso demuestra, o me daría la ilusión, la esperanza de que hay un buen partido y no termine 0-0.
0: Sí, yo esperaría lo mismo, pero mira, yo al Clásico Nacional, independientemente de las posiciones en las que lleguen, que ahora llegan en un muy buen momento ambos equipos, yo ya no genero expectativa, ni me hago de expectativas, pero precisamente defiendo este punto porque
1: como que veo que estás abriendo el paraguas.
0: No, para nada. Ojalá, si pierde América, que sea bajo un buen partido, que sea un espectáculo para la afición, por encima de todo, ¿eh? Que quede muy claro eso.
1: ¿El árbitro no va a ser el Gato Ortiz? No,
0: no,
1: no. No, no,
0: no. No lo he visto, ¿eh? Espero que no sea el Gato Ortiz, porque si no, ahí van a empezar los antis. Pero independientemente de eso, ojalá que sea un buen espectáculo, porque de repente el Clásico Nacional, y no sé si usted, aficionado de, ya sea tanto de las Chivas como de la América, comparta mi opinión, ha quedado mucho de ver. Mucho, mucho, mucho a deber en varias ocasiones ya a épocas recientes. Y ojalá que pueda dar un buen show futbolístico, que se puedan meter en el papel ambos equipos de los equipos más laureados del fútbol mexicano, y que podamos tener pues espectáculo digno del Clásico Nacional.
1: Ya vi qué árbitro contrató el América para este juego. Digo, ¿qué árbitro designaron para este
0: juego? Ya vamos a empezar.
1: Perdón, el subconsciente me traicionó, amigo, discúlpame. Víctor Alfonso Cáceres será el silbante para el día de hoy. Ya veremos si puede tener una actuación imparcial. Y Max, nos siguen llegando muchos mensajes de la afición del Puebla. Y la realidad que se los agradezco muchísimo. Se los agradezco muchísimo, muchísimo, muchísimo, porque esto significa que les está interesando lo que estamos comentando. Dice, no le voy al Puebla, pero para los jugadores y nómina que tiene, están dando su máximo esfuerzo, es lo que ya hemos realizado. Buenos días, a mi parecer el Puebla necesita un delantero matón, coincido, y lo venía teniendo con Eduardo Muste, pero también es otra situación que el Puebla está sufriendo, las lesiones. Ayer hubo varias oportunidades, dice el mensaje, para hacer gol, pero ninguno de los jugadores la metía. Otro mensaje dice, eso les pasa por vender a los jugadores que no esperábamos más. Dice otro mensaje, fui a ambos partidos y el arbitraje hacia el Puebla fue malísimo. No pueden criticarlos cuando les colocaron dos partidos con un día de diferencia. ¿Por qué la liga no lo cambió? Esa es una excelente pregunta.
0: Esa es una muy buena.
1: De martes a viernes, pero la Liga MX, si le puede hacer alguna maldad al Puebla, no se la piensa, ¿eh? Si la Liga MX le puede hacer una maldad al Puebla, no se la piensa. Y otro mensaje dice, compañeros de Cinco Radio, en deportes no han mencionado nada de Isaac del Toro. Nuestro compatriota anda liderando a nivel mundial. Sí, sí, en estos momentos también vamos a compartir información de Isaac del Toro. Pero ¿qué te parece estos mensajes de nuestros radioescuchas?
0: No, pues muy certeros en esta crítica, y le agradecemos de nueva cuenta que nos esté compartiendo información a través del 2222-382990, que esté con nosotros interactuando de esta manera. Ya sabe usted que todos los sábados, como es costumbre, lo leemos, que no nada más leemos lo positivo, sino también lo negativo, porque de esta manera hacemos más rica la conversación. Y pues esperemos, por supuesto, que este Puebla siga creciendo. Ya cerrando este tema, también le mandamos un saludo a nuestra compañera Tania Torres, que le va a los Tigres, pero que dice que sus potros de toda la vida. Bueno, está bien. Un saludo para nuestra compañera y amiga Tania Torres, quien está en el poderoso nombre de la red, justamente. Y pues respecto al tema del Clásico Nacional, pues ojalá que sea un buen partido, independientemente de todo lo que siempre digo.
1: No, comprométete, Max López.
0: No, porque Max, porque la gente, o sea, si así...
1: Que aflore tu americanismo.
0: No, si así es, ahorita explota la red para mal en mi contra. Entonces, ojalá que no, ojalá que sea un buen partido. Yo nada más voy a quedar en ese tema.
1: ¿Estás conforme con el árbitro que iba a decir que contrató otra vez? ¿Que va a pitar este juego, Víctor Alfonso Cáceres?
0: Sí, yo espero que sea bueno.
1: Para la gente que nos esté escuchando y nos pedía información de Isaac del Toro, pues destacar, Max, que actualmente está en el tercer lugar del ranking UCI, que es pues el top 3 a nivel mundial. Un mexicano muy joven es el tercer mejor ciclista de montaña del mundo. ¿Sí? Isaac del Toro también merece un espacio en esta sección deportiva, Max.
0: Sí, merece un espacio para que también lo platiquemos. Y rápidamente, pues también mencionar que hay actividad europea hoy para los que son muy, muy, muy, muy futboleros.
1: Muy FIFA.
0: A las 5:30 de la mañana se llevó a cabo en el Championship, en la segunda división de Inglaterra,
1: el clásico,
0: el Millwall contra West Ham. Juegazo, por cierto, para los que tuvieron la oportunidad de verlo. 2-2, y lo que sucedió ahí, pues, ya sabemos que...
1: ¿Hubo bronca?
0: Sí, desde el viernes hay bronca en este partido, pero...
1: Este partido, rápidamente, es el que reflejan en esta película muy buena, si usted no la ha visto, de Hooligans.
0: Sí.
1: Que es un pique antiquísimo, de hace muchísimos años, y que hoy por primera vez en muchos, me parece que unos 20 años, parece que se volvieron a ver las caras, Max.
0: 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Son las 9 de la mañana y nosotros, amigo, pues llegamos al final de este espacio. Agradecemos su atención a nombre de Iván Hernández, de Doval Rubio, de Antonio Zamora, su servidor Max López. Agradece el favor de su atención y les invita a que esté al pendiente de todas nuestras señales. Hasta la próxima.

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1: Gobierno de Puebla atendió incendios en la zona conurbada. ¿Qué tal? ¿Cómo le va? Le saluda con muchísimo gusto su servidor Max López al micrófono para informarle en este radar de las 9 de la mañana que el gobierno de Puebla atendió 2 incendios en la zona conurbada. Uno ocurrió en San Francisco Cotlán, donde se quemaron desperdicios industriales, y otro de pastizal y neumáticos en la colonia Ignacio Romero Vargas. Le informamos que hay reducción de carriles en el arco norte, kilómetro 173 más 400, con dirección a Texmelucan. El carril de alta permanece afectado en el tramo Shagún-Sanctorum. Unidades de emergencia ya laboran en esta zona. México suma bronce en la modalidad de tercia cadete del Campeonato Mundial de Taekwondo Pumeis Chungkyong 2026. Sergio García, Alan Galván y Abraham Sánchez subieron al podio. Continuamos con más en este radar de las 9. En caso de emisiones del Popocatépetl, el pronóstico de viento señala posible dispersión de ceniza hacia el oeste, este y sur, con alcance en Valle de Atlixco, Angelópolis, Edomex y Morelos.
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1: Un poste de telefonía se encuentra a punto de caer en la calle 6 Sur, número 572, en San Juan Tlautla, Cholula. Se pide precaución a quienes transitan por esta zona. El clima hasta este momento es de 12 grados centígrados. Le invito a que continúe en sintonía de 5 Radio a través de todos nuestros canales de información. En los controles, Duval Rubio. Para el radar, le informó Max López. ¡Excelente día!
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Muy, pero requete muy buenos días tengan sus mercedes en este sábado 19 de septiembre, ay nanita, de 2026, sábado 19 de septiembre. Primero que nada, si nos quiere mandar un mensajito por WhatsApp, 2221-364408, 2221-364408, y por Facebook, Eduardo Merlo cuenta, Excel comenta, ya está doña Excelito lista para recibir sus mensajitos. Pues antes que otra cosa suceda, hoy se cumplen años de los terremotos, porque no solo es uno, fueron dos, de los terremotos, porque no solo es uno, fueron dos.

día, hoy sábado a las 12 del día, habrá un simulacro. De pronto escucharemos en las calles una sirena, un sonido que no es común, no es la sirena de las ambulancias, ni de las patrullas, ni de los coches o es muy distinta, suena terrible y así debe ser para que la gente sepa. No se pueden predecir los terremotos, no se pueden predecir los temblores tampoco, no se puede predecir, porque esto depende del planeta, de la conformación del planeta, de cómo se acomodan las capas tectónicas, es decir, las capas de tierra, pues para decirlo, de roca que tiene nuestro planeta. Y entonces, pues de repente hay un movimiento de gigantesco de piedra que empuja a la otra y esto provoca el terremoto por consecuencia. Así que, pues qué terrible, y bueno, y hay franjas en donde pues quedaron grietas que los geólogos le llaman fallas. Esas grietas atraviesan países. Nosotros estamos injustamente, digo yo, pero suena así la naturaleza, en la falla de San Andrés, que atraviesa todo el país, y en algunas partes sí se ve. Si usted se va por la carretera de Tlaxcala y luego se entra a la zona industrial Chicoténcatl y de ahí agarra el camino a Iztacamaxitlán, de pronto atraviesa la carretera por una grieta espantosa. Ahí se ve, es como una grieta de varios metros de ancho, no muchos para que se vuelva barranca, pero sí se ve partida la tierra y profunda. Pues esa es parte de la falla de San Andrés, que está en todos lados, pasa por debajo de nosotros y no nos damos cuenta, pero allí sí es evidente, en esa zona, en el camino de la zona industrial Chicoténcatl hacia Iztacamaxitlán, se atraviesa. Y bueno, pues no solo es allí, son muchas partes, porque corre muy larga esa falla, y precisamente cuando se acomoda la tierra, pues vienen estos movimientos telúricos, como les dicen también. Y bueno, pues estamos acordándonos del terrible terremoto, primero del de 1985. Bueno, hay muchos, el de 1957, que pues tumbó el ángel de la independencia, voló el ángel, y no es ángel, es ángela. Pues la ángela de la independencia agarró vuelo y le fallaron las alas y va para abajo y se hizo pedacitos. Y se cayeron edificios. Un edificio gigantesco que estaba atrás de Bellas Artes era tan alto como el que está justamente de frente de Bellas Artes, que le dicen el edificio Nieto, porque había una tienda, un comercio que se llamaba Casa Nieto. Pues bueno, se cayó completito, y en la calle de frente, bueno, fue terrible. Y no digo en el alrededor, nosotros estamos dentro de esa área, y si tiembla en México, tiembla en Puebla. Y a veces pues es menor acá y más fuerte allá, y a veces es menor allá y más fuerte acá, como el de 1973, que sí fue básicamente la región de los alrededores del pico de Orizaba. San Andrés Chicomula quedó devastada, y muchos pueblos, Tlacotepec, en fin, Quecholac, y todo, y desde Morelos. Yo me acuerdo bien de ese, porque fue en la noche estaba uno durmiendo, pero yo estaba durmiendo, y de repente estaba yo en un campamento, porque estaba trabajando en una zona arqueológica de Morelos, y de repente oí una motocicleta, y yo dije, pues si estamos en un campamento que estás en un terreno donde la calle está lejísimo, ¿cómo que estoy oyendo una motocicleta? Desperté y se oía más cerca la motocicleta. ¿Qué motocicleta? Ni qué chocos. Era la tierra que estaba rugiendo, y de pronto viene la sacudida, y yo estaba, como estaba echado en un catre, pues veía el techo de enyesado, y de repente digo, ¿y quién pintó esa raya en el techo? ¿Qué raya se estaba agrietando?

0: y córrele para afuera, córrele para afuera. Pues sí, sí, sí. Y pues eso lo recuerdo bastante, bastante bien. Pero el de 1985, de veras, fue terrible, terrible. Sobre todo para el Valle de México, fue devastador. Yo estaba allí, yo me fui de Puebla porque tenía que recoger un título en la UNAM. El día anterior, el 18, pues me fui de Puebla para recogerlo y llegué justamente cuando estaban cerrando la ventanilla. Y yo le digo, vengo desde Puebla, pero es que lo siento, hasta mañana. Hasta mañana, a ver cómo es la burocracia. Hasta mañana. Y me tuve que quedar. Y allí me tocó en la mañana. Fue casi las 7:20, las 7:19 de la mañana, cuando se empezó a mover toditito, pero de una manera desenfrenada, porque fue trepidatorio. El trepidatorio es que trepida, que se mueve todo de arriba hacia abajo y hacia los lados. Entonces, pues, ni podía yo salir de la recámara. Pues estaba yo en casa de mis papás y estaba yo en mi recámara, en mi antigua recámara, y la puerta era corrediza, pues no se podía abrir, porque ondulaba, no se podía abrir. Así que me salí por la ventana, hecho la raya, hasta la calle, y mis papás ya estaban los dos afuera, porque no había nadie más, en la calle, y desde allí vimos cómo pues la barda de la banqueta de enfrente se rajaba toditita, y se empezaba a caer, y se empezaban a caer otras bardas y casas por allí, ¿no? Pero cerquita se oían los, pues el ruido de los derrumbes. Qué cosa más terrible, pero bueno. Mientras tanto, vamos unos mensajitos.
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0: Lo que estamos escuchando, Amparito Ochoa, qué muchacha tan bonita. Era muy simpática esa mujer. Pero bueno, estamos hablando de los temblores, de los terremotos. Fíjense, ¿no? La palabra correcta es seísmo, pero nosotros le decimos sismo por comodidad. En España dicen el seísmo de no sé qué y el seísmo. Pues sí, es la palabra correcta, pero nosotros acomodamos el idioma a nuestro gusto. Y le entendemos, o sea, que sismo. Pues sí, fue terrible ese sismo. Pues al ratito, un silencio después del que terminó el movimiento, un silencio sepulcral, aquí sí, sepulcral. No se oía nada, absolutamente nada, por unos minutos, poquitos minutos. Y de pronto se empiezan a escuchar las sirenas de las ambulancias. Y yo me imagino que también de la policía, pero las ambulancias, y pues a buscar, y empieza a correr las voces, que se cayó la casa de don fulano, y que se cayó quién sabe qué, y aprender, no había luz, se fue la luz luego, y entonces no faltaron quienes salieron a prender el radio de sus coches, y allí estábamos escuchando, que se cayó el edificio tal que toda la calle de San Juan de Letrán, el eje 1, pues se hizo pedacitos, y bueno, uno se está imaginando y todo. Y luego, oigan que en el edificio que está aquí cerquita, en la casa de Tlalpan, se cayó, y hay gente que está atrapada. Pues corre, yo me fui corriendo para ese edificio, y aquí les cuento algo terrible, bueno, que es el reflejo de lo que pasó. Pues allí estaba, la gente se juntó, el edificio como sándwich se había colapsado, y entonces la gente ya estaba moviendo, pues yo le entré también a quitar piedras de mano en mano y todo, y querían jalar la losa, pues no se podía jalar una losa pesadísima. Rápido la gente, salieron camiones de carga con cuerdas que amarraron las varillas que salían para jalarlo. Se movía tantitito, pero nada, nada, nada, nada. Y estábamos en eso, se pudieron rescatar algunas personas, y en esas tareas. De repente llega un carro del ejército, un jeep del ejército, y dice, quítense todos, quítense todos. Pues se quitaron todos. Y luego nos quitamos. Y entonces llegan más coches del ejército, llegan grúas mecánicas grandotas. Uy, dijimos, qué padre. Y entonces empiezan a macizarse de las varillas y empiezan a jalar, pues fácil, se empezó a medio mover, y abran, quítense, que no sé qué. Y entonces en la calle llega una comitiva, pero de muchísimos coches y del ejército, todos, y baja el presidente de la República, Miguel de la Madrid, y camina unos cuantos pasos, adelante de él cantidad de cámaras de televisión, y ve, y alguien que estaba allí junto de él le va explicando no sé qué, porque no veíamos, nos echaron lejitos para que no estorbáramos, y dijimos, pero qué bueno, ya están quitando todo. En fin, de repente se regresa el presidente, se sube a su coche y se van todos, hasta las grúas, todo, y nos dejan como estábamos. Y luego en el noticiario vemos como la preocupación de las altas autoridades para remover los escombros de lo que quedaba. Sí, chucha, tus calzonzotes. No removieron nada, nos dejaron exactamente como estaba. Pero bueno, de eso podría, cada quien podría dar una versión de lo que vio y de lo que vivió, que fue verdaderamente terrible. Yo me fui porque un amigo tenía un jeep que no era oficial ni nada, y me dijo, vamos a ver al centro. Nos fuimos a la calle de San Juan de Letrán. Para mí sigue siendo San Juan de Letrán el eje 1, ¿sí? Y así seguirá siendo siempre. No, qué horror, qué horror. Todavía tengo en mi mente esa imagen de los derrumbes, las casas que quedaron semiderrumbadas con las cortinas que volaban por fuera de las ventanas. No, no, no. Estaba muy, muy, muy, muy feo todo. Pero bueno, en recuerdo de esto, y como pues digamos como prevención, hoy a las 12 del día van a sonar las alarmas, como dije al principio. Van a sonar las alarmas de un simulacro para que toda la gente que está trabajando, que está dentro de los edificios, de las casas y todo, con mucho cuidado, como si de veras estuviera temblando, pues salga y se ponga a salvo a la mitad de la calle, ¿sí? O en los espacios abiertos, para que en el momento en que sí haya un verdadero terremoto, pues se pongan a salvo. Todo, esa es la idea de los simulacros, aunque yo los he visto, y la gente sale, como saben qué simulacro, ¡ay, mira qué tal que ya nos... ya dejamos de trabajar un ratito, y cómo te va, quién sabe qué, quién sabe, mira, vamos a correr allá donde están las mamelitas y nos tomamos un refresco. No le ponen el cuidado que debe tener el hecho de un simulacro. Si está temblando, aunque sea teóricamente, pues uno debe tomar las medidas de la gente que está entrenada para eso, porque se supone que hay gente que se preparó, que fue entrenada para conducir a la demás gente y que no haya tumultos, desbandadas, y que salen peor las desbandadas que el propio terremoto. Esa es la idea. Esa es la idea del simulacro que va a haber en toda la parte sísmica del país. Así que, y como se conectó la alarma a los celulares, pues en los celulares va a sonar. Pero también en la calle donde hay estas sirenas, estas alarmas, pues entonces es para que tomemos las precauciones y salgamos. Los terremotos son terribles. En la época prehispánica, ¡ay, nanita! Pues uno de los símbolos, la piedra del sol, mal llamada calendario azteca, en su parte central tiene al sol, pero el sol está rodeado por cuadretes que forman una X, y esta X es el símbolo de terremoto. Olin, se dice en la lengua mexicana, Olin. Y ahí está el Nahui Olin, el cuatro movimiento, el cuatro temblor, porque se dice que la humanidad desobediente a los dioses, una de tantas, hubo cuatro intentos de creación de la humanidad y los falló. Y entonces cada uno de los cuatro tiempos fue destruido, y unas veces por agua, por diluvios, otras veces por fuego, los volcanes, pero otras veces por terremotos. Así que, pues había que correr hacia las plazas para rogarle a los dioses que tuvieran piedad. Inmediatamente los sacerdotes empezaban a buscar a las víctimas para sacrificio, para que se contentara la furia de los dioses, y pobres de los que estaban pues allí listos para ser sacrificados. Y claro, terminaba el terremoto. Un terremoto no puede durar más de un minuto y tanto, dos minutos, cuando mucho, si durara tres, se acababa todo. Así que, pues ya. Yair, estoy oyendo una serie de voces allí que no sé qué pasa. Estoy oyendo voces de alguien que está alegando por allí, o se metió otro programa, no lo sé. Pero, bueno, alguien está comentando, ¿no se oye allá? Ah, yo lo oigo acá, pero bueno, entonces quiere decir que soy yo el que lo estoy oyendo en mis audífonos. Bueno, pues entonces, listos para atender las indicaciones de quienes están encargados de conducir. En las casas y en las colonias, pues no hay estos expertos, pero pues la gente ya sabe, pues salga usted a la calle simbólicamente, como si de veras estuviera temblando. Dios nos ampare y que esto no vaya a pasar y que nada más sea pues parte de esta idea. Hace poquito en el último último temblor, bueno, también fue 19 de septiembre, se hizo un simulacro. Yo andaba en el centro y vi cómo salían la gente de las oficinas, y muy tranquilos, y les dije, ándenles, si fuera de a de veras, no estarían tan contentos. Y al rato, un temblor, justo el 19 de septiembre, y la gente estaba histérica. Pues sí, coincidió el simulacro, no en hora, porque primero fue el simulacro y luego el temblor de adeveras. Pero bueno, es una condición terrible de nuestro país, esto de los terremotos. Hubo miles de muertos en el de, en todos, en cada uno de ellos, pero el de 85 yo creo que es el más terrible. 8 grados son muchísimos, muchísimos, y miles de muertos que pues se rescataron como pudieron los cadáveres, se rescataron muchas personas vivas, y bueno, pero cuántas quedaron sepultadas en los escombros. Y luego pues ya las grúas, las palas mecánicas y todo eso recogieron los escombros, los echaban a los camiones de carga, y con eso se hizo todo un cerro que está a la entrada de México por la carretera de Puebla. Cuando va uno entrando a la Ciudad de México, se ve el cerro que tiene como chimeneas, como tubos que salen. Esos son los escombros del terremoto de 1985. Verdaderamente terrible. ¿Quién sabe cuántos pedazos de gente quedaron por allí? ¿Cuántas cosas? Pues monedas, relojes, cosas que sacaron de las cajas. Claro que hubo rapiña. Y bueno, pero qué terrible. Qué terrible esto que estamos recordando. Vamos a unos mensajitos.
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0: Ya estamos de regreso y recibimos mensajitos que me da mucho gusto que nos manden recaditos, pero antes que nada, para que no sea yo candil de la calle y oscuridad de mi casa, una atentísima invitación, pero muy bonita invitación a toda la gente, sobre todo de Cholula, pero de Puebla, mis amigos, que tengan oportunidad, porque mucha gente trabaja. ¿A qué me refiero? Que el próximo lunes, o sea, pasado mañana, lunes 21, a las 12 del día, o sea, la mitad del día, vamos a presentar en la zona arqueológica de Cholula el último número de la revista, bueno, el más reciente número de la revista Arqueología Mexicana. Es una revista extraordinaria esta de Arqueología Mexicana, porque cada especialista nos habla de su tema en cada número de la revista. Y esta revista está dedicada completamente a Cholula. A Cholula la preparó una muy, muy querida colega, es arqueóloga, la doctora Gabriela Uruñuela y Ladrón de Guevara, con mucho gusto, con mucho cuidado, y que se refiere a los comentarios, a las anotaciones, a los textos que dejaron, bueno, a lo que hay de la época prehispánica que se refiere a Cholula en los códices, y luego lo que han dicho, pues desde que llegaron los españoles, los escritos de los frailes, los escritos del el corregidor de Cholula, Gabriel de Rojas, y de cuánta gente se interesó por el gran monumento, el gran basamento, le llamamos la pirámide de Cholula, o el cerrito, como quieran decirle. Pues se presenta esta revista, y la presenta, pues, por supuesto, la autora, que es la doctora Uruñuela, y pues el antropólogo Martín Cruz y el arqueólogo Eduardo Merlo. Así que pues ahí vamos a estar los tres con todos ustedes. Es en el patio de los altares. Para los que conocen la zona arqueológica, es la parte de atrás, la que da al Hotel Villas Arqueológicas, porque es lunes, se escogió ese día que fuera lunes, porque es cuando está cerrada la zona arqueológica. Porque de lo contrario, pues no se podría hacer allí, porque entran los turistas, entran los visitantes, y pues no podríamos estar deteniendo que no pasaran. Así que se escogió lunes, y acaba de salir la revista, ya la pueden encontrar en los puestos de periódicos, pero allí, pues la editorial Raíces, que es la que hace esta revista, que sale periódicamente, pues va a traer números. No sé si a precios de oferta, no lo sé, eso sí, no estoy seguro, pero por lo menos va a traer las revistas para que los que deseen las puedan adquirir ahí, pues van a hacer comentarios interesantes, sobre todo de la autora de la revista, que le puso muchísimo entusiasmo, de veras es un trabajazo. Ya me escucharán los que vayan, los que puedan ir, porque yo sé que mucha gente trabaja y no puede escaparse a Cholula, pero la gente de Cholula, de las Cholulas, de San Andrés Cholula, de San Pedro Cholula, pues se pueden dar una escapadita, es entrada libre, se entra justo por la calle de atrás de la pirámide, lo contrario a donde se entran los túneles, la calle de atrás, es de San Andrés esta calle, ¿sí? Así que por ahí hay una puerta, pues por ahí pueden entrar, es entrada gratuita, entrada libre, Y con mucho gusto los recibimos para la presentación de este libro. Por favor, pues, los que puedan, no me fallen. Y con mucho gusto presentamos el libro sobre Cholula, que de veras vale muchísimo la pena la revista. Y que compre todas las revistas que van saliendo, porque cada una trae un tema extraordinario. Y se complementa con otra revista que se llama Relatos e Historias, y que se habla de historia, básicamente, de la independencia, de la época virreinal, etcétera. Pero esta habla de arqueología. Y es una revista muy interesante, no es una revista pesada para especialistas. No. Es para toda la gente y vale mucho la pena. Así que, bueno, pues Vamos a los mensajitos. Primeramente, pues, de la ebanistería Bani, de don Jorge Díaz y su hijo Israel, muchas gracias. A Miguel Ángel Arellano, muchas gracias. Le mandan saludos a Miguel Ángel Arellano. Y desde Atlixco, Miguelito García. También la familia Castro Cruz, que ya está desayunando. Cheo Tenorio, desde la pérfida Albión, muchas gracias, Cheo. También la familia Ramos Sánchez, en San Pedro Cholula, pues ellos sí pueden ir a la presentación del libro. Charito también nos manda un saludo, gracias, Charito. Y pues Lupita y Yari Figueroa también nos mandan saludos, gracias. Dice que tenemos, que tenemos pendiente el programa sobre don Rómulo Farril Silva. Claro que sí lo tenemos pendiente, pero estamos en la época de las fiestas patrias. Saludos a Tere Baizábal y a María Espejel, cómo no, con mucho gusto. Y también Normita, muchas gracias por los saludos. Gracias. Y dice, bueno, ya Itzel, maestro Homero, lo malo de la romanticísmica es que ya le cambiaron la tonada. No es la que se usaba el año pasado. Ah, eso sí no lo sé. ¿Cuándo van a ir a Cholula? Nos pregunta Carlos Javier. El lunes a las 12 del día en el patio de los altares. Bueno, buenos días, es un placer escucharlo. Saludos para Chucho Cano, que anda de visita. Abrazo fuerte para mí, para Itzelito, de parte de Martita y Aida. Muchas gracias. Dice, le enviamos un abrazo y le pido, por favor, felicitar a la joven Laurita González con motivo de su cumpleaños y a sus papás. Nos escuchan desde Cancún. ¡Ay, un abrazo hasta Cancún! ¡Qué barbaridad! ¡Qué bonito lugar en la mera costa del Caribe! Así que de las Antillas. Nacho Bolaños también, muchas gracias. Dice, tengo un amigo haitiano que le gusta que tiemble porque se pone blanco del susto. No sean groseros, ¿cómo? No. Es que aquí se escucha bien el programa. Bueno, dice, en 1973 mi gato muchacho me despertó a arañazos y empezó a maullar. Se oía como llanto de niño chiquito. No nos pasó nada. Y bueno, y se escuchaba como ruido de trueno prolongado. Sí, sí, es cierto. Dice, cuántos recuerdos y terribles experiencias. Gracias por tenernos presente y que no se nos olvide estar alertas de lo que puede pasar. Pues sí, muchas gracias y por el abrazo. Y con grandes recuerdos, un saludo. Dice que desde hace 9 años estaba cerrada la capilla de la Tercera Orden en Atlixco y que se va a abrir el 4 de octubre a la 1 de la tarde con una plática. Pues le mandamos saludos a doña Malena Pacheco, que siempre anda apoyando todo eso. También Chayito nos manda saludos, muchas gracias. Y bueno, pues le seguimos. Pues todavía estamos en la resaca de las fiestas de Independencia. El 15 y el 16 son los días más importantes, ya lo dije desde hace 8 días, le echan la culpa a don Porfirio que cambió la festividad de la madrugada del 16 de septiembre a la noche del 15, no es cierto, fue Antonio López de Santana con tal de estar pachangueando toda la noche, que será el más pachanguero de todos los presidentes que hemos tenido en el país, 11 veces presidente y pachanguero toda su vida, jugaba las cartas, jugaba los gallos, jugaba los dados, jugaba las carreras de caballos, bueno, era un apostador de lo peor que puede haber, pues apostó al país. Nos quitaron más de la mitad del territorio, pero bueno, así que, estamos en las fiestas patrias todavía, pues el 27 es la consumación de la independencia, y esto ha dado lugar a que en las redes sociales se hagan comentarios y también imágenes estúpidas, poniendo en comparación a don Miguel Hidalgo con Agustín de Iturbide. No, el verdadero padre de la patria es Agustín de Iturbide. Pues esto evidentemente ya saben quiénes lo dicen y todo. Precisamente un día como ayer, un grupo de entusiastas mexicanos le fue a ofrecer la corona a Maximiliano en el año de 1861. Fueron a Miramar, a donde él estaba, y le ofrecieron diciéndole que el pueblo mexicano pedía a gritos que nos viniera a gobernar, a gritos, y le llevaron documentos firmados por miles de personas que a grito pelado pedían que viniera a gobernarnos. Gente falsa. La gente ni siquiera se enteraba de que estaban en Miramar pidiendo eso y no lo hubieran aceptado. Aunque había mucha gente que añoraba la época virreinal, no lo hubieran aceptado. Es decir, ya había pasado mucho tiempo, ya se había organizado la República con muchos tumbos, con muchos problemas, golpes de Estado. El único presidente que terminó bien su mandato fue don Vicente Guerrero. Todos los demás, golpe de Estado, ponen a uno, ya lo quitó el ejército, ponen a otro, ya lo quitó el general fulano, y así. Pero bueno, fueron a Miramar a pedirle que por favor nos viniera a gobernar, previa entrevista con Napoleón III, que dijo, sí, cómo no, yo les recomiendo a el hermano menor de el archiduque de Austria, Francisco José, tiene un hermano que a lo mejor acepta, vayan de mi parte, y ahí fueron a ofrecerle lo que no tenía. Es decir, ¿cuántas veces se ha usado el nombre de todos los que vivimos en este país para cosas que no son verdaderamente legales? Entonces fueron, pues, antecedentes de los fraudes, de que son miles los que me prometieron el voto, y no es cierto, no es cierto. Pues ahí está, el antecedente. Un día como ayer, pero de 1861, le fueron a decir, y Maximiliano dijo, pues si el pueblo me aclama, no me queda más remedio que aceptar la petición del pueblo. Y para deshacerse de la presión del hermano, porque era el segundo, el tercero en sucesor, en sucesión del trono de Austria-Hungría, porque pues, primero estaban los hijos directos de su hermano, pero en caso de que ellos no pudieran, él era el que podía subir al trono. Y bueno, pues es una larga historia que no viene al caso estar platicando ahorita, pero bueno, porque como es una efeméride, sí lo ponemos. Y entonces es absurdo que se quiera comparar. Cada uno en su momento es importantísimo. Hidalgo es el padre de la patria, él empezó el movimiento y arriesgó el pellejo y lo perdió. Y entonces vino una guerra de 11 años y Vicente Guerrero es el último patriota insurgente que, bueno, vio la oportunidad de aliarse con el realista Iturbide y juntos formaron el Plan de Iguala y consumaron la independencia. Así que si el padre Hidalgo la empezó, Vicente Guerrero y Agustín de Iturbide la terminaron. No puede uno poner a uno enfrente del otro. Es que Hidalgo era un borracho, no sé qué, no sé cuánto. Pues a lo mejor Iturbide no cantaba mal las rancheras. Pero es estúpido, es ocioso hacer estas comparaciones. Vamos a unos mensajitos.
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estamos de regreso. Pues Lolita Juárez de Tlaxcala nos dice que la iglesia de San José, la que era la catedral de Tlaxcala, estuvo cerrada 7 años. Originalmente era la parroquia y después se volvió catedral hasta que un señor obispo le entró la ventolera de apropiarse del convento franciscano y corrió a los frailes y se quedó, ahora le dicen la catedral, lo que era el convento franciscano. Pero la iglesia de San José es preciosa, tiene unos retablos increíbles y está a un costado del palacio municipal, de la plaza, en la esquinita de la plaza de armas de Tlaxcala. Y sí, estuvo cerrada porque tuvo severos daños. Ya se restauró, ya se abrió y qué bueno, pero 7 años estuvo cerrada. Así que bueno, y también desde Estados Unidos nos están escuchando, un abrazote hasta por allá, y que por favor le dediquemos un saludo a la familia Rivera González de San Pedro Cholula, con muchísimo gusto. También la familia Molina Oidor, gracias, gracias. Opina que la rapiña es incontrolable e inmoral. Pues sí, en épocas antiguas a los rapiñeros, a los saqueadores en desastres, se les mataba. Ahí mismo se les veía robando pácatelas, se les mataba inmediatamente. Pero bueno, pues ahora con que ya no se hace nada, pero no digo que los mataran ni nada, pero estoy hablando de lo que se hacía. Miguel dice, cuando fue el sismo del 85, yo estaba trabajando en Nueva York y no me podía comunicar con mi familia, pues no había servicio telefónico. Fue hasta como a los 3 días que me pude comunicar. Pues sí, no había celulares, bueno, sí es cierto. José Luis Cantero Sandoval, le mandamos un abrazo. También Lulú Rojas Vertis Fuentes, muchísimas gracias. Maricruz Hernández, hay que mandarle saludos a Maricruz Hernández y una felicitación por la revista de Arqueología Mexicana, pues sí. Y sí, Gisela García, se le mandan saludos, pues ya se los estamos mandando. La familia García Leal dice, un saludo al doctor Merlo, recordando el sismo de 1985, pues sí. Pati Salazar desde Atlixco, aquí en Atlixco estuvo muy feo y sigue sin componerse los edificios caídos a 9 años, pues sí, sí, sí. En muchos lugares, no sé. También Tirso Hernández nos manda saludos. Dice que recuerdo el temblor del 85. La presentación del libro, no es libro, es la revista Arqueología Mexicana en Cholula, es el lunes, este lunes, pasado mañana, a las 12 del día, en el patio de los altares de la zona arqueológica, la que está atrasito de la entrada principal, así que la queda para el Hotel Villas Arqueológicas.

0: Un día como hoy, pero de 1915, nació Germán Genaro Cipriano Gómez Valdés Castillo. ¡Ora, y ese quién es! Pues nada menos que Tintán. Germán, él abrevió su nombre por Germán Valdés, el famosísimo Tintán. Así que murió en 1973 el gran Tintán, uno de los grandes actores cómicos del cine mexicano. Estupendo, cada una de sus películas es una maravilla, se muere uno de la risa, porque no solo es él, es el equipo que formó de actores cómicos. ¡Qué maravilla! Y él nació en donde hoy está el Museo Caluz, ahí enfrente de la Alameda, en la Avenida Hidalgo, creo que es 85 el número. Ahí nació, así que, y luego se fue a los Estados Unidos y allá se volvió Pachuco. En fin, es una larga historia, pero muy padre la de Tintán. Ya al final, pues ya andaba arrastrando la cobija el pobre, pero bueno, así que imagínense ustedes, cumpleaños. Y luego, pues lo que estaba yo diciendo del agarre estúpido, pues verdaderamente inútil, de comparar a unos héroes con los otros. La consumación de la independencia se hizo por el acuerdo entre Vicente Guerrero, el insurgente, el que sí peleó todo el tiempo para liberar a nuestro país, con Iturbide, que era coronel realista y que vio la oportunidad, ya vio la causa perdida del dominio de España en estas tierras, y con mucha inteligencia aprovechó y dijo, pues ahorita me uno con los insurgentes y terminamos esta contienda. Y sí, se terminó. Eso hay que agradecerle a los dos que entendieron y que finalmente pues pusieron fin a la lucha y consumaron la independencia. Así que bueno, nos están llegando más mensajitos de doña Luchita y don Poncho. Pues no hemos... muchas gracias de Calpa, de la Fonda Santa María. Ay, híjole, con los chiles en nogada. Pues ya se terminó se está terminando la temporada de los chiles en nogada, pero ellos me dijeron que todo septiembre van a estar todavía preparando los chiles en nogada. También Irene Vázquez, muchas gracias. Saludos a Rayito y a Lupita García, pues muchas gracias. Dice, me comentan que mucho del escombro del 85 fueron a tirar en el bordo de Xochiaca. Se dejaron ahí rollos de tele, a máquinas de costura y mucho material textil, pero también había cuerpos desmembrados. Posteriormente, la misma gente de la colonia El Sol y el municipio de Nezahualcóyotl esparció cal sobre todo lo ahí tirado, porque era un hedor terrible. Pues sí, ay, nanita. Pues sí, fue terrible. Así que, pero, pues, hay que estar preparados, hay que salir a la calle, pues, simbólicamente, para que cuando Dios no lo quiera, se nos vuelva a mover la tierra, estemos preparados. Pero insisto mucho en esto de la consumación de la independencia. Los dos consumaron la independencia. Ciertamente, Iturbide tenía mucho más personalidad que Vicente Guerrero, no más valor ni más importancia. Era de un carácter más abierto. Vicente Guerrero era un gran peleador, un hombre incansable, patriota, de lo mejor que puede haber. Pero tenía para la sociedad de ese tiempo, pues algo terrible. Primero era mulato y por lo tanto mal visto por una buena parte de esa sociedad racista, ingrata. Y por otro lado tenía vitiligo, es decir, mal del pinto, como se le dice. Incluso el famoso abrazo de Acatempan no fue tal abrazo, fue un saludo con una buena distancia, porque Iturbide no quería acercarse a Guerrero por el vitiligo. Se pensaba que el mal del pinto era contagioso. Sabemos que no, absolutamente, pero lo sabemos hoy, y entonces no. Así que dijeron, ¿estás de acuerdo? Sí. ¿Tú estás de acuerdo? Sí. Bueno, pues unamos nuestros ejércitos y declaremos el plan de Iguala. Ese sí lo escribió Agustín de Iturbide, y con eso se juró el plan de Iguala y empezó a proclamarse por todos lados, porque con eso los españoles se retiraron de estas tierras. Al momento en que llegaba el nuevo virrey Juan O'Donoghue, llegaba a tomar posesión. En España no sabían que se estaba terminando toda esta guerra, sí sabían que había una lucha terrible, pero por eso mandaron a O'Donoghue, que desembarcó en Veracruz y se dio cuenta, le platicaron, pues ya todo está perdido, ya no tenemos más que tropas diseminadas que no tienen ya el suficiente abasto militar para defendernos de los insurgentes. Él lo comprendió, era un hombre muy inteligente y dijo, está bien, pues el caudillo, uno de los caudillos de la independencia, desea que se reúnan en Córdoba, y así lo hicieron. O'Donoghue viajó a Córdoba, Iturbide, que estaba en Puebla, viajó a Córdoba, allí discutieron, redactaron un documento en el que Juan O'Donoghue, como representante de España, reconocía la independencia y no volvió a España porque se lo hubieran escabechado, lo hubieran acusado de traidor y lo hubieran fusilado. Así que se quedó en México, incluso es uno de los firmantes del acta de independencia y tuvo un puesto en la nueva administración, pero se murió muy poquito después, pero tenía la suficiente representación para que el documento fuera válido. España no lo reconoció. De hecho, no reconoció la independencia sino hasta 1836. Pero no importaba que no hubiera reconocido nada. La independencia era un hecho y ya. Incluso cuando Vicente Guerrero fue presidente de la República, porque después de Guadalupe Victoria fue Vicente Guerrero, él expulsó a los españoles de México. Los expulsó. Los comerciantes se fueron con el santo y la limosna, es decir, el país sufrió una crisis económica terrible porque se fueron, pero los expulsó. No debió hacer eso porque la misma acta de independencia decía que todos los que se quedaban acá eran libres y ciudadanos, pero bueno, es una larga historia que algún día iremos comentando poco a poco. Pero con esta firma de Juan O'Donoghue, que era representante, venía con los documentos como virrey, no tomó posesión como virrey, nunca, sino como representante del gobierno español, que lo era, junto con Agustín de Iturbide, en Córdoba, firmaron los acuerdos que se llaman Tratados de Córdoba, y luego se mandó una copia a España, y la otra se quedó en poder de la Junta de Iguala, que es la que estaba organizando la nueva nación. Y bueno, pues en España dijeron, esto no vale nada, porque este lo mandamos de virrey y no que firmara un documento en el que se está separando el mejor virreinato que tenemos de nosotros. Pero bueno, ya se nos acabó el tiempo. Otro día platicamos con más calma sobre el tema. Que les vaya muy bonito, muchas gracias, saludos a la Galita, a la Marce y a la Nana y a todos los que nos están oyendo. Que les vaya muy bonito.
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4: Se lleva a cabo izamiento de bandera en memoria de las víctimas de los sismos de 1985 y 2017. Buenos días, soy Antonio Zamora y este es el radar con la información generada hasta este momento. Para comentarle que en Ciudad de México se lleva a cabo el izamiento de bandera en memoria de las víctimas de los sismos de 1985 y 2017, a 41 y 9 años de los hechos.
3: Al momento.
4: El gobierno de Puebla atendió dos incendios en la zona conurbada. Uno ocurrió en San Francisco Cotlán, donde se quemaron desperdicios industriales, y otro de pastizal y neumáticos en la colonia Ignacio Romero Vargas.
3: Locales.
4: Puebla tendrá ambiente caluroso durante el día, con lluvias ligeras a moderadas y posibles chubascos acompañados de actividad eléctrica y fuertes rachas de viento. Las mayores lluvias se prevén en la Mixteca y en Angelópolis.
3: Última hora.
4: Familiares de María Cecilia Luz Cadena Rosas, desaparecida en Bosque de Santa Anita, colocaron fichas de búsqueda en Izúcar de Matamoros. Esto a 17 días sin conocer su paradero. Señalan que las autoridades no les han brindado mayor información.
3: Reporte vial.
4: Reducción de carriles en el Arco Norte, kilómetro 173 más 400. Esto con dirección a Texmelucan. El carril de alta permanece afectado en el tramo Sahagún Santorum. Unidades de emergencia laboran en la zona. Siguen en sintonía de Cinco Radio. En el radar informó Antonio Zamora. Que tengan una excelente mañana.
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11: ¿Alguna vez te has preguntado qué pasa dentro de tu cuerpo cuando aparece una emoción? Es decir, ¿cómo actúa tu organismo cuando sientes miedo, enojo, tristeza, alegría o ansiedad? Hoy vamos a entrar justamente en ese proceso. Desde la mirada de la terapia Gestalt, podemos entender la experiencia emocional como un proceso natural, organísmico. Podríamos imaginarlo tal vez como un tren que se pone en movimiento y que en su trayecto le ocurre algo, lo registra y actúa. A veces bien y otras no tanto. Cuando el tren funciona de manera adecuada, la energía de esta emoción atraviesa 5 vagones y cumple su función llegando con bien a su destino. Pero ¿qué pasa dentro de nosotros cuando el tren tiene fallos? ¿Qué ocurre cuando uno o varios de sus vagones se quedan atorados? Lo que sucede es que allí aparecen algunos de los grandes saboteadores del viaje, que debemos descubrir para reconocerlos y saber cómo actuar. Así que hoy vamos a conocer cómo debe hacerse un correcto proceso emocional dentro de nosotros. Vamos a descubrir cuáles son esos vagones, qué hace cada uno de ellos, qué los detiene, y conoceremos la diferencia entre un recorrido natural, organísmico, bien hecho, que funciona, y otro que nos genera malos ratos porque es disfuncional. Así que abróchense los cinturones. El reto de este viaje será descubrir en qué vagón se detiene tu tren y cómo podrás hacer que transite adecuadamente. Comenzamos.

0: amigos, queridas amigas, muy buen día. ¿Cómo amanecen hoy? Ya saben que nosotros somos felices, nos encanta recibirlos. Abrimos la puerta de par en par para que todos entren y aquí nos apapachamos entre todos. Moni Zárate, bienvenida, ¿cómo estás?
1: Feliz, Lupita, nuevamente de tener esta oportunidad de platicar con nuestra comunidad y siempre contigo de este tema tan importante.
0: Así es, pues les voy a presentar a la tercera integrante de esta mesa de trabajo. Vamos a escuchar quién es.
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3: Pilar Sierra Flores es licenciada en psicología.

0: También tiene dos especialidades más, una en psicoterapia gestalt y otra en psicoterapia gestalt de parejas. Sus pasiones son la psicoterapia y la docencia. Ha acompañado a muchas personas en procesos de autodescubrimiento, aceptación y encuentro. Bienvenida a Siempre Contigo.
1: Pilar Sierra Flores, bienvenida Siempre Contigo, psicoterapeuta que adoro, ya les contaré después por qué, pero hoy solamente quiero abrazarte, darte la bienvenida. ¿Cómo amaneces hoy?
2: Muchas gracias, Lupita, y muchas gracias por esa bienvenida tan cálida.
1: Pues fíjate recibida. Que para nosotros es un honor tenerte aquí, porque muchas veces hemos hablado de emociones, un sinfín, este programa se dedica a eso, pero tuve la oportunidad de descubrir contigo ese caminito que entra en nosotros cuando vivimos una emoción, y te pedí que lo compartiéramos con el auditorio para que así todos estemos bien informados y de la mejor maestra. Así que, ¿qué te parece si empezamos? En la introducción dije que cuando llega una emoción a nuestra vida, tiene un camino, pero pues nosotros ni enterados de qué está pasando adentro de nosotros y de nuestro cuerpo. ¿Nos quieres explicar qué es lo que pasa, Pilar?
2: Sí, me encanta esta metáfora que pones del tren, porque creo que es justo eso, ¿no? Como creo que lo más importante mencionar esta parte de ese tren lo traemos desde que nacemos. Venimos equipados con todos esos vagones, con todo ese carril, con toda esa forma. Eso ya lo traemos, así nacemos. Y es un poco lo que vamos viviendo en la vida, lo que causa esto de lo que hablas, que es de en qué partes, en qué vagón nos atoramos, ¿no? Dónde se disminuye la velocidad del tren, ¿no? Y toda esta parte. Entonces, pero es algo que ya traemos.
1: Y esto es muy bueno comentarlo, porque muchas veces cuando vivimos una emoción, nos escondemos en la cobija de no sabía, no sé cómo manejar esto, así soy, no hay forma de que yo salga de mi emoción. Y no, nosotros traemos todas las herramientas internas para saber cómo manejarlo. Y justamente hoy Pilar nos va a hacer favor de decirnos cómo. Esto se llama proceso, es un proceso que vivimos nosotros en el organismo, en el cuerpo. ¿Por qué es un proceso, Pilar?
2: Pues es un proceso porque definitivamente sigue un caminito y es completamente cambiante y constante. Nunca es estático, todo el tiempo nos están sucediendo cosas. Cada interacción que tenemos con el ambiente se nos despiertan emociones. De hecho, las emociones y los sentimientos justo son eso, son la forma que tiene nuestro cuerpo, nuestro organismo, de informarnos lo que nos está pasando con respecto al ambiente.
1: Ok, nos dan información sobre lo que está pasando en el ambiente. Esto no se les tiene que olvidar, por favor, es vital. La emoción me da una información y al mismo tiempo me da herramientas para que pueda yo transitarlas con mayor éxito. ¿Me quieres decir cuáles son las partes del tren de este proceso?
2: Sí, como los pasitos, por así decirlo, sería, obviamente podemos registrarlos conscientemente en diferentes momentos, ¿no? A lo mejor me puedo de repente yo dar cuenta de mi necesidad. Eso no quiere decir que no haya sucedido lo demás antes o que esté ahí esperando que yo le ponga atención para que lo pueda identificar. Pero los pasitos serían sensación, que sensación se refiere a estas sensaciones corporales, o sea, lo que siento en mi cuerpo. La primera respuesta de mi organismo al ambiente siempre va a ser mi cuerpo. Voy a sentir un cambio de temperatura, una tensión, algo se afloja, algo se mueve. Y la segunda parte, entonces es cuando ya le damos nombre a esta sensación, de qué me está hablando esta sensación, qué estoy sintiendo. Y entonces eso es la emoción o el sentimiento. Es cuando le doy nombre, que entonces, esta sensación de un hoyo en mi estómago se llama
1: tristeza.
2: Angustia, tristeza, depende qué me esté pasando en relación al ambiente. Y de ahí, cada sentimiento, que vamos a ver la matea, que son los sentimientos básicos, nos habla de una necesidad específica. Cada sentimiento nos está pidiendo algo específico, ¿no? Y entonces, ya que vemos qué necesidad tengo, puedo entonces regresar al ambiente a cubrir mi necesidad. Entonces ahí viene la acción.
1: Ok, vamos a repasar estos 5 vagones para que no se nos olvide. El primero somos nosotros, nuestro cuerpo, la persona. El segundo es esa sensación que aparece en nuestro cuerpo. El tercero es la emoción que logro descifrar o que tal vez me cueste trabajo descifrar, pero que sí estoy sintiendo y necesito mencionar. La siguiente es la necesidad. Ojo aquí, ¿eh? Esto es lo más importante del proceso para mí.

0: tal vez Pilar tiene otra percepción, pero para mí el saber qué necesito es vital, y luego el quinto es la acción. ¿Les quedó claro a todos este caminito que tenemos que seguir para que sea correcto vivirlo en nuestro cuerpo? ¿A ti te pareció que sí lo explicamos bien, Moni?
1: Perfectamente bien, yo ya no lo noté, todos seguro ya lo anotaron en su libretita.
0: Ok, entonces, ¿les parece si con este tren que ya tenemos bien especificado hacemos nuestra primera pausa comercial? Estamos en el 22, 25, 30, 60, 20. Estamos hablando del proceso emocional organísmico, el que sí funciona y el que hoy van a conocer. No le cambien.
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1: Regresamos a Siempre Contigo con este tema tan importante que ya hoy escuchamos. Es un proceso, pero ¿en qué contexto se da ese proceso? Escuchemos la siguiente tendencia y lo vamos a investigar.
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1: Uno, datos relevantes. El informe sobre el estado de la salud mental del mundo 2025, elaborado por Gallup, realizó más de 145,000 entrevistas a personas en 144 países. Cuando les preguntaron qué habían sentido buena parte del día anterior, el 39% dijo que mucha preocupación, el 37% que estrés, el 32% dolor físico, el 26% tristeza y el 22% enojo. Gallup señala que aunque varios indicadores descendieron respecto de los máximos de la pandemia, todas estas experiencias emocionales cotidianas permanecen por encima de los niveles de hace una década. Aquí es cuando nos preguntamos, ¿y qué hacemos millones de seres humanos con esta preocupación, estrés, tristeza y enojo? ¿Y cómo podemos identificar lo que sentimos en una vida acelerada, hiperconectada, con mucha exigencia, desconexión corporal, mandatos sociales sobre qué emociones sí podemos sentir y cuáles no, y productividad? Justo la neurociencia y la ciencia contemporáneas están generando teorías respecto a la autorregulación emocional que terapias como la Gestalt habían propuesto desde sus inicios, pero que en nuestro contexto actual emocionalmente sobrecargado cobran mayor relevancia debido a la necesidad urgente de identificar lo que sentimos, darle nombre, ubicarlo en el cuerpo y con ello aceptarlo de una manera que nos ayude. Ya en 2025, Neuroscience and Biobehavioral Reviews publicó una revisión sistemática sobre algo denominado como regulación emocional experiencial, la cual consiste en acercarse de forma activa y receptiva a la experiencia afectiva que se está sintiendo corporalmente, mediante la conciencia, más aceptación, más expresión de las emociones. Una aproximación científica muy cercana al proceso de la autorregulación organística propuesta por la Gestalt. 2. Impacto en la salud mental. El módulo de bienestar autorreportado 2025 del INEGI encontró que entre la población de 12 años y más, el 22.5% representa indicios de ansiedad y el 12.6% indicios de depresión. No estaban bajo diagnóstico clínico, no presentaban un trastorno mental. Simplemente sintieron en ese momento dificultad emocional, lo cual se traduce que esta no es exclusiva de una etapa de la vida o grupo de población. Es una experiencia humana que cualquier persona puede atravesar, momentos en los que le resulte difícil comprender y gestionar lo que siente. No obstante, cuando de trastornos mentales se trata, la ciencia tiene mucha evidencia de que las dificultades de regulación emocional es un fenómeno transdiagnóstico. No pertenece exclusivamente a la ansiedad o a la depresión o a un trastorno concreto. Se presenta generalmente en todos. ¿Puede nuestro propio cuerpo ayudarnos a regularnos? Una revisión sistemática publicada apenas en junio de 2026 que analizó 21 estudios de psicoterapia en adultos encontró que mejoras en nuestra conciencia y confianza corporales y autorregulación estaban asociadas con reducciones en ansiedad, depresión, malestar psicológico y otros síntomas. 3. Recomendaciones digitales. El episodio 353 del podcast Entiende tu mente aborda justamente la dificultad para reconocer y poner en palabras las emociones, disponible en Spotify. La plática TED de la doctora Susan David, El don y el poder del coraje emocional, explica, con historias personales y un lenguaje sumamente accesible, por qué intentar apartar las emociones difíciles no necesariamente nos ayuda y propone relacionarnos con ellas con mayor flexibilidad. Disponible en YouTube. Nos escuchamos en la próxima. Pilar, después de escuchar todo esto que acabamos de escuchar, la pregunta sería, en principio, ¿por qué nos cuesta tanto trabajo saber qué sentimos y poder describirlo.
2: Me estás haciendo, Mónica, una pregunta un poco compleja, ¿no? Porque es multicausal, ¿no? Pero bueno, creo que la forma más sencilla que se me ocurre ahorita de responder es porque a veces nuestras necesidades se ponen en lucha, por así decirlo, ¿no? Es como, no siempre necesitamos una sola cosa al mismo tiempo, ¿no? Entonces, por ejemplo, cuando somos pequeños, somos muy auténticos con nuestro sentir. Siento esto en el cuerpo, sé que tengo este sentimiento, estoy enojado y lloro, punto, fin del asunto, ¿no? Pero vamos aprendiendo a socializar. Y en este socializar aprendo que si yo hago esto, recibo el amor de mamá y de papá. Uh-huh. Y si yo hago esto, recibo un rechazo. Y entonces empezamos a dejar de poner atención a nuestro cuerpo y por lo tanto a nuestras sensaciones, sentimientos y necesidades, y empezamos a poner atención a lo de afuera y empiezo a cumplir con el ambiente y con lo que creo que el ambiente quiere en lugar de con mis propias necesidades. Creo que sería como la causa más clara.
1: Okay. Y en relación a este proceso que hoy nos vas a explicar a todos, ¿por qué es importante? ¿Por qué es importante aprender a identificar qué siento y poder comunicarlo y hacerle caso a mi cuerpo?
2: Ay, me dan muchas ganas de que esa pregunta la conteste Lupita, porque tiene la respuesta perfecta.
3: ¿Está bien?
4: La contestamos juntas, sí. Porque tú eres la experta, pero sí quiero compartirles una experiencia que viví de la mano de Pilar. Fíjense que ella siempre nos ha dicho que lo importante es sentir en el cuerpo. Y yo le cuestionaba eso, y decía, es que yo no puedo sentir, no identifico dónde lo siento. Y ella me decía, en la cabeza, en el corazón, ¿no sientes que palpita tu cuerpo, tu corazón, las piernas? Y yo estaba cegada o negada a sentir. Hubo una oportunidad que me di de descubrir que mis manos se entrelazaron cuando estaba yo en el ejercicio. Y me dijo, Pilar, ¿ya viste tus manos? ¿Qué sientes? Y le digo, las estoy apretando. ¿Y por qué las aprietas? Pues porque tal vez tengo miedo, tal vez estoy sintiendo mucha ansiedad. Y ahí no les quiero describir con más detalle, pero descubrí una emoción y un miedo que traía yo guardado en mi corazón a no ser suficiente. Ahí entendí que en mi vida me había funcionado ser fuerte, respondona, tal vez hasta exigente, y no había, porque tenía yo miedo a que los demás supieran que no me sentía capaz o suficiente de actuar o de decidir o de tomar las riendas de mi vida. Ese ejercicio justamente fue llevado por una experta a través de un proceso funcional que me hizo contactar con mi cuerpo y descubrir la emoción y ver qué necesidad tenía. Por eso yo les decía al principio, para mí lo importante es qué necesito, por qué siento esto, quiere decir que necesito algo, y la maestra me ayuda a descubrir qué necesito. ¿Es así, Pili?
2: Sí, por supuesto, y creo que mi respuesta corta sería porque el cuerpo no miente. Okay. Si de verdad quieres saber qué te pasa, el cuerpo es el que te dice la verdad. Así de fácil.
4: Aunque a veces nos pongamos en nuestra actitud adulta y nuestra máscara y que dice, no, yo no, a mí no me pasa nada, yo estoy bien, yo soy feliz, yo no tengo esta emoción, porque nos enmascaramos para seguir siendo esa persona que te agrada a ti o que te agrada a ti, y no nos gusta descubrirnos realmente como somos. ¿No
2: es así? A veces da miedo sentir, uh-huh, y da miedo las consecuencias, ¿no? De qué van a pensar de mí esto que dices.
1: Uh-huh. Wow. Bueno, pero ahora enséñenos, perdón, Lupis, enséñenos, yo quiero como Lupis pasar por la misma experiencia. Entonces, okay, enséñenos cómo sí sentir. Cómo...
4: Antes me gustaría, Moni, que este es el camino, el que ya les hemos comentado, es un camino óptimo, pero hay un camino que tiene baches, en donde los vagones no funcionan. Entonces, quisiera yo que comentara Pilar, ¿cuáles son esos baches o vagones en donde se atora nuestro tren emocional?
1: Ok.
2: Sí, que realmente estos baches suceden todo el tiempo, ¿eh? No es como de, hay personas que manejan bien sus emociones y otras que no. Todos tenemos estos baches todo el tiempo. Depende qué tan intensa esté siendo la emoción para mí, se me van a atorar baches en el camino, ¿no? Es normal, es parte del proceso organísmico, ¿no? Pero estos baches sería, un poco depende como en qué vagón se atore, va a ser como el bache con el que te vas a atravesar. Por ejemplo, si estamos hablando de sensación corporal, los baches con los que te atraviesas en la sensación es no contactar con tu cuerpo, ¿no? Que esto sería que tu percepción corporal esté distorsionada o esté disminuida, ¿no? Que estás desensibilizado de yo no siento nada, yo no siento nada. Luego, si se me atora en la parte de la emoción y el sentimiento, o en el paso de sensación, cuando le doy nombre, en esta parte, se atora en ideas, creencias, como todas estas ideas que me metió la sociedad, que me dice cómo debo de sentir, qué está bien sentir, que si esto es malo, que si esto es bueno, eso se me atraviesa y me crea un bache que ya no me deja ponerme en contacto con mi necesidad real. Después, cuando se atora en sentimiento, es porque muchas veces yo aprendo en casa, en la casa de cada quien, hay sentimientos más aceptados que otros. Hay en casas donde el enojo es muy aceptado y todo el mundo puede gritar y enojarse. Pero hay casas donde el enojo no es aceptado y nadie se puede enojar. Entonces, cuando tú aprendes eso desde chiquito, esa emoción la reprimes y la aplastas. Entonces, cada vez que sientes, por ejemplo, enojo y en tu casa no se permitía el enojo, lo que haces es lo aplastas y no le haces caso y lo haces chiquito. Y entonces exageras otra. Porque a fuerza estás sintiendo algo, entonces te agarras de otra que sí es aceptada y esa la exageras, a lo mejor, depende de cada quien, la alegría. Y entonces de repente estoy enojada y cuando me enojo me pongo súper feliz, me pongo eufórico y es como, ¿qué te pasa? No viene al caso con lo que está pasando, ¿no? ¿Eh? Entonces son sentimientos exagerados y disminuidos que tienen que ver con esto. Y por último, el atore está en la necesidad. Es bien fácil confundir necesidades con satisfactores. ¿Qué significa esto? Un satisfactor es la forma en que obtengo lo que necesito. Y la necesidad es lo que realmente me está pasando, lo que me está pidiendo mi organismo. Y entonces, por ejemplo, si yo digo, necesito un Mercedes del año, eso no es una necesidad, eso es un satisfactor, ¿no? Sí. Entonces, ni siquiera necesitas un coche. ¿Para qué quieres un coche? Quiero un coche para transportarme más fácil porque pierdo mucho tiempo. Ah, bueno, pues entonces lo que estás necesitando es transportarte más fácil. Lo que necesitas es ahorrar tiempo y no desgastarte. Eso sí es una necesidad real.
4: Pues justamente esos baches le voy a pedir a Pilar que regresando del corte comercial nos ponga un ejemplo. ¿Les parece? Un ejemplo de cómo se transita funcionalmente, organísmicamente, y ese mismo caso, ese mismo ejemplo con baches y con rupturas en los vagones, para que así nos quede a todos más claro y continuamos con la pregunta que habías formulado, Moni, ¿te parece? Vamos a nuestra pausa comercial y regresamos.
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5: Buenos días, soy Antonio Zamora y este es el radar con la información generada hasta este momento.
3: Al momento.
5: El gobierno de Puebla atendió dos incendios en la zona conurbada. Uno ocurrió en San Francisco, Cotlán, donde se quemaron desperdicios industriales, y otro de pastizal y neumáticos en la colonia Ignacio Romero Vargas.
3: Locales.
5: Puebla tendrá ambiente caluroso durante el día, con lluvias ligeras a moderadas y posibles chubascos acompañados de actividad eléctrica y fuertes rachas de viento. Las mayores lluvias se prevén en la Mixteca y en Angelópolis.
3: Nacionales.
5: Para comentarle que en Ciudad de México se lleva a cabo el izamiento de bandera en memoria de las víctimas de los sismos de 1985 y 2017, a 41 y 9 años de los hechos.
3: Última hora.
5: Familiares de María Cecilia Luz Cadena Rosas, desaparecida en Bosque de Santa Anita, colocaron fichas de búsqueda en Izúcar de Matamoros. Esto a 17 días sin conocer su paradero. Señalan que las autoridades no les han brindado mayor información.
3: Reporte vial.
5: Reducción de carriles en el Arco Norte, kilómetro 173 más 400. Esto con dirección a Texmelucan. El carril de alta permanece afectado en el tramo Sahagún Santorum. Unidades de emergencia laboran en la zona. 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En el radar informó Antonio Zamora. Que tengan una excelente mañana.
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1: Regresamos a Siempre Contigo. Espero todos ya tengan la libreta súper llena con todo esto que hemos visto. Y le preguntamos a Pilar. A ver, ya escuchamos que es difícil que la gente sienta. Y vamos a enseñarles y vamos a tratar de acompañarlos, Pilar. Dinos, ¿cuáles son estas emociones básicas que deberíamos de aprender a sentir y a identificar? Por favor.
2: Ok. Obviamente diferentes autores dicen diferentes cosas. A mí con la que trabajo, es la de Miriam Muñoz, ajá, que es la Matea, ¿no? Okay. Son 5 emociones básicas. Miedo, afecto, tristeza, enojo y alegría. Y de esas 5 y sus combinaciones y sus intensidades, niveles de intensidad, se despliegan todas las demás emociones.
1: Perfecto, muy bien.
4: Y es importante decir que las emociones no son malas, porque suena que el miedo y el enojo pareciera que son malos. Me gustaría que nos explicaras por qué no son.
2: Exacto, justo creo que es otro de los baches que se atraviesa nuestro tren, son estas ideas que tenemos de tal sentimiento es bueno y tal es malo. El enojo es malo, la alegría es buena, ¿no? Lo traemos como súper inculcado eso. Y cuando entendemos esto, cada una de estas 5 emociones tiene una función, está ahí para algo, nos está pidiendo algo, nos habla de algo que nos está pasando. Cuando entendemos eso, entendemos que no hay emociones malas. Todas están ahí por una razón. Y me gustaría mucho decirles, porque esta creo que es lo más, bueno, para mí, esto es como fue lo más rico de esta teoría, ¿no? Que es, el miedo está ahí para protegernos. Sentimos miedo cuando nos sentimos amenazados y tenemos que protegernos. El afecto está ahí para vincularnos al otro. Sentimos afecto cuando sentimos ganas de acercarnos a un otro, apapacho, abrazo, amor, ¿no? La tristeza que mucha gente se pelea con ella, la tristeza, si te fijas, el movimiento corporal que haces es voltearte hacia ti y te encierras hacia ti, es porque es voltearme a ver a mí mismo. La tristeza te contacta contigo, te hace ponerte atención y ver qué te está pasando. Luego está el enojo. El enojo es cuando están pasando mis límites, cuando estoy sintiendo que pasaron mi rayita, que me agredieron, y el enojo por eso tiene tanta fuerza, porque tiene mucha fuerza para empujar de regreso, para decir hasta aquí. El enojo sirve para poner límites. Y por último, la alegría sirve para contactarme con la vida. Gracias a la alegría es que me vivifico, me lleno de energía, me pongo todo en contacto con el mundo y con la vida.
1: Perfecto. Padrísimo. Wow,
4: super. Padrísimo, ¿verdad que ya sí, todo empieza a cobrar sentido? Ahora, me gustaría que entonces, si llega una emoción a nuestro cuerpo, nos ayudes a tener este ejercicio. No sé cómo quisieras que lo pudiéramos compartir.
2: A ver, se me ocurre esto y quiero ver qué opinan Lupita y Mónica. Se me ocurre que lo empiece yo a hacer conmigo, justo el proceso emocional organísmico, sensación, sentimiento, necesidad digo, ahorita va a ser un poco complicado llegar a la acción, pero, y que lo vayan haciendo ustedes también con ustedes, y todos los que nos están escuchando, que lo vayan haciendo con su propio cuerpo, con su propia persona.
4: Me encanta, me encanta. Pónganse abusados, ¿eh? Piensa esto que es, no es magia, es algo hermoso. Vamos a llevar, a dejarnos llevar de la mano de Pilar.
2: Muy bien. Entonces, primero, si necesitas cerrar los ojos, a veces ayuda, pero es contacta con tu cuerpo. Solo vas a sentir tu cuerpo. Yo voy a sentir mi cuerpo en este momento y les voy a ir dando mi ejemplo, pero cada quien hágalo con ustedes. Yo siento mi cuerpo en este momento y siento cómo la parte del estómago me está sudando. Siento cómo se me mueve algo muy rápido por las piernas y por los brazos. Y me quedo a sentirlo tantito. Para dejarlo hablar. Antes de yo ponerle un nombre, me dejo sentirlo. Que hable él solito. ¿Ok? Entonces, déjate sentir y que el cuerpo sea quien hable solito. Y entonces yo este burbujeo en mi estómago, si le pongo atención, me doy cuenta que me llena como de energía. Me dan ganas como de saltar. Checa de qué te dan ganas a ti con tu sensación corporal. Y entonces ya puedo empezar a ponerle nombre. Lo mío se parece a algo como energía, como movimiento, como ganas de pararse. Ay, ya sé cómo se llama. Mi sentimiento es emoción. En este momento me estoy sintiendo emocionada de estar aquí con ustedes. Y entonces ya pasé al segundo vagón, ya tengo el nombre del sentimiento. Y entonces, a ver, la emoción que tiene que ver con estar aquí con ustedes, veo que tiene que ver con el afecto para mí. Tiene que ver con estos vínculos. Tiene que ver con este reconocimiento que me están dando al haberme invitado a este programa. Y entonces me vienen ganas de llorar. Y me siento conmovida. Y me siento tocada por ustedes en esta compañía. Y entonces ahí viene la necesidad. Este sentirme tocada, conmovida, con ganas de afecto, de acercarme a ustedes, ¿de qué necesidad me está hablando? Me está hablando de, no sé, por ejemplo, en este momento siento ganas de darle un abrazo, ¿no? A Lupita y agradecer el estar aquí. Y entonces voy a cumplir mi necesidad. Y mi necesidad es, Lupita y Moni, les agradezco mucho esta invitación y gracias por el reconocimiento y por esto tan bonito que me da tanta emoción estar aquí con ustedes.
4: Ay, Pili, ¿te puedo dar el abrazo aquí?
2: Sí.
4: Perfecto. Nos lo damos con el amor que nos tenemos. Gracias por estar aquí.
10: Muchas gracias. Abrazo de lejos.
4: Abrazo también para ti. ¿Ya vieron cómo fue este camino? Claro, Pilar es una maestra, es una experta que se ha permitido sentir su cuerpo. Ese es el quid de nosotros, que ni reconocemos el cuerpo, ni sabemos de su importancia. Muchas veces hasta lo ofendemos, no lo tratamos bien, no lo cuidamos. Entonces, ¿cómo queremos que ese cuerpo nos hable? ¿O cómo queremos escucharlo? He ahí lo importante de reconocernos valiosísimos en nuestra persona.
2: Y algo que me gustaría agregar es, si es desagradable lo que estoy sintiendo en el cuerpo, es porque hay una necesidad no cubierta. Entonces muchas veces sentimos algo desagradable, me quiero quitar corriendo de ahí porque no es agradable. Lo desagradable es lo único que me va a llevar a cubrir las necesidades. Si es agradable, como mi cuerpo está listo, me pone lo agradable, lo que ya está bien, lo que ya no hay que mover. ¿No? Me va a poner algo desagradable para que me mueva del lugar, para que cumpla mi necesidad, para que vaya y coma, por ejemplo, para que vaya y abrace.
4: Moni, ¿tú pudiste hacer el ejercicio? ¿Sentiste algo en tu cuerpo? Háblame con sinceridad.
10: Sí, Lupita, claro, sí. Sí, sentí. Fíjate que yo sentía como mucha ansiedad, ¿no? Siempre grabar desde Stockton a mí me pone mucha ansiedad, precisamente porque me da miedo que las cosas fallen técnicamente. Entonces, cuando oía su voz, yo decía, sí, siento como estrés, tengo mi cuerpo apretado. Y conforme ella fue hablando, sí también sentí un poco la calma para descubrir cuál era exactamente lo que lo que sentía y descubrí por qué. Y entonces cuando dije, estoy como ansiosa, preocupada, estresada, dije, claro, porque la necesidad es que todo salga bien, que el programa se grabe bien, de que no tengamos problemas, porque me encanta hacer este programa. Entonces quiero que salga bien. Yo creo que sí logré tener este diálogo interno y este sentir a mi cuerpo y dar una explicación. Bueno, creo que lo hice así.
4: Bueno, Moni, felicidades y gracias también por compartirlo. Ahora, usando este mismo ejemplo que tuvimos de tu caso y de la situación que ambas están compartiéndonos, dime qué baches hubieran podido haber ocurrido en tu trayecto.
2: Por ejemplo, ahorita que escucho a Moni, la ansiedad, normalmente la ansiedad no es una emoción. La ansiedad suele ser el resultado de no estar contactando bien con mi emoción. Y me dices tú, en el momento en el que contacté con mi cuerpo, bajó la ansiedad y entonces ya supe qué me pasaba. Me encanta este ejemplo porque justo si estamos sintiendo ansiedad, normalmente tiene que ver con un mal manejo emocional, en el sentido de no le estoy poniendo atención a mi cuerpo y a mis sentimientos y a lo que me están pidiendo, y entonces se me genera ansiedad.
10: Okay.
2: ¿No? Okay. Ese podría ser un bache, como mal leer las señales, ¿por qué? ¿No? Porque no me quedo lo suficiente a sentir esto desagradable.
4: Justamente yo le decía eso a Pilar en las clases, y si no somos capaces de interpretar lo que sentimos, fíjate ahí, nuevamente no me siento capaz de saber con esta sabiduría interna que todos tenemos qué es lo que me pasa, pero es mi historia de vida, es el contexto que he tenido, pero entonces los llevo a esta reflexión, ver qué nos pasa y vivirlo plenamente, sin el miedo al que dirán o a descubrirnos. Tal vez nos aterra saber quiénes somos nosotros mismos, pero cuando lo sabemos, se hace la magia porque contactamos con nosotros.
2: ¿Es así? Todo está claro.
4: Y todo está claro, entendemos por qué, de dónde viene, qué hubo en mi contexto, por qué soy así y qué puedo hacer para mejorarlo. ¿Les parece si hacemos justamente una pausa aquí para que Pili, ya llegando a este trayecto en donde de una manera organísmica logramos sentir la emoción, o tal vez con un poco de baches por mis pensamientos, mis creencias, todo lo que exagero en mi vida o lo que estoy metiendo en mis pensamientos, no me dejaron llegar? Vamos a ir a una pausa comercial y regresamos para que nos dé herramientas. ¿Les parece? No tardamos.
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10: Regresamos a Siempre Contigo con este tema que se está poniendo cada vez mejor para aprender a sentir esas emociones. Y fíjense, me voy a poner de ejemplo. Yo dije que sentía ansiedad y les voy a decir que en la investigación que hice, todo mundo decimos eso, siento ansiedad, siento ansiedad. Y como nuestra super experta nos dice, no sientes ansiedad. O sea, es una mala interpretación. Y por supuesto es un mal decir las cosas. Entonces, Pilar, por favor, dinos cómo debemos expresar o qué es real lo que estoy sintiendo y cómo expresarlo adecuadamente, por favor.
2: A ver, lo que sí queda claro es que sí sentimos ansiedad, ¿eh? Sí es real la ansiedad, lo que sí es esto que dices, ¿no? Que la, o sea, de repente ya todo se llama ansiedad, ¿no? Y de repente en vez de ver qué me está pasando, todo se llama ansiedad. Perfecto. Y la ansiedad suele ser un síntoma de que no estoy contactando el sentimiento real. Y eso me genera ansiedad, ¿no? Pero no quiere decir que no exista, nomás esa aclaración. Y, ok, ¿cómo sé el cuerpo? Siempre regresa a tu cuerpo. A ver, Moni, te voy a agarrar ahorita que me dijiste de ejemplo.
10: Sí.
2: Regresa a tu cuerpo.
10: Ok.
2: ¿Qué estás sintiendo en el cuerpo que le estás llamando ansiedad? Bueno, en este momento, vamos a cambiar porque ya se actualizó, porque somos seres cambiantes.
10: Ajá.
2: ¿Qué sientes en el cuerpo en este momento? Una sensación.
10: Como una sensación de que aprieto mi cuerpo. ¿No? Como,
2: okay.
10: Y te digo, aprieto mi cuerpo y aprieto mis manos y está apretado como por dentro.
2: Ok, apriétalo, exagéralo.
10: Así.
2: Quédate ahí apretada y ve qué te pasa quedándote apretadita.
10: Pues en primer lugar no quiero estar apretada y en segundo lugar quiero soltarme.
2: Ok, entonces fíjate, te acaba de venir uno de los bachecitos.
10: Ajá.
2: Esto que estás sintiendo, esta experiencia real que estás teniendo, hay algo en ti, seguramente una idea, que te está diciendo... No, no quiero sentir eso. Eso no me gusta. Quítate de ahí.
10: Ok.
2: ¿Ya?
10: Ajá.
2: O sea, es un ejemplo muy claro de cómo hacemos estos bachecitos.
10: Okay.
2: Se nos atraviesan cosas. ¿Cómo diferenciarlo? Cuando yo perdí contacto con mi cuerpo y estoy en las ideas, creo que es uno de los tips más importantes.
10: Ajá.
2: Si lo que estoy formando son ideas, si me está diciendo mi cabeza qué me pasa y no estoy pudiendo sentirme, ese es uno de los tips de ya me estoy alejando del caminito de los vagones.
4: ¡Ay, qué bueno que lo dices, sí. Pili! Porque ¿saben qué? Creo que muchas veces la cabeza justamente es un bache. Empezamos a pensar de más o traemos los pensamientos o las creencias del pasado y eso nos puede afectar este proceso. Entonces me gustaría eso, que en tu experiencia nos digas qué son esos baches, ya ponle un nombre y un apellido, cuando pensamos de más, cuando, no sé, lloramos exageradamente, tú que eres la experta.
2: Sí, creo que los baches serían como estas ideas que se llaman introyectos, ¿no? Estas ideas que nos tragamos sin masticar, que nos dijeron, así funciona el universo, así funciona todo en esta vida, y así me la creo completita.
10: Okay.
2: Eso es un introyecto, una idea que no me pregunté si estoy de acuerdo o no. También tenemos las emociones exageradas y disminuidas, que es este exagero una emoción que sí es aceptada en mi sociedad y no le hago caso a la real que está aquí abajo. Entonces, ¿qué? ¿Cómo me puedo dar cuenta que estoy teniendo emociones exageradas o disminuidas? Pues porque ves la situación, ¿no? A lo mejor y se volteó mi hijo de 5 años y me dijo, no quiero mamá, y yo, y me sale la furia, ¿no? Y es como, espérame, lo que está pasando en la situación no fue de acorde a mi reacción emocional. Estuvo exagerada, algo está mal, algo no checa, ¿no? ¿Qué otra forma? Esto que les digo, siempre regresa a tu cuerpo, porque cuando digas, ay, me siento angustiada, ok, ¿cómo sé que se llama angustia? Me regreso un pasito para atrás del tren, me voy al vagón de antes. ¿Cómo se siente esta angustia en mi cuerpo que le estoy llamando angustia? Y entonces a lo mejor no es angustia, a lo mejor es preocupación, no sé, y ya encuentro la palabra correcta. Ese sería otro tip. Siempre regresa al cuerpo.
4: Y siempre recordar esa matea que nos... se nos presenta en el cuerpo, pero nos trae un regalo envuelto para que entonces sí los dejamos salir. Repetimos, el miedo nos protege, el afecto nos vincula, la tristeza es me veo a mí mismo y me puedo escuchar, el enojo me hace poner límites. Ahorita a lo mejor te pido un ejemplo de enojo, de cómo poner un límite, y la alegría es contacto con la vida, con lo importante de sentirme con energía, con vitalidad. A ver, Pilar, ayúdame, porque el enojo creo que es una de las emociones más frecuentes en nuestra vida. Entonces, ya sabemos que el enojo me ayuda a poner límites. Si yo me enojo porque mi hijo no lava los trastes cada tarde cuando se lo he pedido y ya sabe que los miércoles le toca, ¿qué tengo que hacer?
2: Irte a tu cuerpo. Paso uno, siempre irte a tu cuerpo. Porque el enojo puede que lo estés exagerando para ocultar otra emoción y hay que descubrir cuál es la verdadera, ¿no? Entonces, me regreso a mi cuerpo y veo, a ver, ¿qué me está generando que mi hijo no esté lavando los trastes, ¿no? Porque muy por encima suena muy obvio. Niño lava las trastes y ya no me enojo. Ya está, ¿no?
4: Exacto, ya está.
2: Pero algo te está haciendo sentir agredida que necesitaste usar el enojo con tu hijo. Entonces hay que irte a sentir. Me lo voy a inventar ahorita porque obviamente no tenemos el ejemplo real. Pero cuando te vas a sentir tu cuerpo, seguramente, a lo mejor, cuando tu hijo no te hace caso, te enoja porque lo estás poniendo en no estoy siendo una buena madre, o mi hijo no me respeta, o hijo, qué mala madre soy porque a mi hijo le valgo gorro. Y ahí está el sentimiento real.
4: Okay. ¿Mm? Y es producto de una necesidad. Necesito saberme una buena madre. En este ejemplo, necesito algo que me brinca y tengo que satisfacer, ¿no? Eso es el quid de este proceso, satisfacer mi necesidad.
2: Satisfacer tu necesidad, y que hay que ir a ver cuál es, ¿no? Porque ajá, esto es una idea de tienes que ser una buena madre. Eso es un introyecto que te comiste. Las buenas madres hacen así. Ajá. Así son, las buenas madres, sus hijos las obedecen.
4: Los obedecen, ajá, ¿no?
10: Exacto.
4: Exacto. ¿Y por qué lo digo, Moni, queridos amigos? Porque justamente no podemos perder de vista esa necesidad que está adentro de nuestra emoción, porque si no la vemos, no la descubrimos y no la trabajamos, ahí mismo se va a quedar. Uh-huh. Entonces, hoy te enojaste porque el niño no recogió los trastes, pero mañana te enojas porque el marido llegó tarde y pasado porque no pasó el camión y te recogió. Entonces, porque ahí tienes instalada la emoción y no has visto qué necesidad tienes.
2: Entonces, es eso, pregúntate de, a ver, ¿de qué tengo ganas en este momento? Ah, pues tengo ganas de meterle, no sé, de darle una cachetada a mi hijo. Ah, pues sí tienes ganas de defenderte, entonces sí tiene que ver con defenderte. O tengo ganas de sentarme a llorar. Ah, entonces espérate, a lo mejor no estás enojada. Si tienes ganas de sentarte a llorar, espérate, vuélvete a sentir qué te está pasando. Por eso siempre regresa al cuerpo, porque la única manera de encontrar la sensación real, el sentimiento real y la necesidad real es regresar al cuerpo.
4: Híjola, que parece difícil, no estamos acostumbrados, pero créanme que si lo hacemos va a haber una mejor forma de lograr el bienestar en nuestra vida, ¿no? Muy bien, Moni.
10: Sí, ¿sabes qué, Lupita? Yo creo que esto de leer el cuerpo es bien complicado porque nadie nos enseñó y porque a veces nos falta como esta capacidad de describir, ¿no? Nos faltan las palabras adecuadas para decir, yo de veras que me costó trabajo. Entonces, ¿cómo podríamos ayudarle a la gente, Pilar, a que, uno, en primer lugar, sientan, ¿no? Sientan. Y luego lo describan. ¿Cómo podemos, tienes algún tip, algo que tú eres una experta haciéndolo? ¿Cómo los podemos hacerlo cuando nunca lo hemos hecho?
2: Creo que uno, lo que más pasa con el sentir es que da mucho miedo. No estamos acostumbrados y sientes que se te va a desbordar, ¿no? Y es como saber que tu organismo es inteligente y tu organismo va a llegar hasta donde esté listo, ¿no? Aunque tú te pongas a sentirte, no te vas a, como lo diría, despanzurrar, por así decirlo, ¿no? Es como tu organismo tiene sabiduría, ¿no? Y entonces tu organismo te va a ir guiando. Que sepas eso, creo que eso es una gran calma. Y la otra es eso, como nada más permitirte quedarte a sentir, no quererlo nombrar demasiado rápido. Porque si le quiero dar nombre demasiado rápido, pues le doy el que no es.
10: Okay.
4: Otra cosa importante que me gustaría decirles es que esto lleva tiempo. Tampoco es que hoy mismo sepamos descubrir quiénes somos. Vamos a darnos la oportunidad de hacerlo poco a poco, con la mira de que algún día lo lograremos y algún día llegará el bienestar a nosotros. ¿Qué otra cosa crees que sea importante comentar antes de llegar al término del programa dentro de este proceso?
2: Pues creo que confía en tu cuerpo y en tu sabiduría. Es la única respuesta a esto.
4: Uh-huh.
2: Empieza a confiar en ti porque hemos aprendido a dejar de confiar en nosotros. El regreso a esto es confiar en nosotros.
4: Uh-huh. Perfecto. Moni, ¿tienes alguna otra pregunta?
10: Sí, Lupita. Bueno, más bien, volvamos como un poco a juntar con algo que es muy importante. A ver, esta idea de si yo me escucho, yo escucho a mi cuerpo, sé lo que siento, lo puedo describir, lo puedo identificar, detecto mi necesidad, ¿lograré esta autorregulación emocional, Pilar?
2: De hecho, justo eso es la regulación emocional. La regulación emocional no es decirles basta, sentimientos, cállate, no vengas, no me molestes. La regulación emocional es permitirme sentir plenamente todo lo que siento, porque todo lo que vengo, o sea, lo que viene a mí me está pidiendo algo. Entonces, permitirme sentir plenamente todo. Eso es la gestión real emocional.
4: Antes de irnos, me gustaría también que Pilar nos platique la pirámide de necesidades. Fíjense que hay muchas necesidades. Les hemos dicho, hay una necesidad oculta, hay una necesidad oculta. Y hay muchas necesidades. No nos va a dar mucho tiempo de irnos a cada una de ellas, pero en una embarradita, ¿cuáles son y para qué sirven?
2: A ver, necesidades hay miles, ¿no? Y nos puede surgir una a cada momento, pero esta, la pirámide de Maslow, nos da mucha luz. Hay niveles de necesidades. Yo primero tengo que tener cubiertas mis necesidades fisiológicas, después las de seguridad, después las de afecto, después las de reconocimiento y después las de autorrealización. Si yo no voy cubriendo las de abajo, no puedo ponerme a cubrir las de arriba. Si una persona está en guerra, no se va a estar preguntando cuál es el sentido de su vida, ¿no?
4: Claro, por supuesto.
2: Y entonces primero las tengo que ir cubriendo. Eso también es importante. Si yo, no sé, tengo ganas de ir al baño y voy llegando a mi casa, la primera necesidad que me va a llamar más la atención de todo mi organismo va a ser esa, porque esa es urgente. Dormir, comer, ir al baño, beber agua, esas son las urgentes, ¿no? Entonces, claro, las necesidades también tienen jerarquías en base a lo importante o rápido que se deben de cubrir.
4: Pues estamos llegando lamentablemente al término de este programa, pero me siento muy afortunada porque creo que cumplimos con esta misión de transitar el tren y ver, dejarles a ustedes la pregunta, ¿en qué vagón te me estás atorando? ¿Qué hay dentro de ti que no te deja contactar con el cuerpo y qué necesidad has descubierto? ¿Les parece si lo dejamos de tarea para que así lo vayamos ejercitando todos los días? Pili, me despido. ¿Con qué te quedas de esta oportunidad?
2: Con sentir también es compartir. Y eso hemos hecho hoy.
4: Qué linda eres. Muchísimas gracias. Moni, ¿con qué te quedas hoy?
10: El cuerpo es nuestra mejor herramienta. Y por eso la tenemos y ocupémosla.
4: Pues yo me quedo con la idea de que tenemos cuerpos maravillosos que nos van a acompañar sí o sí el último día de nuestra vida. Las amistades se irán, la pareja se irá, los hijos se irán. Pero nosotros mismos estamos con nosotros mismos. ¿No les apetece conocerse? ¿No les apetece sentirse bien con ustedes mismos? Hagamos la tarea y practiquemos la bondad con nosotros mismos. Les mando un beso afectuosísimo. Nos esperamos la próxima semana y les deseo un lindo día. Hasta muy pronto.
10: Hasta luego, gracias.
2: Hasta luego.
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5: Conmemoran el Día Nacional de Protección Civil en el Zócalo de Puebla. Buenos días, soy Antonio Zamora y este es el radar con la información generada hasta este momento.
3: Locales.
5: El Ayuntamiento de Puebla realiza en el Zócalo la ceremonia conmemorativa al Día Nacional de Protección Civil, con entrega de condecoraciones y unidades hospitalarias.
3: Nacionales.
5: Y es que este 19 de septiembre se conmemora el Día Nacional de Protección Civil, para reconocer la labor de quienes trabajan en la prevención y atención de emergencias. La preparación y solidaridad son tareas de todas y todos. Puebla tendrá un fin de semana con actividades culturales gratuitas, entre música, teatro, magia, ajedrez y talleres. La programación contempla eventos en el Zócalo, Parque Sendela y distintos espacios de la ciudad.
3: Internacionales.
5: Regresa la Fat Bear Week. Del 22 al 29 de septiembre, los osos pardos de Alaska competirán por el voto del público en el concurso que reconoce al ejemplar con mayores reservas de grasa antes del invierno.
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3: Deportes.
5: México suma bronce en la modalidad de tercia cadete del Campeonato Mundial de Taekwondo Pumsae. Sergio García, Alan Galván y Abraham Sánchez subieron al podio. Frankie Muniz compartió que vive una etapa complicada y que las últimas 6 semanas han sido una pesadilla. El protagonista de Malcolm, el del medio, atraviesa este proceso tras anunciar en julio el fin de su matrimonio con Paige Price.
3: Al momento.
5: Y en reportes de la red, un poste de telefonía se encuentra a punto de caer en la calle 6 Sur, número 572. Esto en San Juan Tlautla, en Cholula. Se pide precaución a quienes transitan por la zona. Además, se registra un accidente vial en Valsequillo y 17 de septiembre, donde un motociclista fue impactado. Tome precauciones al circular por la zona.
3: Clima.
5: La temperatura en la capital poblana es de 18 grados centígrados. Sigan en sintonía de 5 Radio. En el radar informó Antonio Zamora. Que tengan una excelente mañana.
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23: Regresamos a nuestro programa Economía Intrépida.
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23: Muchas gracias por seguir en sintonía con nosotros a través de 1120 de AM y aprovechamos este momento para agradecer a Leslie Jerez, quien es nuestra directora de... Amigas y amigos, sean bienvenidas, bienvenidos a su programa Economía Intrépida.
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23: En esta oportunidad, 19 de septiembre de 2026, Carlos de Castilla, su servidor, me da muchísimo gusto saludar a todas las personas que nos están sintonizando. Desde luego, es una fecha muy importante para todos nosotros porque seguramente recordamos siempre que hace muchos años hubo un gran sismo en 1985 y luego otro en 2017. Doy la bienvenida a mis compañeros de transmisión, como siempre, que están con nosotros. A Miguel Ángel Anastasio Herranz. Miguel Ángel, ¿qué tal?
25: ¿Qué tal, Carlos? Muy buen sábado. ¿Cómo se encuentran? ¿Qué tal va todo? ¿Qué tal estuvo la semana para todos?
23: Una semana patria muy movida, sin duda, y siempre interesante que podamos conversar acerca de los temas históricos que nos dan identidad como patria. Heidi Sánchez Valdivia, ¿cómo estás?
26: Buenos días. Hola, Carlos, muy bien. Un gusto estar aquí nuevamente.
23: Me da muchísimo gusto. Y bueno, pues como hemos mencionado hace un momento, el día de hoy, 19 de septiembre, se conmemora el Día Nacional de la Protección Civil. Y esto tiene que ver con la manera en la que las sociedades reaccionan ante algún fenómeno que se puede presentar de manera sorpresiva y que tenga impactos sobre la comunidad o sobre la sociedad. Así que es muy importante generar y desarrollar una cultura de prevención. Y justamente en eso es en lo que nos vamos a enfocar en esta primera parte del programa, para que podamos un poquito comprender cómo se va a desarrollar el tema de la protección civil y la prevención de desastres. Tenemos una entrevista con el maestro Aurelio Fernández Fuentes y vamos a escucharla para tratar de comprender este tema tan interesante. Amigas y amigos de Economía Intrépida, me da muchísimo gusto conversar con un gran amigo, además colega, y lo considero mi maestro en temas de prevención de desastres y protección civil, que es el maestro Aurelio Fernández Fuentes, director del Centro Universitario para la Prevención de Desastres, y le doy la más cordial bienvenida, maestro. Me da mucho gusto que esté con nosotros.
0: Gracias, colega. Buenas tardes.
23: Y bueno, hoy 19 de septiembre es el Día Nacional de la Protección Civil en conmemoración de estos dos sismos tan tremendos que impactaron a la Ciudad de México y el segundo de manera particular a Puebla en 1985 y 2017. Pero más allá de esta perspectiva que se le ha dado de la protección civil y que se encuentren mecanismos de prevención para, sobre todo, los temas relacionados con la construcción y también con que exista una cultura de prevención en materia de saber qué hacer ante un desastre que puede ser inesperado, preguntarle a usted, que es además economista, ¿cuál es el impacto que tienen los desastres sobre la economía? Y si pudiéramos entenderlo desde una perspectiva de largo plazo, ¿cómo ha ido cambiando esta cultura de la prevención? Pongo un ejemplo muy sencillo. Me tocó colaborar con usted en el tema de la prevención ante la entrada de la actividad del volcán Popocatépetl en el 94, pero yo me incorporo al equipo de usted en 1996 y nos toca hacer un censo en las faldas del Popocatépetl. Particularmente a mí me tocó San Pedro y Yancuitlalpan. Y desde ese momento hasta ahora, ¿cómo se ha ido dando este proceso de cambio en materia de prevención de desastres a nivel nacional, maestro Aurelio?
0: Bueno, fíjate que yo no soy muy optimista en relación a cómo ha evolucionado el manejo de las emergencias, porque creo que sigue totalmente desarticulado de las emergencias.

0: Pero en la parte que sí es un, a mí me parece un retraso, una marcha atrás, ha sido en la prevención. ¿Por qué? Porque se le ha minimizado la parte civil y se ha vuelto a poner por delante la parte militar. Es decir, el ejército es el que lleva a cabo las labores de una prevención que realmente no vemos que se haga, ¿no? O sea, así como tú participaste y participaron 1,100 brigadistas universitarios, ¿eh?
1: Así es.
0: Aquellos años fue algo extraordinario, porque lo que hicimos fue construir una conciencia de las personas, de las personas en peligro, para que ellos actuaran en el momento que fuera necesario, sabiendo a dónde irse y por dónde irse, ¿no? Y cómo irse. Entonces, ese grado de autonomía que avanzamos, pues se quedó trunco, la verdad, una vez que se fue Manuel Bartlett en el gobierno del estado, y los demás empezaron con este acto de simulación. A mí me da un poco de miedo esto de la... Cuando dicen simulacros, estoy imaginando que es una simulación. Y sí es una simulación, pero es una simulación en relación a lo que debiera hacerse, ¿no? Entonces yo creo que esa parte sí es una regresión. No creo que haya una prevención, a pesar de algunos datos importantes en los avances. Sí hay, creo yo, desde el punto de vista de la acción gubernamental, una mejoría a la hora de la entrada del impacto, cuando se produce el desastre. Ahí sí creo que ha mejorado un poco, aunque sigue siendo básicamente del ejército, pero hay una intervención más eficaz que anteriormente. Esa fase del manejo de desastres estaría mejor. Y lo que está mucho mejor, sensiblemente mejor, es la recuperación y la reconstrucción. Porque aquí sí, el nivel de corrupción que había se ha disminuido, no te estoy diciendo que igual a cero, pero está bastante mitigado, hasta cierto. Bueno, bien, ¿no? Entonces, esa parte de la no corrupción que había con el Fonden, por ejemplo, el Fonden era un escándalo, nosotros lo pudimos ver, cómo se inventaban municipios en desastres, compraban cosas que no hacía falta, no era cierto que las compraran. O sea, había una gran corrupción, empezando por los titulares del Fonden. Eso sí se ha corregido, pero por ejemplo, las reubicaciones, que es otra etapa, cuando el impacto es severo sobre las comunidades, yo creo que ahí, sin llegar a los niveles de incompetencia y corrupción que había a partir de Zedillo en el huracán Paulina en el 97 y hasta que llegaron al poder, las reubicaciones siguen quedando muy al arbitrio de ciertos criterios y no son uniformes, no está bien, pues. O sea, ya que me estás preguntando eso, te lo digo claramente, ¿no? Porque, o sea, hay cosas que, por ejemplo, en términos de prevención están bien, como la que el teléfono te anuncia. Te acordarás que en el 96 que tú participabas, había una discusión de cómo se le va a avisar a la gente que el volcán va a entrar en erupción, ¿no?
1: Así es.
0: Entonces, porque el volcán, a diferencia de un sismo, por ejemplo, sí tiene precursores. Sí te echa un guiño y te dice, está temblando más, tenemos gases radón, etcétera, ¿no? Hay deformación, aguas, ahí viene algo, ¿no?
1: Claro.
0: Entonces, ahí esta parte, ¿cómo le avisábamos a la gente? Entonces, tú que eres de Calpan, sabes bien, que decían, hay que lanzar cuetones. Digo, no, espérate, los cuetones los lanzan en Cholula todos los días.
1: Pues sí, eso es diario.
0: Está todos los días, no puede ser los cuetones, ¿no? Luego, no, vamos a ir a avisar a los que los comités de protección civil, que eso es una cosa, la máxima simulación de todas, que hay un comité de protección civil. No saben, ni los del comité saben que son del comité, mucho menos qué cosa hacer. Entonces, esa parte, sí. Entonces, ahora con el teléfono, tremendo susto que nos pegan, ¿eh?
1: Claro.
0: Porque la alerta sísmica que va a sonar
1: en unos minutos más será esta alerta, que la verdad es que sí.

0: funciona buena, porque...
1: Es buena medida, esa es buena medida, pero tiene una condición previa, que es que la gente sepa qué hacer.
0: Y justo eso le quería preguntar. Hemos dicho muchas veces, bueno, usted lo ha dicho, ¿no? yo lo he repetido, que los desastres no son naturales. Se dice, viene un huracán y provocó tantos muertos, lamentablemente, y hubo muchos daños materiales, y fue un desastre natural. Usted lo ha dicho de manera reiterada. Yo recuerdo muy bien el trabajo con Ramón Peña, que en paz descanse, y que en muchos momentos pudimos platicar en aquellos años 90, que pues los desastres no son naturales, son sociales. Es cómo se previene un sector, es cómo actúa el gobierno, es cómo finalmente la gente reacciona al momento de que se está presentando el fenómeno, si es que es natural, sobre todo, o si es otro tipo de fenómenos, como podría ser a lo mejor un incendio. ¿Cómo reacciona la gente y en función de ello saber si se puede minimizar el impacto que puede tener eso que llamamos desastre? Lo caótico puede minimizarse a partir de un trabajo colectivo y de una conciencia clara de que podemos hacer algo. El famoso no corro, no grito, no empujo en el caso de los sismos es un gran avance, pero también es la idea de que podemos ayudar a lo mejor a la persona que le tiene alguna dificultad para caminar, que debemos ponernos a salvo en un punto determinado, porque todos debemos conocer dónde está ese punto que es el más seguro, o bien replegarnos en el caso de que nos encontremos en algún edificio relativamente alto. Creo que todo esto es realmente a lo que usted se refería en su momento, de que los desastres no son naturales, sino sociales.
1: Bueno, mira, el desastre es un impacto, vamos a llamarle inesperado, de gran magnitud sobre una comunidad, sobre un colectivo, una sociedad, en este caso humana. Puede ser haber un desastre sobre los delfines, porque están matando muchos atunes, ¿no? También, digamos. Pero en este caso nos referimos a lo nuestro. Lo que pasa es que la denominación de desastre natural es parte de esta cosa de la transferencia de responsabilidades, que se da mucho en protección civil, ¿no? No, la culpa no es mía, sino es de pues no, es de que hubo un huracán, un sismo. ¿Yo qué puedo hacer contra un sismo? Bueno, entonces es natural por eso, ¿no? O sea, y cuando explota un ducto y cuando se incendia una refinería, eso que tiene, lo natural es que pase si no hay cuidado, ¿no? Entonces hay muchos casos, por ejemplo, donde hay una desplazamiento de la responsabilidad. Pablo, mi querido amigo Melquíades Morales, cuando vino la lluvia del 99, ¿te acordarás?
0: Claro, sí, en la Sierra Norte.
1: Se le preguntó, ¿pero por qué no el gobierno no se preparó y tal? Dijo, es que, ¿yo qué puedo hacer? Nunca había llovido tanto.
0: Claro.
1: ¿No?
0: Sí.
1: Entonces, cuando el Cupreder salió, le dijo, oye, no, es que llovió así en el 55, en el 44, en el 33. Son lluvias recurrentes ante las cuales tenemos que estar preparados, y no es cierto. Mario Marín, ¿qué dijo cuando se murieron treinta y tantos en un camión que les cayó una piedra en
0: el Xochitlán,
1: allá en la zona de la Sierra Negra? Sí. Dijo, ¿pero qué puedo hacer si es el cambio climático? Ahora ya la moda es el cambio climático. Entonces, todo es culpa del cambio climático, ya saben. Entonces, es muy fácil echarle la culpa a la naturaleza, pero no. Tenemos que advertir cuáles son las amenazas o peligros y cuáles son nuestras vulnerabilidades, que es lo que hicimos. ¿Qué hicimos en el volcán? La gente decía, no va a pasar nada. Hombre, tenía razón la gente, no ha pasado nada, pero puede pasar, claro que puede pasar.
0: Sí.
1: Entonces nosotros llegamos con un discurso que se resumía en tres palabras.
0: Sí.
1: Por si acaso.
0: Por si acaso, lo recuerdo perfectamente.
1: Este no es la mica, ¿te acuerdas?
0: Sí.
1: La aplicación del censo. Porque, por si acaso, quédese y vea por dónde tiene que salir, a dónde tiene que llegar. Bueno, así, esa es una cosa. Entonces, la gente sabe qué hacer, ¿no?
0: Sí.
1: Entonces, si tú estás, o sea, tú no puedes tomar decisiones, además esa es otra, ¿no? No puedes tomar decisiones universales para fenómenos como el pueblo. ¿Qué hacemos frente a los sismos? Bueno, puedes salir corriendo de tu casa, puedes guardarte en un sitio seguro en un edificio, o puedes rezar la magnífica, porque no te queda de otra, te va a caer como te va a caer.
0: Sí,
1: ¿no? Entonces, hay que tener cuidado con eso. Lo primero que tienes que hacer frente a sismos, que es lo que nos ocupa siempre en septiembre, hay el refrán este que dice, no hay septiembre que no tiemble.
0: Ese no lo sabía.
1: No, porque lo inventamos hace poquito.
0: Ah, bueno. Pero,
1: que es mentira, es como decir que en diciembre siempre hay erupción.
0: Sí, sí, que es lo que siempre ocurre.
1: Pero no importa, pero como nos han tocado en septiembre los feos, por eso decimos, ¿no? ¿Por qué te estaba yo diciendo esto? Bueno, porque lo primero que tienes que hacer tú como persona, es muy difícil generalizar, es imposible, pero es estar en una edificación, o no estás en ninguna edificación, o estás en una edificación que resista los sismos. ¿Me explico?
0: Sí,
1: totalmente. Eso es lo que tienes que hacer.
0: Sí.
1: Ahora, tú pedirle eso a los compañeros de Osolco,
0: claro,
1: en el 99, cuando se les cayeron todas las casas, o a los de Cuautomatitla, o los de donde fuera, es muy difícil, ¿no?
0: Porque sí, pues,
1: hay muchos valores que son económicos, ahora sí entramos a la colegancia.
0: Claro.
1: Es muy difícil, pero lo más seguro es estar fuera, en un sitio donde no hay edificaciones, ni postes, ni esto, bueno. O estar en un edificio muy resistente, sismo resistente. Por ejemplo, murió ya, pero había un sismólogo de la UNAM, Sina Lomnitz, que le preguntaron un día, ¿usted dónde quisiera estar si hay un temblor de 8.1? Dijo, yo en la Torre Mayor de Reforma. ¿Cómo es la más alta del país? Sí, pero esa está bien hecha.
0: Claro,
1: ¿no?
0: Exacto.
1: ¿Te das cuenta? Sí. O sea, se va a mover mucho, sí, pero no se va a caer. Porque tiene un sistema de absorción de ondas, etcétera, lo que sea, ¿no?
0: Ya.
1: Digo que debemos tomar medidas correctas en la casa. Y sí hay que tomar medidas adecuadas en la casa también. A ver, estoy en la casa, ¿dónde me voy? A ver, si estoy en una oficina y tiembla, yo no soy de ahí, ¿qué hago? Bueno, en la oficina tiene que haber lugares donde digan, guárdese aquí. No, no puede usted ir a otro lado más que aquí o salga corriendo.
0: Sí.
1: Porque date. La ventaja de los alertamientos sísmicos es que hoy día ya no solo están en la costa del Pacífico, sino en Tehuacán, por ejemplo. No estoy seguro que haya en el último sismo del 2017. No sé si hay un emisor. Ahora, lo que pasa es que está tan cerca, estamos a 100 kilómetros,
0: sí,
1: que, digamos, ¿cuánto tiempo te da para salir? 10 segundos, no te va a dar tiempo.
0: Claro.
1: Es muy complicado y esos son muy, sabes que son los peores para la ciudad de Puebla, los que los rompimientos de placas son entre Puebla y Morelos, como el de 90 y el 2017, ¿no?
0: Sí, sí, en Chiapas.
1: Sí, por ahí. Entonces, esos son muy graves porque el componente que llaman los sismólogos, el componente vertical es superior al horizontal. Entonces, todas las estructuras van a sufrir así, por eso se cayeron las cúpulas.
0: Ah, claro.
1: Inteles, las, ¿me entiendes? Porque hizo esto, más que esto, hace todos los movimientos. Pero bueno, yo lo que recomiendo es que, bueno, todo el mundo entienda que uno que no sirve ninguna plegaria, ninguna rogativa, ninguna jaculatoria para evitar un desastre. Sirve que nos que tengamos prevención. Sirve que si yo estoy en mi casa, sepa qué hacer con mi familia en el momento de un sismo, cuando lo sienta, cuando suene el teléfono, ojalá suene el teléfono y sepamos qué hacer, porque cada lugar es diferente. Una cosa es vivir en una planta baja, otra cosa es vivir en un cuarto piso. Entonces, y conocer el edificio donde se está. Cuando no se está en el edificio, hay que buscar sitios seguros que la gente del edificio supongo que sabrá cuáles son, ¿no?
0: Claro.
1: Después hay que entender otra cosa. Después del golpe de que sea, en este caso hablamos de sismos,
0: sí,
1: los primeros que van a intervenir son las personas que fueron afectadas. Eso hay que entenderlo muy bien. Porque si ustedes esperan a que llegue la patrulla, que vengan los bomberos, que eso, mira, ocurre, hubo un episodio muy interesante en 95, en Kobe, Japón.
0: En Japón.
1: Vino un sismo tremendo, les tiró las casas, incendios, y como los japoneses son muy disciplinados, tienen la instrucción de espérense a que llega la ayuda. Pero la ayuda no llegó en 1 y 2 días. ¿Por qué? Porque no podía llegar. Era la magnitud era enorme, y había incomunicación, en fin. Entonces la gente decide intervenir. ¿Para qué? Pues para rescatar a sus heridos, para reencontrar los cuerpos. Es ahí cuando la curva de mortalidad se baja y se cae. Somos nosotros los que vamos a entrar. Obviamente, porque no puedes esperar que venga el bombero si la casa se te está inundando, si se te está viniendo abajo en las laderas, que de laderas tendríamos que hablar a lo mejor más que de sismos.
0: Sí.
1: En fin, pues tiene que actuar y tiene que prepararse la gente y actuar. No digo que sin miedo, porque uno no puede quitarse el miedo cuando le da miedo, pero sí toda la serenidad que se pueda y actuar sabiendo qué estamos haciendo. Eso es muy importante. Yo me acuerdo en la primaria, en el CENCH, que una vez nos tocó un sismo en clase, y lo que hizo la maestra fue hincarse a rezar. Uh-huh. Y nosotros, los chavos, no sabíamos qué hacer. Entonces salimos corriendo. La maestra se quedó rezando. Por suerte el CENCH siempre estuvo desde... Bueno, es una buena construcción, ¿no? No pasa nada. Pero sí, quiero decir eso, ¿no? O una compañera una vez que cerró las puertas, ¿no? Hombre, yo soy tan viejo... Tengo 3/4 de siglo, que yo me acuerdo del sismo del 57, sí. El que donde se cayó el ángel.
0: El ángel de la independencia.
1: Nada más que se murió Pedro Infante, que fue un desastre peor que el del ángel. Pero yo, Puebla, recuerdo sismos desde los 60, el del 73, que fue muy importante, el del 85 me tocó precisamente en la Ciudad de México, viviendo ahí. O sea, anduve yo no de rescatista porque me da mucho miedo la sangre, pero sí de escombrero,
0: claro,
1: y de participando en los procesos de reconstrucción. Pero el episodio que más que más hemos aportado como CUPREDER es el del 99, y elegimos una comunidad para hacer el proceso completo. Elegimos Cuautomatitla, municipio de Xochimilco, y ahí, junto con la Tosepan de Cuetzalan, con aportación de Banorte, logramos reconstruir o construir nuevas casas, 100. Claro. Pero no es por el número de las que hayas atendido, sino cómo las hicimos. Usamos la metodología que había usado en el 85 la gente de arquitectura de la UNAM, vinieron a ayudarnos, la adaptamos con la gente, con sus necesidades, los compañeros de ingeniería la rediseñaron y tenemos allí un sitio que tiene casas sismo resistentes.
0: Es el modelo a seguir.
1: Claro, porque no está restituyendo la vulnerabilidad. Es lo que les digo, por ejemplo, en el Otis, en Acapulco. ¿Qué es lo que hicieron? Se cayó, se llevaron las láminas, el huracán. Pues le vuelven a dar láminas. Bueno, pues se volverán a ir las láminas. Pero si tú le pones un techo de colado, aunque sea de ferrocemento, ya no se van a ir las láminas. Claro. Y lo mismo los sismos. Bueno, no me sigo, que tengo anécdotas.
0: Lo sé.
1: Gracias, Carlos. Gracias.
0: No, al contrario, maestro Aurelio Fernández Fuentes, director del Centro Universitario para la Prevención de Desastres Regionales de la UAP, porque toda esta experiencia y todo este esfuerzo que ha realizado usted junto con todo el equipo se ha visto reflejado en acciones como estos ejemplos que usted nos ha dado, y considero muy valioso que podamos integrarlo dentro de el esquema que tenemos en la vida cotidiana. Comprender que no estamos exentos de un desastre es importante, que podemos enfrentar un fenómeno que desafíe nuestros temores incluso, pero sobre todo que sepamos reaccionar, y ante todo que existan protocolos, que exista algo que de manera comunitaria, de manera social, hayamos asimilado y sepamos todos qué hacer. Usted bien lo decía, no todo lo va a resolver el gobierno, no todo lo va a resolver los bomberos o el ejército cuando llegue, sino que la ciudadanía misma tiene que saber qué hacer también para no exacerbar el caos.
1: Somos los primeros que actuamos. Exacto. Somos los primeros, es normal, es lógico. Si te está cayendo la casa, no vas a esperar a que venga el ejército a palear, ¿no?
0: Es escalar.
1: En fin, así es.
0: No, pues le agradezco mucho toda esta aportación tan grande que nos ha dado y pues
1: Ajá.
0: vamos a seguir conversando con otros invitados en Economía Intrépida. Muchas gracias.
1: Muchas gracias por la invitación, ¿eh? Saludos a todo, a toda tu audiencia.
0: Muchísimas gracias, maestro.
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3: ¿Qué tal? Soy Rafael Téllez Morales y como siempre un gusto saludar al amplio auditorio de Cinco Radio. En esta oportunidad para comentarte que en redciudadana.mx puedes consultar la entrevista a Raimundo Atanasio, rector de la Universidad Politécnica Metropolitana en Puebla, donde anunció que ya cuentan con bachillerato que se puede estudiar en 2 años y que está abierto para personas a partir de los 20 años de edad y ahí mismo estudiar una carrera de licenciatura o una ingeniería. Además, también ya cuentan con su escuela de idiomas.
4: Quiero decirte que es totalmente gratuito, Rafael. Es un bachillerato en la cual en 2 años, en 6 cuatrimestres, los alumnos pueden culminar y terminar su bachillerato y contar también con un certificado. Es muy fácil llegar a la Universidad Politécnica Metropolitana de Puebla con su certificado de secundaria, constancia correspondiente, el acta de nacimiento y el CUR actualizado. Y bueno, pues también decirte que a través de la inscripción pueden acceder a la beca universal Benito Juárez.
3: Todo esto lo encuentras allá en el Boulevard Carmelitas, atrás de Paseo Destino, al sur de la ciudad. Es una escuela pública y con cuotas módicas y la mayoría de sus cursos son gratuitos.
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1: Buenos días, soy Antonio Zamora y este es el radar con la información generada hasta este momento.
0: Puebla.
1: Puebla tendrá un fin de semana con actividades culturales gratuitas, entre música, teatro, magia, ajedrez y talleres. La programación contempla eventos en el Zócalo, Parque Sendela y distintos espacios de la ciudad.
0: Locales.
1: El Ayuntamiento de Puebla realiza en el Zócalo la ceremonia conmemorativa al Día Nacional de Protección Civil, con entrega de condecoraciones y unidades hospitalarias.
0: Nacionales.
1: Y es que este 19 de septiembre se conmemora el Día Nacional de Protección Civil para reconocer la labor de quienes trabajan en la prevención y atención de emergencias. La preparación y solidaridad son tareas de todas y todos.
0: Internacionales.
1: Regresa la Fat Bear Week. Del 22 al 29 de septiembre, los osos pardos de Alaska competirán por el voto del público en el concurso que reconoce al ejemplar con mayores reservas de grasa antes del invierno.
0: Deportes.
1: México suma bronce en la modalidad de tercia cadete del Campeonato Mundial de Taekwondo Poomsae. Sergio García, Alan Galván y Abraham Sánchez subieron al podio. Frankie Muniz compartió que vive una etapa complicada y que las últimas 6 semanas han sido una pesadilla. El protagonista de Malcolm, el del medio, atraviesa este proceso tras anunciar en julio el fin de su matrimonio con Paige Price.
0: Al momento.
1: Y en reportes de la red, un poste de telefonía se encuentra a punto de caer en la calle 6 Sur, número 572. Esto en San Juan Tlautla, en Cholula. Se pide precaución a quienes transitan por la zona. Además, se registra un accidente vial en Valsequillo y 17 de septiembre, donde un motociclista fue impactado. Tome precauciones al circular por la zona.
0: Clima.
1: La temperatura en la capital poblana es de 18 grados centígrados. Sigan en sintonía de 5 Radio. En el radar informó Antonio Zamora. Que tengan una excelente mañana.
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3: Regresamos a nuestro programa Economía Intrépida.
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3: Muchas gracias por seguir en sintonía con nosotros a través de 1120 de AM. Y aprovechamos este momento para agradecer a Leslie Jerez, quien es nuestra directora de noticias de 5 Radio, y también a Edgar Zapata, productor, y que se encuentra también en los controles de Economía Intrépida. Un gran saludo. Y también para todas las personas que se comunican con nosotros a través de las redes sociales de 5 Radio y también las particulares de Economía Intrépida. Les pedimos que nos sigan comentando cuáles son estas experiencias que ha tenido en materia de algún desastre que le haya tocado presenciar y cómo fue la reacción de las personas que estaban a su alrededor o la de usted también. Entonces, comuníquese con nosotros a través de nuestras redes sociales. Y ya cambiando un poquito de tema, enfocándonos un poco más a nuestros temas tradicionales de Economía Intrépida, vamos con Miguel Ángel Anastasio Herranz para abordar un tema muy interesante y muy sensible para las familias. El tema es: cada peso cuenta. La importancia de registrar, controlar y planear nuestro dinero. ¿Cuántas veces no llega la quincena y de repente ya se nos fue como agua entre las manos y no supimos ni en qué gastamos? En ocasiones son cosas que realmente necesitamos, pero en muchas otras son gastos superfluos que no tienen mayor impacto. Así que vamos a comentar acerca de este tema, porque efectivamente cada peso que nosotros recibimos y por el que nos esforzamos tanto para trabajar cuenta, y desde luego que representa horas de esfuerzo y de trabajo constante de parte de todos nosotros. Adelante, Ángel.
4: Sí, Carlos, lo mencionas muy bien, ¿no? Empezamos, por ejemplo, muchas personas, muchas familias, el pago es quincenal.
3: Sí.
4: Y como dices, ¿no? A veces administrar un pago o dinero para 15 días, pues suena pesado, ¿no? Porque en esos 15 días incluye alimento, incluye gastos, incluye emergencias, que es lo que vamos a ir abarcando un poco. A lo mejor nosotros, en lo personal, nuestra formación académica nos lo inculca o lo implementamos, ¿no? Esto que voy a hablar ahorita, lo de planear, controlar y registrar, esto sí lo aplican desde las empresas.
3: Sí, claro.
4: Y también el gobierno, ¿no? Desde la administración pública. ¿Por qué es importante llevar un control, un registro de esto? Porque así nosotros vemos cómo se está distribuyendo nuestro dinero, en dónde lo estamos gastando, cómo, por qué y las emergencias. La ventaja de registrar es que si nosotros llevamos un registro, tenemos más conciencia de realmente qué estamos comprando. Si nosotros controlamos, sabemos qué cosas sí podemos pagar y qué cosas no. Y también la más importante pues es la planeación. La planeación es de lo más importante cuando tenemos un ingreso, ¿no? Uh-huh. O un recurso. Esto lo vemos desde el ámbito gubernamental, por decirte así, gobierno. Cuando sale el plan de egresos, cosas así, donde muestran todo lo que se va a hacer, cómo se va a gastar todo esto y para qué está destinado. Y las empresas pues también adoptan esto. Esto, incluyéndolo en las familias, es muy, se puede decir, muy bueno o muy positivo, porque si las familias empezaran a planear, antes que nada, a planear cómo van a gastar su dinero, a lo mejor tendrían un poquito más de conciencia y podrían ahorrar, es a lo que vamos, o podrían ahorrar un poco más, o en lo contrario de ahorrar, no pediríamos tantos créditos, ¿no?
3: Claro, como ya hemos dicho, de repente México vive a partir de una economía de deuda, no necesariamente con el banco, que muchas veces también solicitamos préstamos bancarios, pero sí le pedimos al hermano, le pedimos al primo, a lo mejor al vecino, oye, préstame 200 pesos, préstame 500 pesos.
4: O las tandas, ¿no?
3: O las tandas también, que ya son compromisos hechos, ya son compromisos armados. Y además esto de lo que estás hablando, y también aprovecho para comentarlo con Heidi, esto de lo que hablas es, no solo aplica con las familias, sino también con los negocios, que muchos de los negocios son familiares. Me pongo a pensar en una carnicería. Si la familia tiene su carnicería y a lo mejor el señor y la señora se dedican a cortar la carne y despachar y tienen su caja, su cajón de dinero, por así decirlo, y de repente llega el hijo mayor y, oye, necesito para unos zapatos, y tomas del cajón para darle al joven, en ese momento ya estás utilizando el ingreso que corresponde al negocio, vamos a decirlo así, a la empresa, y lo estás destinando para un propósito distinto, que es el de la familia.
4: Para un gasto personal, ¿no?
3: Un gasto personal, y eso desbalancea los recursos. Por eso es importante llevar un registro y ser muy disciplinados en el origen y la aplicación de estos recursos.
4: Sí, como lo hemos mencionado en programas anteriores, bueno, en este caso de los emprendedores o de los pequeños negocios, es cuando no administran bien el dinero y empiezan a mezclar el dinero de la tienda o el dinero de la empresa con el de las familias, ¿no? Claro. Con el personal. Vamos con un dato que es de parte del INEGI y de la Comisión Nacional de la Bolsa de Valores, que solamente el 23.9% de la población que reportaron que llevan un presupuesto o llevan un registro de sus ingresos y gastos. ¿Qué quiere decir? Que un cuarto de la población sí lleva su registro, pero los demás no. Uh-huh. ¿Y esto a qué conlleva? Cuando sabemos que cuando pedimos un crédito no es por gusto, es porque ya tenemos el agua
3: sí,
4: hasta el cuello. Exactamente, es una urgencia, ¿no?
3: Tenemos un compromiso de pago o debo comprar algo, a lo mejor un medicamento, una ropa.
4: Sí,
3: algo.
4: Realmente son emergencias. Pero si nosotros hacemos una buena planeación, en una planeación van incluidos lo que es gasto para el hogar, comida, alimento, ropa, cosas de primera necesidad. Uh-huh. Luego va lo que es algunos gastos corrientes, ¿no? Cosas ya más como lujos, por decirse así, que las papas, que el refresco. A lo mejor son gastos, pero están incluidos dentro. Y después de eso están contemplados los gastos, por decirse, emergentes, ¿no? Uh-huh. Las emergencias, porque a la semana, cada día pasan emergencias. Y como lo mencionabas, uno nunca sabe cuándo va a pasar una catástrofe natural, ¿no?
3: Sí.
4: Entonces, si nosotros hacemos una buena planeación, vamos a tomar lo quincenal, que es la mayoría de las familias que tienen el pago quincenal. Si nosotros hacemos una planeación, tenemos las emergencias. Por ejemplo, una emergencia, vamos a decir rápido, que tendría que ir a dejar a mi hijo a la escuela temprano y no pasó el camión y ahora tengo que pagar un taxi.
3: Sí.
4: Eso es una emergencia.
3: Sin duda.
4: ¿Y cuándo se sale del presupuesto? ¿Por qué? Porque nosotros tenemos destinado dar cada, por la mañana, 8 pesos del pasaje, pero de repente que se te pasó y no contemplabas una emergencia, ya estás gastando, vamos a ver, 150 del taxi, que es lo mínimo, ¿no? 100 pesos, dependiendo la distancia. Ese tipo de emergencias son las que hacen que nuestros planes se vayan moviendo, pero con una buena planeación, es decir, vamos a planear en estos 15 días, vamos a tener una planeación donde en 2 días tenemos esa emergencia de que recurrimos a algo fuera del presupuesto. Esa es otra. Ahora vamos a decir una muy común que pasa en las familias. Cuando alguien se enferma, ¿no? De gripe o de tos. Entonces, ¿qué pasa ahí? Tenemos ya el gasto que siempre es de alimento y todo eso. Pero ahora cuando alguien se enferma, tiene ese gasto extra de medicamentos, bebidas, cosas demás para que la persona se recupere rápido. Todos estos gastos son emergentes, pero con una buena planeación, tenerlo contemplado, este dinero lo podemos ir apartando cada 15 días, de a 50, de a 100, de a 100. ¿Para qué? Para que en una emergencia nuestro gasto que tenemos a la semana no se vea tan afectado por lo que ya tenemos previsto.
3: Destinar una parte fija para justamente el ahorro y cubrir eventuales emergencias que se vayan presentando.
4: Sí, y pues vamos cerrando con los datos, ¿no? Ahora de controlar y registrar. Si nosotros registramos cuánto estamos gastando cada 15 días, a lo mejor si lo empezamos a hacer hoy, en un lapso de 2 meses ya tenemos más o menos una idea de cómo se comporta nuestro dinero, en qué estoy gastando. Y ya con estos datos podemos ir haciendo un plan para lo que se viene, ¿no? A lo mejor yo le propondría a la gente ahorita que lo que es octubre, noviembre, diciembre, como que ya vayan registrando todo esto, para que en el 2027 sea un propósito tanto del programa como para de todos, tener un registro de todo ese año de 2027, pero ahora sí ya bien a conciencia, ¿no? Ya estudiado.
3: Sí, porque a veces queremos empezar el día 1 de enero y creemos que ese día vamos a hacer dieta, vamos a hacer ejercicio, vamos, son hábitos que no se llegan a convertir en disciplina y que simplemente se convirtieron en buenos deseos. Pues muchas gracias, Ángel, por este tema tan interesante. Vamos a ir a una breve pausa y regresamos para seguir conversando acerca de los temas financieros de nuestras familias.
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3: Amigas y amigos, regresamos a su programa Economía Intrépida.
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3: Y ya hemos hablado acerca de cómo es que cada peso cuenta. Cada peso que nosotros tenemos en familia, que cada peso ganamos a partir de nuestro trabajo cotidiano. Y ahora vamos a abordar otro tema igual de importante y que tiene mucha relación con el anterior. Y para ello, Heidi Sánchez Valdivia ha preparado el siguiente tema. Tu dinero también necesita metas a corto, mediano y largo plazo. Las personas y las familias seguramente también nos ponemos metas. Hace rato con Ángel decíamos, bueno, a lo mejor puede ser un buen deseo que para el año próximo voy a hacer ejercicio, para el próximo año a lo mejor voy a bajar de peso a través de una dieta bien planificada, pero también un buen deseo es voy a ahorrar cierta cantidad de dinero para poder cubrir de entrada alguna emergencia o también alguna situación que se vaya presentando de manera familiar. Hay metas que cubrir y para ello Heidi ha preparado este tema. Yo solamente recordaría algo que de repente no está en el radar de las familias, pero si una persona, por ejemplo, sobre todo si es una persona joven o una pareja joven, se va a casar, pues tiene que planificar y establecer una meta de lo que va a hacer. Si voy a bautizar, si voy a que mi hijo haga la primera comunión, o si se tiene ya algo planificado en términos de celebrar a lo mejor un cumpleaños, todo eso implica justamente establecer las metas con anticipación. No podemos llegar a la fecha de la boda sin haber hecho toda una planeación adecuada antes. Y este es un muy buen ejemplo que nos permite identificar por qué debe haber metas de corto, de mediano y también de largo plazo. Heidi.
19: Exacto, a veces lo difícil de ahorrar no es tanto la cantidad de dinero, sino que no tenemos una meta en específico. Uh-huh. O no sabemos para qué vamos a ahorrar, de que sí estoy guardando dinero, pero no sé para qué lo estoy guardando, o no sé cuánto voy a necesitar o cuánto necesito para la meta que quiero. Entonces, por eso es importante, como habías dicho, tener metas concisas de corto, mediano y largo plazo para hacer más fácil la distribución de dinero y ver cuánto voy a necesitar para cada cosa, como una fiesta. Bueno, yo quiero celebrar esto, también hay que tener prioridades. Es más importante festejar la boda, hacerla grande o tener un lugar en el que sabemos que vamos a vivir como la pareja.
3: Claro.
19: O sea, tener prioridades también, no solamente que, voy a tener esta meta y ya voy a ahorrar para ese dinero, sí, pero ¿qué va a pasar después?
3: No solo es la fiesta, sino también, ya terminó la fiesta, me fui de luna de miel y ahora regreso y ¿dónde voy a vivir? Y simplemente, ¿dónde voy a comer? Cuando digo dónde voy a comer es tener el comedor, tener a lo mejor los muebles, lo más básico. No necesitas tener una casa muy lujosa, pero sí tener un espacio lo suficientemente digno y acogedor como para que puedas llegar ya para iniciar tu nueva vida en pareja.
19: Exacto, tener prioridades y saber qué va primero y qué va después. Ya después de tener todo eso ya se puede celebrar.
3: Claro.
19: Ya con más tranquilidad y con la precisión de que sí tenemos algo a futuro. Bueno, iniciemos con las de corto plazo. Son metas que queremos alcanzar en meses o aproximadamente un año. Uh-huh. Como ejemplo, comprar una computadora para el trabajo, para la escuela. A veces nos hace falta, pero sabemos que es algo caro, pero que sí podemos alcanzar si nos ponemos la meta. Pagar un curso igualmente para mejorar nuestras habilidades y que este mismo curso me permita generar un poco más de ingresos y igual esos ingresos poder ahorrarlos. Uh-huh. tener dinero para un gasto inesperado, como lo estábamos hablando. Es muy importante siempre tener un ahorro para por cualquier cosa, por que pueda pasar una enfermedad, una gripa, o sea, una cosa mínima de que, pues hoy me enfermé, tengo que ir al doctor, tengo que pagar la cita, los medicamentos, y pues ya tenía todo mi dinero para de la semana y ahora no tengo y ahora me va a faltar. Pues no, tener ya ahí un ahorrito y saber que podemos gastarlo en esa caso de inesperado.
3: Claro.
19: Aquí les traigo un ejemplo. Si necesitamos, ponemos una cantidad de dinero, 6,000 pesos, ¿no? Uh-huh. Entonces tendría que ahorrar 1,000 pesos en 6 meses. Entonces ver cuántos son mis ingresos, cuánto estoy gastando y cuánto puedo ahorrar esos 1,000 pesos cada mes. O si no es en ese mes, si este mes me va mejor, pues si el otro mes yo sé que no me va tan bien, pues entonces este mes aprovecho para ahorrar más dinero y saber que ahí voy a tener los 6,000 pesos o la cantidad que voy a necesitar.
3: O eventualmente recortar aquellos gastos que están fuera de mi condición, ¿no? De mi condición, claro, inicial, pero también de aquellos gastos que no son necesarios. A lo mejor en lugar de comprar el café fuera de casa, lo preparo directamente en casa y ahí ya tengo un ahorro. Es un ejemplo, ¿no?
19: Seguimos con la de mediano plazo.
3: Claro.
19: Son objetivos que requieren uno o varios años. Uh-huh. Ejemplo, comprar un automóvil, empezar un negocio, pagar una especialización, ahorrar para el enganche de una vivienda. En este caso necesitamos más organización porque normalmente hablamos de cantidades mayores. Bueno, sí, comprar un automóvil y sé que este automóvil me va a ayudar para movilizarme más rápido en mi negocio o ser más eficiente, empezar el negocio, y este negocio ya me puede permitir ahorrar para las de largo plazo, que vamos a estar comentando adelante.
3: Claro, es importante eso porque a veces le damos la misma importancia a algo que es de corto plazo que algo que puede ser de mucho mayor plazo. Exacto. Y bueno, me interesa sobre todo esta parte que tiene que ver con los largos plazos, que en el caso de México somos muy proclives a pensar mucho en lo inmediato y muy poco en el largo plazo.
19: Bueno, entonces, ¿cómo empezar? Podemos hacer 3 preguntas. ¿Qué quiero lograr? Igual ser realistas, ¿en qué tiempo lo voy a lograr? ¿Cuánto me va a tomar? Y mis ingresos, tomándolos en cuenta, ¿cuánto necesito? ¿Cuánto necesito de mis ingresos ahorrar, ir ahorrando? ¿Y cuándo lo quiero conseguir? Si a corto, mediano o largo plazo. Igual no estresarme por lo de que tiene que ser en 10 años, sino que ahorita enfocarme en lo que tengo en este año que hacer. Es importante que la meta debe ser realista con nuestros ingresos. No se trata de ahorrar todo nuestro dinero, sino que encontrar una cantidad que podamos mantener constantemente. Y pues eso es muy importante, tomar en cuenta todos nuestros ingresos y las metas que tenemos a futuro. Y sí, a veces es difícil ahorrar por ahorrar y tener estas metas, pues sí nos hace un poco más fácil saber en qué estamos ahorrando y cuál es nuestro objetivo y a qué nos va a llevar ese objetivo.
4: Yo también creo que agregaría un punto ahí al final, o bueno, no un punto, ¿qué sería? Una frase, no sé. También a las personas que no se desesperen, ¿no? Porque es normal que a veces a uno le vaya muy bien y sí empieza a ahorrar, pero de repente hay altibajos, que el dinero no es tan suficiente y es normal porque pasa, en todo pasa, ¿no? Le pasa a las empresas, le pasa a las economías internacionales, locales. Entonces también decirle a la gente que si sienten que no están llegando a ese punto de ahorro mediano, corto, como lo mencionó Heidi, sino que también dense un respiro, reflexionen y con calma, porque a veces es parte de, ¿no?
3: Exacto, creo que es importante mencionar que no solamente se trata de un ahorro momentáneo, sino que es un hábito que debe llevarse prácticamente desde que somos niños, que tengamos justamente la idea no nada más de ahorrar dentro del cochinito, sino también de establecer estas metas y, como decíamos en el bloque anterior, registrar aquello que vamos gastando, pero también aquello que estamos interesados en realizar. Platicar con la familia también, con el esposo, con la esposa, cuáles son nuestras metas alcanzables, porque a veces se puede colaborar y entre los dos hacer un guardadito que permita llegar más rápido a la meta. Y eventualmente, si se tiene un negocio de carácter familiar, a veces los negocios se tienen entre hermanos, por ejemplo, esas prioridades o esas expectativas de crecimiento del propio negocio también deben volverse algunas metas. Si, por ejemplo, se trata de ampliar, ampliar una estética, por ejemplo, que tengo, no sé, 2 sillones y a lo mejor requiero otros 3, y para esto necesito hacer una ampliación del espacio físico para que pueda tener también más espejos, para que pueda tener más equipamiento. Todo eso también tiene que planificarse y se tiene que destinar el ahorro adecuado para eso. Me pongo a pensar en la estética, lo mismo en la tortillería, lo mismo en la carnicería, decíamos hace rato, o en el taller o en la carpintería, donde nos encontremos. Esto es parte de una educación financiera que podemos tener y que desde luego no es difícil, pero sí requiere una disciplina en cuanto a su comportamiento, Heidi.
19: Sí, claro, también es muy importante tomar en cuenta eso, que ya hay a veces negocios que ya están formados de la familia, pero muchas veces los papás pues ya inician sus negocios y ya le dan educación a sus hijos y luego los hijos ya no quieren seguir con esos negocios. Entonces yo diría que igual es muy importante identificar si este negocio ya lo llevó mi papá por 10 años, por 15 años y sabemos que ya tienen clientes y que lo puedo yo mejorar, pues sí, seguir con el mismo negocio y saber que en un futuro va a tener más ingresos de los que tiene hoy. Si ya tienen unos clientes fijos y así, pues no dejarlo de lado, sino que si son una familia grande, pues entre todos llevar ese negocio a que crezca. Y pues sí, no tiene, bueno, tiene muchas ventajas, ya si es un negocio ya establecido, pues sí, pensarlo muy bien, el bien de la familia y pues que es algo de todos, ¿no?
3: Claro, creo que ese es el propósito de Economía Intrépida, que podamos proporcionarles algunas ideas y sobre todo que vayamos armando la disciplina de tener un registro y de alcanzar esas metas. Muchísimas gracias a ambos por estas colaboraciones tan importantes que acaban de hacer. Por supuesto, también al maestro Aurelio Fernández, que estuvo en la primera parte del programa hablándonos acerca de la importancia de la protección.
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0: mucho movimiento y pues aquí estaremos cada sábado, ¿no?
1: Claro que sí, hay que trabajar muy intensamente. Heidi Sánchez, muchísimas gracias.
2: Muchas gracias, Carlos. Los esperamos en el próximo programa y espero les haya gustado.
1: Le agradecemos también a Edgar Zapata en los controles y pues se despide de ustedes su amigo Carlos de Castilla. Nos escuchamos la próxima semana.
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0: también esta alerta puede sonar en este mismo sentido. Ahora nos abocamos a el tema del simulacro, que es precisamente lo que nos incumbe.
1: Y en unos momentos ya estaremos enlazando con nuestros compañeros que están dispersos en diferentes puntos de la capital. Tenemos a Gregorio Varela ahí en este simulacro que encabeza el gobernador Alejandro Armenta, con Mariana Meneses, quien está en el Zócalo, ahí también con este simulacro en el corazón de la ciudad de Puebla, y con Jesús Lemus, que va a estar en la zona de San José.
0: Mientras tanto, vemos a través de nuestras redes sociales el Zócalo capitalino de la Ciudad de México, cómo la gente se está aglomerando en esta Plaza Mayor y justamente pues atendiendo esta indicación del simulacro de manera muy, muy oportuna. Es una plaza muy amplia, está enfrente de la catedral justamente, y ahí podemos observar de manera amplia a través del webcams de México. Recordar además que otra adición a lo que ha sucedido con este simulacro es que es un simulacro en sábado. No había sucedido en sábado, por lo tanto es un ejercicio importante de atención, porque se busca pues analizar qué tanta capacidad de respuesta hay cuando la situación es fuera de la zona de cotidianidad, es decir, de lunes a viernes entre semana, cuando regularmente suele haber escuela, cuando regularmente suele haber trabajo, cuando la gente está en estos grados de ocupación, Toño.
1: Y en redes sociales ya es tendencia nacional el hashtag o la palabra simulacro. Simulacro ya está siendo tendencia en redes sociales. Ya en estos momentos también hay diferente tipo de información que se empieza a generar. Y ser constante y ser incisivo, Max, que todo esto es parte de un simulacro para que la gente no se vaya a espantar. No ha temblado. No estamos en una situación de sismo, simplemente es parte del simulacro, como cada año se hace cada 19 de septiembre.
0: Y lo leemos también a través de nuestras redes sociales, arroba la red 5 Radio en X, 5 Radio Comunicación Efectiva en Facebook. Nos están comentando el usuario Vericur Orza, nos dice: sonó mi cel un segundo, casi nada, y dejó de sonar. No sonó el televisor en algunas instalaciones, nos comenta. También nos comenta Angie Herdes: no sonó el celular. A ver, también hay que tener muy en claro esta situación, hay que estar actualizados, hay que estar actualizado el sistema operativo, y de igual manera hay una opción dentro de este sistema de alarmas que tiene que estar habilitada. Lo ideal es que esté habilitada, por supuesto, y pues exhortarle a que revise esta función a través de sus dispositivos celulares.
1: Y Max López, en este momento nos vamos a enlazar con todas las estaciones hermanas de 5 Radio para continuar con este especial por el simulacro 19 de septiembre en este 2026.

0: antes leer, nos dicen por aquí, Rivera, Lomas, San Miguel, cancha de fútbol, árbitro y jugadores con indiferencia ante la alarma sísmica, ven las cosas con indiferencia. Bueno, pues aquí el mensaje de seguir exhortando a la población. Recuerde usted que este es un ejercicio muy importante que se tiene que tomar con la seriedad, porque además de todo, como ya lo comentábamos, Toño, esto sucede en sábado justamente para probar qué tanta capacidad de respuesta hay ante una emergencia de este calibre fuera de la zona de rutina.
1: Sí, justamente para tener mucho mayor control, que los pequeños estén en sus casas y no en las escuelas, y se hace hacer el exhorto, Max, de que hagamos caso a este tipo de ejercicios, porque, como ya lo decíamos durante el inicio de la transmisión, pueden salvar vidas. Y en estos momentos nos vamos a conectar con mi compañera Mariana Meneses, quien ya está en el Zócalo de la ciudad de Puebla. Mariana, te saludamos con muchísimo gusto. Cuéntanos cómo se vivió este ejercicio allá en el corazón de la ciudad de Puebla. ¿Cómo estás?
2: Así es, compañeros, muy buenas tardes, los saludo con mucho gusto desde el Zócalo de Puebla, en donde este 19 de septiembre Puebla se sumó a este segundo simulacro nacional 2026. Recordemos que la hipótesis de un sismo de magnitud 7.7, y de acuerdo con el escenario planteado, el epicentro se ubicó a 15 kilómetros al suroeste de Tehuacán, con una profundidad de 67 kilómetros. Aquí en el Zócalo de Puebla se activó la alerta sísmica y comenzó el protocolo de emergencia. Desde luego simulado que se trataba de un sismo real, las personas, comercios, locales, todos empezaron a concentrarse en la plancha del Centro Histórico de Puebla, es decir, aquí en el Zócalo. Y algo que pudimos observar durante este ejercicio es que no solamente participaron desde luego las autoridades, también se sumaron comerciantes, locatarios, trabajadores y restaurantes de esta zona del Centro Histórico, quienes desalojaron sus establecimientos y se concentraron, repito, en los puntos de reunión que son fundamentales aquí en la ciudad. Y en los alrededores del Zócalo también se observó la movilización de elementos de protección civil, brigadas municipales, quienes realizaron recorridos para verificar que los protocolos se llevaron a cabo correctamente. Y el simulacro contempló además la revisión de inmuebles y zonas de alta afluencia. También sabemos que simulan sismos, también accidentes. También, desde luego, se llevó este recorrido entre hospitales. Sabemos que se están desplegando a plazas comerciales y establecimientos con este objetivo de poner a prueba cada una de las capacidades de respuesta ante una emergencia por parte de la ciudadanía, pero no solo la ciudadanía, sino recordemos que es muy importante que las autoridades también tengan buena respuesta. En el caso del Centro Histórico, hay que mencionar que las autoridades añadieron que las características del suelo pueden incrementar esta percepción de los movimientos durante un sismo, por lo que este tipo de ejercicios permite identificar posibles áreas de oportunidad. El Ayuntamiento de Puebla informó que participaron diferentes dependencias municipales, unidades internas de gestión de riesgos, desde luego Protección Civil, así como brigadas del municipio, compañeros. Es la información.
1: Como siempre, muy completo tu reporte. Muchísimas gracias. Ya tenemos también tus imágenes que en estos momentos estamos pasando en la transmisión de redes sociales. Te mandamos un abrazo.
2: Buenas tardes.
0: 12 de la tarde con 13 minutos, continuamos con esta transmisión y nos trasladamos con nuestro compañero Jesús Lemus, quien se encuentra en el Hospital de San José. ¿Qué tal, Jesús? Te saludo con muchísimo gusto. ¿Cómo se vivió este ejercicio del sismo preliminar que se tendría, ¿no?, en este precisamente simulacro desde el Hospital de San José?
3: ¿Qué tal, Max? Toño, los saludo con mucho gusto, muy buenas tardes al equipo, al auditorio. Pues lamentablemente aquí en el Hospital de San José nos encontramos en las inmediaciones de este nosocomio, que es importante recordarle al auditorio que los hospitales del Instituto Mexicano del Seguro Social han sido fuertemente golpeados cada vez que se registra un sismo. Ya todos conocemos la historia del Hospital de San Alejandro, pero en esta ocasión en San José tengo las malas noticias, incluso lo estamos viendo en este enlace en vivo de Cinco Radio Comunicación Efectiva, que no participaron, no hubo gente, no hubo presencia de personal médico, simulación en el tema de evacuación de pacientes, no hubo nada. Cabe señalar, mi querido Max, Toño, que sí hubo personal de Protección Civil de este hospital que estaba atento. Pero si a las afueras, al menos de la entrada principal, es importante decirlo, de la entrada principal, salieron 6 personas para desalojar este inmueble, fue mucho, ¿eh? Obviamente, estamos caminando en la periferia de este nosocomio, sobre la 18 Oriente, hay patrullas de elementos de tránsito municipal, también arribaron algunas patrullas en motocicleta de la policía turística, como

0: parte de este protocolo que se diseñó para el simulacro de sismo nacional. Cabe señalar que en este punto de la capital poblana, en donde me encuentro relatando los hechos, ni siquiera se escuchó una alarma sobre el tema de sismo. Recordemos que es muy importante fomentar la cultura de la prevención ante estos desastres naturales, porque estos no te avisan, y cuando menos lo esperemos, pues, ¿qué crees? Ya nos están perjudicando. Caso concreto, en el 2017, que nosotros habíamos tenido este simulacro de sismo, y unos minutos después, ahora sí vino el día de veras, y posteriormente, si tú recordarás, Max, en 2018 ocurrió lo mismo, nuevamente tembló, después del simulacro de sismo, un 19 de septiembre, pero de 2018. Entonces, el llamado a la población es que no minimicen estos escenarios, porque pareciera que eso sí sucedió, al menos aquí en el hospital de San José. Max.
1: Pues ahí está el reporte muy completo, Chucho, y pues exhortarle a estas autoridades a que realicen este simulacro. Gracias, Chucho, buena tarde.
0: Gracias, muy buenas tardes.
2: Y continuamos con esta este especial sobre el ejercicio previo a, bueno, al simulacro. Y ahora vamos con Gregorio Varela, mi compañero que está desde Casaguayo, en donde el gobernador Alejandro Armenta encabezó este simulacro con el gobierno estatal. ¿Cómo estás, Gregorio? Te saludamos.
3: ¿Qué tal, Toño, Max? Amigos de Cinco Radio Comunicación Efectiva. Así es, me encuentro en Casaguayo, donde se llevó a cabo este ejercicio encabezado por el gobernador Alejandro Armenta como parte del Simulacro Nacional 2026. Quiero comentarles que en Puebla se activaron los protocolos de protección civil ante este escenario, posible escenario de un sismo magnitud 7.7 con epicentro en Tehuacán. Las brigadas de protección civil coordinaron la evacuación de los inmuebles hacia los puntos de reunión, además de realizar diferentes revisiones estructurales, eléctricas. El ejercicio comenzó en punto de las 12 del día y concluyó 5 minutos después, con un tiempo promedio de evacuación de 33 segundos. En Puebla participaron más de 31,000 inmuebles entre federales, estatales, municipales, y se estima la participación de 1,538,000 personas. Este simulacro, quiero comentarles que se llevó a cabo de manera simultánea en los 217 municipios de nuestro estado. El sistema de alerta sísmica se difundió de manera unánime con receptores de radio, equipos instalados en inmuebles públicos, medios de comunicación y sobre todo los teléfonos celulares, que a nivel nacional lo que habían comentado las autoridades es que iban a sonar más de 80 millones de teléfonos. Así que es parte de lo que se vivió aquí en Casaguayo, Toño, Max.
2: Greg, pues muy a tiempo, muy oportuna tu información. Estamos viendo imágenes de lo que nos compartiste y ya estamos viendo aquí en la transmisión de redes sociales. ¿Cómo viste la movilización? Ya cada vez más acostumbrados a este tipo de simulacros. ¿Cómo lo viviste desde esta zona, Gregorio?
3: Con bastante orden es lo que yo puedo destacar. Me encuentro justo en Casaguayo y recordarles que, bueno, pues es una zona en donde pasa mucho transporte público. Destacar que los automovilistas reducieron su velocidad, las personas que se encontraban en las zonas aledañas también salieron, atendieron el llamado tanto de sus teléfonos como de la alerta sísmica, también los servidores públicos que se encontraban en Casaguayo también de manera ordenada, todo muy bien, el protocolo bastante rápido. Y también comentarles que en este momento el gobernador Alejandro Armenta, junto con autoridades del gobierno del estado, están en una reunión con la presidenta Claudia Sheinbaum. Están todos los gobernadores con todos los directores de protección civil para dar parte, pero ordenado, este ejercicio de simulacro 2026, Toño.
2: Gregorio, pues muchísimas gracias, te mandamos un abrazo.
3: Hasta luego, buen día.
1: Y recordar, así como lo dice nuestro compañero Gregorio Varela, como sonó en los 217 municipios, también sonó desde Tlaxcala, y precisamente desde este punto tenemos a nuestro compañero Roberto Cetina. ¿Qué tal, Roberto? Te saludo con muchísimo gusto. Buenas tardes.
4: En tu vehículo, en una red de gas, ha sido ya precisamente bloqueada. Nos vimos cómo
5: es. ¿Es correcto? ¿Qué tal? Muy buenas tardes, amigos del auditorio, en este enlace en vivo que estamos haciendo para Cinco Radio. Estamos ubicados, su servidor Roberto Cetina, Cecilia Espinosa, en las instalaciones de un centro comercial que se ubica Galerías, para ser más específico, en lo que es el libramiento Tlaxcala, la zona de Santana Chautempan, San Juan Totolac, donde decenas de elementos del heroico cuerpo de bomberos, personal del sistema de emergencias CRUM, Cruz Roja, personal de protección civil del gobierno del estado, así como también elementos del ejército mexicano, en plan DN3, Guardia Nacional están participando en esta hipótesis de sismo. 7.7 grados en escala de Richter, con epicentro allá en la zona de Tehuacán. Estamos aquí ubicados en Tlaxcala, se están haciendo las labores. Tenemos aquí reportadas varias personas lesionadas y atrapadas. Se están haciendo las labores, inclusive, de personal de emergencias con las pintas de la vida, pues equipo hidráulico que sirve para rescatar a personas que han quedado presadas. Se reporta en este momento dos de ellas que han quedado lesionadas, están al interior de un vehículo particular y están haciendo las labores para extraer los cuerpos y de manera inmediata brindarles los primeros auxilios. Preliminarmente estamos hablando de más de 4 personas lesionadas que están siendo conducidas a la zona de emergencia para realizar el triage correspondiente y clasificar el tipo de lesiones y desde luego la urgencia en la que tienen que ser trasladados cada uno de los que resultaron lesionados. Así las cosas, amigos del auditorio de Cinco Radio, en este simulacro que se está viviendo aquí en la entidad tlaxcalteca. Este es el reporte.
2: Tocetina, también a Ceci Espinosa, muchísimas gracias por este oportuno reporte desde Tlaxcala. Les mandamos un abrazo.
5: Estamos al pendiente, saludos.
2: Información desde Tlaxcala, la cobertura, como usted escuchó y como usted vio, fue amplia, no solamente aquí en Puebla, sino también en el vecino estado de Tlaxcala. Y Max, en este momento vamos a terminar con este enlace especial para las demás estaciones, las demás estaciones hermanas, para que continúen con su programación especial. Pero Max, nosotros nos quedamos en Red Ciudadana y en redes sociales de Cinco Radio para continuar con esta cobertura.
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20: Todavía nos falta mayor cultura de la protección civil. El día de hoy podemos decir que la gente sí cooperó, sí estuvo alerta y sobre todo sí tomó en cuenta estas recomendaciones que se estuvieron brindando, Antonio.
2: Nayeli, aquí en Puebla nos reportan que algunos teléfonos incluso no sonaron y otros que sonaron, pero muy poco. Allá en Atlixco, ¿cómo se vivió esta alerta sísmica de los dispositivos móviles?
20: Sí sonó, sí sonaron, la verdad es que sí se escuchaba, a las personas que traían su celular en mano, se escuchaba que sí estaba la alarma, a pesar de que justo a las 12 en punto la iglesia de la Natividad tiene un sonido, una melodía. Bueno, a pesar de eso, sí se escucharon los celulares y también eso generó que la gente pudiera participar en el simulacro, llegar al Zócalo, que es uno de los puntos para que en caso de que existiera alguna contingencia, bueno, puedan resguardarse. Es donde la gente estuvo durante este simulacro.
2: Y ya platicabas, Nayeli, que afortunadamente hubo participación ciudadana, prácticamente todos se involucraron, pero ¿cómo se vivió este simulacro con orden, ya cada vez más familiarizados con este tipo de ejercicios?
20: Sí, te podría decir que sí. El municipio de Atlixco anteriormente, sobre todo en el 2017, fue pues uno de los más impactados por este sismo, y yo creo que eso genera la conciencia. Ya lo vivimos, ya sabemos lo que se siente, lo que se ve, y eso ha generado que la gente participe, que realmente tome en cuenta estas recomendaciones. Anteriormente veíamos que algunos jugaban o no desalojaban los inmuebles, las oficinas o los negocios, pero en esta ocasión sí vimos que algunas plazas que están en la zona centro, la gente las desalojó con tranquilidad, guardando y siguiendo las indicaciones de las diferentes brigadas, porque eso también nos percatamos, que ya hay brigadas quienes se encargan de pues llevar a la gente a un lugar seguro donde se estén resguardando en lo que pasa esta situación.
2: Nayeli Martínez, muchísimas gracias, tu reporte como siempre muy puntual, te mandamos un abrazo.
20: Igualmente, buenas tardes.
2: Pues ahí estuvo el reporte desde Atlixco con Nayeli Martínez. Y Max, pues qué bueno que en el municipio vecino de la capital poblana, pues sí se dio esta participación ciudadana.
18: Sí, me parece que de todas formas sigue quedando a deber este tema de la participación ciudadana. Y justo vamos a hablar de lo que nos están comentando a través del 2222-382990, a través del poderoso número de la red, lo que usted nos está comentando, y también en nuestras redes sociales. Nos siguen llegando mensajes sobre el tema de que no sonó la alarma en sus celulares. ¿Qué está pasando en este aspecto? También nos comenta aquí Gilberto Sánchez, ¿cómo la activo en mi celular? No sonó. Aquí les va rápido para aquellos que tienen tanto Android como iOS. Para dispositivos Android es abrir directamente el tema de la configuración. Posteriormente se van al apartado de notificaciones. Ahí usted va a seleccionar el apartado de ajustes avanzados y luego va a buscar alertas de emergencia inalámbricas o seguridad y emergencia. Tienen que aparecer este apartado como alguno de los dos. Se va a activar el interruptor principal para permitir las notificaciones de emergencia y ahí queda el proceso. Para los usuarios de iOS, para los usuarios de iPhone, lo mismo, abrir configuración, abrir en notificaciones, desplazarse hasta el final de la pantalla y entonces aparecerá la opción de alertas gubernamentales. Ahí usted va a activar las opciones disponibles, las que son alertas extremas, graves o de protección civil. Para todos aquellos que no sonó el celular, también hay que mencionar que es particularmente en los teléfonos más recientes. También hay que tener muy en cuenta este aspecto, Toño.
2: Sí, porque realmente al número de la red le agradecemos a toda la gente que se está comunicando, nos reportan desde que no sonó el teléfono hasta lamentablemente, al menos aquí en Puebla Capital, en diferentes puntos, la indiferencia. Y vamos a escuchar un audio que nos hicieron llegar al número de la red, pues compartiendo justamente esto, la indiferencia a este ejercicio en el barrio de Xonaca. Escuchemos.
21: Hola, pues por acá por la 20 Oriente, en Xonaca, por la calle de la Cruz Roja, pues indiferencia, nosotros salimos, pero nadie.
2: Pues lamentablemente ya es una constante estos tipos de mensajes, Max, que lamentablemente muchas personas no se involucraron, y pues ya lo que decía también Jesús Lemus, que allá en San José, pues ni siquiera se enteraron que hubo este tipo de simulacro.
18: Y esto precisamente es preocupante, incluso todavía más pensándolo en el tema de los hospitales. Lo vivimos, usted lo vio en el temblor de 2017, cómo azotó fuertemente el tema hospitalario, cómo los inmuebles se vieron terriblemente afectados por esta falta de protocolos. Y justamente si no lo reforzamos desde estos mismos simulacros, es complicado que si Dios no lo quiera, por supuesto, en algún momento llega a haber otro sismo de este calibre, otro fenómeno de este calibre, pues haya una buena reacción al respecto. También nos están comentando, falta confirmar el lugar de este mensaje, de en dónde sucedió, pero nos mencionan, aquí por donde vivo, cuando sonó la alerta, una señora se desmayó y en un puesto de tacos corrieron y no pagaron. Pues aquí los oportunistas y por el otro lado las personas que pues padecen de este tipo de ansiedad derivada de estos temblores, ¿no? Caray, aquí es muy complicado. Por supuesto, lo ideal en este aspecto es que haya alguien próximamente que esté cerca de esta persona y que pueda tratar de ayudarle con el tema de la ansiedad, que pueda incluso darle una guía, porque muchas ocasiones se quedan inmóviles ante el riesgo o ante el sonido de esta alarma, o como le sucedió a esta persona que se desmayó. Ya seguramente estará recibiendo correspondientemente
2: nos cumplieron el mismo mensaje, que la persona ya está recibiendo ayuda. Mira, justamente. Y pues como bien ocupaste la palabra idónea, los oportunistas que lamentablemente aprovechan este tipo de circunstancias. Y otro mensaje que nos hacen llegar aquí al número de la red, recuerde que estamos en comunicación a través del 22-22-38-29-90, dice lo siguiente: en mi unidad de Mateo de Regil no salieron los vecinos, nadie. Yo recorrí las calles y nada. Quizá bajamos 4 personas de toda la unidad. Y justamente en estos edificios, en estas unidades habitacionales, pues es donde mayor riesgo se corre, porque cuando hay un temblor y entras en pánico, pues normalmente las personas que no se han instruido en este tipo de simulacros empujan, corren, y pues esto puede provocar incluso más desgracias que el propio movimiento telúrico.
18: Sí, justamente, pues exhortar a la población a que mantenga la calma en medida de lo posible. Sabemos que en ocasiones es complicado, pero es lo ideal, es como tiene que suceder. Además, recuerde usted que si se cuida usted, cuida al de al lado, y así sucesivamente. Vamos con más de lo que nos están comentando desde San Manuel. Escuchemos.
0: Lo más preocupante es, por ejemplo, aquí en San Manuel, cuando suena realmente el sisma, la alerta, nadie sale, nadie lo toma en cuenta, les importa muy poco. Obviamente ahorita en el simulacro, pues menos, nadie participó.
18: Híjole, pues siguen habiendo, ¿no? Abundan bastantes de estos comentarios sobre la falta de participación ciudadana, y justamente creo que un tache, ¿no? De momento, en este análisis que podemos hacer a través de lo que usted nos está comentando en el 22-22-38-29-90 y a través de nuestras redes sociales, pues tal parece que lo que más abundó el día de hoy fue, pues, la indiferencia.
2: La indiferencia, lamentablemente, y es que muchos los podemos tomar como juego o hasta como una pérdida de tiempo, pero de verdad que son fundamentales, y de verdad que todos tendríamos que tener un escarmiento con los sismos que han ocurrido. Todos nos mantenemos alerta. Y este tipo de ejercicios, por eso le estamos dando la cobertura, por eso le estamos dando la importancia, porque realmente este tipo de ejercicios pueden ser la diferencia entre salvar tu vida o no. Saber qué hacer, saber cómo actuar, saber cómo afrontar este tipo de momentos. Y aquí hacemos el exhorto, de verdad que hacemos el exhorto para que todas las personas que nos están escuchando, pues se sumen a este simulacro. Y Max, pues ya vamos a ampliar nuestra cobertura, porque en estos momentos estamos enlazando con Cecilia Espinosa también para que nos cuente. Ceci, te saludamos con muchísimo gusto. Toño Zamora y Max López, para que nos cuentes desde dónde estás, desde dónde estás, Ceci, viviendo este simulacro. Te saludamos con muchísimo gusto.
3: Buenas tardes a ti, a todos los amigos del auditorio. Pues nosotros nos encontramos en San Martín Texmelucan. Acaba de terminar el simulacro en el centro comercial Walmart, ubicado a un costado de la carretera federal Tlaxcala San Martín. Afortunadamente la gente, los trabajadores que se encontraban, la poca gente que se encontraba, decidieron participar, aunque algunos, hay que comentarlo lamentablemente, decidieron salir corriendo incluso antes de que sonara la alarma sísmica. Una situación realmente lamentable, porque recordad que este simulacro busca justamente fomentar la cultura de la protección civil, recordando que México ha vivido 2 episodios lamentables, el de 1985 y después en Puebla, que nos tocó en 2017, con saldos lamentables. Sin embargo, pues en el caso de San Martín Texmelucan, algunas personas decidieron no participar, decidieron salir incluso antes de que sonara la alarma. Ahí Dagoberto San Román, director del Centro Integral de Riesgos y Protección Civil, esta demarcación pues lamentó el hecho, dijo que es necesaria la participación ciudadana, y que es importante que nosotros como adultos también compartamos esto con los niños, porque pues finalmente ellos de la observación aprenden muchas cosas. Y pues hoy lamentablemente algunas familias que traían a sus pequeños a realizar las compras, pues decidieron no participar y sacarlos corriendo prácticamente de la plaza. De manera general te comparto que en San Martín Texmelucan todo transcurre en saldo blanco, la gente sí participó, aunque pues ahí hay algunas situaciones que contravinieron este simulacro, pero de manera general el director del Centro Integral de Riesgos califica como positivo este simulacro aquí en San Martín.
2: Ceci, estamos viendo tus imágenes aquí en pantalla, en donde justamente las personas empiezan a salir de este centro comercial, pero está generando mucha duda sobre la activación de esta alerta sísmica en los dispositivos móviles. Allá en San Martín Texmelucan, ¿te pudiste percatar de que todo sonara, de que todo transcurría con normalidad, o también hubo algunas fallas?
3: fíjate que hubo reportes en las transmisiones que hacíamos, la gente señalaba que apenas sonó 3 segundos la alarma, lo que pues de alguna manera pues sí generó sorpresa. Otras personas reportaban que se habían espantado, que por qué hacían ese tipo de actividades sabiendo que pues la gente puede generar algún tema de salud. Sin embargo, recordar que desde la semana pasada, desde principios del mes de septiembre, se estuvo anunciando que se iban a activar las alarmas para poder participar en este simulacro, pero sí hubo fallas en algunas zonas, por ejemplo en San Salvador el Verde, la gente nos comentaba que apenitas sonó y después se apagó por completo.
2: Ceci Espinosa, te agradecemos muchísimo tu reporte de San Martín Texmelucan, te mandamos un abrazo.
3: Gracias, buena tarde.
2: Pues ahí está la cobertura completa, Mac López, en San Martín, en Tlaxcala, en Atlixco y en 3 puntos de la capital poblana.
18: Sí, ahí lo tiene usted, el reporte completo. Por supuesto, seguir invitándole a que participe activamente en este tipo de simulacros y de igual manera que pueda usted pues ser responsable en este mismo sentido. Ya lo sabe usted, parte de este protocolo también involucra tener una mochila de precaución en dado caso de que suceda una emergencia de esta índole. Son 12:35 de la tarde, Toño, nosotros estamos despidiendo nuestra señal a través del 1120 de amplitud modulada en Red Ciudadana y a través de todas nuestras redes sociales. A nombre de todo el equipo de producción, Iván Hernández, Alex Denicia, en los controles Yair, por supuesto sus servidores Antonio Zamora y Max López, agradecen el favor de su atención. Buenas tardes.
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1: Más de 1,600 personas participaron en el simulacro nacional en el Centro Histórico de Puebla. Buenas tardes, soy Antonio Zamora y este es el radar con la información generada hasta este momento.
0: Al momento.
1: El secretario de Gobernación del Ayuntamiento de Puebla, Franco Rodríguez, informó que más de 1,600 personas participaron en el simulacro nacional en el Centro Histórico. Además de que plazas comerciales, comercios, centros de trabajo y escuelas respondieron adecuadamente durante el ejercicio de prevención. Por su parte, el gobernador Alejandro Armenta encabezó este mismo ejercicio, pero en Casaguayo, realizado de manera simultánea en los 217 municipios. En total participaron 31,884 inmuebles y alrededor de 1,538,576 personas en Puebla. Por su parte, en Tlaxcala se vivió un simulacro con saldo preliminar de 4 lesionados. En un centro comercial ubicado en el libramiento a San Juan Totolac se aplicaron protocolos ante un sismo hipotético de magnitud 7.7 con epicentro en Tehuacán, Puebla. Participaron Guardia Nacional, Ejército Mexicano, Protección Civil y Cuerpos de Emergencia. Y en San Martín Texmelucan, trabajadores de Walmart se sumaron a este ejercicio de simulacro realizado este sábado 19 de septiembre. Estos fueron los escenarios del segundo simulacro nacional 2026. En la zona centro se planteó un sismo de magnitud 7.7 con epicentro a 15 kilómetros al suroeste de Tehuacán, aquí en Puebla, por lo que Protección Civil determina los escenarios mientras el Sistema Sismológico Nacional aclara que no opera ninguna alerta sísmica.
0: Atlixco.
1: Y el municipio de Atlixco también se sumó al simulacro nacional 2026, donde ciudadanos y visitantes se involucraron en este ejercicio, además de que se contó la presencia con elementos de Protección Civil y del Ejército Mexicano.
0: Tehuacán.
1: Mientras que Tehuacán también fue parte de este simulacro nacional, en donde elementos de Protección Civil arribaron a la Plaza Comercial El Paseo para llevar a cabo los protocolos correspondientes durante este ejercicio de prevención.
0: Puebla.
1: Y aquí en la capital poblana, en Plaza Dorada, visitantes y comensales participaron del simulacro nacional con total orden y calma. Mientras que en el fraccionamiento San Jerónimo Caleras, se reportó que fueron pocas las personas que participaron en el simulacro nacional. Y regresamos al Centro Histórico de Puebla, en donde trabajadores de restaurantes y comensales se sumaron al simulacro nacional como un ejercicio de prevención y respuesta ante una posible emergencia.
0: Clima.
1: La temperatura en la capital poblana es de 21 grados centígrados. Sigan en sintonía de Cinco Radio. En el radar informó Antonio Zamora. Que tengan una excelente tarde.

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11: Bienvenidos a este sábado de información, historias y mucho más. Ya comienza Red Ciudadana. Soy Carla Botello y estoy muy contenta de acompañarte una vez más aquí por el 1120 de AM. Hoy es 19 de septiembre, una fecha que tiene un significado muy especial para México. Una fecha que nos hace recordar a quienes perdieron la vida, a quienes resultaron afectados y a todas las familias que de alguna u otra manera cambiaron su historia a consecuencia de los dos terremotos que más han marcado nuestro país. El del 19 de septiembre de 1985 y el 19 de septiembre del 2017. Dos sismos ocurridos exactamente el mismo día, con 32 años de diferencia, pero que dejaron una huella profunda en la memoria de millones de mexicanos. Y hoy, además de recordar, también hablamos de prevención. Hace unos minutos, a las 12 del día, se realizó el simulacro nacional, una actividad que busca que sepamos cómo actuar ante una emergencia y que tengamos presente que la prevención puede hacer una diferencia cuando ocurre un fenómeno de esa naturaleza. Porque los sismos no se pueden predecir, pero sí podemos prepararnos. Saber dónde están las salidas, identificar zonas de menor riesgo, tener a la mano una mochila de emergencia y conocer los puntos de reunión y, sobre todo, Mantener la calma puede ayudarnos a responder mejor ante una situación real. Y justamente por la importancia de esta fecha, hoy en Red Ciudadana, vamos a dedicar un espacio especial para recordar los sismos de 1985 y 2017. Vamos a hacer un recorrido por todo lo que ocurrió, cómo se vivieron aquellos momentos, las historias que quedaron después de los terremotos y, sobre todo, vamos a recordar con respeto a las personas que resultaron afectadas. Porque detrás de cada cifra hay una historia, una familia, una colonia, una comunidad y una vida que cambió. Así que más adelante tendremos este bloque especial dedicado a los sismos, para hacer memoria, pero también para recordar por qué la prevención y la solidaridad siguen siendo tan importantes. Pero antes, como cada sábado, vamos a hacer un recorrido por las noticias que están marcando la agenda. Hoy tendremos información de Puebla, México y el mundo. Reportes ciudadanos, seguridad, municipios, movilidad, información nacional y, por supuesto, esos temas que están dando de qué hablar. Y recuerda que en Red Ciudadana también se construye con tu voz. Si tienes un reporte, una denuncia, una recomendación o quieres contarnos qué está ocurriendo en tu colonia o en el municipio, escríbenos al WhatsApp de la red 2222-382990. Queremos saber qué está pasando cerca de ti. Es la 1:09 p.m. y durante la próxima hora te voy a presentar la información más importante. Pero también vamos a detenernos en un momento para recordar y reflexionar sobre esta fecha. Porque hoy, 19 de septiembre, México recuerda. México hace memoria y también se prepara. Porque hoy, 19 de septiembre, México recuerda.

que cobra especial relevancia el 19 de septiembre, una fecha que permanece en la memoria de millones de mexicanos. Esta mañana, a las 12 del día, se realizó el segundo simulacro nacional 2026, un ejercicio de prevención que se llevó a cabo en las 32 entidades del país y que, por primera vez, se realizó en un sábado, con la intención de que también las familias pudieran participar desde sus hogares. Para este ejercicio se plantaron 5 hipótesis sísmicas, diseñadas de acuerdo a las características de las distintas regiones del país. Y en Puebla, el escenario fue el de un sismo hipotético magnitud 7.7 con epicentro a 15 kilómetros del sur sureste de Tehuacán. Así que vamos a comenzar justamente aquí, en Puebla, para conocer cómo se vivió el simulacro, donde se realizaron ejercicios de evacuación y cuál fue la respuesta de la población. Después iremos a otros estados, incluyendo Tlaxcala y la Ciudad de México, y conoceremos también algunos de los datos que dejó este ejercicio nacional. Porque un simulacro no solamente consiste en escuchar una alerta y salir del inmueble, también sirve para identificar qué estamos haciendo bien y qué debemos mejorar, y sobre todo, qué haríamos si el próximo movimiento fuera real. Puebla participa en el segundo simulacro nacional. Comenzamos en Puebla, donde este sábado se activaron los protocolos de protección civil como parte del segundo simulacro nacional 2026. A las 12 del día comenzó este ejercicio de hipótesis de un sismo magnitud 7.7, con epicentro a 15 kilómetros al sur sureste de Tehuacán. La hipótesis de la zona centro incluyó a Puebla, Ciudad de México, Estado de México, Tlaxcala, Morelos, Guerrero, Veracruz, Hidalgo, Querétaro, Guanajuato, Jalisco, Michoacán, Colima y Nayarit, de acuerdo con la información oficial de este ejercicio. Y bueno, prevención. Vamos a escuchar cómo sonó la alerta sísmica. Este es un ejercicio, tengan cuidado, no se vayan a asustar. Vamos a escuchar cómo se vivió este simulacro.

0: sísmica en los celulares durante el segundo simulacro nacional 2026. Todos los dispositivos móviles del país recibieron la alerta como parte de las acciones para fortalecer la cultura de prevención y evaluar los protocolos ante una emergencia. En distintos puntos del estado se realizaron ejercicios de evacuación, revisión de rutas de salida, identificación de puntos de reunión y activación de protocolos de emergencia. Uno de estos puntos fue encabezado por el gobernador del estado, Alejandro Armenta Mier, en Casaguayo, realizado de manera simultánea en los 217 municipios y participaron 31.884 inmuebles y alrededor de 1.538.776 personas. Vamos a escuchar cómo se vivió este simulacro desde Casa Aguayo.
1: Gracias.

0: Y yo los invito a nuestro primer corte informativo. No se vayan, que les tengo más información acerca de cómo se llevó este simulacro en Puebla y en todo el país.
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0: De la tarde con 16 minutos y yo le agradezco que continúen conmigo en este especial de sismos para recordar a todos los combatientes del 19 de septiembre de 1985 y del sismo del 2017. Continuamos. Con la presencia del presidente municipal Pepe Chedraui, se hizo un llamado a la sociedad a tomar con seriedad los simulacros, al señalar que estos ejercicios salvan vidas, además de recordar la importancia de proteger a los seres sintientes durante una emergencia. Vamos a escuchar las declaraciones de Franco Rodríguez, secretario general de Gobierno del Ayuntamiento de Puebla.
8: Y los daños estructurales en el primer cuadro de la ciudad. Queridas poblanos y poblanos, poblanas y poblanos, estos ejercicios no son un juego. Los simulacros salvan vidas. Quienes agradecen profundamente el orden y el civismo y la responsabilidad en cada uno de ustedes que mostró el día de hoy. Extiendo un reconocimiento especial y el cuidado de nuestras mascotas, al cuidado de nuestras mascotas que también forman parte de nuestras familias ante emergencias. Seguimos evaluando los tiempos de respuesta para perfeccionar los protocolos de actuación. El gobierno de la ciudad de Puebla se reporta listo y coordinado para prevención.
0: Y justamente Tehuacán tuvo un papel central dentro de este ejercicio, al ser punto establecido como epicentro hipotético. Vamos a reconocer cómo se desarrolló el simulacro en este municipio y qué reportaron las autoridades. Protección Civil de Tehuacán participó en el simulacro nacional. Elementos de la corporación arribaron a la plaza comercial El Paseo para llevar a cabo los protocolos correspondientes durante este ejercicio de prevención. Vamos a escuchar cómo se vivió este simulacro desde Tehuacán. Van a estar escuchando son de los simulacros que se han llevado a cabo. Tengan precaución y no vayan a creer que realmente hay un sismo. En caso de ser el real, en este medio les vamos a avisar. Continuamos con más información. El ejercicio también estuvo presente en Atlixco, quienes desalojaron inmuebles y casas sumándose a este simulacro nacional, con la presencia de elementos de Protección Civil y del Ejército Mexicano para apoyar durante esta actividad. Vamos a escuchar cómo se desarrolló este simulacro desde Atlixco.

0: Y a propósito de los daños de los sismos del 2017, la presidenta municipal de Atlixco, Ariadna Ayala, señaló que este inmueble sigue siendo intervenido y destacó que gracias al apoyo de la federación, también se han realizado trabajos en otros recintos. Es decir, que los trabajos continúan en el exconvento del Carmen. Vamos a escuchar lo que comentó la presidenta.
1: Todo el Carmen, bueno, pues es un tema que hemos estado trabajando con la federación en muchas mesas de análisis, en muchas... también visitas que hemos tenido por parte del maestro Arturo Balandrano y de varias dependencias que han estado muy al pendiente, pero sí las dimensiones de la inversión son de dimensiones considerables.
0: Recordar que Atlixco fue uno de los municipios que más daño sufrieron en el sismo del 2017. Continuamos. Nos vamos ahora hasta Tlaxcala, otra de las entidades incluidas dentro de la hipótesis sísmica de la zona centro. A las 12 del día también se activaron los protocolos de emergencia y se realizaron ejercicios de evacuación en distintos puntos. Para los estados de esta región, el simulacro representó una oportunidad para revisar la coordinación entre autoridades, cuerpos de emergencia y población. Y ahora nos vamos hasta la Ciudad de México, donde el ejercicio incluyó maniobras de mayor escala. Entre las actividades contempladas estuvieron ejercicios de rescate en el Monumento de la Revolución y el Deportivo Xochimilco, con la participación de cuerpos de emergencia y fuerzas de apoyo. La capital también formó parte del escenario de magnitud 7.7 planteado para la zona centro. Hipótesis sísmicas en todo el país. Y mientras en Puebla se trabajó con el escenario magnitud 7.7, en otras regiones del país se plantearon hipótesis diferentes. En el noreste, el escenario fue magnitud 7.1 con epicentro en Mexicali, Baja California. En el noreste se planteó un sismo de magnitud 5.2 con epicentro en Ciudad Allende, Nuevo León. Para la península de Yucatán, la hipótesis fue magnitud 7.0 con epicentro en Cabo, Catoche, Quintana Roo. Y en el Golfo de Tehuantepec, el escenario contempló un sismo de magnitud 7.6 con epicentro en Tonalá, Chiapas. Más de 80 millones de celulares recibieron el alertamiento sísmico. Elementos que marcó este simulacro fue el uso del alertamiento de la telefonía celular. La Coordinación Nacional de Protección Civil informó que el ejercicio contempló la activación de la alerta en más de 80 millones de celulares. Además, alrededor de 23 mil altavoces distribuidos principalmente en entidades de la zona del Pacífico y centro del país. Este, además, fue el primer simulacro nacional realizado en un día sábado. Una característica que permitió poner a prueba la capacidad de respuesta de las familias dentro de sus propios hogares. Esto ya se había informado en la mañanera del 17 de septiembre. Y aunque el simulacro ya terminó, la prevención continúa, porque hoy, 19 de septiembre, también hacemos memoria. Y esta fecha nos lleva a recordar los terremotos de 1985 y 2017, dos sismos que dejaron una profunda huella en México y que también tuvieron consecuencias importantes para Puebla y otras entidades. Porque recordar también significa aprender. Y hoy el simulacro nos permitió poner a prueba nuestra capacidad de respuesta. Esta fecha nos recuerda por qué es tan importante estar preparados. Pero a propósito del 19 de septiembre, queremos escucharte. ¿Dónde te agarró el temblor? ¿Qué estabas haciendo? Platícanos, envíanos un mensaje al número de la red 2222 38 29 90. 19 de septiembre de 1985. El día en que México despertó de entre los escombros. Y ahora vamos a hacer una pausa, porque hoy, 19 de septiembre, no solamente hablamos de simulacros, prevención o de cómo debemos reaccionar ante un sismo. Hoy también hacemos memoria, porque hay fechas que quedan marcadas en el calendario y hay otras que quedan marcadas para siempre en la memoria del país y de cada uno de los que somos mexicanos. 19 de septiembre de 1985. Eran las 7 de la mañana con 17 minutos, cuando la Tierra comenzó a moverse, un sismo magnitud 8.1, con epicentro en las costas de Michoacán y a 15 kilómetros de profundidad, sacudió el centro, sur y occidente de México. Era una mañana cualquiera. Personas rumbo al trabajo, niños preparándose para ir a la escuela, hospitales comenzando sus actividades, comercios abriendo. La Ciudad de México despertaba hasta que la tierra comenzó a rugir. En menos de 2 minutos, la ciudad cambió para siempre. Edificios enteros se vinieron abajo, escuelas, hospitales, hoteles, viviendas, y en medio de los escombros quedaron miles de personas atrapadas. Uno de los lugares que quedó marcado para siempre fue Tlatelolco. El edificio Nuevo León se desplomó por completo. Testigos contaron cómo escucharon un enorme estruendo y vieron levantarse una inmensa nube de polvo. Y después vino el silencio. Un silencio interrumpido por los gritos de quienes buscaban a sus familias y las voces de quienes pedían ayuda desde abajo de los escombros. Y entonces comenzó otra historia, la de una ciudad que tuvo que organizarse en medio del caos. Cuando la ciudad se organizó sola. En ese entonces no habían teléfonos, no teníamos las herramientas de comunicación que hoy en día existen, y el sistema de protección civil que actualmente conocemos todavía no existía. La magnitud de la emergencia rebasó las capacidades de respuesta institucional. Mientras que las autoridades intentaban dimensionar lo que estaba ocurriendo, la gente comenzó a salir a las calles. Vecinos, estudiantes, médicos, enfermeras, bomberos, trabajadores, personas que nunca habían participado en un rescate, pero que comenzaron a meterse entre los escombros, con las manos, con lo que podían, con cubetas, con herramientas improvisadas. Con lo que encontraban, se formaron cadenas humanas para retirar piedras y concreto. Algunos buscaban sobrevivientes, otros sacaban heridos, otros llevaban agua. Y otros simplemente preguntaban, ¿dónde hace falta ayuda? ¿Dónde está mi familiar? La solidaridad comenzó a llenar las calles y de aquella movilización espontánea surgió uno de los grupos de rescate más conocidos en México, el nacimiento de los topos de Tlatelolco. Y en medio de la destrucción, comenzaron a organizarse grupos de voluntarios, personas que habían entrado a los edificios derrumbados para buscar sobrevivientes. La gente comenzó a llamarlos los topos. El nombre surgió por la forma peculiar en que estos voluntarios se internaban entre los escombros buscando personas atrapadas. No era un grupo que hubiera estado preparado antes para aquella tragedia. Fueron ciudadanos que ante la emergencia decidieron ayudar y después decidieron prepararse. La Brigada de Rescate Topos de Tlatelolco quedó constituida legalmente como una asociación civil en 1986. Y después de aquella experiencia de 1985, su historia comenzó con una idea muy sencilla. Si algún día volvería a pasar algo parecido, habría que estar preparados. Es la 1:30 p.m. y yo los invito a nuestro primer radar de la media. Después, continuamos con estas historias para recordar a todos aquellos los que sufrieron en los terremotos y sismos del 85 y 2017. Soy Carla Botello y quédate para más información.
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3: Buenas tardes, soy Antonio Zamora y este es el radar con la información generada hasta este momento.
2: Al momento.
3: El secretario de Gobernación del Ayuntamiento de Puebla, Franco Rodríguez, informó que más de 1.600 personas participaron en el simulacro nacional en el Centro Histórico. Además de que plazas comerciales, comercios, centros de trabajo y escuelas respondieron adecuadamente durante el ejercicio de prevención. Por su parte, el gobernador Alejandro Armenta encabezó este mismo ejercicio, pero en Casaguayo, realizado de manera simultánea en los 217 municipios. En total participaron 31.884 inmuebles y alrededor de 1.538.576 personas en Puebla. Por su parte, en Tlaxcala se vivió un simulacro con saldo preliminar de 4 lesionados. En un centro comercial ubicado en el libramiento a San Juan Totolac se aplicaron protocolos ante un sismo hipotético de magnitud 7.7 con epicentro en Tehuacán, Puebla. Participaron Guardia Nacional, Ejército Mexicano, Protección Civil y Cuerpos de Emergencia. Y en San Martín Texmelucan, trabajadores de Walmart se sumaron a este ejercicio de simulacro realizado este sábado 19 de septiembre. Estos fueron los escenarios del segundo simulacro nacional 2026. En la zona centro se planteó un sismo de magnitud 7.7 con epicentro a 15 kilómetros al suroeste de Tehuacán, aquí en Puebla, por lo que Protección Civil determina los escenarios mientras el Sistema Sismológico Nacional aclara que no opera ninguna alerta sísmica.
2: Atlixco.
3: Y el municipio de Atlixco también se sumó al Simulacro Nacional 2026, donde ciudadanos y visitantes se involucraron en este ejercicio, además de que se contó la presencia con elementos de Protección Civil y del Ejército Mexicano.
2: Tehuacán.
3: Mientras que Tehuacán también fue parte de este simulacro nacional, en donde elementos de Protección Civil arribaron a la Plaza Comercial El Paseo para llevar a cabo los protocolos correspondientes durante este ejercicio de prevención.
2: Puebla.
3: Y aquí en la capital poblana, en Plaza Dorada, visitantes y comensales participaron del simulacro nacional con total orden y calma. Mientras que en el fraccionamiento San Jerónimo Caleras, se reportó que fueron pocas las personas que participaron en el simulacro nacional. Y regresamos al Centro Histórico de Puebla, en donde trabajadores de restaurantes y comensales se sumaron al simulacro nacional como un ejercicio de prevención y respuesta ante una posible emergencia.
2: Clima.
3: La temperatura en la capital poblana es de 21 grados centígrados. Sigan en sintonía de 5 Radio. En el radar informó Antonio Zamora. Que tengan una excelente tarde.
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0: Ya estamos de regreso en Red Ciudadana. Soy Carla Botello y continuamos con este especial de 19 de septiembre. ¿Dónde estabas cuando ocurrieron estos temblores? ¿Qué memorias tienes? Cuéntanos tu historia. Escríbenos al WhatsApp de la Red 2222 382990. Seguimos con más información aquí en Red Ciudadana. Y antes de irnos a este corte de Red Ciudadana, les estaba platicando acerca de la historia de los topos de Tlatelolco. Voy a continuar con quién eran ellos y cómo se fundaron. Con el tiempo, los topos se capacitaron en búsqueda y rescate, primeros auxilios, rescate vertical, estructuras y otras técnicas necesarias para intervenir en zonas de desastre. Lo que nació en una tragedia terminó convirtiéndose en una organización especializada y los topos terminarían participando posteriormente en rescates no solamente en México, sino también en otros países afectados por estos desastres. Pero todavía había personas con vida debajo de los escombros y quiero que escuchen con atención este audio de lo que pasó en Tlatelolco y ahorita les platico.
7: 4, 3, 2, 1. Señor Plácido Domingo, vemos que aunque su interés puramente personal en este trágico asunto ha dejado de existir, puesto que sus familiares fueron recobrados y ya sepultados, usted persiste en permanecer en este sitio y está sirviendo de coordinador a todos los que se lo piden.
8: Bueno, yo creo que desde un principio yo vine aquí con la idea naturalmente de rescatar a mis familiares, pero al estar aquí yo me di cuenta que podía hacer mucho más que nada más esperar a que lo rescataran. Entonces empecé pues a tratar de poner mi grano de arena como todos lo han hecho y los resultados han sido tan positivos y tan extraordinarios que pienso que yo debo de seguir porque así lo siento, porque además hay una especie de pues de amor, hay una especie de fraternidad entre todos los que trabajan aquí, los que trabajamos, y voy a seguir todavía lo que el límite de tiempo me permite, que es por lo menos 4 días más.
7: A lo que yo me refería es a que la mayoría de los coordinadores lo están haciendo su portavoz y usted ha aceptado ese encargo. ¿Están cumpliéndose las peticiones que usted hace?
8: Bueno, desde luego a nivel puramente de improvisación, hay muchas cosas que yo no puedo decidir, naturalmente, porque no soy un experto, pero sencillamente es también el espíritu. En muchas ocasiones es cuando la gente desmaya, cuando la gente está cansada, cuando la gente está, pues, algunos ya más o menos, vamos a decir que relajados, pensando que eso se ha terminado. El estar aquí presente diciéndoles la urgencia que hace falta. Y la verdad es que es poco lo que hace falta en ese sentido. Más bien, lo que hace falta es consolar a esas familias que todavía no han encontrado a sus familiares y que están esperando pues con ansiedad a que salgan.
7: Ahora vemos que trae usted aquí numerosas peticiones.
8: Sí, por favor, quisiera, como siempre, aprovechar de Televisa para, pues, con la gran ayuda que nos han prestado para todo esto, quisiera decirles que ese grupo de voluntariado nacional que está formado por 253 actrices y actores está trabajando de forma extraordinaria. Estamos coordinados, estamos trabajando en forma sensacional. Me han ofrecido también decir, Plácido, no te canses, Plácido, te podemos relevar. En fin, han sido extraordinarios y están trabajando en todos los frentes y estamos en contacto con ellos. Entonces, acabo de llamarles por teléfono en este momento para ver qué mensajes de último momento había. Antes que nada, quiero decirles que el número del voluntariado nacional telefónico, los tres números para que ustedes se puedan comunicar ahí son los siguientes: el 562-3442, el 598-7619 y el 598-7659. Hay diferentes personalidades que ustedes conocen muy bien, están en cada frente. Por ejemplo, en Garibaldi se encuentra María de Lourdes y también algunos de los otros actrices que no hayan podido ir hasta este momento. Sería bueno el que pudieran asistir para quizás ayudarla un poquito. En Tepito se encuentran el Ratón Macías, Luis Manuel Pelayo y María Victoria. En la Colonia Roma, Angelita Castani. Y en el multifamiliar Juárez hay muchos artistas que ahora no me pudieron decir los nombres, pero yo les pido que si alguno de ustedes tiene una especial simpatía por esos artistas y por una lista innumerable de ellos que hay, pues que se comuniquen con el voluntariado nacional y vean cuáles son los requerimientos que tienen. Por lo pronto, antes que nada, voy a decir lo que ellos necesitan.
0: Y usted se preguntará, ¿quién es la persona que se oye en esta entrevista? Este es un audio histórico de una entrevista hecha a Plácido Domingo, el día en que Plácido Domingo dejó los escenarios para buscar a su familia bajo los escombros del 85. El tenor perdió a 4 familiares aquella mañana al derrumbarse el edificio Nuevo León en la unidad habitacional de Tlatelolco. La tragedia causada del sismo, cuya sacudida cambió la vida para miles de personas y la Ciudad de México, dejó tantas historias de todo tipo y nos dejó claro que ante un fenómeno como este, nadie se salva, incluso ni los que habitan en ese, los que habitaban en ese momento en la urbe misma. Uno de esos tantos casos fue el que vivió el cantante de ópera español, Plácido Domingo, quien aquella mañana, sin saberlo, perdió a 4 familiares cercanos a causa del terremoto. Quiero por último enseñarles este último audio rescatado acerca de una de las entrevistas que le hicieron a este tenor y que nos va a erizar a todos cuando lo escuchemos. Adelante.
9: Esta pregunta puede parecer un poco fuera de lugar, pero tratándose del mejor tenor del mundo, es casi obligada. Este esfuerzo y tantas horas, día y noche a la intemperie, ¿no pueden afectar la voz de Plácido Domingo?
10: No me importa la voz ahora, Jacobo, yo lo que estoy haciendo es todo.
9: Gracias, Plácido.
10: Por mi primo Agustín, yo voy por todas las familias que estén aquí. Eso es todo.
9: Ojalá que los encuentren. Un abrazo, Plácido, un abrazo. Gracias. El presidente Miguel de la Madrid tuvo hoy otro día de intensa actividad.
0: El tenor se encontraba por aquellos días en la ciudad de Chicago, en Estados Unidos, alojado en un hotel de lujo a un costado del lado del lago Michigan, y asistía cada tarde a los ensayos de la obra Hotel, cuya temporada inauguraría en próximos días. Se encontraba descansando, muy tranquilo en compañía de su esposa Marta, quien le dio la mala noticia. Ha temblado en la Ciudad de México. Lo están diciendo por todas partes en los noticieros. Sin embargo, el cantante no le dio importancia porque sabía muy bien que en el entonces Distrito Federal temblaba a cada rato y nunca había pasado nada grave. Pero lo peor estaba por venir al confirmarse que un temblor de escala 8.1 había dejado en ruinas el Distrito Federal, por lo que Plácido Domingo tomó prestado el avión privado de un amigo y salió deprisa y angustiado a la capital donde vivía gran parte de su familia, entre ellas sus padres. Desde el avión pudo ver la devastación de la ciudad y se imaginó lo peor. Al llegar a casa de sus padres, se alegró de verlos con vida, pero angustiados le informaron que el edificio Nuevo León en Tlatelolco, donde vivían sus tíos y un primo con su esposa e hijo, se había derrumbado. Por lo que de inmediato salió a la zona de desastre y dijo aquello que ustedes acababan de decir. No importa la voz, importa seguir aquí para rescatarlos. Esta es una de las historias que ocurrieron en aquel Distrito Federal de 1985. Continuamos con más historias de este lamentable sismo. Ahora nos vamos a una historia de los niños o bebés milagro. Pasaron los días y los rescatistas seguían trabajando. Y una semana después del terremoto ocurrió uno de los rescates más recordados de aquella tragedia. En los restos del Hospital Juárez, que fue uno de los inmuebles más afectados por este sismo, los equipos de rescate encontraron a 5 bebés con vida. Habían sobrevivido durante varios días entre los escombros y fueron conocidos como los bebés milagro. 5 bebés, 5 pequeñas vidas que aparecieron cuando muchos pensaban que ya no quedaba nadie por encontrar. Y ese rescate dio nuevas fuerzas a quienes seguían trabajando. Es la 1:44 p.m. y yo los invito a que continúen conmigo. Vámonos a una pequeña pausa y después les sigo contando qué sucedió con estos bebés milagro.
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0: 1:46 PM y ya estamos de regreso en Red Ciudadana por el 1120 de AM. Yo soy Carla Botello y les estoy platicando historias de estos sismos que nos sacudieron en la Ciudad de México en el año de 1985 y 2017. Antes de irnos a un corte, les estaba contando de estos bebés milagro. No sé si ustedes lo recuerdan, quienes todavía vivieron en esta época, si supieron de estas historias. Y si no, yo se las sigo platicando. Ahora bien, vamos a escuchar unos audios acerca de uno de los pediatras que fueron importantes para poder rescatar a estos bebés milagro. Vamos a escuchar los primeros fragmentos de estas entrevistas históricas que han sido rescatadas para poder mostrárselas de este lugar. Adelante.
12: Fueron rescatadas dos mujeres adultas y un bebé recién nacido.
13: Durante estos días tan terribles,
12: se encuentra con vida su hijo de apenas unos días de nacido.
0: Vamos a escuchar ahora las entrevistas de los bebés milagro, del doctor que pudo rescatar a cada uno de estos bebés con ayuda de los topos.
14: No se perdía la esperanza, se seguía en la búsqueda. Lo sorprendente fue al quinto día. Era un día en donde ya no había mucha esperanza de encontrar personas. Por ahí dijeron, encontraron unos niños. Nada más que los encontraron en un túnel que habían hecho como unos 12 metros arriba de... No era a nivel del suelo. Y esa noticia se fue haciendo más fuerte. Y al rato dijeron, necesitamos a un pediatra.
0: Continuamos con esta entrevista que le hicieron al pediatra que estuvo a cargo de la ayuda para poder rescatar a estos bebés milagro.
14: Me metí yo creo unos entre 5 y 10 metros, me metí a ese túnel, a oscuras, con unas lucitas de las lámparas de los topos. La situación un poco terrible, el olor no era muy agradable tampoco. Entonces ya entre ellos me arrastré también y fui a dar con el que estaba hasta adelante.
15: ¿Tú sabías que en cualquier...
13: Entraron dos médicos pediatras por el túnel que vemos, por la boca de ese túnel, que apenas alcanzamos a distinguir.
14: Recién nacidos chicos que le llamaron milagroso. Y pues ya arrastrado llegué a donde estaba el bebé, y entonces vi que el bebé se movía, entonces pues ya lo pasé al otro topo, y cada topo iba pasándolo al otro para que pudiera salir ese bebé al origen del túnel, y de ahí bajarlo a que lo atendí en los primeros auxilios los otros tres compañeros que estaban allá abajo.
13: Ahora es cuando van a sacar al primero de los bebés después de que ha sido revisado por los pediatras.
0: Estos fragmentos de las entrevistas históricas se realizaron al doctor Jesús Rubén, quien en 1985 no dudó y salvó a cinco bebés milagro. El rescate se dio entre el 22 y 26 de septiembre de 1985. Los rescatistas y voluntarios y este doctor, héroe nacional, sacaron con vida a cinco bebés y cerca de 14 personas. Su símbolo es de supervivencia tras pasar una semana bajo los escombros, se convirtió en el mayor símbolo de esperanza y resiliencia en medio de esta tragedia nacional. Nombres como los de Araceli Santa María, Sara Valencia o Jesús Francisco se hicieron famosos al reencontrarse años después con los topos, rescatistas y este doctor que ha sido y es considerado un héroe nacional. Continuamos. Y ahora sí, hay que hablar de los muertos. Pero aquí existe una particularidad. Las cifras no coinciden de entre todas las fuentes. La UNAM señala que la cifra oficial histórica de fallecidos fue de 3.192 personas, aunque también recoge estimaciones que ubican el número entre 10.000 y 20.000 muertos, considerándolo el sismo y la réplica del día siguiente. Por su parte, SENAPRED maneja como cifra oficial 6.000 decesos. Además, documenta más de 30.000 personas heridas, alrededor de 150.000 damnificados, con unas más de 30.000 viviendas destruidas y más de 60.000 con daños. Los daños económicos fueron calculados aproximadamente en 4.100 millones de dólares. Y hay registros históricos que muestran que incluso en los primeros días las cifras fueron cambiando conforme se localizaban más víctimas. El Archivo General de la Nación recoge que el gobierno llegó a hablar de entre 6.000 y 7.000 muertos, mientras que otras estimaciones llegaron a cifras muchísimo más mayores. Pero entonces, ¿cuántas personas murieron realmente? No existe una respuesta única. Y quizá esa incertidumbre también forma parte de la tragedia, porque detrás de cada cifra había una persona, una familia, una historia y un nombre. Pero el 20 de septiembre de 1985, la tierra volvió a moverse. Y cuando México todavía estaba tratando de entender lo que había pasado un día antes, llegó otro golpe. La noche del 20 de septiembre de 1985 se registró una réplica de magnitud 7.6 y algunas estructuras que habían quedado dañadas del día anterior terminaron por colapsar. La ciudad todavía estaba buscando sobrevivientes y la tierra volvió a sacudirse. ¿Y la ayuda internacional? Aquí también hay una historia que durante muchos años se ha contado de una sola manera. Se dice que el gobierno mexicano rechazó la ayuda internacional después del terremoto. Y sí, es verdad, hubo una demora y controversia alrededor de la ciudad acerca de la ayuda extranjera. Por ejemplo, el 20 de septiembre, Estados Unidos reportaba que México todavía no había realizado una solicitud formal de asistencia de emergencia y que primero, ¿qué cree? Querían evaluar la magnitud de los daños. Pues que no tenían ojos o qué. Pero hay que hacer una precisión importante. México sí recibió ayuda internacional. Llegaron suministros, equipos, dinero, brigadas de rescate procedentes de numerosos países que se sumaron. Documentos históricos registran ayuda proveniente de decenas de naciones y organizaciones internacionales. Incluso registros oficiales posteriores hablaron de brigadas y apoyos materiales procedentes de más de 40 países. Entonces, ¿de dónde viene la versión de que el gobierno no quería recibir ayuda? De la percepción de las personas que estaban allá afuera, de la gente que vivió en carne propia esta desgracia. La sociedad sobre la respuesta inicial de las autoridades y también de una pregunta que durante muchos años ha acompañado la memoria de este terremoto. México estaba demasiado preocupado por mostrarle al mundo que podía manejar la emergencia por sí solo. ¿Pero qué cree? Se acercaba el Mundial de 1986. Y aquí aparece otro elemento. Faltaban apenas unos meses para que México recibiera el Mundial de Fútbol de 1986. Después del terremoto circularon versiones y rumores de que el gobierno de Miguel de la Madrid estaba preocupado por la imagen internacional del país y por mantener la sede mundialista. Incluso, investigaciones históricas han documentado que después del sismo, creció entre algunos damnificados y sectores de la sociedad el cuestionamiento sobre las prioridades del gobierno y la celebración del Mundial. Pero aquí hay que decirlo con responsabilidad. No existe evidencia suficiente para afirmar que el gobierno haya decidido conscientemente sacrificar vidas para conservar el Mundial. Lo que sí podemos decir es que aquella percepción existió y aún existe. Y que el Mundial finalmente se realizó en México en el año de 1986. Mientras tanto, miles de familias seguían reconstruyendo sus vidas. Y quizá esa sea una de las preguntas más fuertes que dejó el terremoto de 1985. Cuando un país está frente a una tragedia de esta magnitud, ¿qué debe hacer primero? ¿La imagen, la economía, los compromisos internacionales o las personas? Después del terremoto, México ya no volvió a ser el mismo. La tragedia impulsó cambios en los reglamentos de construcción, en protección civil, en la preparación ante desastres y también en la organización ciudadana. Los damnificados comenzaron a organizarse, los estudiantes y los vecinos que participaron. La sociedad civil comenzó a tener una presencia muchísimo más fuerte y entre los escombros de aquel septiembre quedó una enseñanza. Ante una emergencia, la ciudadanía también salva vidas. 1985 dejó miles de muertos, dejó edificios destruidos, dejó familias que nunca volvieron a ser las mismas, pero también dejó algo que sobrevivió a los escombros, la memoria. Y 32 años después, esa memoria volvería a ponerse a prueba. El 19 de septiembre del 2017. Esta vez, ¿en dónde cree usted? Aquí en Puebla. ...19 de septiembre de 2017... ...32 años después... ...32 años después... habían pasado y México había cambiado. Había nuevos sistemas de comunicación, habían simulacros, habían protocolos, había una sociedad que había aprendido de aquella tragedia de 1985... Y justamente esa mañana México había realizado un simulacro como el que hoy vivimos. Pero unas horas después, el simulacro dejó de ser un ejercicio, se convirtió en una realidad. ¿Quién lo iba a pensar? Era imposible. ¿Uno entre un millón? No lo sé. 1:14 p.m. del 19 de septiembre de 2017. Un sismo de magnitud 7.1 sacudió el centro del país. El epicentro se ubicó aproximadamente 8 kilómetros al noroeste de Chautla de Tapia, a una profundidad cercana a los 51 kilómetros. El movimiento afectó principalmente a Puebla, Morelos, Ciudad de México, Estado de México, Guerrero, Oaxaca y Tlaxcala. Y Puebla quedó en el centro de esta tragedia. Y yo estaba ahí. Y aquí quiero hacer una pausa rápida, ya antes de irnos. Porque esta parte no se la voy a contar como periodista. Se la voy a contar como alguien que vivió ese momento. Yo, Carla Botello, estaba en mi casa. Y en ese entonces trabajaba como periodista independiente, por honorarios, para un medio de comunicación. Y estaba en mi habitación frente a la computadora escribiendo notas para el portal. Y de pronto escuché un ruido muy fuerte, como si pasara una retroexcavadora. Y entonces comenzó el movimiento. Salí corriendo de mi habitación y grité: "Papá, bájate". Mi papá acababa de pasar por una cirugía, por lo que todavía no tenía control de su cuerpo. Y en ese momento, lo único en lo que podía pensar era en sacarlo de ahí. Y mis perros estaban todavía en algún lugar de la casa. Después pudimos bajar y nos quedamos ahí esperando que terminara. Cuando el movimiento pasó, volví a la computadora y comencé a subir información y los primeros daños, los primeros edificios afectados, las primeras historias que comenzaban a llegar. Y recuerdo algo más. Esa tarde me sentí muy triste, porque ya no solamente era una noticia, yo también había sentido el miedo. Y mientras nosotros intentábamos entender lo que acababa de pasar, en otras partes de Puebla había familias que acababan de perderlo todo. Son las 2 de la tarde y yo te agradezco infinitamente que hayas estado conmigo esta hora para escuchar estas historias. Quizá me faltó más tiempo para seguir platicándote, pero no te preocupes, que todavía hay días y todavía hay tiempo. Y recuerda que un sismo no se predice. Un sismo no nos dice cuándo va a ocurrir, a qué hora o dónde. Lo que sí es que hay que estar preparados. Y les pido, por favor, que cada simulacro le pongamos la importancia que requiere, la importancia que realmente es. No seamos indiferentes, porque eso puede salvarnos la vida. Yo soy Carla Botello y te agradezco.
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3: Buenas tardes, soy Antonio Zamora y este es el radar con la información generada hasta este momento.
2: Puebla.
3: Puebla está preparada para responder ante una emergencia. El secretario general de gobierno del Ayuntamiento de Puebla, Franco Rodríguez, señaló que los simulacros deben tomarse con seriedad porque ayudan a salvar vidas. El llamado se realizó con la presencia del presidente municipal, Pepe Chedraui. El Ayuntamiento de Puebla mantiene presencia permanente de sus áreas administrativas en los mercados, incluido el Morelos, informó el secretario general de gobierno municipal, Francisco Rodríguez Álvarez. También señaló que existe comunicación constante con las mesas directivas, además de trabajos de limpieza y fumigación. El mercado de San Ramón está prácticamente listo. El secretario general de gobierno municipal, Franco Rodríguez, informó que será inaugurado próximamente para entrar en funcionamiento lo antes posible. Incluso analiza acudir a la apertura junto al secretario de Gobernación Estatal, Samuel Aguilar Pala.
2: Atlixco.
3: Continúa la intervención de inmuebles dañados por el sismo de 2017. La presidenta municipal de Atlixco, Ariadna Ayala, señaló que se mantiene el avance en los trabajos de atención a las edificaciones que aún presentan afectaciones. Piden reforzar la cultura de prevención en Texmelucan. Dagoberto San Román, director del Centro Integral de Riesgos y Protección Civil, lamentó que algunos ciudadanos se negaran a participar en el Simulacro Nacional 2026 y llamó a fomentar estos ejercicios entre niñas y niños.
2: Lo viral.
3: Nula participación en el simulacro nacional en el Hospital de San José. Durante el ejercicio de prevención se observó poca respuesta de quienes se encontraban en el inmueble, mientras algunas patrullas arribaron como parte de los protocolos ante una emergencia. Comensales participaron en el simulacro nacional en Parque Puebla. Personas que se encontraban en el centro comercial se sumaron a este ejercicio para conocer cómo actuar de manera oportuna ante un movimiento telúrico.
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2: Clima.
3: La temperatura en la capital poblana es de 24 grados centígrados. Sigan en sintonía de Cinco Radio. En el radar informó Antonio Zamora. Que tengan una excelente tarde.
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30: En el 1120 de AM, a través de Red Ciudadana y la multiplataforma de redes sociales. En Reporte Internacional, soy Raúl Méndez Macías. El tema de hoy: la amenaza de la inteligencia artificial. Hace unos días se habló de un mensaje muy importante en cuanto a la amenaza para la humanidad. Y es que el 30 de mayo de 2023, el Centro de Inteligencia Artificial y de Seguridad publicó una declaración de una sola frase: mitigando el riesgo de la extinción desde la inteligencia artificial, una prioridad global, y otros riesgos de escala social, como pandemias y guerras nucleares. Lo importante es quienes lo firmaron, entre ellos Jeffrey Hinton, Joshua Benyu, Sam Altman, Demis Hassabis y Darío Amodei, además de numerosos investigadores y especialistas de distintas disciplinas. Pero hace unos días, un ex empleado de OpenAI, después trabajando en Anthropic, sonó la voz de alarma sobre la amenaza de la inteligencia artificial. Se les escuchaba muy preocupados a diversos especialistas sobre la amenaza de la inteligencia artificial. Y para eso me da muchísimo gusto darle la bienvenida a expertos en el tema para poder hacer una mesa de discusión. Al maestro Omar Gutiérrez de la Ibero Puebla. Omar, bienvenido. Muchísimas gracias por participar en esta mesa.
31: Con mucho gusto, al contrario, muy agradecido y muy congratulado de poder tener la oportunidad de conversar sobre este tema.
30: Gracias al maestro José Luis González Torreblanca de la UPAEP. Maestro, muchísimas gracias por acompañarnos.
32: Igualmente, Raúl, muchísimas gracias por la invitación y con mucho gusto estamos aquí abiertos a este tema que justamente, como bien comentas, ha causado tanto revuelo a lo largo de todos estos días.
30: Gracias. A Raúl Miranda, usted ya lo conoce, por supuesto, en la mesa de transmisiones de Buenos Días, el noticiario de la gente, y experto también en la materia. Tocayo, un gusto tenerte por acá. Si gustas activar tu micrófono, ahí está.
33: Tocayo, qué perdón, qué gusto, querido auditorio. Y colegas, estoy para servirles.
30: Gracias. Y por supuesto, no podía faltar Arturo Manzano. Usted también ya lo conoce en nuestro espacio de Buenos Días. Arturo, gracias por sumarte a esta mesa de discusión.
34: Con gusto, Raúl. Qué honor estar rodeado de tanto experto.
30: Gracias, gracias. Vamos a comenzar y la pregunta es: ¿la inteligencia artificial puede acabar con la humanidad? Suena drástico, pero cuéntanos, por favor, maestro Omar Gutiérrez. ¿Cuáles son tus opiniones?
31: Empiezo un poco planteando un matiz. Yo creo que lleva mucho de razón el comentario sobre la preocupación, pero no diría que es el momento que no se pueda dar marcha atrás, pues, en lo que se tiene que atender, que en mi opinión particular es la gobernanza. Desde ahora lo planteo porque creo que es muy importante. Sí me parece que hay riesgos que son de escala mayor. y no tanto por lo que conocemos en términos de la tecnología que está en este momento accesible, sino por lo que desconocemos, que son esos otros desarrollos que están en las dos grandes empresas, seguramente en algunas otras que tienen esta, que son esos otros desarrollos que...

0: Muchas gracias, Raúl. Sí, me sumo a los comentarios del maestro Omar. Definitivamente este tipo de noticias que de alguna manera resultan un tanto, pues si bien, como se comenta, alarmistas, de alguna manera también el escenario que ponen realmente es preocupante, ¿no? Porque estamos hablando de prácticamente 4 años para que esto suceda. Y si bien es cierto que también todo esto nace de una empresa tan importante como es, en este caso, Anthropic, una de las más fuertes en temas de inteligencia artificial, y una persona sale de contexto y renuncia y existe todo este escándalo, también es cierto, y sabemos de hace muchos años, que también puede ser un tema un tanto comercial, ¿no? El saber si en algún momento, más bien estas empresas lo ocupan como estrategia para poderse vender un poco mejor, y entonces que todo el mundo justamente los voltee a ver, ¿no? Como pasó. No olvidemos que Silicon Valley justamente es una fuente de mercadotecnia pura, y que de alguna manera, bueno, pues esto también en un momento dado pudiera ser como opción para que entonces, como decía yo anteriormente, todo mundo pueda voltear a mirar estas empresas, Raúl.
1: Y es que tanto OpenAI como Anthropic pues están desarrollando algunos ejemplos de superinteligencia artificial y van en la carrera, porque además buscan cotizar en bolsa, tocayo, quieren hacer un gran negocio. ¿Cuál es tu opinión al respecto?
2: Sí, coincido con ustedes tres. A ver, no debemos de olvidar siempre los dos puntos de vista que son inherentes a la inteligencia artificial. Uno es economía y ciencia. Por ejemplo, este cuate Jacob Cogson, ex empleado de OpenAI y Anthropic, dijo que era muy simple, dijo de una manera muy simple que se va a acabar el mundo, ¿no? A ver, lo dijo un ex empleado, y lo dijo un ex empleado que andaba buscando chamba y que ya tiene chamba. Entonces, adquirió notoriedad de una manera espectacular. Y de esto, pues, mi tocayo y don Arturo saben cómo hablar y cómo decir las cosas para adquirir notoriedad, por un lado. Por otro lado, el fin de semana Anthropic avisó que va a salir a Nasdaq con una cotización inicial, con una atracción inicial de $2 billones, $2,000 millones. ¿Qué va a suceder, no? Con lo que decía el tocayo, con esta atracción y con este otra vez exacerbación de los datos económicos y macroeconómicos. Lo hacen para atraer más capital. Y por último, hace una semana y media, OpenAI, a través de ChatGPT, dijo que había resuelto uno de los 30 problemas del milenio. Pues qué maravilla, ¿no? Qué maravilla, es una cosa espectacular. Ustedes saben que soy fanático de la tecnología. Y entonces me puse a buscar papers científicos. Y ningún grupo de científicos ha avalado este descubrimiento de ChatGPT y de OpenAI. Seguramente está muy cercano a los parámetros científicos de comprobación, pero va a estar muy lejano a los parámetros científicos de operación. Esto es a lo que voy. No hay que olvidar que estamos en este mundo convulsionado donde todo lo que pasa con las inteligencias artificiales es un tema de mercadotecnia, querido Arturo, y todo lo que está funcionando por debajo tiene que ser un tema muy científico. Entonces, justo ahorita en la reunión en la que estaba, decía eso, ¿no? ¿Y cómo es que los modelos que estás creando los estás revisando manualmente? Pues sí, todos los modelos. Tal vez ahí le rompemos el corazón a mucha gente. Todos los modelos que se crean tienen que pasar por una supervisión humana. Y si no, pregúntense el último archivo que hicieron con ChatGPT o con Claude o con quien sea. Todo lo tenemos que leer, revisar y mejorarlo, porque no hay mejor revisión que la humana. Y todo esto, todavía estamos a tiempo, como bien lo dijo José Luis, de irnos acomodando.
1: Muchas gracias, Raúl. Arturo Manzano, tu consideración.
3: Fíjate que yo no tengo todos los elementos para decir si va a desaparecer la humanidad o no, pero bueno, ahí me parece que es esta referencia que tú haces, mi querido Raúl, sobre el Centro de Seguridad de la Inteligencia Artificial. Y lo que ellos hacen, un grupo de científicos e investigadores, cerca de 600, es que...

0: Analizan todos los elementos, los parámetros que se pueden dar a partir del avance desproporcionado de la tecnología impulsada por inteligencia artificial. Y ellos literal hablan sobre la extinción de la raza humana. No dicen temporalidad, no dicen en 10 años, como esta persona que salió a decir, o menos, no dan un tiempo, pero dan una serie de elementos que ellos dicen riesgos catastróficos de la inteligencia uh-huh. artificial. Yo es con lo que me baso, es lo que he tratado de acoplar a nuestra vida cotidiana en el Puebla de Los Ángeles, y creo que todo se está replicando. Si tomamos en cuenta que la inteligencia artificial ya nos rebasó por todos los lados, ya no es un tren al que nos tenemos que subir, es un tren al que tenemos que perseguir para ver si lo alcanzamos, y ese es el gran riesgo que perciben la parte institucional. Es decir, no es que se esté desarrollando la inteligencia artificial, sino que más bien ya no estamos teniendo todos los elementos para detenerla o para administrarla. Lo que decía Omar, el tema de la gobernanza, ya no hay elementos para decir, hey, sí la usamos, pero para esto, ya más bien ya estamos corriendo para alcanzarla. Y esto, el escenario que se plantea es el desplazamiento del razonamiento humano para darle las instrucciones a la inteligencia artificial. Lo que hoy estamos viviendo, a pesar de que nos parece asombroso, vertiginoso, es anecdótico con lo que está más adelante, porque estamos viviendo la inteligencia artificial primaria. Hay algo que se le llama la inteligencia artificial general, ustedes saben bien de esto, y es como cuando ya todos los elementos estén concatenados, estén unidos a través de las propias inteligencias artificiales, tengan vínculos, relaciones, tomen decisiones entre ellas, y entonces ahora sí, gracias Raúl, gracias José Luis, gracias Omar, gracias Raúl, no los necesito, antes me podían decir qué querían que hiciera, pero ahora yo mismo ya me puse en contacto con la otra inteligencia artificial, que esto ya ha ocurrido este fin de semana también, uh-huh. ya nosotros decidimos, ustedes quédense ahí. ¿Cuál es el escenario que plantea este grupo de científicos del Centro para la Seguridad de la Inteligencia Artificial? Pues literal como la película de Wall-E, que quien la ha visto al final habla de que los seres humanos ya fueron desplazados de la Tierra, fueron llevados a un lugar allá en el universo donde no toman decisiones, están montados en unas máquinas todos gordos y se dejan guiar por una tecnología que les dice qué tienen que hacer. Cuando empiezan a hacer conciencia de que todavía pueden regresar a la Tierra, la tecnología les dice, no, tú ya no pienses eso, yo voy a decidir por ti, tú te tienes que quedar acá. Porque le cedimos todos los elementos, o en esa película le cedieron todos los elementos a la inteligencia artificial para tomar las decisiones sobre lo que la humanidad tendría que hacer, lo cual, pues, evidentemente te despoja de cualquier toma de decisiones y te lleva hasta ese punto. Nada más para concluir este primer comentario. La conclusión a la que llegan es que la inteligencia artificial en sí misma no nos va a destruir, sino que va a poner la mesa completa para que entre los seres humanos nos destruyamos y acabemos con armas nucleares, armas químicas, que también haya manipulación de la información que nos lleve a hacer enfrentamientos o guerras entre países, o que al final pues termine empresas, por ejemplo, desplazando la mano de obra por decisiones tomadas a través de inteligencia artificial y que al final lleven a los seres humanos a un plano donde ya no resulten necesarios para la vida o para el desarrollo social, ¿no? Entonces, es todos los elementos que yo tengo. La verdad es que los tomo en cuenta porque además están validados por un grupo de científicos. No son personas que se alocaron a decir esto, sino que tienen elementos científicos de investigación para determinar que lo que está ocurriendo. En 2022 se advirtió esto cuando salió el ChatGPT, que es la tecnología de inteligencia artificial quizá más popular, más famosa que conocemos, y que, bueno, pues es una pequeña puntita del iceberg que está debajo de este desarrollo tecnológico.
1: Muchísimas gracias por estas primeras consideraciones. Pasaremos al siguiente punto y también si alguno de ustedes, nuestros participantes, desea aclarar algún punto, igual les pedimos que nos levanten la mano para que igual posteriormente podamos atender si es que tienen algún comentario. Voy al siguiente aspecto que creo que va muy de la mano con lo último que mencionaba Arturo, es decir, la preocupación tiene que ver con que si estas herramientas o sistemas son capaces de usar herramientas, interactuar en redes, decíamos, uh-huh. y de tomar cadenas de decisiones con una menor intervención humana. Y aquí uh-huh. vendrá el reto, los problemas de monitoreo y de control, y que mencionabas también al principio, maestro Omar. ¿Tú qué opinas al respecto de esta situación en cuanto al control? Porque además también los gobiernos tendrán que involucrarse y parece que uh-huh. poco a poco, poco se ha hecho al respecto.
2: Poco se ha hecho, pero ya tiene un buen rato la discusión. Yo estaba revisando hace ratito notas del 23, por ejemplo, el Fondo Monetario Internacional hablando de la gobernanza. En el 24 se publicó por la ONU un reporte a propósito de la gobernanza y recupero un poco un comentario de Arturo de ese momento donde planteaba el escenario nuclear. Justo creo que esto nos ayuda a entender la importancia de darle vigilancia a ciertas tecnologías y ciertas regulaciones al respecto. Pues nadie podría decir que la tecnología nuclear se debe quedar sin ninguna regulación y sin ninguna vigilancia. La diferencia entre la tecnología nuclear y, por ejemplo, inteligencia artificial es que puede que sea mucho más fácil hacer cosas con inteligencia artificial porque es más viable, más accesible, menos cara, y también es más difícil de rastrear y de trazar las consecuencias. Entonces los gobiernos ya tienen buen rato haciendo esta conversación o teniendo esta conversación sobre qué vamos a decidir en términos de regulación. Y a mí me parece que ahí es a donde hay que poner el foco de atención. Preguntabas si la tecnología ya es capaz de tener estas interacciones más autónomas. Hasta donde yo sé, sí. Incluso recuerdo hace poco, no sé si cosa de meses, pero hace poco, una noticia donde se hablaba de que un grupo de agentes se salió de su sandbox, del espacio confinado en donde estaba, hackeó una empresa tercera, se logró conectar a internet y eso le permitió hablar con otros agentes entre sí. Yo sé que todo esto suena a muy catastrófico y un escenario muy distópico, pero también quisiera detenerme a decir, la IA no tiene motivos para deshacerse de nosotros, y eso es bien importante. La IA no tiene conciencia, pues la IA tiene instrucciones y tiene objetivos, y entonces tendremos que buscar la manera de controlar estos eventos para que no ocurran y no vaya a haber un mal uso de la tecnología por personas, que ese es en realidad lo que está de fondo. Pero la IA, a mí, hasta este momento, me parece difícil que pueda elucubrar en su pensamiento cómo se deshace de los seres humanos. No funciona así. No tiene conciencia. No tiene, por lo tanto, un horizonte ético que le dicte qué hacer y qué no hacer. Eso tiene su arma de doble filo. Nosotros podríamos resolver que no hay que apretar el botón nuclear y la IA podría decir esa es la solución del conflicto. Y entonces nosotros, desde luego, detenemos ese botón. Pero no es que la IA se vaya a deshacer de nosotros porque eso nos trae algún mal pensamiento, porque no va por ahí el asunto. Sí creo, insisto, que tendrá que haber una discusión muy profunda, seria y ágil sobre cómo irnos adaptando, porque ya lo decían y también coincido, parte del problema es la velocidad. La velocidad con la que está ocurriendo el avance tecnológico-científico en comparación con la reacción en términos de qué hacemos con esto y cómo le ponemos límites a esto. Entonces, por ahí lo dejaría en este segundo comentario. Y si quieren después, y si hay tiempo, me gustaría que entremos también en el debate del individuo, ya no solo de lo que deberían hacer las personas asociadas en países, sino qué deberíamos hacer nosotros como individuos, no solo a propósito de IA, sino a propósito de la ecología digital en la que vivimos.
1: Claro, muchas gracias, maestro. Maestro José Luis, en este aspecto sí hablábamos del control, pero también muchas personas del auditorio podrían preguntarse, muchas veces lo relacionamos con la ciencia ficción, ya hicimos referencia a películas, y de repente podemos llegar a pensar que una IA con una instrucción específica, como también lo mencionó el maestro Omar, tiene que cumplir su objetivo, y para cumplir su objetivo, pues independientemente de esto, tendrá que buscar elementos para poderlo cumplir. Y si la humanidad se interpone en esto, yo sé que es un escenario hipotético que hemos visto en muchas ocasiones en la pantalla grande, pero aquí la inteligencia artificial, ¿podemos llegar a un proceso de que crezca tanto la inteligencia artificial que sea autónoma en ese sentido estricto?
3: Sí, definitivamente. O sea, yo considero que, digo, lo hemos visto en mucho, en muy poco tiempo, perdón, cómo ha avanzado esto de manera de verdad así abismal, ¿no? Estoy hablando de que en los últimos 5 años, después de prácticamente no escuchar el tema, de repente se volvió nuestro día a día, ¿no? Sí. Y lo usamos muchísimo. Creo que cuando hablamos también de la parte de control, como bien comentaba por ahí Arturo, y también comentaba por ahí Omar, el tema este de también ser el uso responsable de la misma inteligencia artificial, ¿no? Justamente dentro de los comentarios de esta persona, o en este caso de Coxon, que fue el que levantó todo esto, justamente acusa que tanto OpenAI como Anthropic todo el tiempo han actuado con irresponsabilidad, argumentando que las empresas están completamente atrapadas en una carrera comercial y geopolítica que las ha obligado a seguir avanzando, insisto, y de manera irresponsable, ¿no? Aquí es una lucha de a ver quién ofrece la mejor inteligencia, y que esto, pues, ha provocado que se empiecen a descuidar ciertas cosas. Como bien comentaba Raúl, ahorita que decías, ¿será que va a llegar a ser autónoma? Hace poquito vi un anuncio de Tesla en donde ya van a ofrecer el primer robot doméstico el siguiente año. Entonces, un robot que ya viene completamente autónomo, listo para obedecer prácticamente, y que de alguna manera pues ya esté compartiendo el día a día con nosotros, ¿no? Esto, como decíamos anteriormente, literalmente lo veíamos únicamente en películas de ciencia ficción, y hoy pues es más que una realidad. Ahora bien, si bien es cierto que este jovencito Coxon de Anthropic también comentó todo esto, bueno, hoy en día ya también lo voltearon a ver científicos importantes, ¿no? Sobre todo, recuerdo un par, Evan Humberg, no sé si está bien pronunciado su nombre, que es el líder de la ciencia de alineación de Anthropic, es decir, de los pioneros que crearon la inteligencia artificial, en donde él sí destaca que parte del argumento que da este joven, sí cree que existe una probabilidad de al menos el 10% de que esto pudiera suceder, ¿no? Entonces, es una estadística que de alguna manera empieza a coserse, por así decir. Y también por ahí existe un personaje importante que se llama Geoffrey Hinton, que es premio Nobel y conocido como el padrino de la inteligencia artificial. Él declara en la cadena BBC que también existe la posibilidad de un 11% de la extinción humana por parte de la IA por un consumo irresponsable de la misma, ¿no? Entonces, definitivamente creo que es un tema que da mucho de qué hablar, y que sin lugar a dudas yo cada día lo veo más latente, ¿no? Decía yo, en nuestro día a día, si hoy nos apoyamos para ciertas cosas, ciertas actividades, hoy se ha vuelto el psicólogo, el doctor, el maestro, el terapeuta, el consejero de muchas personas que ya empiezan a utilizar la inteligencia artificial, Raúl.
1: Claro, muchas gracias, maestro José Luis.
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5: Buenas tardes, soy Antonio Zamora y este es el radar con la información generada hasta este momento. El Ayuntamiento de Puebla mantiene presencia permanente de sus áreas administrativas en los mercados, incluido el Morelos, informó el secretario general de Gobierno Municipal, Francisco Rodríguez Álvarez. También señaló que existe comunicación constante con las mesas directivas, además de trabajos de limpieza y fumigación.
4: Puebla.
5: Puebla está preparada para responder ante una emergencia. El secretario general de Gobierno del Ayuntamiento de Puebla, Franco Rodríguez, señaló que los simulacros deben tomarse con seriedad porque ayudan a salvar vidas. El llamado se realizó con la presencia del presidente municipal, Pepe Chedraui. El mercado de San Ramón está prácticamente listo. El secretario general de Gobierno Municipal, Franco Rodríguez, informó que será inaugurado próximamente para entrar en funcionamiento lo antes posible. Incluso analiza acudir a la apertura junto al secretario de Gobernación Estatal, Samuel Aguilar Pala.
4: Atlixco.
5: Continúa la intervención de inmuebles dañados por el sismo de 2017. La presidenta municipal de Atlixco, Ariadna Ayala, señaló que se mantiene el avance en los trabajos de atención a las edificaciones que aún presentan afectaciones. Piden reforzar la cultura de prevención en Texmelucan. Dagoberto San Román, director del Centro Integral de Riesgos y Protección Civil, lamentó que algunos ciudadanos se negaran a participar en el Simulacro Nacional 2026 y llamó a fomentar estos ejercicios entre niñas y niños.
4: Lo viral.
5: Nula participación en el simulacro nacional en el Hospital de San José. Durante el ejercicio de prevención se observó poca respuesta de quienes se encontraban en el inmueble, mientras algunas patrullas arribaron como parte de los protocolos ante una emergencia. Comensales participaron en el simulacro nacional en Parque Puebla. Personas que se encontraban en el centro comercial se sumaron a este ejercicio para conocer cómo actuar de manera oportuna ante un movimiento telúrico.
4: Clima.
5: La temperatura en la capital poblana es de 24 grados centígrados. Sigan en sintonía de 5 Radio. En el radar informó Antonio Zamora. Que tengan una excelente tarde.
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1: Tocayo, el avance de la inteligencia artificial ha sido exponencial. En mi caso, de la voz, de la locución, hace unos años era improbable escuchar una voz que tuviera la inflexión de los seres humanos. Se escuchaba muy rudimentaria las voces. Hoy en día ya me sorprendió poder conversar, por ejemplo, con la IA de ChatGPT, y sostenía una conversación tanto que mi esposa llegó aquí al estudio. Me dice, ¿con quién hablas? Le digo, pues, es con la inteligencia artificial. Yo pensé que estabas hablando con otra persona. Y hasta sí, la vi un poco confundida. Y ha evolucionado. Hoy en día, por ejemplo, como locutores, nos han sustituido en muchos aspectos a través de la inteligencia artificial. Y planteaba tanto Omar Gutiérrez como José Luis González, y hablábamos del control. En este sentido, el problema, y creo que todos coincidimos, está en manos de quién se está desarrollando la inteligencia artificial y de quién podría hacer buen uso y mal uso de estas herramientas, Tocayo.
13: Muchísimas gracias. Sí, coincido con todos ustedes. Déjame tratar de ser un poquito desde otro punto de vista más filosófico, que ahora que ya trabajo en una universidad, y como ya vi la película de La Odisea, ya puedo hablar de filosofía. A ver, el ser humano tiene de existir 300.000 años. más o menos. La inteligencia artificial tiene 70 años y en esta escalada bárbara tiene 2 años. En 300.000 años el ser humano eventualmente ha cambiado de su etapa de vida al doble. Empezamos viviendo 40 años, los primeros 250.000 años, y ahora ya vivimos más o menos 80 años. Esa ha sido la evolución de nuestra pertinencia, pero solo una cosa, nos vamos a morir, nos vamos a morir y tenemos que darle un sentido trascendental a nuestra vida. Me parece que los científicos, de pasar de que 70 años y en 2 años han logrado esto con estos algoritmos, me parece que eso es ser trascendente en la vida. Porque tenemos que mirar un poquito más allá, y ahorita regreso con un comentario de Omar. Más allá de que se va a acabar el mundo, a ver, se va a acabar y nos vamos a acabar. Estos cuates, los que hicieron esto, OpenAI, Anthropic y Gemini, que son los primeros, bueno, hay otros, DeepSeek tal vez, le dieron un sentido trascendental a su vida, porque no solamente la máquina sirve para que nos acabe, sino que sirve para trabajar contra el cáncer, para acelerar los procesos de medicina, para que las vacunas sean más rápidas, para que podamos personalizar la educación, para que mi tocayo hable mejor italiano, para que yo pueda aplicar una beca en Taiwán. O sea, sirve para muchísimas cosas, y entonces hay que ir ponderando esto que hicieron. Y voy al comentario de Omar, que tiene toda la razón. La máquina es una máquina. A ver, es tan una máquina como lo es una carreta. Una carreta, pues, no tiene ética, ¿no? O sea, es una cosa que yo siempre me pregunto, ¿por qué queremos darle un sentido de pensamiento o de ética a una máquina, y por qué no se la damos a un caballo o a la carreta que la jala? Pues porque no la tienen. Yo creo que nos estamos pelotando muchos, y regreso al punto, y es por el sentido comercial, que no está mal, porque ha sido una cosa espectacular, y entonces la forma como acercarnos a la máquina, pues es eso, ¿no? Diciéndonos que va a ser, como bien dijo José Luis, nuestro doctor, nuestro curandero, hasta nuestro novio, ¿no? O nuestro novio, nuestra novia, lo que sea, la máquina, para eso sirve. Pero esos son los rasgos comerciales. Y entonces vienen los temas de sesgo. Algo bien importante, y de lo cual tenemos nosotros la oportunidad, nosotros, los académicos, líderes de opinión como Arturo y como el tocayo, los padres y los docentes, tenemos la oportunidad de ser una guía, así con G-U-I-A, para que las nuevas generaciones, o como decía, me pongo socialista, como decía un pensador cubano, decía, si quieres cambiar, Martí, si quieres cambiar el mundo, empieza cambiando a ti mismo, después cambia tu familia, luego después cambia tu sociedad, y cambias el mundo. También lo decía Jesús, por cierto, el primer comunista del mundo. Yo creo que por ahí tendremos que centrarnos, y nosotros, en todos los lugares que tengamos, pues ir durísimo con esto y tratar de orientar a las personas de que le encuentren el sentido trascendental a su vida, a su trabajo y a su vida y trabajo con uso de inteligencia artificial, porque nadie más que nosotros lo vamos a poder hacer. Si tenemos en mente que nos vamos a morir, pues tenemos un tiempo prudente para poder utilizar inteligencia artificial, ya sea como periodista, como el tocayo, como nosotros, como investigadores, o como alumno, o como sea, o como docente. Deja que tus chicos utilicen la inteligencia artificial, y en el salón propone esto que decías, tocayo, propone que el pensamiento cognitivo no se acabe, sino al contrario, que se acelere, propone dinámicas. O sea, el mundo está cambiando, y lo que está cambiando en los últimos de 2 a 20 años es algo espectacular, y nos tocó algo maravilloso. Entonces hay que hacer que la inteligencia artificial sea parte de nuestra vida, y no nosotros pensar en que somos parte de su muerte.
1: Gracias Raúl Miranda por estas apreciaciones. Mientras tanto, Creo que también hemos hablado del tema de una supuesta extinción humana, pero que se desvía también de la atención de otros problemas concretos, Arturo Manzano, es decir, retos en cuanto al uso de la inteligencia artificial, porque podemos hablar de monopolios tecnológicos, de desinformación, de discriminación, de concentración de poder o de utilización militar, y que son retos que decíamos, ¿en manos de quién estará el uso de este tipo de herramientas que podrían ampliar la brecha social, económica, en muchos aspectos, porque los que tendrán las herramientas y los que no, Arturo?
0: Sí, fíjate que decía José Luis, ya Tesla mostró su robot, ya lo podemos ir a ver, y está ahí en la concesionaria que está ahí en una plaza comercial de Puebla, ya lo puedes ver, ya está físicamente ahí. Si tienes cerca de 520 mil pesos, podrías ya comprar tu robot Tesla. Y fíjate cómo está la evolución, que en dos años, con un estudio que hizo la propia empresa de OpenAI o OpenAI, que las primeras profesiones, ellos mismos lo hicieron, las primeras profesiones que podrían desaparecer por la similitud que existe con la capacidad de las tecnologías de inteligencia artificial y el razonamiento humano, eran algunas que tenían que ver justamente con la racionalidad. Los matemáticos, decía este primer estudio, gracias por participar, ya no los necesitamos, porque los elementos que tiene la inteligencia artificial, más la capacidad racional o la capacidad de análisis que tiene, incluso podría ser hasta más preciso y más rápido que un matemático. Hablaba de cuestiones financieras y de algunas actividades que podrían desaparecer a partir de esta facilidad que tienen las herramientas de tecnología de inteligencia artificial. Y todavía había un apartado donde decía, pero bueno, no tengan preocupación, las actividades que tienen que ver con manual, con acciones manuales, con tema del campo, de la construcción, ahí podrían refugiarse los humanos. Uh-huh, bueno, uh-huh. Siguiente estudio, dos años después, dice, hey, cuidado, la agricultura, la ganadería, la construcción podrían ser ya sustituidos por elementos de inteligencia artificial, herramientas o máquinas movidas por inteligencia artificial, cualquiera que sea el término que le quieran dar, pero ya hace como secundario el papel del ser humano en algo que creíamos fundamental, como por ejemplo la construcción, que diríamos, bueno, siempre un alarife, siempre un trabajador de la construcción, un albañil, se necesita para construir. Bueno, aquí la precisión con la que este tipo de herramientas impulsadas por inteligencia artificial pueden hacerlo, ya desplazan por completo la mano de obra del ser humano. Necesita siempre una revisión humana, hasta ahora creemos que sí, pero con este avance que se advierte que pueden tener y esta velocidad otra vez con la que se está haciendo este cambio, podríamos pensar que pues es más rápido de lo que, o es que ni siquiera lo estamos advirtiendo, pues claro. Como es algo que ni siquiera nos está pasando por la cabeza porque es tan rápido, es un chispazo que de repente cambió todo. Ahora, claramente, mi querido Raúl y amigos expertos de este panel, es que evidentemente también esto es un tema geopolítico y es un tema de poder y es un tema de cómo vamos acomodando las cosas. Miren, hay un loquito que no han tomado muy en cuenta para el tema de la inteligencia artificial, es a Mark Zuckerberg, que está metiéndole miles de millones, dicen ellos trillones de dólares para el tema de inteligencia artificial, y hizo un desplegado ahí que tampoco nadie tomó en cuenta, porque está loquito, no lo tomen en cuenta, pero dice él, necesitamos que se libere las restricciones que hay para la tecnología de inteligencia artificial. ¿Por qué? Porque si, habla desde la óptica occidental, de Estados Unidos, dice, si nos van limitando el gobierno, los organismos internacionales me limitan a desarrollar la tecnología, por allá los chinos o por allá los asiáticos van a ganarnos la carrera y al final van a convertirse en este monstruo que va a ser difícil parar, o cuando ya lo queramos alcanzar, lo dice él desde la óptica nuevamente de Estados Unidos, pues ya va a ser muy complicado. Entonces, tiene que ver con muchísimas cosas, no solamente es el tema tecnológico, el tema económico, financiero, psicológico, sociológico, implica todo, porque ya abordó todas las aristas de la vida humana, ya en realidad está inmerso en todo lo que hacemos. Yo les quisiera preguntar cuántos hoy podríamos sobrevivir sin esta cosa. Creo que estamos completamente inmersos ya en la necesidad de tener esto, y gracias a esto, pues también las inteligencias artificiales, la tecnología, las redes están teniendo toda nuestra información para un al menos un control informativo de lo que hacemos y también una manipulación de lo que creemos y pensamos. Y eso es lo más grave. Por ejemplo, decía este grupo de expertos que yo sigo analizando, porque la verdad es que hay mucha profundidad en lo que dicen, dice, ni siquiera la inteligencia artificial tendrá que hacer poner 1,000 metralletas para poder matar a personas, sino que va a modificar, va a manipular la información casi tipo Goebbels, en un nivel todavía superior, ¿no? Donde yo piense que Raúl me quiere matar, y entonces yo lo mato primero, y nos matamos entre nosotros, y empezamos a hacer cosas que va a terminar manipulando a la humanidad para llevarla hasta ese ciclo. Ahora, yo no sé si en realidad, no tengo los elementos para decirlo, pero no sé si en realidad se va a llegar a la extinción humana, pero al menos sí va a destruir una parte de la humanidad. Esto toma la lógica hasta de las bebidas alcohólicas. En la década de los 20 estábamos pensando que no era bueno que entrara el alcohol de manera masiva porque podía matar personas. ¿Qué pasó? Entró el alcohol de manera masiva y mata personas. Hoy, en términos reales, el azúcar, los cigarros, vicios, las redes sociales, también ya hay estadísticas de cuántas personas se suicidan, personas que pierden el control. Es decir, está inmerso. Ahora, el tema lo hemos dicho todos y creo que coincidimos en ello, mi querido Raúl, es que la velocidad con la que va avanzando. Uno piensa, bueno, la inteligencia artificial tiene desde 2020, no, tiene 60, 70 años generándose, ya convivimos con ellas, las cookies, algunas cosas que ya pasaban, ya son principios de una inteligencia artificial básica o super básica, que hoy estamos en este nivel. Ahora, lamentablemente lo que se ve en la sociedad es que sí hay una codependencia ya de la inteligencia artificial, y cada vez nos alimentan con chats que si no sabes qué regalarle a tu esposa, pregúntale al chat. Y entonces ya ni siquiera estamos utilizando nuestra racionalidad para decisiones primordiales, básicas de sobrevivencia, ¿no? Sino ya hasta para eso le estás preguntando al chat. Imagínate, para tareas, y seguramente Raúl, que está más metido en la academia, no sé si mis demás compañeros también, pero ya los muchachos, les pides un ensayo, pegan las instrucciones que le diste y le dan el ensayo, y ya no están racionalizando. Acaba de publicar el MIT un estudio que dice, imagínate a nivel de MIT, que podemos pensar que es una de las instituciones mundiales de mayor calidad educativa, bueno, está diciendo ya hay una afectación en la forma en cómo los universitarios o las personas que van a este tecnológico están desarrollando el conocimiento, ya no están yendo a asesorías, ya están dando por sentado las cosas que la inteligencia artificial les da. Entonces, yo insisto, claro, Raúl, sí, estamos ya en un escenario donde nos rebasó por todos lados y ya hay muchos aspectos de la vida humana que ya están siendo codependientes de este tipo de tecnologías. Así es que, sin tener todos los elementos, por supuesto creo que hay un riesgo de que alguna parte de la humanidad tendrá que, o está en un riesgo muy alto de desaparecer o de extinguirse o de llegar a un nivel de, no sé, paupérrimo, donde al final las condiciones lo lleven a la muerte, sin tener inteligencia artificial. Ya ocurre, imagínate, con este tipo de mecanismos. Así es que, bueno, ya nada más confirmar, si quieren su robotcito, ya lo pueden ir a adquirir, 500,000 pesos, el que lo tenga lo va a comprar, y esta es la brecha que decía, me parece, José Luis, el que tenga la lana lo va a comprar, el que no tenga lana, pues aunque quiera, ¿no? Entonces, claro, ¿qué va a pasar? Pues bueno, ahí está la moneda en el aire.
1: Estamos ya entrando en la parte final de esta mesa de discusión. Omar, por cuestiones de tiempo, las reflexiones de los retos en cuanto al futuro laboral, ¿qué representará? Y las reflexiones finales que tengas, tenemos entendido que tienes un compromiso, y por favor, para que podamos cerrar con tu participación, Omar Gutiérrez, de la Ibero Puebla.
2: Gracias, Raúl. ¿Qué pienso sobre el futuro del trabajo? Yo hace muchos años daba una materia aquí en la Ibero Puebla que se llama Sentido de Vida en la Era Digital, y hace muchos años me preguntaban los muchachos si un robot les iba a quitar el trabajo, no la inteligencia artificial, eran los robots hace muchos años. Creo que la respuesta sigue siendo vigente, con matices. La respuesta que yo les planteaba siempre era la misma. Si tú haces una tarea que es automatizable, esa tarea va a quedar en el futuro eventualmente rebasada. Lo que nosotros tenemos que hacer es, como sujetos, hacer uso de nuestra capacidad creadora, no creativa solamente, sino creadora, que eso es, digamos, un elemento puramente humano, y entonces ir resolviendo necesidades, ir imaginando el mundo, ir haciendo avanzar en todo sentido la experiencia humana. Y ahí hay oportunidades. Sí creo que va a haber trabajos que desaparecerán, desde luego. Es más, yo diría, hay actividades que están siendo resueltas con tecnología desde hace mucho. El lápiz y el papel es tecnología, pues. Si yo no uso estos anteojos que traigo hoy el día puestos, no veo bien, soy codependiente de ellos. Bruno Latour en los 70s ya decía, las tecnologías que modifican el resultado no son neutrales, pero no son buenas ni malas. Son actantes, son actores que forman parte de una red en la que estamos todos metidos. Y entonces, como parte de esa red, desde luego que tienen un impacto. Y desde luego que hay un resultado. Entonces nosotros tenemos que mantener el control, tenemos que mantener la rienda. Yo creo que regresando para dar una conclusión sobre el futuro del trabajo, yo creo que en el futuro lo que veremos, si somos capaces, es emerger nuevas oportunidades para hacer aquello que antes no podíamos con la tecnología de la que disponemos. Ese es para mí un buen uso de cualquier tecnología, incluida la inteligencia artificial. Hacer algo que antes eras incapaz de hacer por ti mismo o con otros y que entonces te da nuevas posibilidades y es un nuevo mundo y estaremos habitando nuevos mundos. El reto, para acercarme al tema de los retos, el reto es que no se consolide un futuro como el que nos plantea Arturo, sino que nos demos a la tarea de construir un futuro donde se mitigue la mayoría de los riesgos o al menos se moderen y podamos más bien construir un futuro que nos acerque a aquello que queremos como humanidad, aquello que queremos como sociedad. Hacer esas cosas que hoy en día no existen y que una tecnología nos podría ayudar. Pongo ejemplos concretos. Ya existen en este momento elementos suficientes para decir que la IA va a dar buenos resultados en medicina, lo planteaba Raúl en algunas de sus intervenciones. Yo lo pongo muy concretamente, este desdoblamiento de las no sé cuántas miles proteínas fue resultado de la intervención de un modelo de inteligencia artificial, y ahora hacia donde se está apuntando es a que la IA nos ayude a hacer curables enfermedades que no son curables en este momento. Esas cosas que no podíamos hacer y que ahora podemos hacer con tecnología. ¿Qué rumbo? Ese es en el que nosotros tenemos mucho que decir y no debemos claudicar. El rumbo para mí es lo importante. Tendríamos que ser capaces de aprovechar para lo bueno, detenernos cuando la tecnología nos aleja de lo bueno. Estos son principios de bioética, el principio de no maleficencia. Si tú vas a hacer cualquier uso de tecnología que por alguna razón lesiona de alguna manera algún aspecto positivo, pues entonces dejas de usarla. Ahí no hay un camino a seguir. El principio de transparencia también y de equidad, repartir los beneficios. No se vale que sean 2 o 3 o 300 compañías, sino más bien tenemos que hacer un futuro en el que seamos capaces de repartir mejor los beneficios positivos de estas tecnologías. En fin, hay un montón de cosas que me gustaría que pudiéramos discutir, pero el tiempo es implacable, claro. Y entonces el tiempo siempre se acaba. Y no me quiero comer el micro para los demás compas que están aquí.
1: Maestro, muchísimas gracias por ese tiempo. Me parece que igual en algún otro momento podríamos reunirnos, porque, como decías, el tiempo no nos perdona, y más en los medios de comunicación. Pero muchas gracias, maestro Omar Gutiérrez Peral, director de Innovación e Internacionalización Educativa de la Ibero Puebla, por esta intervención.
2: Con mucho gusto, muy agradecido.
1: Gracias. José Luis González Torreblanca, conclusiones respecto a esta misma temática, si eres tan amable.
3: Sí, claro. Bueno, definitivamente creo que es algo que ya tenemos de primera mano y que bien comentábamos, ya no es el darle la vuelta a la hoja y bueno, pues borrón y cuenta nueva. Creo que es algo que ya tenemos día a día y que sin lugar a duda, bueno, pues se va haciendo cada vez más y más grande, ¿no? Aquí, insisto, creo que sí tiene que ver mucho con el tema de responsabilidad, con el uso de un servidor como en académico también, y lo que comentaban hace un rato, lo vemos desde los jóvenes, ¿no? Hasta qué grados utilizan la inteligencia artificial y de alguna manera, bueno, siempre esta capacitación del ser humano en donde hasta dónde puedes llegar, ¿no? Qué si es bueno, qué si es malo, esta parte siempre del educar tecnológicamente a las personas, creo que si bien es cierto, es un parteaguas, ¿no? Y desde la casa hoy lo vemos con los niños más pequeños que se han vuelto codependientes completamente del teléfono celular, que hoy en día han sustituido a las niñeras, por así decir, ¿no? O de repente a las mismas mamás que son mamás trabajadoras y que necesitan un espacio para ellas, ahí está el teléfono y se convierten completamente en niñeras de los más pequeños, ¿no? Entonces, insisto, desde casa, esta parte de responsabilidad en donde si ellos, para nosotros nos está costando trabajo este proceso de adaptación, Raúl, o de querer creer, bueno, ¿qué les espera a nuestros niños del mañana, ¿no? Realmente es un tema que de repente a veces es un tanto preocupante porque no sabemos a qué se van a enfrentar o qué es lo que van a vivir. De repente ahí en casa, me decía mi señor, padre, todavía ayúdame con esto, ayúdame con el otro tecnológicamente hablando, ¿no? Y yo siempre he sido de las personas que creo que en ese sentido no voy a depender mucho, pero al grado que van las cosas, yo creo que sí, el día de mañana tocaremos puertas para que nos capaciten de ciertas cosas tecnológicamente hablando que ya no vamos a poder usar, o ya no, más bien, no vamos a saber cómo usarlas en ese momento, ¿no? Día a día, insisto, va transformándose completamente esta revolución tecnológica que tuvimos en los últimos 10 años, y me atrevo a decir que desde pandemia fue muy, muy marcada, y entonces no nada más vino la revolución en la nueva manera de vivir, sino en la revolución tecnológica que nos estamos enfrentando, ¿no? Como bien dices, Raúl, realmente es un tema de mucho tiempo que nos podría llevar y estar conversando y debatiendo y poniendo ejemplos y demás, pero insisto, seamos responsables con el uso de la inteligencia artificial y se vale capacitarse, ¿no? A final de cuentas, como comentó Omar, el sentido humano no lo debemos de perder, para que si bien es cierto que la utilizamos la inteligencia artificial, pues no perdamos este poder de raciocinio que tenemos tan exquisito los seres humanos, y que no se nos olvide que a final de cuentas nosotros fuimos los creadores de esta misma tecnología, ¿no? Uh-huh. Entonces, siempre el que sea una herramienta más para la vida, pero no que dependamos completamente de ella para poder seguir siendo personas, Raúl.
1: Muchísimas gracias, maestro José Luis González Torreblanca, responsable de plataforma.
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5: Buenas tardes, soy Antonio Zamora y este es el resumen de las noticias más importantes generadas hasta este momento. El secretario de Gobernación del Ayuntamiento de Puebla, Franco Rodríguez, informó que más de 1.600 personas participaron en el simulacro nacional en el Centro Histórico. Además de que plazas comerciales, comercios, centros de trabajo y escuelas respondieron adecuadamente durante el ejercicio de prevención. Por su parte, el gobernador Alejandro Armenta encabezó este mismo ejercicio, pero en Casaguayo, realizado de manera simultánea en los 217 municipios. En total participaron 31.884 inmuebles y alrededor de 1.538.576 personas en Puebla. Nula participación en el simulacro nacional en el Hospital de San José. Durante el ejercicio de prevención se observó poca respuesta de quienes se encontraban en el inmueble, mientras algunas patrullas arribaron como parte de los protocolos ante una emergencia. El mercado de San Ramón está prácticamente listo. El secretario general de Gobierno Municipal, Franco Rodríguez, informó que será inaugurado próximamente para entrar en funcionamiento lo antes posible. Incluso analiza acudir a la apertura junto al secretario de Gobernación Estatal, Samuel Aguilar Pala.
7: Atlixco.
5: Continúa la intervención de inmuebles dañados por el sismo de 2017. La presidenta municipal de Atlixco, Ariadna Ayala, señaló que se mantiene el avance en los trabajos de atención a las edificaciones que aún presentan afectaciones. El gobierno de Puebla atendió dos incendios en la zona conurbada. Uno ocurrió en San Francisco Cotlán, donde se quemaron desperdicios industriales, y otro de pastizal y neumáticos en la colonia Ignacio Romero Vargas. Puebla tendrá ambiente caluroso durante el día, con lluvias ligeras a moderadas y posibles chubascos acompañados de actividad eléctrica y fuertes rachas de viento. Las mayores lluvias se prevén en la Mixteca y en Angelópolis. Familiares de María Cecilia Luz Cadena Rosas, desaparecida en Bosque de Santa Anita, colocaron fichas de búsqueda en Izúcar de Matamoros. Esto a 17 días sin conocer su paradero. Señalan que las autoridades no les han brindado mayor información. El Ayuntamiento de Puebla realiza en el Zócalo la ceremonia conmemorativa al Día Nacional de Protección Civil, con entrega de condecoraciones y unidades hospitalarias. Y es que este 19 de septiembre se conmemora el Día Nacional de Protección Civil, para reconocer la labor de quienes trabajan en la prevención y atención de emergencias.
7: Clima.
5: La temperatura en la capital poblana es de 24 grados centígrados. Sigan en sintonía de 5 Radio. En el radar informó Antonio Zamora. Que tengan una excelente tarde.
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1: Hola, hola, ¿qué tal? ¿Cómo está mi querida audiencia? Ya estamos de nuevo en Emprendiendo Juntos. Qué gusto poder compartir con ustedes este programa.

esa parte personal que estamos de día festivo también, porque estamos festejando el cumpleaños de mi sobrina Amaya Iris Reyes Hernández. Le mandamos un gran abrazo y felicitación por su cumpleaños. Y bueno, pues tenemos una gran programación para cada uno de ustedes. Recuerden que estamos en Emprendiendo Juntos a través de Cinco Radio, Comunicación Efectiva, su programa favorito. Y pues bueno, vamos a empezar a compartirles un poquito. El día de hoy me toca estar contigo, su servidora Ana María Hernández. ¿De acuerdo? Y bueno, pues espero que quienes nos estén escuchando desde casita, desde el trayecto, del auto, no lo sé, lo que estén haciendo, pero que nos estén escuchando, pues disfruten muchísimo el programa. Y bueno, pues como saben, vamos a empezar también con una frase de reflexión. También vamos a hablar sobre los libros, que por supuesto nos encantan. Tenemos un tema también de la semana. Y bueno, pues ya estaremos también por ahí entrevistando a una persona muy especial. Pero bueno, mientras, vamos a comenzar. La frase que quiero compartirles hoy dice así: no puedes construir una empresa diferente tomando siempre las mismas decisiones. Bienvenidos nuevamente a Emprendiendo Juntos. Quiero comenzar con esta frase porque creo que a todos los que emprendemos nos llega un momento incómodo. Queremos resultados diferentes, pero seguimos operando exactamente igual. Queremos vender más, pero seguimos prospectando igual. Queremos tener tiempo, pero seguimos haciéndolo todo nosotros. Queremos que nuestro equipo sea autónomo, pero no delegamos. Queremos crecer en redes, pero seguimos publicando solamente cuando nos acordamos. ¡Bum! Queremos tener una empresa, pero seguimos trabajando como autoempleados. Y creo que cada una de las cosas más difíciles del emprendimiento es reconocer que lo que te trajo hasta aquí no necesariamente te va a llevar al siguiente nivel. Porque hay habilidades que fueron maravillosas cuando comenzaste. Ser todólogo probablemente te permitió sobrevivir, contestar personalmente cada mensaje, funcionaba cuando tenías 5 clientes, revisar absolutamente todo funcionaba cuando tenías 2 colaboradores, pero cuando quieres crecer, esas mismas conductas pueden convertirse en tu cuello de botella. Así que hoy quiero dejarles 3 preguntas. ¿Qué estoy haciendo por costumbre y ya no por estrategia? ¿Qué debería dejar de hacer yo? Y quizá la más incómoda, ¿en qué parte del negocio yo mismo me he convertido en el cuello de botella? Esa última pregunta es la más importante. Crecer no siempre significa soltar, simplificar. Crecer no siempre significa agregar algo, ajá. A veces crecer significa el soltar, simplificar y hacer cosas diferentes. Así que pues tenemos ahí la reflexión y justamente de eso quiero hablar hoy, de cómo identificar si realmente estamos construyendo una empresa o simplemente nos estamos fabricando un empleo cada vez más demandante. Y acá también quiero hacer referencia al cuadrante de flujo del dinero. Si no lo conocen, vayan rápidamente a Google también y pueden poner cuadrante de flujo del dinero. Porque hay 4 lugares donde tú te puedes identificar en alguno de ellos. Ser empleado, autoempleado, dueño de negocio o inversionista. Así que espero que no estemos fabricando un empleo cada vez más demandante. ¿Tienes una empresa o te creaste un empleo? Hay una prueba muy sencilla que podemos hacer los emprendedores. Si tú desaparecieras de tu negocio durante 15 días, ¿qué pasaría? ¿Seguirían las ventas? ¿El equipo sabría tomar decisiones? ¿Los clientes recibirían el mismo servicio? ¿Se cobraría? ¿Se daría seguimiento

0: a llegar mensajes de ¿dónde está el jefe? ¿Quién autoriza esto? Es que la persona no está, es que el dueño no me ha contestado. Porque una cosa es tener un negocio y otra muy diferente es haber construido una organización. Así que hablemos de cuatro etapas. Antes de irnos a un corte comercial, les voy a hablar de las primeras dos. La número uno, etapa, yo hago todo. Esa es en donde todos empezamos. Vendo, cobro, publico, compro, entrego, resuelvo. Al principio es normal, pero el problema es quedarse ahí, ¿me explico? Donde yo hago y ya nadie más hace. Ahora, vamos con la etapa dos, donde tú haces y alguien más te ayuda. Aquí empiezas a contratar personas, pero cuidado. Tener colaboradores no necesariamente significa haber delegado. Porque puede existir un equipo de 10 personas y aún así todas las decisiones pasar por el dueño. ¿Vale? Entonces, ojo ahí. Ya pasamos con la etapa 1 y la etapa 2. Me voy a adelantar de una vez a la etapa número 3. Y váyanse identificando en qué etapa están. La 3. Existen responsabilidades y procesos. Aquí empieza la profesionalización. Ya sabemos quién hace qué, qué resultado esperamos, cómo lo medimos, qué puede decidir cada persona y cuándo tiene que escalar un problema. Entonces, número 1 fue donde tú haces todo. La 2, donde tú haces más alguien te ayuda. La 3, ya existen responsabilidades y procesos. Y la 4 se las voy a contar después de este corte comercial. Así que vámonos a un corte y regresamos con ustedes en Emprendiendo Juntos.
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0: Y ya estamos de regreso después de este corte. Oigan, recuerden que venimos platicando sobre la pregunta, ¿tienes una empresa o te creaste un empleo? Y comenzamos justo con la reflexión. No puedes construir una empresa diferente tomando siempre las mismas decisiones. Así que vamos a continuar. Estábamos hablando de la etapa 1, donde tú haces todo. La etapa 2, donde tú haces y alguien te ayuda. La etapa 3, donde ya existen responsabilidades y procesos. Y vamos con la etapa 4. La empresa funciona con liderazgo y con procesos, con esas responsabilidades, pero no con dependencia. ¿A ahí cambia completamente el papel del emprendedor. Deja ahí ya de preguntarte, ¿cómo hago todo? Y empiezas a preguntarte, ¿cómo construyo un sistema capaz de hacerlo? Ojo, la palabra clave aquí es la palabra sistema. Crear un sistema que pueda funcionar sin ti. Imagínense una cafetería. Si el dueño tiene que estar ahí para abrir, revisar inventario, preparar el café, cobrar, resolver quejas, comprar leche y cerrar cajas, puede ser un excelente trabajador. Pero todavía no ha construido una empresa independiente de él. Y bueno, aquí vamos a hablar de una siguiente frase. Delegar no es quitarte trabajo, es transferir responsabilidad con claridad. Y además, ¿saben qué? Yo le llamo es apalancarse. Una persona va a tener tiempo limitado, es decir, va a tener 24 horas. Y todos tenemos las mismas 24 horas del día. ¿Cómo te apalancas para que en vez de tener 24 puedas tener 48? Por supuesto que a tu día pues, no le vas a aumentar horas, porque existe la típica expresión, ¿no? Necesito más horas en el día. No, necesitas apalancarte de otra persona, otras personas, para poder multiplicar esas horas. Y no se trata solamente de transferir responsabilidad también, sino de lograr que la gente comprenda el objetivo de las cosas. Fíjense que la otra vez me preguntaban precisamente sobre el cómo delegar. E incluso que el cómo le hago yo, ¿no? Por ejemplo. Y yo les digo, a ver, a mí me encanta delegar por objetivos, porque en realidad delegar en sí, en esencia, es cuando ya puedes dar un objetivo a alguien, la persona se encarga de hacerlo, puede tener libertad en el proceso, siempre y cuando cumpla ciertos principios y valores y que logre el objetivo, ¿no? Entonces, por eso es bien importante hablar de que también es clave que la gente comprenda el objetivo de una tarea o de una actividad. Y bueno, esto nos lleva a otra pregunta. Si quiero dejar de ser indispensable para absolutamente todo, ¿qué tengo que aprender como líder? La verdad es que me inspiré mucho para el programa de hoy porque son cosas que también a mí me han pasado. Hemos platicado en otros bloques, en otros programas con Roberto Quintero, con quien compartimos este programa. Y vienen los mismos patrones cuando emprendemos. Entonces, hablemos ahorita de las 5 cosas que todo emprendedor debería dejar de hacer para crecer. ¿Vale? Entonces, ahí les va. Espero anden tomando nota, ¿eh? Porque de verdad que me inspiré para cada uno de estos puntos a compartirles. Entonces, 1, hay que dejar de confundir estar ocupado con ser productivo. Puedes contestar 80 WhatsApp y terminar agotadísimo. Y no haber hecho una sola actividad que genere ingresos. Y sí pasa, ¿eh? Mucho. ¿Qué hiciste hoy que realmente movió tu negocio? Esa es la primera pregunta. Incluso, ¿saben qué me empecé a preguntar desde hace tiempo? De las horas que estoy invirtiendo hoy, trabajando hoy, ¿cuáles generaron ingresos? ¿O cuáles son de valor? A lo mejor no generaron ingreso inmediato, pero están aportando a ese valor que se busca o a esas metas y objetivos que se buscan lograr. Y bueno, 2, hay que dejar de querer controlar todo. Control no es liderazgo, ¿eh? Y muchas veces también eso se confunde. Control no es liderazgo. Si todo necesita tu autorización, no tienes un equipo autónomo, tienes una fila de personas esperando instrucciones, ojo, delegar tampoco es, ahí te encargo. Delegar requiere explicar qué necesito, para cuándo lo necesito, con qué estándar, qué decisiones puedes tomar y cómo sabremos que salió bien. Punto número 3 que hay que dejar de hacer: dejar de venderle a todo el mundo. Cuando dices que tu cliente es todo aquel que necesita mi producto, ¿no les ha pasado que quién es tu cliente? Todos me pueden comprar, todo el que necesite mi producto es mi cliente. Tache, ¿no? O sea, cuando dices tu cliente es todo aquel que necesite mi producto, realmente no tienes definido a tu cliente. Y justo ayer hice un diagnóstico con una clienta potencial y me di cuenta que efectivamente no tenían bien definido a su segmento de mercado. Y tienen 6 años en el mercado, o sea, tienen ventas, pero han tenido diferentes cambios, baches. Entonces, bueno, digo, es parte de, pero cuando no profesionalizamos a tiempo, a veces esto pasa. A ver, un ejemplo. No es vendo pasteles. Es diferente decir creo pasteles personalizados para celebraciones familiares. Y me estoy yendo a un ejemplo muy básico, ¿no? Pero desde ahí ya estamos construyendo especialización. Entonces, por favor, dejemos de venderle a todo el mundo. Porque de verdad que eso también ya está, recursos importantes: tiempo, dinero, energía. Punto número 4. Que también hay que dejar que hacer, de hacer. Dejar de competir únicamente por precio. Pregunta: ¿qué sucede cuando tu única razón para comprarme es que soy más barato? A ver, esa es una pregunta que hay que hacerse, ¿no? Esa es pregunta al aire. ¿Qué sucede cuando tu única razón para comprarme es que soy más barato? Porque mañana llega alguien todavía más barato. Entonces, más bien, hay que competir por servicio, especialización, confianza, rapidez, experiencia, resultado, incluso hasta el nivel de conexión que logramos con el segmento de mercado es clave. Esa también puede ser una diferenciación. Punto número 5 que hay que dejar de hacer: dejar de tomar todas las decisiones desde la urgencia. Esta es buenísima. Algo que veo muchísimo es: urge contratar, urge para ayer, todo urge para ayer. Urge vender, urge publicar, urge cobrar, urge capacitar, urge conseguir clientes. Y cuando todo urge, dejamos de construir. Tengo para ti, audiencia, una pregunta poderosa. ¿Cuánto de tu semana utilizas resolviendo el presente? ¿Cuánto de tu semana utilizas resolviendo el presente y cuánto utilizas construyendo el futuro? Es pregunta poderosa de verdad, ¿eh? Porque nos estamos enfocando a preguntar: ¿cuánto de tu semana inviertes para resolver el presente, es decir, apagar fuegos? ¿Y cuánto de tu semana inviertes para construir futuro, es decir, generar estrategia, planear? Así que ahí les encargo la respuesta. Muy bien. Y bueno, ¿qué les han parecido estos puntos hasta acá? Yo creo que la verdad es que dije, a ver, estamos hablando de Emprendiendo Juntos, siempre les compartimos diferentes temas, pero hoy quisimos enfocarnos específicamente a estas claves que a veces damos por hecho, que a veces creemos que ya sabemos o que lo estamos haciendo bien, pero siempre necesitamos que alguien más nos recuerde eso que se nos olvida. Así que bueno, esto es Emprendiendo Juntos, vámonos a un corte comercial y estamos de regreso con ustedes.
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10: Muy buenas tardes, amigos del auditorio. Estamos con la información más importante para Red Ciudadana, lo último que ha ocurrido en toda la región Puebla, Tlaxcala y, por supuesto, a nivel nacional y en el mundo. Destacar al respecto de lo que ha comentado el gobernador del estado, Alejandro Armenta, en materia de salud, la preocupación, las inversiones y, sobre todo, la atención que se le da a la ciudadanía. La salud debe llegar a donde más se necesita, así lo destacó el gobernador del estado, Alejandro Armenta Mier, quien supervisó el hospital itinerante 5 de mayo, que acerca cirugías gratuitas de cataratas y, además, por supuesto, atención a todas las familias que requieran este servicio especializado.
11: A IMSS Bienestar, a Telmex, a Salud, a todas las áreas que están generando esta jornada, que complementa una actividad que se hizo en junio. Están llegando a 1000 familias que están recuperando la vista con la operación.
10: En información del estado, Puebla fortalece su red de brigadas comunitarias. Se reconoció a 10 líderes y se entregó equipo básico a brigadistas de colonias y juntas auxiliares como parte de una red integrada por 180 voluntarios para apoyar en la prevención y primera respuesta. Esto fue lo que se comentó al respecto.
12: Ustedes siempre corren en el sentido contrario precisamente de las emergencias y eso hay que reconocerlo. Y esta labor no es única y exclusivamente de la autoridad. Hoy se suman más de 106 brigadas, con más de 200 brigadistas, lo cual agradezco y reconozco a nuestros presidentes y presidentas de juntas auxiliares, a nuestros inspectores, donde hoy se van a convertir en esa voz de paz, de tranquilidad.
10: Juvencio Nieto Galicia, quien es el coordinador estatal de protección civil en la entidad tlaxcalteca, aseguró que reforzarán las medidas en materia de cultura, de protección y cuidado cuando se registren emergencias por cuestiones climáticas o naturales, y además adelantó que se realizarán evaluaciones en algunos comercios que no participaron en lo que fue el simulacro nacional. Así también hizo un exhorto a los ayuntamientos de la entidad para que participen en estas acciones y puedan contar con los protocolos correspondientes para el auxilio de quienes así lo soliciten.
13: Cerca de 90 compañeros participando, tanto de la Protección Estatal de Protección Civil como de Sedena, Guardia Nacional, Cruz Roja, CRUM, bomberos, Secretaría de Seguridad Ciudadana, C5, en fin, voluntarios también que estuvieron participando. Y es importante la participación de todos, así como de la ciudadanía, que lo comentaba hace rato, en Tlaxcala somos muy fiesteros, pero también somos muy participativos. Tan es así que el año pasado tuvimos una participación en cuanto a la liga que tiene el registro de la coordinación nacional de cerca de 9000 personas.
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10: En este momento en la capital de nuestro estado se registra una temperatura de 27 grados centígrados, mayormente nublado, sensación térmica de 27 grados centígrados. Por favor, extreme usted precauciones, estaremos muy al pendiente de nuestros reportes del clima la tarde de este fin de semana. Su servidor Roberto Cetina, nos escuchamos en el próximo enlace.
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0: Hagan un negocio porque son buenas haciendo algo. Una excelente repostera abre una pastelería. Un excelente contador abre un despacho. Un excelente diseñador abre una agencia. Un excelente dentista abre una clínica. Pero aquí viene el problema. Saber hacer el trabajo técnico no significa automáticamente saber construir una empresa que haga ese trabajo. Ojo, porque sí es bien diferente. Oigan, y aquí les voy a contar algo. Por eso muchas veces pasa también que en empresas que no están 100% profesionalizadas, de repente dicen, no, ¿sabes qué? Es que la persona que le enseñé, que capacité y trabajaba conmigo, ya se fue y puso su negocio. Y después pasan unos cuantos meses, no, pues ya lo cerró, porque efectivamente no es lo mismo saber hacer algo a nivel técnico que realmente ya montar la empresa completa. Entonces, Bueno, aquí algo sencillo. Gerber, de hecho, habla de tres roles que conviven dentro del dueño. El técnico es el que quiere hacer. Déjame, yo lo hago. El gerente es el que quiere organizar. Necesitamos orden, procesos e indicadores. Y el emprendedor, el que quiere imaginar, ¿hacia dónde podemos llevar esta empresa? Y aquí viene la parte importante con la reflexión. Cuando vivimos únicamente como técnicos, nos comemos al empresario que llevamos dentro. Entonces, estamos tan ocupados trabajando en el negocio que dejamos de trabajar sobre el negocio. Vean qué poderoso, ¿no? O sea, es pasar de estar ocupados trabajando en el negocio a trabajar sobre el negocio. Trabajar en tu negocio es entregar el pedido de hoy. Eso es, no más, o sea, la operación. Trabajar sobre tu negocio es diseñar el proceso para que dentro de 6 meses los pedidos puedan entregarse perfectamente, aunque tú no estés. Tu objetivo no debería ser solamente crear un trabajo para ti. Debería ser construir algo que pueda funcionar más allá de ti. Entonces, esto es importantísimo. Así que ya saben, nuevamente, pregunta para ustedes. ¿Estás construyendo realmente una empresa o te creaste un autoempleo? Y la verdad es que sí me ha tocado, les voy a compartir, vamos a hacer aquí la mi sección de Chismecito Time. ¿Pero referente a qué? Observen, o sea, ustedes sean observadores a su alrededor y con ustedes mismos. Encontramos, conocemos personas que tienen empresas, que tienen negocios, okay. Pero de repente las ves, no, es que tengo que hacer esto para la empresa, no, es que me toca terminar esto de la empresa. Y en mil cuestiones más, que dices, a ver, qué padre que haya ese compromiso, pero me refiero a acciones que a veces no son de un dueño del negocio. Que poder decidir incluso ciertos tiempos, ciertos horarios. Entonces, cuando caemos en ese punto, ya no es una empresa, es un autoempleo. Así que, aguas, ¿no? Entonces, recuerda, ¿estás construyendo una empresa o solamente un empleo para ti? Entonces, ojo, y empezamos a reflexionar y a tomar nota de todo esto. Si eres emprendedor, pues toma una hoja, a ver, toma una hoja y divídela en 3 columnas. Quiero que hagas un ejercicio, quiero que hagas este ejercicio. Les voy a ir explicando. Y si lo pueden hacer ahorita, de una vez. Y si no, pongan atención para que lo hagan más tardecito, ya con calma en casa. A ver, vas a tomar una hoja y la vas a dividir en 3 columnas. ¿Qué actividades realmente necesitan de mí? Esa pregunta la vas a poner en la columna 1. La columna 1 le vas a poner el título Solo Yo. Ya ven que les pedí que la dividieran en 3 columnas. En la columna 1, el título Solo Yo. Y ahí vas a colocar la pregunta. ¿Qué actividades realmente necesitan de mí? Ejemplo, decisiones estratégicas, relaciones importantes, visión, negociaciones clave. Luego, en la columna 2 vas a poner el título, ¿puedo delegar? Y la pregunta es, ¿qué sigo haciendo simplemente porque siempre lo he hecho? Ahí vas a anotar efectivamente la respuesta a esa pregunta. Por ejemplo, agenda, seguimientos, reportes, publicaciones, cotizaciones estándar, administración, todo aquello que sigues haciendo simplemente porque siempre lo has hecho. Ajá, y que podrías delegar. Y luego, en la columna 3, vas a ponerle el título, ¿puedo sistematizar? Y la pregunta es, ¿qué cosas se repiten repito la pregunta, ¿qué cosas se repiten? Entonces, ahí vas a anotar todo lo que se repite. Todo lo que se repite puede documentarse, medirse, delegarse o automatizarse. Ajá. O sea, todo aquello que se repite siempre. Quizás tu siguiente nivel empresarial no necesita que trabajes 10 horas más. Quizá necesita que dediques 2 horas a pensar diferente. Y esto, mi querida audiencia, es clave. Entonces, cuidado con caer en el seguir avanzando como viene el día y como nos lo dicta el ritmo y estar solamente en el presente, presente, presente. Empezamos a pensar en automático. La creatividad se va. Y no pensamos sobre el negocio. Trabajamos sobre el negocio y ya. Entonces, ojo con estos puntos. Porque tu negocio necesita tu talento, sí. Ay. Tu negocio necesita tu talento, sí. Pero también necesita procesos, personas, liderazgo y visión. El verdadero crecimiento no sucede cuando tú puedes hacer más. Sucede cuando logras construir algo que puede hacer más contigo y eventualmente también sin ti. Y bueno, pues antes de irnos a nuestro siguiente corte comercial, les quiero dar una noticia y una invitación. 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Es decir, la base de todo está en el desarrollo personal. Estarán trabajando creencias limitantes, juicios limitantes, inteligencia emocional, y vamos a llevar a cabo un plan de acción para llegar justo a tu siguiente mejor versión. Les voy a compartir el Superwoman Planner para que literalmente ustedes se lleven ese plan de acción. O sea, ¿qué te vas a llevar? ¿Te vas a haber dado cuenta de eso que te está limitando, que está limitando tu crecimiento, tus pensamientos? Pero vamos a ir un poquito más profundo. Vamos a trabajar con tu inteligencia emocional, con miedos, cómo superarlos, y te vas a llevar ese plan ejecutable para que lo pongas en acción de inmediato. Yo siempre les digo algo, quien se junta conmigo crece, y esa es una garantía, ¿no? Hablando de analizar negocios y todo, yo también he analizado mi marca personal y digo, a ver, he trabajado con esta persona, logró eso, trabajé con esta persona, logró eso, trabajé con esta otra persona, logró esto. Y no es echarme flores, ¿verdad? Pero no, a ver, me encanta trabajar con el desarrollo personal, es mi pasión. Mi pasión es poder impactarte de manera positiva, poder ayudarte a descubrir nuevas habilidades, a descubrir tus superpoderes, tu potencial, ayudarte a construir esa vida que quieres, esos hábitos que quieres, y por consecuencia catalizar tu crecimiento personal y empresarial. 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Sí. Hay otros entrenamientos dirigidos obviamente a hombres y mujeres porque es un tema de desarrollo personal. Sí, claro, solamente específicamente hablar sobre este sí va dirigido, bueno, a únicamente mujeres. Así que aprovechen la oportunidad. Y querida audiencia, ahora sí, vamos a un corte comercial y regresamos con ustedes.
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Hola, hola, mi querida Alicia, pues ya estamos de regreso y tengo un regalito. Quiero cerrar con ustedes el programa de hoy con una sección que yo le llamo el consultorio empresarial. Vamos a hacer algo diferente. Les voy a plantear 5 situaciones de empresarios ficticios y quiero que ustedes piensen qué harían. ¿Sale? Ahí les va. Vámonos directo. Caso 1. La repostera saturada. Imagínense, Laura comenzó vendiendo pasteles desde casa. Hoy tiene tantos pedidos que trabajar hasta las 2 de la mañana. ¿Quiere más clientes? Yo le preguntaría, ¿realmente necesitas más clientes? Quizá necesitas aumentar capacidad, revisar precios y estandarizar producción. Ojo con este caso. ¿Cuál sería el aprendizaje? Crecer no siempre significa vender más. ¿Vale? Ahí está, caso 1. Incluso adáptenlo y piensen ustedes qué harían, ¿no? O hasta nos puede pasar, espejéate, ¿no? Porque de repente dices, chispas, eso me pasa a mí. Vamos con el caso 2. El dueño que no delega. Carlos tiene 6 empleados, pero no todos le preguntan absolutamente todo. ¿Qué necesita Carlos? No necesariamente contratar a otra persona. Necesita responsabilidades, niveles de autoridad, procesos y seguimiento. ¿No? Ahí está. Bien. Vamos con un siguiente caso. Muchos seguidores, pocas ventas. A ver, ahí, ¿a quién le pasa eso? En la audiencia. Que nos digan, ¿no? Una emprendedora, por ejemplo, tiene 30,000 seguidores, publica muchísimo, pero vende poco. Pregunta, ¿tiene estrategia de contenido o solo visibilidad? Bien importante, ¿eh? Porque es diferente la visibilidad

Listo, ya estamos aquí. ¿Qué dijeron? Oye, ¿qué pasó? Bueno, estamos en vivo. Ahí algo sucedió, pero aquí estamos. Bien, voy a volver a repetir el caso 3. Muchos seguidores, pocas ventas. Una emprendedora tiene 30,000 seguidores, publica muchísimo, pero vende poco. La pregunta, ¿tiene estrategia de contenido o solamente visibilidad? Porque atención no es igual a confianza. Confianza no es igual a compra. Más bien necesitamos un camino. Te descubro, me interesas, confío, considero, compro y entonces también recomiendo. Aunado a que, no sé si sepan, pero muchas veces también cuando son, por ejemplo, ventas en línea, y si hablamos de este tema de contenido, las personas necesitan 5 acercamientos con tu marca para decir sí. O sea, ese es el promedio. No quiere decir que siempre sea así, pero ese es un promedio. Ahora, caso 4. Mis vendedores no venden. Ese es un caso que pasa muchísimo en las empresas. Nos ha tocado. Dice, el dueño dice, necesito capacitar a mis vendedores porque no venden. Perfecto. Pero antes de capacitar, preguntamos nosotros, ¿tienen prospectos? ¿Tienen meta? ¿Existe proceso comercial? ¿Dan seguimiento? ¿Conocen el producto? ¿Saben manejar objeciones? ¿Está competitivo el precio? ¿Tienen herramientas? No todos los problemas de desempeño se resuelven con capacitación. Primero hay que diagnosticar. Y miren que se los digo yo, que justo estamos trabajando precisamente con una empresa.

0: Listo, de nuevo, bueno, es parte de mi modo, pero acá estamos. Oigan, bueno, estábamos con la parte del caso de cuando tus vendedores no venden. Les decía que precisamente siempre hay que diagnosticar primero, porque incluso, se los digo yo, que aunque me dedico precisamente a capacitación, muchas veces es un tema de diagnóstico y de las herramientas que tiene el equipo. ¿Te explico? Entonces, por eso hay que saber, ¿tienen prospectos? ¿Tienen meta? ¿Existe un proceso comercial? ¿Dan seguimiento? ¿Conocen el producto? ¿Saben manejar las objeciones? Repito, no todos los problemas de desempeño se resuelven con capacitación. Primero hay que diagnosticar, ¿sale? Ahora, hay siguiente, caso 5. El emprendedor que factura pero no tiene dinero. Esto también es bien importante porque a veces, okay, pueden facturar muchísimo, pero se quedan sin utilidad. Y nos toca también verlo cuando realizamos planeación financiera. Ahí va el caso. Vendió muchísimo este mes, pero llega el día 30 y dice, ¿dónde quedó todo el dinero? Entonces, aquí bien importante, el típico de, ¿y dónde está todo ese dinero que entró? Bueno, ¿dónde está? En una mala organización, en una mala planeación financiera, en los gastos hormiga empresariales, porque también en una empresa existen gastos hormiga. Así como a nivel personal hay gastos hormiga, bueno, también en la empresa. Las cuentas por cobrar, los costos, los márgenes, inventarios, incluso cuando se da crédito. Y también un súper error, un gran error que pasa mucho. Mezclar las finanzas personales con las finanzas de la empresa. Aguas con eso. Justo estamos atendiendo a un cliente con tres de planeación financiera, que es una empresa que factura muy bien, con facturación está yendo bien, pero hay áreas de oportunidad en la planeación financiera, ¿no? Y ahí es donde de repente ya cuando estamos viendo, y no a nivel contable, sino a nivel real para la toma de decisiones de planeación financiera, porque no es lo mismo llevar la contabilidad que una planeación financiera para la toma de decisiones, ahí es cuando se dan cuenta, ¿qué he hecho? ¿Dónde está todo ese dinero? ¿Cómo debo administrarlo? Ah, ya me di cuenta de estos gastos hormiga. Ah, ya me di cuenta que estamos dando este crédito y tuvimos que solventar tal cuenta. Entonces, ojo con eso. ¿Tú sabes cuánto cuesta realmente operar tu empresa cada mes? O sea, ¿realmente sabes cuál es el costo de operación? Ojo con eso, esa parte es bien importante. Y bueno, también ya vimos la parte, haciendo un resumen. Quiero venderle a todos, es un error, ¿no? Quiero más seguidores, okay, pero ¿para qué? Necesito contratar más gente, quizá mejor necesitas mejores procesos. Mi competencia está más barata. Perfecto, no necesariamente necesitas igualarla. Pregunta, ¿por qué deberían elegirte a ti aunque cuestes más? Y esto tiene que ver con el valor. Y el siguiente punto, recuerda, no tengo tiempo para planear. Si nunca tienes tiempo para planear porque estás demasiado ocupado operando, probablemente esa sea precisamente la razón por la que necesitas planear. Así que para cerrar el programa el día de hoy, les dejo el reto de la semana. Una tarea de 10 minutos, tomen una hoja, escriban todas las actividades que hicieron durante los últimos 7 días y después le van a poner una letra, H de hacer. Necesito hacerlo personalmente, el dueño. D de delegar, otra persona podría hacerlo con capacitación. S de sistematizar, se repite y necesita un proceso. E de eliminar, no genera suficiente valor. ¿Cuántas horas de tu semana estás dedicando realmente a construir el futuro de tu empresa? Hoy quiero que nos quedemos con algo. No tienes que dejar de trabajar duro, pero llega un momento en el crecimiento empresarial en el que trabajar más deja de ser la respuesta. Necesitamos trabajar con estructura, aprender a delegar, medir, formar personas, construir procesos, trabajar en la toma de decisiones con información y reservar tiempo para pensar, porque emprender puede comenzar con una persona y una idea, pero construir empresa significa lograr que esa idea se convierta en algo mucho más grande que una sola persona. Soy Ana María Hernández y esto es Emprendiendo Juntos. Así para mí compartir este programa con ustedes. Nos escuchamos en la siguiente emisión de Emprendiendo Juntos. 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
2: Amigos y amigas del auditorio, en estos radares para Cinco Radio, excelente fin de semana, le vamos a tener toda la información puntual al respecto de lo que se ha registrado en las últimas horas. Destacar al respecto de lo que ha comentado el gobernador del estado, Alejandro Armenta, en materia de salud, la preocupación, las inversiones y sobre todo la atención que se le da a la ciudadanía. La salud debe llegar a donde más se necesita, así lo destacó el gobernador del estado, Alejandro Armenta Mier, quien supervisó el hospital itinerante 5 de mayo, que acerca cirugías gratuitas de cataratas y además, por supuesto, atención a todas las familias que requieran este servicio especializado.
3: A IMSS Bienestar, a Telmex, a salud, a todas las áreas que están generando esta jornada, que complementa una actividad que se hizo en junio. Están llegando a 1,000 familias que están recuperando la vista con la operación.
2: En información del estado, Puebla fortalece su red de brigadas comunitarias. Se reconoció a 10 líderes y se entregó equipo básico a brigadistas de colonias y juntas auxiliares como parte de una red integrada por 180 voluntarios para apoyar en la prevención y primera respuesta. Esto fue lo que se comentó al respecto.
4: Ustedes siempre corren en el sentido contrario precisamente de las emergencias, eso hay que reconocerlo. Y esta labor no es única y exclusivamente de la autoridad. Hoy se suman más de 106 brigadistas, bueno, más de 106 brigadas más bien, con más de 200 brigadistas, lo cual agradezco y reconozco a nuestros presidentes y presidentas de juntas auxiliares, a nuestros inspectores, donde hoy se van a convertir en esa voz de paz, de tranquilidad.
2: Juvencio Nieto Galicia, quien es el coordinador estatal de protección civil en la entidad tlaxcalteca, aseguró que reforzarán las medidas en materia de cultura, de protección y cuidado cuando se registren emergencias por cuestiones climáticas o naturales, y además adelantó que se realizarán evaluaciones en algunos comercios que no participaron en lo que fue el simulacro nacional. Así también hizo un exhorto a los ayuntamientos de la entidad para que participen en estas acciones y puedan contar con los protocolos correspondientes para el auxilio de quienes así lo soliciten.
5: Cerca de 90 compañeros participando, tanto de la Participación Estatal de Protección Civil como de Sedena, Guardia Nacional, Cruz Roja, CRUM, bomberos, Secretaría de Seguridad Ciudadana, C5, en fin, voluntarios también que estuvieron participando. Y es importante la participación de todos, así como de la ciudadanía, que lo comentaba hace rato, en Tlaxcala somos muy fiesteros, pero también somos muy participativos. Tan es así que el año pasado tuvimos una participación en cuanto a la liga que tiene el registro de la coordinación nacional de cerca de 9,000 personas.
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2: En este momento en la capital de nuestro estado se registra una temperatura de 27 grados centígrados, mayormente nublado, sensación térmica de 27 grados centígrados. Por favor, extreme usted precauciones, estaremos muy al pendiente de nuestros reportes del clima la tarde de este fin de semana. Su servidor Roberto Cetina, nos escuchamos en el próximo enlace.
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17: Este espacio con Rafa Telles, su servidor, donde le presento entrevistas muy en especial para usted, para que conozca a los funcionarios, a los políticos, a las personas quienes hacen algo por esta ciudad y por esta entidad para avanzar. Y en esta ocasión nos da mucho gusto recibir, y además muy oportuno, aquí en el estudio, a Mariela Solís Rondero. Ella es regidora del Ayuntamiento de Puebla y presidenta de la Comisión de Protección Civil. Qué importante este tema siempre, Mariela. ¿Cómo estás? Buenas noches, bienvenida.
18: Buenas noches, muchas gracias por este espacio y un gusto saludarte, querido Rafa.
17: Y también un gusto también saludarte, Mariela. Te conocemos en el activismo, te conocemos en el impulso al deporte, y ahora dime nada más, la protección civil.
18: Claro, que es un área muy bonita, muy amena, y sobre todo que es algo súper importante porque pues todavía falta poder dar esta cultura de prevención tanto a las familias como a los ciudadanos, y creo que es un buen momento para poder potencializar esta gran herramienta.
17: Exactamente, y que todos lo escuchamos en todas las áreas de trabajo. Usted sabe que hay ya incluso por ley una zona de protección civil, un encargado de protección civil, pero qué tan real es nuestra participación, y sobre todo que ya se nos viene esta fecha del 19 de septiembre, Mariela, y que todo mexicano tiene bien marcado, pues que es una fecha importante, digamos, quién sabe en qué otro país haya ocurrido, que luego de realizar un simulacro recordando un sismo anterior, te vuelva a temblar.
18: Así es. Pues fíjate que de hecho el 19 de septiembre se instaló como el Día Nacional de Protección Civil después de del terremoto de 1985, y justo también este día se va a implementar el simulacro nacional que organiza la Coordinación Nacional de Protección Civil. En esta ocasión va a ser a las 12 del día, cae en sábado, posiblemente estemos pues con la familia en algún centro comercial o en la calle o también en algún espacio de trabajo, y creo que es muy importante y muy valioso porque justo vamos a vivir un escenario un tanto real, porque epicentro, la hipótesis va a ser de 7.7 con epicentro en Tehuacán. Entonces creo que es un escenario muy importante que podemos utilizar para poner en práctica algunas actividades de prevención muy sencillas.
17: Una magnitud 7.7, que nada más por los números es muy fuerte. Nosotros sabemos de qué se trata, un sismo muy fuerte. Entonces, como poblanos, y fíjate qué oportunidad para las familias, porque regularmente el simulacro nos toca en los trabajos, a los niños y a los jóvenes en las escuelas, y ya los vemos ahí participar en ese lugar. Ya saben quién es el encargado de sección o de zona, tiene hasta su gafete, tiene un chaleco de protección civil, ya sea naranja o amarillo, y todos ya nos organizamos, sabemos nuestro punto de reunión en el trabajo, está marcado en su trabajo, y si no lo está marcado, pida usted que lo marquen. Es por ley, debe haber un lugar de resguardo para que usted lo identifique. Pero ¿qué tal, Mariela, el reto ahora de meter el simulacro a las casas en un día en que estás en familia?
18: Efectivamente, pues mira, justo hay actividades que podemos hacer desde hoy. Tú ya muy bien lo comentabas, hay que detectar nuestras rutas de evacuación y y salidas de emergencia en nuestros hogares y en nuestros espacios de trabajo. Otra cosa que podemos hacer es ponernos de acuerdo con la gente con la que vivimos para que sepamos en qué punto nos vamos a reunir o cómo nos vamos a comunicar en caso de que lleguemos a separarnos, porque a veces esa es una de las preocupaciones que tenemos, que es cómo está nuestro familiar que está lejos de casa. Otra cosa también muy importante es poder preparar nuestra mochila de emergencias. Es súper importante que podamos tener ahí documentos importantes, medicamentos indispensables, agua, linterna, alimentos que nos puedan ayudar a transitar una emergencia de este tipo. Y por supuesto, participar en este tipo de simulacros, tomarlos en serio, porque pues son actividades que nos ayudan a prepararnos ante una emergencia y en este caso ante un sismo que pues sabemos que no se puede predecir.
17: Exactamente, y que los niños y jóvenes lo tengan bien claro desde temprana edad, pero aparte necesitamos papás, padres de familia bien preparados para esto. Hemos vivido muchos simulacros, usted ya lo vio cómo se organiza en la empresa. ¿Qué cree que este sábado que viene, el sábado 19, le va a tocar a usted en su casa ser el principal promotor de este simulacro? Yo sé que a algunos es día de descanso, no se siga usted durmiendo, tómelo en cuenta, las 12 horas ya es muy buena hora para estar atentos y prevenidos. En ese 19 de septiembre, ¿qué va a ocurrir? ¿Va a sonar la alarma en el celular?
18: Sí, nos va a llegar la alarma a todos, no importa el teléfono que tengamos, a las 12 del día. No nos espantemos, pero sí participemos en este simulacro. Y es importante también comentarte, Rafa, que desde el Ayuntamiento de Puebla, encabezado por el presidente Pepe Chedraui, también hemos llevado a cabo diferentes acciones en torno a la prevención. Por un lado, tenemos a la Dirección de Gestión de Riesgos, que depende de la Secretaría de Gestión y Desarrollo Urbano, que se encarga de llevar a cabo programas como Escuela Segura, que es un mecanismo para acercar a los niños, a la infancia, en su lenguaje, estas medidas de prevención y que ellos nos ayuden a compartirlo en casita con los papás. Claro, también tenemos la participación en este programa de los docentes. Por otro lado, también tenemos la Dirección de Protección Civil, que está bajo el resguardo de la Secretaría de Seguridad Ciudadana, y ellos nos ayudan mucho a llevar la capacitación en primeros auxilios, en búsqueda y rescate, en ubicación de rutas de evacuación, a juntas auxiliares, comunidades, incluso a empresas o algunas colonias que nos lo han solicitado, porque necesitamos también inculcar esta cultura de la prevención, porque sabemos que también aparte del riesgo del sismo tenemos otro tipo de riesgos, ¿no? La ciudad pues tiene también afluentes y tiene muchas colonias que por ejemplo están en una zona de riesgo porque están pegadas a una barranca. Entonces necesitamos darle a la población estas herramientas, porque una de las principales lecciones de la protección civil es que la persona pueda también autoprotegerse.
17: Pues qué interesante todos los detalles que podemos tener en este tema, y además de platicarlos y exponerlos, lo más importante será que usted lo sepa aplicar en casa. ¿Qué le parece si nos vamos a ir a la primera pausa aquí en Red Ciudadana con Rafa Telles y esta interesante entrevista con Aplicar en Casa? ¿Qué le parece si nos vamos a ir a la primera pausa aquí en

0: y a lo mejor que se entreguen mejores resultados que si fuera entre semana. Nos vamos a ir a esta primera sección que le tenemos como es tradición en Red Ciudadana con Rafa Telles, la participación del maestro Óscar Alarcón, quien cada semana nos recomienda un libro. Vamos a conocer esta noche qué nos preparó en su gustada sección de El Guajolote que lee.
1: ¿Qué tal amigos de Cinco Radio? Soy Óscar Alarcón y esta semana les voy a platicar de Obsesión por el Caos de Cástulo Acebes. Al intentar describir brevemente Obsesión por el Caos de Cástulo Acebes, quizás sea pertinente mencionar como una de las características esenciales al humor negro. Obsesión por el Caos es un conjunto de 49 minificciones divididas en 7 partes, que contienen intertextualidad y alegoría. En breves textos, si acaso un par de líneas, el autor nos presenta una realidad descarnada. Otro acierto de Cástulo Acebes es incorporar minificciones con detectives como personajes principales. Este resulta ser uno de los temas que más le apasionan y que lo han hecho escribir otros textos. Murmullos, abismos, detectives, vacíos, vértigos, caos y cataclismos son los 7 apartados que a su vez están integrados por 7 minificciones como si de fractales se tratara. La narrativa de Cástulo Acebes abre muchas posibilidades para su propia literatura. Detectives enanos, reminiscencias de obras clásicas, humor ácido y literatura negra son la apertura a un laberinto del que él tiene el mapa para trazar la ruta a nuevos mundos imaginarios. Nos toca leer con lupa sus universos insondables. Amigos de Cinco Radio, la recomendación de esta semana es Obsesión por el Caos de Cástulo Acebes. Soy Óscar Alarcón, nos volveremos a escuchar.
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0: Por el tema que estamos manejando, el de protección civil, es un tema que abarca la casa, que abarca el trabajo, que abarca la escuela, que abarca todos los puntos de reunión donde usted se llegue a encontrar, porque como lo acabamos de decir, en el caso de los sismos, es impredecible el horario, es impredecible qué día. Algunos piensan que ya viene el 19 de septiembre y viene con su sismo. Penosamente, sí, tenemos eso en la mente. Estarás de acuerdo, Mariela Solís Rondero, nuestra invitada de esta noche, la regidora del Ayuntamiento de Puebla y titular de la Comisión de Protección Civil, que sí tenemos en la mente que viene septiembre y ay, nanita, ya empiezan las memes, ya viene el temblor.
10: Sí, pues fíjate que tuvimos de invitado en la Comisión de Protección Civil al doctor Hugo Ferrer, un especialista que lleva más de 3 décadas estudiando específicamente el suelo poblano, y nos comentaba que no hay evidencia científica de que cada septiembre vaya a ocurrir un temblor. Entonces, ese es una muy buena noticia porque evidentemente muchos tenemos eso en la cabeza. Por otro lado, también nos comentaba que pues en redes sociales también hay cierta desinformación y por ejemplo, pues hemos visto los terremotos que han sacudido a Colombia o Venezuela y por supuesto, pues nosotros como mexicanos estamos con el temor de que próximamente nos suceda. Y él nos comentaba también que tampoco hay evidencia científica de que esos terremotos estén relacionados con el movimiento sísmico en México. Entonces, algo que sí queremos invitar a la población a que nos puedan ayudar a seguir únicamente la información a través de redes oficiales.

0: porque caer en la desinformación puede provocar también otro tipo de complicaciones. Entonces, sigan las redes oficiales, ya sea de Protección Civil Municipal, de Protección Civil del Estado o de Protección Civil Nacional.
1: Es que muchos tenemos ya bien claro, ¿no? Que no hay esta relación, que fue coincidencia aquel año que nos tocó, después de estar haciendo el simulacro, que pronto llegara uno de verdad, y muchos no lo creían. Imagínense nada más los adultos mayores, los que no están tanto en la broma, no están tanto en las redes sociales, y sí están con lo que le dicen las personas. Si usted difunde este tipo de mensajes de miedo, de terror, para nuestros adultos mayores, sí se llega a esta fecha, y créame que si están solos, la pasan muy mal. Entonces, no se trata de eso. Si usted tiene adultos mayores en casa, son los primeros que hay que cuidar, igual que a los menores. Platicar con ellos, explicarles qué hay que hacer en la situación de un sismo y qué cosa tienen ellos que escuchar. Muchos de ellos todavía tienen la facilidad del radio, la televisión, y saben que están bien informados, pero algunos no, y ellos dependen de nosotros. Que esa dependencia sea para bien, sea para informarles, sea para combatir esta desinformación, y como bien dice Mariela, si ya están en las redes sociales o es usted una persona que se informa en las redes sociales, usted sabe cuáles son los canales oficiales, cuáles son los canales serios en los que usted debe creer y debe prevenirse. Pero esto de la prevención, Mariela, estarás de acuerdo que debe ser permanente, no debe ser porque ya viene septiembre.
0: Claro.
1: En septiembre la recordamos, pero debe de aplicarse todos los días del año.
0: Claro, pues nosotros en el ayuntamiento de Puebla, durante toda la administración de Pepe Chedraui, se han llevado a cabo diferentes ejercicios de simulacros. El año pasado lo hicimos en el Centro Histórico, que es un área muy concurrida. También lo hemos llevado en unidades habitacionales, que sabemos que es un lugar muy particular por los edificios y porque también se concentra un gran número de población, y también hemos llevado simulacros con personas con discapacidad, porque tenemos que pensar en todas y en todos. Y esto que comentas de las personas adultas mayores, creo que también es muy importante, porque cobra sentido el hecho de tener en casita un plan familiar de protección civil, y en ese sentido, con mucho gusto, por supuesto, podemos ayudarlos a orientarlos en la creación de este plan. Nos pueden encontrar en las oficinas de regidurías que están en la 4 Oriente número 11 o a través de nuestras redes sociales. Con mucho gusto podemos ayudarlos a ir orientando este plan y poder tener todos una herramienta que nos ayude a saber cómo actuar en caso de emergencia, no solamente en caso de emergencia de un sismo, también en caso de emergencia de un incendio, porque también es un tema muy particular. Por ejemplo, en Protección Civil, pues a lo largo del año hay diferentes incidencias. Por ejemplo, también ya viene Navidad, que pues también suele haber algunos accidentes en casita con las luces o en noviembre con las veladoras. Creo que debemos tener información que nos pueda ayudar a saber cómo actuar en caso de una emergencia en casita también.
1: ¿Cómo nos harías un ABC así que nos pudieras compartir rápido para la casa? Porque este que viene del 19 de septiembre nos va a agarrar en casa a las 12. El simulacro sí, el sismo no sabemos, ojalá y no haya sismo. Pero el simulacro sí nos va a sorprender a las 12. Usted va a escuchar la alarma en su teléfono, qué cosa hacer. Porque no falta el que ya está la alarma y te digo, luego espantan a los adultos mayores o a los niños. ¡Córrele! Lo primero es no correr.
0: Claro, exacto. Lo primero es saber, y te agradezco mucho, Rafa, el espacio, que va a haber un simulacro. Porque muchas personas ni siquiera lo saben y por supuesto que pueden espantarse con la alerta. Ya comentaba yo anteriormente, podemos desde ahora identificar nuestras rutas y salidas de emergencia en casita o en los centros de trabajo. Podemos también ponernos de acuerdo con nuestra familia para saber en qué punto de reunión o de qué manera nos vamos a comunicar en caso de que lleguemos a separarnos. Podemos también preparar una mochila de emergencia que tenga documentos indispensables, medicamentos, que tenga agua, linterna y algunas cosas que nos puedan ayudar a transitar este tipo de emergencia. Y por supuesto, estar atentos a los medios oficiales y poder participar en este tipo de simulacros. También es muy importante saber qué hacer durante, en caso de que nos llegue a ocurrir un sismo, y saber también qué hacer después, porque eso también es crucial. Durante, como bien lo comentas, Rafa, es no correr, no gritar, no empujar, es seguir las medidas de emergencia. En el lugar en el que estemos, posiblemente haya una brigada de protección civil, necesitamos seguir sus indicaciones. Y después de un sismo, es muy, muy importante que entremos nuevamente al inmueble hasta que una autoridad nos diga que es seguro. Eso, entre muchas otras medidas, lo podemos desarrollar. Y por supuesto, a través de las redes sociales de mi persona o del Ayuntamiento de Puebla, estaremos compartiendo otro tipo de recomendaciones.
1: Ahí están, el ABC está muy cortito, creo que todos lo captamos, que primero hay que saber que el de 19 es un simulacro, y además, pues desde ahorita la invitación, cayó en sábado, nos toca estar pendientes, no nos cuesta nada, nos quita solo unos minutos y ¿sabe qué? Es dar el ejemplo. A ver, ahora hazlo en casa. Las mismas bromas que haces en tu empresa, cuando ahí vas corriendo, te vas riendo, a ver, hazlo en casa con los tuyos, cuando te están viendo como ejemplo, cuando quieren saber qué hacer. Yo creo que ahí no nos vamos a reír, ahí vamos mejor a tomar de la mano a la persona que esté cerca de nosotros y vamos a participar en el simulacro. Bien dices, después de la evacuación, buscar la mejor vía. Si vives en alto, no son las escaleras ni el elevador. Hay que buscar un lugar que sea seguro en tu depa, en tu casa. Nada de, imagínate si todos bajaran corriendo la escalera en un temblor. Todos se van a quedar ahí en la escalera,
0: claro,
1: ¿no?
0: Atorado, si
1: está probado, ¿eh? Sí. Está comprobado que ahí se quedarían. Sí. Entonces, ese no es buena idea. Y si estás en planta baja, obvio, sí hay que salir a un lugar seguro que previamente vas a marcar en el piso. Aquí en la empresa en 5 Radio lo tenemos en la explanada, en la entrada. Donde no lo alcanza una barda, donde no le alcanzaría un poste, donde no le alcanzaría un árbol. Así busca un lugar por tu casa y ese lugar es el lugar seguro. Lo de no correr, no empujar, lo hemos leído en todas partes. Por favor, no se te vaya a ocurrir hacerlo eso y ser ese ejemplo para quien te está viendo en tu casa, en tu propia casa. Y luego, esto es bien importante, dices, luego búscate un lugar seguro. Y los niños o en la casa, en la familia piensa, pues es de nuevo la casa, ¿no? Ahí nos vemos.
0: Sí, vuelvo
1: no
0: a entrar.
1: Puede ser.
0: Sí, es muy,
1: este
0: muy
1: no.
0: arriesgado. Sí.
1: Tiene que ser un lugar público, un lugar donde veas una otra concentración y ahí buscas a los tuyos. Probablemente, me imagino, ¿no? Cerca de la casa podría ser, no sé, un parque.
0: Sí, o puede ser un lugar que veamos despejado, que no tengamos cerca cables o postes o puentes. Por ejemplo, también si vas manejando y te toca un sismo, es detenerse con cuidado, también lejos de ese tipo de cosas que puedan caerse.
1: Exactamente, si te agarran en el vehículo, hay que detenerse, no hay que seguirle dando marcha porque te estás arriesgando. Hay que tener estas medidas bien presentes. Se las vamos a compartir en nuestras redes sociales, usted lo sabe, siempre que se acerque esta fecha, para que también las pueda imprimir y tenerlas en casa, tenerlas siempre en mente. No se confíe también de los aparatos, llega el momento en que se colapsan los mensajes, se colapsan las comunicaciones y no entre usted en pánico. Es normal, si llega a pasar un sismo, pues lo primero que se rompe son las comunicaciones. Pasará un tiempo y ya se puede restablecer, ya se comunicará con los suyos, no se preocupe. Nos vamos a ir a nuestra siguiente pausa aquí en Red Ciudadana con Rafa Tella y su servidor. Recuerde que todo lo que nos quiera usted comentar o preguntar, nos lo puede escribir aquí en nuestro muro de Facebook, en nuestro muro también de YouTube, arroba la Red 5 Radio, por donde se está transmitiendo este programa especial de Red Ciudadana con Rafa Telles, hoy con nuestra invitada especial, la regidora Mariela Solís Rondero. Ella es regidora del Ayuntamiento de Puebla y presidenta de la Comisión de Protección Civil, tema tan delicado y tan importante para nosotros. Todo lo que nos escriba se lo vamos a compartir a la regidora con mucho gusto, para que si falta alguna respuesta, con mucho gusto también les pueda compartir la misma. Nos vamos a ir a la siguiente pausa, no sin antes invitarles a nuestra siguiente sección, porque aquí también en Red Ciudadana con Rafa Telles hay también momentos sabrosos. Vamos a platicar de nuestra cocina mexicana y en especial la cocina poblana, con esta recomendación que cada noche nos hace nuestro especialista, el chef Alan Sánchez, le tiene a usted una recomendación muy sabrosa para esta noche aquí en Red Ciudadana.
2: Hola, ¿qué tal amigo de Red Ciudadana? Muy buenas noches. Red Ciudadana 5 Radio, pues lo saluda su chef de confianza, el chef Alan Sánchez. Y en esta noche les vamos a hablar de uno de los ingredientes que sirven para endulzar que más me gustan a mí. Los ocupo en el mole, para la miel de los buñuelos, para atoles, para champurrados, etcétera, y para hacer calabaza en tacha. Seguramente ya saben de qué ingrediente les estoy hablando. Obviamente estamos hablando de la panela, el piloncillo o la chiancaca, que así se les conoce en diferentes partes del mundo, o en este caso de México. En Ciudad de México lo conocemos como piloncillo, aquí en Puebla y en otras partes del sur se le conoce como panela. Pues bueno, principalmente, ¿de dónde viene el nombre? Del piloncillo o del pilón, en este caso que era un cono pequeño y que de ahí recibe su forma. Pero así como de los muchos ingredientes o de los platillos o de las preparaciones que les he hablado muchas veces, esta también está en peligro de desuso. ¿Por qué? Por el costo tan bajo que se les paga a los productores y por el gran trabajo que requiere hacer el piloncillo. ¿Saben ustedes cómo se hace el piloncillo? Pues yo no lo sabía hasta que fui en ese caso a un trapiche. ¿Qué es un trapiche? Donde se hace el piloncillo, así se les llama. Como en el mezcal es los palenques, en ese caso para hacer el piloncillo, esas fincas, esas fábricas, esos lugares, se les conoce como trapiche. Pero ya saben, desgraciadamente siempre nos vamos a ir por la modernidad muchas veces, o por la maquinaria, o por los nuevos ingredientes como el azúcar refinada. Aquí el azúcar refinada es el azúcar blanca que se obtiene también de la caña de azúcar, al igual que el piloncillo. Me van a decir, oye chef, oye Alan, ¿cuál es la principal diferencia? ¿Por qué de este mismo producto, de esta misma base que es la caña, podemos obtener productos tan diferentes? Muy sencillo, porque el piloncillo está hecho de el jugo de la caña de azúcar. Eso es todo el ingrediente que lleva. Y el azúcar refinada, pues como su nombre lo dice, lleva productos, o lleva en ese caso procesos de blanqueamiento a través de químicos que obviamente nos hacen que no sean tan buenos para la salud. Y por eso el azúcar refinada sí es dañino para la salud. Obviamente el piloncillo, comiéndolo en exceso también. Pero principalmente el piloncillo tiene muchas ventajas, ya que es de origen natural. Pero ¿cómo se hace el piloncillo? Pues les voy a explicar a grandes rasgos. De todos modos, ustedes pueden visitar varios trapiches que hay en Veracruz, que hay en San Luis Potosí, que hay en varias partes todavía de México. ¿Y cómo se hace? Pues en este caso lo primero es la recolección de la caña, que se puede hacer de manera manual, cortándolo de manera manual, dejando todos los residuos en el campo para que sirva en abono, o también está la quema, ya que ahí en este caso se cree que el campo se fertiliza con este abono, con esta ceniza, que es muy benéfica. De ahí se lleva en este caso al trapiche para llevarlo al molino, que puede ser los ancestrales, con este caso a través de piedras, o en este caso de molinos que son acarreados por burros, o los más modernos, que en este caso puede ser eléctricos. De ahí se extrae todo este jugo de la caña que se llama guarapo. Entonces, al obtener el guarapo, sin ningún otro ingrediente, se pone a hervir. Hay gente ahí, en ese caso, diferentes trapiches, que algunos le ponen cal y otros que no. Dicen que se le pone la cal para mejorar la consistencia. Otros dicen que no es necesario. Esta caña de azúcar, este trapiche, este jugo de la caña, este azúcar líquida, por así llamarlo, se pone a cocción durante 6 a 8 horas, donde algunos, en este caso de los maestros paneleros, dicen que se sube el azúcar a más de 200 grados, y ese jugo de caña se va a ir evaporando, se va reduciendo la cantidad de humedad y se va condensando la cantidad de azúcar hasta obtener un color caramelo. Muchos hacen la prueba que nosotros ya le llamamos en la repostería punto de bola dura, que ese punto de ver la bola dura son 135 grados aproximadamente, 132, es cuando deciden que ya está listo, y de ahí lo pasan a otra tina para enfriarlo y de ahí pasarlo a los moldes. Los moldes están hechos de madera de fresno principalmente, ya que resisten altas temperaturas y los golpes que hay que hacer para desmoldar. De ahí se deja estos moldes, únicamente se ponen con agua, o sea, bueno, se humedecen para que estén bastante húmedos, bastante hidratados, para que el momento que está el azúcar caliente, el trapiche ya caliente, se pueda vaciar el piloncillo, se deje secar a través de 6, 8 horas aproximadamente, y de ahí se golpea y se saca el piloncillo. El kilo de piloncillo a los productores se les paga como 15, 10, 20 pesos el kilo. Y aquí nada más viene un dato curioso. Por cada 1,000 kilos de caña se obtienen de 90 a 100 kilos de piloncillo. Bastante interesante, ¿verdad? Pues ya saben, soy su chef de confianza. Espero les haya gustado esta cápsula gastronómica. Y asimismo quiero invitarlos a que me sigan en mis redes sociales como chef-alan sánchez o teoxintle.taller. Les comento que este fin de semana estaremos elaborando chiles en nogada, ya saben, ingredientes de la región, manera tradicional y obviamente capeados. Si quieren más información, búsquelo en redes sociales como chef-Alan Sánchez y nos vemos la siguiente semana.
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4: Muy buenas tardes, amigos del auditorio. Estamos con la información más importante para Red Ciudadana, lo último que ha ocurrido en toda la región Puebla, Tlaxcala y, por supuesto, a nivel nacional y en el mundo.
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4: En el reporte vial, en estos momentos, se da a conocer la volcadura de un automóvil sobre el periférico ecológico a la altura del paradero de la Flor del Bosque. La circulación con dirección a Bugambilias y a la carretera a Tehuacán presenta afectaciones. Extreme precauciones. En el estado, informar que al respecto del Aeropuerto Internacional Hermano Cerdán tendrá 12 nuevas rutas operadas por Volaris, anunció el gobernador Alejandro Armenta. La oferta incluye conexiones nacionales e internacionales.
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3: Nacionales.
4: En información nacional, la presidenta Claudia Sheinbaum Pardo afirmó desde Ciudad Juárez, Chihuahua, que México es libre, independiente y soberano, y señaló que corresponde a todas y todos defender la patria. También destacó obras y programas sociales en la entidad.
8: Me dio mucho gusto estar con ustedes. Vamos a seguir trabajando por Chihuahua siempre. Y recuerden siempre aquí que es ciudad fronteriza. Por eso conté la historia. Que a México le ha costado mucho, muchas vidas, mucho sacrificio ser un país independiente y soberano. Y eso siempre debemos llevarlo en la mente y en el corazón. México es un país libre, independiente y soberano y nos toca a todas y a todos defender a la patria.
4: Veracruz recibirá nuevamente el Festival Velas Latinoamericana del 9 al 12 de abril del 2027. El encuentro reunirá buques escuela de varios países de la región. El video corresponde a una edición anterior y muestra al Cuauhtémoc junto al brasileño Cisne Branco.
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4: En estos momentos se prevé una temperatura máxima de 27 grados centígrados, parcialmente nublado en algunas partes de la entidad poblana. Extreme precauciones, se esperan chubascos en la sierra norte de nuestro estado. Estamos al pendiente en la siguiente hora con toda la información.
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1: ¿Qué tal? Soy Rafael Telles Morales y como siempre un gusto saludar al amplio auditorio de Cinco Radio. En esta oportunidad para comentarte que en redciudadana.mx puedes consultar la entrevista a Raimundo Atanasio, rector de la Universidad Politécnica Metropolitana en Puebla, donde anunció que ya cuentan con bachillerato que se puede estudiar en 2 años y que está abierto para personas a partir de los 20 años de edad y ahí mismo estudiar una carrera de licenciatura o una ingeniería. Además, también ya cuentan con su escuela de idiomas.
11: Quiero decirte que es totalmente gratuito, Rafael. Es un bachillerato en la cual en 2 años, en 6 cuatrimestres, los alumnos pueden culminar y terminar su bachillerato y contar también con un certificado. Es muy fácil llegar a la Universidad Politécnica Metropolitana de Puebla con su certificado de secundaria, constancia correspondiente, el acta de nacimiento y el CUR actualizado. Y bueno, pues también decirte que a través de la inscripción pueden acceder a la beca universal Benito Juárez.
1: Todo esto lo encuentras allá en el Boulevard Carmelitas, atrás de Paseo Destino, al sur de la ciudad. Es una escuela pública y con cuotas módicas, y la mayoría de sus cursos son gratuitos.
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1: Y qué bueno que sigue con nosotros aquí en Red Ciudadana con Rafa Telles, su servidor, y este programa especial sobre protección civil desde el Ayuntamiento de Puebla. Por ello nos acompaña Mariela Solís Rondero, regidora del Ayuntamiento de Puebla y presidenta de la Comisión de Protección Civil, que abarca muchos temas. Estamos pendientes de lo que se nos viene el 19 de septiembre con el macro simulacro, pero los temas de protección civil y de riesgos son muy amplios, y sobre todo en Puebla, porque si muchas personas consideran septiembre, ya vienen los temas. También en septiembre caen unos aguaceros, pero sabrosos, espantosos. Entonces hay que prevenirse con las aguas, con las inundaciones, y el Ayuntamiento de Puebla tiene muchas cosas que compartirnos. Mariela, en el caso de las lluvias, ¿qué nos puedes reportar desde Puebla?
0: Por supuesto. Pues bueno, la estructura del Ayuntamiento de Puebla está dividida en dos. Está la Secretaría de Seguridad Ciudadana, que tiene la Dirección de Protección Civil. Ellos se encargan de la reacción, de ver las emergencias, de, por ejemplo, cuando vemos este tema de inundaciones o anegaciones en las calles, ellos son los primeros que van a apoyar, con el apoyo también de Tránsito Municipal. Y por otro lado está la Secretaría de Gestión y Desarrollo Urbano, que tiene a la Dirección de Gestión de Riesgos, y ellos se encargan de la prevención, pero también del monitoreo de los vasos reguladores, de los ríos y barrancas, para tomar medidas y tomar acciones en caso de que sean necesarios. Hemos visto que nuestro alcalde Pepe Chedraui ha estado muy atento del tema de las lluvias, porque pues el pronóstico nos está diciendo que se septiembre y un poco de octubre va a ser una temporada muy intensa de lluvias. Entonces necesitamos también tomar medidas en ese sentido y seguir obviamente la información de fuentes oficiales. Y bueno, el Ayuntamiento de Puebla, a través del Comité Tlaloc, ha desarrollado diferentes acciones dentro de una estrategia integral. En ese sentido, hemos hecho desde limpieza de ríos y barrancas, se ha hecho también el desasolve, también hemos hecho algunas campañas de descharratización, que eso significa que el organismo de limpia va a las casas o en puntos muy particulares en algunas colonias a poder llevarse objetos voluminosos. Porque uno de los problemas que hemos visto en el ayuntamiento es que algunas barrancas algunos ríos se han llegado a taponear por ya sea sillones, refrigeradores, lavadoras, llantas, y creo que también nos hace falta también mucha cultura de poder poner la basura en su lugar, de seguir las medidas preventivas y por supuesto de también hacer y aportar un granito de arena desde nuestra casa.
1: Es una cultura que debemos tener bien arraigada por la temporada de lluvias que siempre es tan fuerte aquí en Puebla. Muchas personas que no son de acá, cuando ven cómo llueve aquí, se alertan, se alarman, y nosotros ya lo tomamos muy tranquilo. Pues total, a mí ya me agarró en mi casa, pues yo aquí me quedo. Pero nada de eso. ¿Usted no se ha puesto a pensar qué cosa pasa con las personas que van en su auto y luego les alcanza la inundación, como la que hubo ahí en el Boulevard 5 de Mayo a la altura de San José, y el vehículo se quedó flotando y ya nomás se ve su capacete? ¿Usted qué haría? ¿Sabe qué hacer en ese momento? ¿A poco se esperaría hasta el momento? A muchas personas pues sí les duelen sus propiedades, sus objetos, y dicen, no, pues sí, es mi auto, pero tampoco ganas nada quedándote ahí en él como el capitán de barco hasta que se pase la tragedia. La verdad, hay que tener mucho cuidado y mejor seguir las instrucciones de Protección Civil. Tengo entendido que en estos lugares donde se junta mucho el agua, hay hasta unas alarmas cámaras ahí que pusieron con unas láminas de colores que te van indicando el amarillo, el verde, un semáforo precisamente sí. De inundación, ¿no?
0: Sí, los semáforos pluviales, pero bueno, en cuanto empieza la lluvia a suceder, se activa el operativo Tlaloc, que lo maneja la Secretaría de Seguridad Ciudadana, y entonces empiezan a haber cortes viales. Esto es muy importante porque evitamos que el automovilista llegue hasta esta zona en donde están los semáforos y ya haya pues una inundación de su vehículo. Entonces es muy importante que podamos seguir estas indicaciones de las autoridades en su momento, que podamos tener a la mano, y eso lo hacemos a través de las redes sociales del ayuntamiento, las notificaciones de cómo va a estar el clima en el día, y también obviamente avisamos cuál va a ser el pronóstico durante la tarde, qué tanto va a llover, y obviamente con el reporte y el monitoreo de los barrancos y de estas áreas en donde suele inundarse, porque recordemos también que pues el suelo tiene memoria y sabemos que muchas partes de nuestra ciudad antes fueron ríos. Entonces debemos tener atención en ese sentido y seguir las instrucciones de nuestras autoridades.
1: Qué buena herramienta ha resultado el DERI, ¿no? Con un monitoreo en tiempo real, vemos las imágenes, en algunas ocasiones sabemos porque lo comparten sus redes al momento, el alcalde Pepe Chedraui dice, estoy aquí en el DERI, donde ya arrancó el monitoreo tras este aguacero, y vemos un montón de pantallas que son, créame, no son para estarse distrayendo, son para ver puntos neurálgicos de nuestra ciudad donde podrían presentarse estas inundaciones, y como acabamos de escuchar, cuando le hacen hasta una indicación de una desviación, de que ya no puede seguir por esa vialidad que usted quiere usar, es por su bien, es por su protección, sí lo van a hacer a usted dar más vuelta, pero más vale eso, y usted llegue bien a casa, a lo mejor un poquito más tarde, y no que se quede usted ahí en la inundación, y que a lo mejor su vehículo termine flotando en el peor de los casos, y que les va muy mal a las unidades, si se les mete el agua por todos lados, luego esos vehículos ya no sirven, y luego los seguros no aplican en este tipo de desgracias, para que usted lo tenga bien presente, lo tenga bien a la mano, y entonces nada como obedecer este operativo Tlaloc, que se activa de inmediato cuando usted ve cualquier tempestad, cualquier lluvia aquí en nuestra ciudad, y en estas medidas de protección civil que hoy conocemos contra las lluvias. ¿Algo más que le vamos a ver en el tema de las lluvias?
0: Claro.
1: Que se nos haya pasado.
0: El presidente municipal Pepe Chedraui está muy interesado en poder dar mayor fortaleza al tema de la prevención, y es por eso que en 2025 se hizo una inversión muy importante de más de 148 millones, y esto permitió que, a diferencia del 2024, se redujera el 56% en las incidencias en temas de lluvia. Para este año casi se dobló el presupuesto, y esto quiere decir que vamos a bajar todavía más este tema de incidencias. Pero necesitamos mucho la participación ciudadana en el tema de poderse informar a través de medios oficiales, podernos ayudar desde casita, por ejemplo, limpiando las coladeras o limpiando las azoteas o limpiando su calle, para que evitemos que esa basura pues llegue o se concentre en estos lugares en donde necesita fluir el agua. Y por supuesto estar preparados, igual aquí también funciona una mochila de emergencia, y también comentarles que en caso de que sea necesario también tenemos habilitados refugios temporales distribuidos en las juntas auxiliares en caso de que así se amerite. Y por supuesto saben que cuentan con la autoridad municipal para cualquier situación en la que necesiten apoyo.
1: Pues como lo estamos escuchando esta noche, muy delicado el tema de la protección civil y mucha carencia que tenemos en esta cultura, que debiéramos tenerlo ya bien arraigado. Es por eso que se vienen los simulacros, es por eso que llegan las pláticas a las escuelas, es por eso que ve usted a brigadas que llegan también a las empresas a revisar sus planes de protección civil, cómo se previenen los riesgos, los diferentes riesgos que hay en Puebla. Hasta el momento hemos platicado de lo que nos ocurre con los sismos y ahora con las lluvias. Usted también nos puede aquí comentar o agregar algún riesgo que haya visto por su casa, por su rumbo, por donde usted viva, por donde nos está sintonizando, escuchando y viendo, y con mucho gusto se lo pasamos aquí. En este caso, a la regidora Mariela Solís Rondero, es en el municipio de Puebla, que el municipio de Puebla como tal también tiene sus regiones, ¿eh? Tenemos aquí la movilidad con las grandes avenidas y bulevares en la ciudad capital, pero tenemos también nuestras juntas auxiliares y nuestra periferia, donde hay riesgos y riesgos muy altos de protección civil que se pueden también prevenir. La prevención es la clave, es lo que estamos escuchando esta noche, y ojalá usted también le quede bien, bien claro. Nos vamos a ir a la siguiente pausa que tenemos aquí en Red Ciudadana con Rafa Telles, su servidor, y si usted usted no ordena otra cosa, regresaremos con las conclusiones de lo que hoy hemos platicado aquí con Mariela Solís Rondero, la regidora del Ayuntamiento de Puebla y presidenta de la Comisión de Protección Civil. Pausa y volvemos.
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1: Aquí en Red Ciudadana con Rafa Téllez, en esta señal de la multiplataforma de Cinco Radio Comunicación Efectiva, donde además de escucharnos podemos vernos y también podemos escribirnos aquí en nuestro muro de Facebook o en el muro de YouTube. Nos puede escribir sus comentarios y con mucho gusto se los haremos llegar a nuestra invitada de esta noche, Mariela Solís Rondero, regidora del Ayuntamiento de Puebla y presidenta de la Comisión de Protección Civil. Y Mariela, para platicar, hemos escuchado de pues ya de tiempo atrás que se debe contar con un Atlas de riesgos. En el caso de Puebla, ¿cómo lo tenemos? ¿Está actualizado?
0: Sí, pues fíjate que por ley todos los municipios están obligados a contar con su Atlas de riesgos. Y justo en esta administración el alcalde tenía como prioridad tener la actualización de este gran documento porque nos permite tomar decisiones en tiempo real. Ya ha sido actualizado, de hecho se aprobó en el Consejo Municipal de Protección Civil y Gestión de Riesgos y en semanas anteriores también ha sido presentado al SENAPRED para darle formalidad porque el Centro Nacional de Prevención de Desastres él lo toma y lo va a subir al Atlas Nacional de Riesgos. Entonces, la Ciudad de Puebla ya tiene su Atlas en ese sentido y es muy importante que la ciudadanía conozca esto porque esta herramienta, que además de ser impresa, también es digital, nos ayuda a ir nutriéndola y una de las cualidades específicas de esta administración es que esta herramienta digital ya es propiedad del ayuntamiento, cosa que no sucedía con otras administraciones. Y esto nos va a permitir que, aunque cambie la administración, el Atlas se va a quedar y la información que se haya nutrido, ahí se va a quedar. Eso es muy importante porque nos ayuda a localizar cuáles son las áreas más susceptibles de riesgo y cuáles van a ser las estrategias que vamos a implementar para cada uno de estos riesgos. Desde el tema de riesgos hidrometeorológicos, como lo comentábamos con las lluvias, geológicos, como lo comentábamos con el sismo, pero también hay riesgos organizativos, por ejemplo, la concentración masiva de población, que es también un tema que vemos en Protección Civil, y algunos otros riesgos como el químico, como son el tema de las fugas de gas, que también es un tema latente que debemos combatir, y nos ayuda esta herramienta a poder también subir información como las acciones que está haciendo el Ayuntamiento de Puebla, como por ejemplo, ya tenemos casi conformadas 100 brigadas comunitarias en las colonias. Eso nos permite que las vecinas y los vecinos sean los protagonistas de estas acciones, porque también ellos viven en carne propia cuáles son las necesidades reales en sus colonias. Y ellos nos permiten también tener información de primera mano de qué está sucediendo cuando llueve muy fuerte o en caso de alguna contingencia. Entonces, es información que vamos a ir nutriendo con el Atlas de Riesgos y eso nos va a ayudar a ir tomando mejores decisiones.
1: Es un Atlas de Riesgos ya actualizado, pero que seguirá, digamos, nutriéndose del crecimiento de nuestra ciudad y que además está ya, como lo escuchamos, avalado y vigilado por las instancias federales. Es un Atlas de Riesgos que está, digamos, además de actualizado, está más que preparado para una ciudad como la nuestra, en el conocimiento de todos los riesgos que tenemos y que por lo que escuchamos con la regidora, ella los tiene bien aprendidos, ¿no? Tanto lo que puede pasar con las lluvias, con los sismos. Concentración de personas, pues se refiere a lo mejor a algún partido de fútbol, algún concierto, claro. Y que ahí hay muchas personas y que luego no se sabe qué hacer cuando ya se cayeron las vallas de seguridad, cuando ya las personas, no sé, en un baile a lo mejor ya se pasaron de copas. todo esto entra la protección civil, y el civil viene sobre todo porque la mitad, yo creo, del éxito de estos programas la ponemos nosotros. Exacto. ¿Verdad? Los mismos ciudadanos.
0: Sí,
1: no va a estar una autoridad ahí cuidándonos. A ver, Rafa, pues cuántas te echaste y a qué horas te subiste a manejar. Ahí no. Ya, desgraciadamente, cae la autoridad cuando ya hiciste la desgracia, cuando ya pasó algo. Toco madera que no le ocurra a usted nada de eso, que todas estas fiestas, porque además ya estamos en el último bloque del año, que estarás de acuerdo que ya se nos vienen ahorita fiestas de septiembre, luego vienen las de agosto, ¿no? Los muertos, diciembre. Sí. Y hay que estar lidiando también con eso. Entonces, ese también podría ser un factor de riesgo, que usted ponga de su parte, ayúdese. Si usted ya sabe que ya fue a la fiesta, pues ya mejor ahí quédese a dormir y al otro día se va bien tranquilo, sin problema alguno. En un tema que está muy interesante, está muy rico, Mariela, que te hayan encargado ahora a ti esto de la protección civil y desde una comisión. Donde, ¿cómo ha trabajado? ¿Cómo te ha ido?
0: Pues mira, es una comisión muy noble, bien lo comentas, la mitad del trabajo es con la ciudadanía, y creo que eso es muy importante, porque necesitamos que toda la población pueda tener acceso a estas herramientas de prevención, porque al final del día, pues lo que está en medio es la vida de nuestros seres queridos, nuestra propia vida e integridad. Entonces, es muy importante que podamos seguir estas acciones, creo que son muy sencillas, el tema es que podamos tomarlas y acostumbrarnos a ellas, a este tema de prevención, y por supuesto, también transmitirlo en casita con nuestros familiares, con nuestros seres queridos, porque necesitamos, entre más personas estemos preparadas, la reacción en comunidad o en ciudad va a ser mayor.
1: Exactamente, también como ciudad, pues nos reviste una ciudad preparada, que sabe qué hacer en una desgracia. Sabemos del corazón solidario que tiene el mexicano y en especial el poblano, pero en la cuestión del momento, de saber reaccionar, ¿no? Y sobre todo, recapitulando lo que hemos platicado esta noche, el 19 de septiembre es una fecha bien importante para llegar preparado, ¿no? Además de lo que escuchó usted hoy en Red Ciudadana, entonces métase a buscar ese atlas de riesgo, métase a buscar ese decálogo de las mínimas indicaciones que hay que ver ante un sismo, y ahora yo creo que sí estamos, cuéntenos cuántos allá en casa de verdad tienen el plan de protección civil. Allá en casa, si usted está en un departamento, ¿ya encontró el arco de su casa, que es el más seguro? El que le diría usted a su hijo, si llega a temblar muy feo, métete abajo de este mueble, ese mueble es seguro, el niño quedaría bien ahí, usted mismo con él para protegerlo, ¿ya lo hizo? Si no lo ha hecho, que estamos casi seguros que no lo ha hecho, es un bonito ensayo, una bonita oportunidad, porque el 19 de septiembre, en cada casa, el ejemplo vamos a hacer nosotros mismos.
0: Sí, exacto. Y que tengan toda la confianza de que, bueno, no he localizado este punto en mi casa, ¿cómo lo hago? Por supuesto, estamos para servirles, para poderlos orientar. Estamos en las oficinas de regidores, en la 4 Oriente número 11. Me pueden también encontrar en las redes sociales como Mariela Solís y también en las redes del Ayuntamiento de Puebla. Con mucho gusto vamos a orientar a las familias que quieran o estén interesadas en aterrizar su programa familiar de protección civil. Creo que es muy importante porque vivimos en una ciudad hermosa, pero también que está sujeta a diferentes riesgos, desde el tema de los sismos, el tema de las lluvias, el tema del volcán. Creo que necesitamos estar preparados ante cualquier contingencia y, bueno, saber cómo actuar en esos minutos tan indispensables, creo que nos puede ayudar a hacer una gran diferencia.
1: Y nos había faltado ese tema de la actividad volcánica, que al Popocatépetl siempre se le ocurre al cierre del año ponerse de fiesta, y nosotros como poblanos estamos acostumbrados a que nos acompañe ese panorama de la enorme fumarola, hasta lo vemos parte de nuestras fotografías, pero cuando nos están visitando, usted ha notado la cara de espanto que tiene la gente y te dice, ¿y a poco puedes vivir con esto así? Pues porque ya nos acostumbramos. Sin embargo, es otro factor a tomar en cuenta, sobre todo las personas que viven cerca de él. Luego, al primer sismo, al primer, no sé, si algún vecino azotó un muro, creen que está pasando algo con el volcán. Aquí regularmente nos lo reportan y también hay que estar bien, bien atentos a esto. 19 de septiembre, 12 horas del mediodía. Vaya, no hay ni por dónde darle vuelta. Estamos enterados, estamos avisados. Hoy vamos a hacer ejemplo en nuestras casas, que sea un buen ejemplo. No salir gritando, no salir choteándonos y además localizar esos puntos de seguridad e identificar a dónde nos vamos a reunir si es que de verdad pasa algo, Dios no lo quiera. y si llega a pasar, ¿a dónde voy a buscar a los míos? Y como lo acaba de escuchar, hay total disposición de esta Comisión de Protección Civil que encabeza Mariela Solís Rondero de atenderle 4 Oriente número 11. Es el corazón del Centro Histórico de Puebla. Está bien fácil llegar. Con su servidor Rafael Tellez Morales, lo esperamos en la próxima.
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1: Muy buenas tardes, su servidor Roberto Cetina. Nos vamos con la información más importante de lo que se ha registrado en las últimas horas en la región Puebla, Tlaxcala, por supuesto, para Cinco Radio. Ya lo sabe usted, todos los reportes a la hora en punto. Nos vamos con la información más importante.
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1: En el reporte vial, en estos momentos, se da a conocer la volcadura de un automóvil sobre el periférico ecológico, a la altura del paradero de la Flor del Bosque. La circulación con dirección a Bugambilias y a la carretera a Tehuacán presenta afectaciones. Extreme precauciones.
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1: En el estado, informar que al respecto del Aeropuerto Internacional Hermano Cerdán tendrá 12 nuevas rutas operadas por Volaris, anunció el gobernador Alejandro Armenta. La oferta incluye conexiones nacionales e internacionales.
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0: Nacionales.
1: En información nacional, la presidenta Claudia Sheinbaum Pardo afirmó desde Ciudad Juárez, Chihuahua, que México es libre, independiente y soberano, y señaló que corresponde a todas y todos defender la patria. También destacó obras y programas sociales en la entidad.
5: Me dio mucho gusto estar con ustedes. Vamos a seguir trabajando por Chihuahua siempre. Y recuerden siempre aquí que es ciudad fronteriza. Por eso conté la historia. Que a México le ha costado mucho. Muchas vidas, mucho sacrificio, ser un país independiente y soberano. Y eso siempre debemos llevarlo en la mente y en el corazón. México es un país libre, independiente y soberano, y nos toca a todas y a todos defender a la patria.
1: Veracruz recibirá nuevamente el Festival Velas Latinoamericana del 9 al 12 de abril del 2027. El encuentro reunirá buques escuela de varios países de la región. El video corresponde a una edición anterior y muestra al Cuauhtémoc junto al brasileño Cisne Branco.
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1: En estos momentos se prevé una temperatura máxima de 27 grados centígrados, parcialmente nublado en algunas partes de la entidad poblana. Extreme precauciones, se esperan chubascos en la sierra norte de nuestro estado. Estamos al pendiente en la siguiente hora con toda la información.
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11: Red Ciudadana con Odilon Larios, donde le tengo pues mucha información en materia de seguridad e inseguridad, información que le permita tomar buenas decisiones, protegerse a usted, proteger a sus familias, información que le sea útil, pues, y este es el objetivo de este programa. En esta ocasión le vamos a presentar en dos partes este programa. La primera va a ser con analistas de la Dirección de Prevención del Delito de la Secretaría de Seguridad Pública del Estado. Ya son amigos, viejos conocidos aquí de este programa, que sabemos de todo su conocimiento y que van a estar compartiéndolo con nosotros para apoyarnos en materia de seguridad en este regreso a clases, para que aprendamos a cuidarnos todos. Y en un segundo bloque vamos a estar platicando con personal de bomberos. Es septiembre, es el mes patrio y empieza el uso lamentablemente indiscriminado de pirotecnia, y esto pues año con año conlleva a accidentes que pueden ser muy graves, incluso hasta letales. Y lamentablemente, donde también año con año le reportamos que algunas de las víctimas son niños, y esto siempre nos duele por doble partida. Entonces es importante que usted escuche. Si usted tiene ahí familiares que le pueda servir esta información, por favor, le recuerdo que nos ayuda muchísimo que usted interactúe con nosotros a través de las diferentes plataformas digitales, ya sea que nos esté viendo en Facebook, en X o en YouTube, que le dé me gusta, que nos comente, que comparta en sus diferentes plataformas, y de esta manera vamos haciendo más grande la comunidad. De esto trata este programa de este día, y para ello, en este primer bloque que ya les he anunciado, me da mucho gusto tener aquí acompañándome a Guadalupe Delgado García, quien es analista de la Dirección de Prevención del Delito de la Secretaría de Seguridad Pública del Estado, y también al buen amigo Enrique Galván Miranda, también ya viejo conocido aquí del programa, usted ya lo ha visto en otras ocasiones, también es analista de la Dirección de Prevención del Delito. Un agradecimiento muy especial a la Secretaría de Seguridad Pública del Estado, que siempre están aquí pues muy participativos con nosotros. Siempre que les proponemos algún tema, ellos dicen le entramos, porque siempre quieren tener una comunicación muy directa con ustedes. Por eso pues hay que ser de mi parte agradecido, mostrar gratitud, y siempre hay que reconocérselo a esta secretaría encabezada por el vicealmirante Francisco Sánchez, que siempre están dispuestos a dialogar con ustedes y a brindarles información. Por favor, háganle llegar el reporte a sus superiores y al mismo vicealmirante, porque se los agradecemos en la justa medida. Y bien, pues estamos en el regreso a clases, Guadalupe, Enrique, y sin duda, pues uno dice, pues ya llego a la escuela y ya, pero lo importante es que tomemos medidas de seguridad, que ya la Secretaría de Seguridad Pública y el área de prevención las tiene perfectamente estipuladas, y es importante que los ciudadanos allá en su casita las conozcan, pues para ayudarnos a cuidar todos, ¿verdad?
12: Exactamente, sí, así es. Precisamente aquí lo importante, antes que nada, buenas noches a todo el auditorio. Bien lo menciona Odilon. La Dirección de Prevención del Delito de la Secretaría de Seguridad Pública del Estado siempre está preocupada por llevar información, herramientas a la ciudadanía, precisamente para fomentar esa cultura de la prevención, del autocuidado, evitar ser víctimas de la comisión de algún delito, de algún accidente, y más en este regreso a clases, donde pues todo el mundo anda corriendo, todo el mundo anda a las prisas, donde pues esas prisas nos hacen vulnerables a ser víctimas de algún delito o algún accidente, y precisamente nuestra función es dar dar recomendaciones, herramientas que sirva a la ciudadanía precisamente para reducir lo más posible esa posibilidad, y sobre todo el hecho de que nosotros como padres de familia tengamos ese cuidado de nuestros hijos. Hoy me tocaba ver en una escuela trayecto al trabajo, donde los padres estacionándose en doble, tercera fila, llevan al niño corriendo, pues sin peinar, mal abotonados, sin desayunar, y eso también provoca que la gente, pues con esas prisas de que les vayan a cerrar el portón de la entrada a la escuela, cruzan las calles sin ver los semáforos. Ya está cambiando, ya cambió el semáforo, los automovilistas igual llevan prisa, ¿y qué pasa? Podemos ser víctimas de algún accidente, ¿no? Provocar algún accidente por esas prisas. Entonces, la invitación es precisamente que al momento o antes de salir de casa, pues tomar nuestros tiempos, levantar a nuestros hijos, levantar nosotros a una hora determinada, calcular el tema del tiempo, del tráfico, del transporte público, precisamente para que pues no caigamos en esas prisas y estemos alerta del entorno y pues reducir esa posibilidad de algún accidente o algún delito.
11: Has tocado muchos puntos a la vez muy importantes, ¿te parece si los vamos tratando? Guadalupe, es el regreso a clases y vamos por parte. ¿Qué hay que hacer en el momento desde que el niño lo levantamos de la cama? ¿Qué medidas de seguridad podemos tomar ahí en casa hasta que toma su desayuno? En este momento, en este primer momento que lo arreglamos, que le ponemos el uniforme, que tenemos la mochila, ¿qué medidas de seguridad hay que tomar o podemos tomar ahí en casa?
13: Sí, claro que sí, sobre todo la participación, que es algo muy importante y es algo que trabajamos constantemente en temas de prevención. ¿Qué podemos hacer? Sobre todo cuando estamos hablando de niños pequeños, obviamente la prevención, el antecedernos, la planificación, que pareciera que en el día a día de repente nos rebasa, pero es un tema también de estar alerta, en contacto, y nos va a llevar a un todo. Por ejemplo, con niños pequeños es importante trabajar mucho el tema de la comunicación, el tema mucho de que conozcan su información, el dato personal de la mamá, el teléfono, su dirección, que tengan muy bien claro que no se comparte ni se debe de hablar con personas desconocidas o proporcionar más información de la necesaria. Y esto es importante porque al final entrar a escuelas nuevas, cambio de escuela, es importante estar alerta y en torno a esto. Algo también que nos lleva de la mano es que en esta planificación, en este orden incluso de preparar una mochila, como bien lo decía, pues decía no solamente evaluar la mochila evaluar la mochila de las emociones, porque también saber qué está pasando con nuestros niños en estos nervios, en este acercamiento a escuelas nuevas, compañeros nuevos, y el control y supervisión de qué llevan nuestros niños en las mochilas, que de repente es algo muy muy importante, porque ahorita hablamos de un regreso a clases, de las prisas, de que todo está en movimiento, pero de acá se despliegan situaciones que dentro de una escuela también las situaciones de riesgo, ¿no? Algo que trabajamos mucho nosotros es dentro de instituciones educativas, y pues si tenemos directamente el caso o la demanda de atención por chicos, chicas que llevan artefactos, pulsocortantes, armas, sustancias ilegales, y que de repente en temas de que para ellos puede ser juego, puede ser chicas que llevan artefactos, pulsocortantes, armas, sustancias ilegales,

0: lamentables en donde se han presentado, donde se descubre que algún niño o adolescente llevó en su mochila algún arma. Se pudo bien haber evitado si como papás hacemos nuestra tarea de a ver qué traes, qué llevas, ¿no?
1: Sí, sí, sí, es un tema muy importante, muy doloroso también, porque llega un momento que pareciera que el evento está y hay muchos responsables, pero no hay responsables. Y es que tenemos que irnos desde atrás y que estoy también enseñando, valorando y revisando en mis hijos. Y obviamente también es esta frase, ¿no? También la mochila de las emociones. También saber que estamos trabajando con nuestros hijos, porque ellos...
0: ¿Qué es la mochila de las emociones?
1: Pues precisamente saber cómo van ellos, tener el contacto, saber...
0: Saber si le hacen bullying, si es víctima de alguna sensación emocional.
1: Directamente muchas veces no nos los van a decir, pero va a haber focos de alerta, focos rojos que sí pueden demandar esta situación, ¿no? Que de repente tu hijo o tu hija tenga esta negativa, asistir al colegio, que identifiques que dentro de su mochila ya se le perdieron los colores, que todos los días le llega menos una libreta, que está rayada. Puede haber antecedentes.
0: Luego le rayan groserías y la misma libreta y no sabemos, ¿no?
1: Revisar incluso a veces su cuerpo, ¿no? O sea, de repente las lesiones no precisamente van a ser evidentes, ¿no? Muchas veces pueden estar cubiertas por la
0: hablar
1: de
0: los profesores al respecto con los amigos, ¿no?
1: Decía muy bien hace rato Quique, ¿no? Venimos en las carreras, ya dejamos al niño desabotonado, despeinado, no desayunado. Y si estamos hablando de esta secuencia, imagínense, no hay una comunicación muchas veces de cómo te fue con el... Y que no solamente se queden en preguntas específicas, ¿cómo te fue? ¿Tienes mucha tarea? Y ya, ¿no? O sea, ¿qué hay más allá? Esa comunicación es muy importante.
0: Vamos a cerrar el primero de estos bloques y vamos a regresar con ustedes con más de estas acciones de prevención. Pero quisiera cerrar esto, estaba yo preguntándoles sobre este primer momento. Antes de salir de casa, estamos en casa, ya dijimos checar la mochila, ver la mochila de las emociones de los niños, de las niñas, de los adolescentes, tomar alimentos es algo bien importante, parece una obviedad. Pero todos allá recordamos en casita el compañero que en los honores o la compañerita que se desmayó.
2: Es correcto.
0: ¿No? Pues es importante que tengan un buen desayuno. Habrá algunos casos, esperemos que cada vez sean menos, donde lamentablemente en las familias hay mucha precariedad y pues no hay para alimentarse bien. Ahí pues habría que consultarlo con las autoridades escolares para brindarle algún tipo de apoyo especial a estas familias y a estos niños en específico. Pero aquellos que contamos con la fortuna de tener alimento día a día, pues hay que irse bien desayunaditos, huevos, leche,
2: fruta,
0: algo saludable, ¿no?
2: Es
0: que un con desayuno saludable no es precisamente algo caro, es algo de lo que tenemos en casita.
1: Claro.
0: Y esto va a favorecer tanto a la seguridad, la salud y el bienestar de los niños y las niñas, y también va a potenciar sus capacidades de desarrollo intelectual.
2: Es correcto.
0: Entonces, hasta ahí vamos, y ahorita les parece si vemos el trayecto a la escuela, durante la escuela y el trayecto de regreso a casa, ¿sí?
2: Claro que sí.
0: Vamos a un corte, es breve y volvemos.
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0: Ya estamos de regreso, auditorio de Red Ciudadana. Le recordamos que estamos tratando este tema muy importante de la seguridad de los niños, las niñas y adolescentes en este regreso a clases. Ya en el bloque anterior, Guadalupe Delgado y Enrique Galván de la Dirección de Prevención del Delito nos estaban platicando de qué hacer cuando estamos todavía en casa con los niños, desde que se levantan hasta antes de salir. pero vamos, que le habíamos prometido que vamos a ir viéndolo cronológicamente.

0: Gente, ya estamos desayunados, ya tenemos la mochila, ya verificamos que el niño no traiga ningún objeto que pueda ser peligroso o ajeno a sus útiles escolares. Ya platicamos con él, sabemos que emocionalmente está bien. En el trayecto a la escuela, ¿lo podemos hacer en un vehículo particular o en transporte público? ¿Qué medidas de seguridad hay desde que salimos de la casa hasta que llegamos y el niño se encuentra dentro de la escuela?
1: Bien, bueno, precisamente si vamos a utilizar el vehículo particular, es importante que al momento de salir o antes de salir con nuestro vehículo, antes de abrir el portón, si es que no contamos con el apoyo de alguien, hacer una inspección ocular previa, salir, que no haya personas o vehículos con actitud inusual, checar que el entorno sea seguro. Una vez que ya checamos esta situación, bueno, dentro...
0: Perdón que te interrumpa, ¿podría ser un momento vulnerable para que haya algún delito como robo a casa habitación?
1: Claro que sí, porque hay personas que aprovechan, los delincuentes aprovechan precisamente que pues solamente es la mamá o el papá o no hay quien a quien asista para abrir el portón. Entonces, en ese momento en lo que la persona sube al pequeño, al vehículo o a la pequeña, su mochila, abre el portón, se sube a su vehículo, en lo que va de reversa para sacar el vehículo, hay personas que ya están pues ahí al acecho, precisamente para aprovechar ese momento de descuido, meterse, ingresar al domicilio, encañonar o amenazar a la víctima con algún arma, y pues ahí se puede dar un tema pues de robo a casa habitación, de privación ilegal de la libertad, cualquier situación. Entonces sí es importante este primer momento desde salir de casa estar alerta del entorno.
0: En este primer momento, ahora que lo estás citando, incluso cuando hay problemas entre los papás que se están disputando el derecho a tener la convivencia con el niño, suele darse en estos momentos cuando hay la sustracción del menor, ¿verdad?
1: Es correcto. Entonces, desde ahí hay que estar pendiente de este tipo de situaciones para evitar complicaciones y ser víctimas, ¿no? Ahora, una vez que, y si vamos a utilizar lo que es el transporte público, es importante el hecho de que tanto en el vehículo particular como el transporte público, no llevar artículos que llamen mucho la atención, llevar o salir con el dinero justo para nuestros gastos, lo que vamos a utilizar. Si vamos a utilizar el transporte público, evitar lo mayor posible el hecho de que al momento de subir al transporte, pues estemos sacando el dinero, abriendo la cartera, abriendo la bolsa para sacar el dinero. ¿Qué puede pasar? El delincuente está viendo qué es lo que traigo en mi bolsa, está viendo la cantidad de dinero que puedo traer, o aparte de eso, pues un enfrenón y pues puede provocarse un accidente por esa falta de previsión.
0: Sí, y sobre todo si llevan a niños a los que todavía hay que irles protegiendo, llevados de la mano, y tú llevas el celular porque vas chateando, luego quieres sacar el monedero, no. Hay que hacerlo, al menos yo sí seguía las indicaciones de mi abuelita.
1: Exacto.
0: Que te decía, no, a ver, desde antes ya eres acá justo y vamos. Y si tienes lo exacto, mucho mejor, ¿no? Porque ya no estás esperando a que te den. Entonces, a que te den el cambio. Esto hay que hacerlo. Parecen unas obviedades, parecen cosas nimias, parecen cosas sin importancia, pero ¿cuánta gente no se ha caído?
1: Así es.
0: Porque no va bien sujetada, porque precisamente hace esto, ¿no? Y si, permíteme agregar, si van a utilizar el carro, los niños deben ir siempre del asiento de atrás y con el cinturón de seguridad.
2: Sí, es correcto, esto es algo importante y es vital, y es un tema de cultura, ¿no? De educación, y que de alguna manera en el día a día se va viciando y se pierde, pero incluso también nuestros niños están aprendiendo a través de lo que observan, ¿no? Esta observación y modelado, estamos enseñando cómo seguir una cultura de legalidad, justamente que al final no nos podemos salir de nuestra gama de trabajo, que es prevención del delito, y esta cultura, este estado de derecho, justamente de seguir los señalamientos, las reglas viales, es importante y es algo que tenemos que seguir. Me gustaría un poquito sumar a cuando decía mi compañero esta conducta inusual, también entendida como lo que antes se conocía, o muchos lo conocemos como una actitud sospechosa, ¿no? Es importante que una persona que de repente pareciera ajena al vecindario, y si no ajena, es que si a lo mejor son las 12 del día y anda con la sudadera, anda con gafas. En esta contingencia que tuvimos de COVID, pues muchos se quedaron con la práctica de usar cubrebocas. Sin embargo, también puede ser un punto importante para seguirse cubriendo el rostro y no es visible
1: La gorra, el gorro o la capucha, ¿verdad?
2: Sí, y el cubrebocas. Entonces, es importante sí estar en este sentido de alerta, de que muchas veces sí hay focos rojos, focos de atención, pero en este correr, en estas carreras, en esta no planificación, pues vamos con esta situación. Entonces, de repente es que yo voy hablando con el papá, voy hablando con mil personas, el niño ni siquiera lo agarro de la mano, aunque ya estamos ahí para pasar la calle, y entonces cualquier persona puede, y en un momento, pues te jalan el celular. Entonces, sí es importante saber que la inseguridad existe, pero también hay situaciones donde nosotros como ciudadanos, ciudadanas, debemos de tener una responsabilidad de prevención, de autocuidado, y no significa que nunca nos va a pasar nada, pero sí podemos reducir los riesgos de ser víctima de algún delito.
1: Podríamos quitarnos de esa situación de vulnerabilidad.
2: Sí.
1: ¿No? Porque aquí, permítame sumar, con la experiencia y los reportes que tenemos a diario, cuando papá, mamá, llevamos luego dos niños, luego la vecina se enfermó y nos dice, oye, ¿te puedes llevar al otro niño? Pues con mucho gusto, pero ya nos complica más. Y si llegamos y llevamos el celular, y luego llevamos el celular de tantos miles de pesos, ¿no? Que llama mucho la atención. Así. Y luego abres la cartera y entonces muestras los billetes porque después te vas a ir de compras. Y entonces están estas bandas de carteristas que ya le saben, y justo cuando tú vayas a subir, ahí te van a despojar porque llevas a tres niños, porque llevas otras cosas, te van a arrancar a correr. En el mejor de los casos, ni cuenta te vas a dar. En el otro, pues solamente vas a hacer coraje de ver cómo corrieron y no los vas a alcanzar.
3: Es correcto.
1: ¿No?
2: Me gustaría sumar incluso que justamente en esta temática que mencionan a bordo del transporte público, pues hablamos del uso del celular, pero también hay que hablar de, no sé, los chicos de preparatoria, secundaria, más grande, que tienen el audífono todo grandote o chiquito, pero a todo volumen, ¿no? Entonces, el hecho de que tan solo que vayas en vía pública, pues pierdes por completo el contexto de todo lo que pasa a tu alrededor. Hablar en el transporte público, pues a lo mejor se está dando el tema de carteristas, del acoso en el transporte público, el acoso sexual, y entonces las personas ni por enteradas, ellos vienen en su mundo. Evidentemente también son una pieza clave para poder ser una víctima, pero tampoco estamos socialmente generando esta empatía para saber qué puede suceder, ¿no? A lo mejor es que van colgados en la ruta 33 y llevan el audífono, no llevan el celular, medio pagaron.
1: ¡Ojo! Información le pueden dar a la policía. Fíjate que a mí me pasó cuando yo era estudiante, iba en el transporte en una ocasión y me percato, yo iba leyendo, pero me percato de cómo amagan a una chica y la despojan de las cosas de oro que llevaban. Entonces, a mí me amaga el tipo ese, no me robó nada, pero sí me amagó así de que no hagas nada.
3: Así es.
1: Y después le preguntaron a los demás, nadie vio, porque todos íbamos metidos en otras cosas, y entonces, pues esta apatía también ni siquiera nos permite decir, oye, corrió para allá, llevaba unos zapatos de color rosa y por ahí los identifican.
2: Sí, sí.
1: No hay cómo, ¿verdad?
2: No hay manera. Y entonces ahí es donde también viene nuestra parte de, hablando de un derecho y una responsabilidad que tenemos, es la denuncia. Pero si no tengo información, ni siquiera supe en qué momento pasó, pues algo que nos deja pues bastante al descubierto. Ahora, es importante, dentro de las recomendaciones es evitar dormirte en el transporte público. Entendemos las situaciones, muchas dinámicas, pero si es una cotidianidad que se está dando, que subes al transporte público y vienen dormidos, dormidas, totalmente perdidos, y pues acá todo vulnerable, a lo mejor el celular, porque muchas veces también traen esos instrumentos en el transporte público. Lo que se recomienda es evitar dormir. Es importante que vayas al pendiente de tu entorno, de tu alrededor. Es importante que en medida de lo posible consideres no sacar tu dispositivo móvil. La recomendación es que tú lo puedas guardar en una parte donde no esté. Sí, claro, y que a lo mejor, porque a lo mejor es que estás al pendiente, pero cuando es un tema de carteristas, donde viene otra situación, donde venga bien guardado, escondido, y sea mucho más difícil para la otra persona, pues que te pueda despojar de tus pertenencias. Recordar que muchas veces el tema del delito o de robo, sobre todo, tiene que ver con un factor sorpresa, y el factor sorpresa somos muchas veces nosotros quienes nos ponemos. También es importante, y ya lo había mencionado Quique, el dinero concreto, 850 me parece que era del pasaje, eso es lo que vamos a pagar. Sucede que a veces los jóvenes o cualquier persona, son las 6 de la mañana, que se van a la secundaria y sacan el billete de 200, de 500. Entonces, por empatía social, por un tema de responsabilidad, por eso hablamos de una prevención, es decir, antecedernos, programarnos, porque incluso estás dando información, yo ya pagué con el de 500, me bajo en la siguiente calle donde está un poco oscuro, alguien baja y pues ya, porque llevo 500 pesos, pues soy una víctima potente para que me puedan pues ser vulnerable de estas circunstancias.
0: Y si eres un estudiante, a lo mejor son los 500 pesos que tienes para la semana y ya te los robaron el lunes, ¿no? Sí, entonces
2: claro.
0: Es bien difícil. Entonces, sumado a lo que tú decías de los audífonos, pues si los van a utilizar, chavos, a un volumen adecuado y que tengan este dispositivo de que te permite escuchar, porque hay algunos que te dejan sordo por completo, ¿eh? Solo escuchas esto y nada a tu alrededor. Hay que escuchar el sonido ambiente, porque cuántos atropellamientos también en el trayecto a la escuela no se dan por estas situaciones. ¿Les parece si vamos a otro corte y regresamos ya con la parte final abordando este tema de la escuela y el regreso a casa?
2: Claro.
0: Sí. Vamos y volvemos.
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4: Muy buenas tardes, amigos del auditorio. Estamos con la información más importante para Red Ciudadana, lo último que ha ocurrido en toda la región Puebla, Tlaxcala y, por supuesto, a nivel nacional y en el mundo. En este momento se reporta una intensa carga vehicular a la altura del Sench. Se reporta circulación lenta sobre Boulevard 5 de Mayo con sentido a Cruz Roja. Tome precauciones si transita por la zona.
5: Intenso tráfico a la altura del Sench en el Boulevard 5 de Mayo.
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4: La marcha que se encontraba concentrada frente a la Fiscalía Especializada en Delitos Sexuales se moviliza hacia Casa Aguayo, lo que genera intensa carga vehicular sobre el Boulevard 5 de Mayo, con sentido a Cruz Roja. Tome precauciones.
6: El día de hoy hacemos marcha por justicia para Vale, para que damos alerta a Amber. La niña fue sustraída de su hogar, fue sustraída por su padre. Ya se demostró que yo tengo la guardia y custodia, y si llevo una semana aproximadamente sin saber nada de mi hija, como mi hija fue sustraída de su domicilio con un juego de violencia. Fiscalía, por favor, ayúdanos. ¿Se la llevó su papá? El señor hasta la fecha no se ha comunicado, no sé dónde está, no sé cómo está mi hija. Yo tengo la guardia y custodia provisional. Las cosas por nuestra parte se habían hecho bien. Al señor.
4: En información viral, Cuetzalan está nominado al Ángel del Turismo 2026. Casa Colibrí Cuetzalan busca el reconocimiento en la mejor categoría, mejor experiencia gastronómica mexicana, destacando la riqueza culinaria, ingredientes y tradiciones de este pueblo mágico. 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
1: En información de los municipios, Cuautlancingo participa en el segundo simulacro nacional 2026. La Dirección de Protección Civil coordinó el ejercicio con apoyo de bomberos y la ciudadanía en inmuebles como la Presidencia Municipal, DIF, Complejo de Seguridad, Ilsozapac.
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1: En este momento en la capital de nuestro estado se registra una temperatura máxima de 24 grados centígrados, parcialmente nublado. Extreme precauciones porque por la tarde se prevén algunos chubascos fuertes en zonas altas del estado de Puebla. Su servidor, Roberto Cetina.
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7: Auditorio de Red Ciudadana, estamos de regreso. Les recuerdo que soy Odilon Larios y usted nos ve y nos escucha gracias a la producción de Edgar Zapata. Es él quien está a cargo de la producción de las imágenes que usted ve, del audio. Así es que, pues, con su apoyo tenemos presentándole esta información de medidas de seguridad en regreso a clases en escuela. Ya le presentamos qué hacer en casa, salir de casa y en el trayecto, en el transporte. ¿Qué hay que hacer cuando llegamos a la escuela, y al momento que ingresamos y durante la escuela?
8: Bien, aquí lo importante es precisamente lo que mencionamos ya, el trayecto, o desde que salimos desde casa, en el trayecto, ya sea en el transporte público o en el auto particular, llegamos a la escuela, evitar aglomeraciones, evitar estacionarse en doble o tercera fila.
7: Oye, Kike, aquí permíteme que te interrumpa, pero acá yo tengo algo atorado con todas las personas que se quedan en doble o tercera fila. Se lo juro que no hay cosa más irresponsable, porque además ni siquiera se dan cuenta del error, o sea, piensa que eso es correcto. Señores, de verdad, si queremos que nuestra sociedad cambie, no le podemos estar enseñando a las nuevas generaciones que hay que hacer eso.
8: Es correcto.
7: Lo que le estamos enseñando a nuestros hijos es que se jodan los demás, nosotros nos ponemos aquí, bajamos. Es que son dos minutitos nada más. Sí, pero la maestra ya te dijo algo y ya son cinco. Y de repente, pues viste, porque el niño no lleva lápiz y en lo que te esperas para que le compras el lápiz y la goma, ¿no?
8: Así es.
7: Se te olvidó darle lo del recreo y ya fueron 10 minutos ahí. Y todas las personas que tienen que pasar, algunos que llevan a sus hijos y otros que nada más ocupan la calle, pues no, porque a ti, papito, mamita, se te ocurrió que hay que hacerlo. Y discúlpame, para mí me pone muy de malas, porque eso es el mismo problema de los que van a visitar el centro histórico, ¿no? Se quedan en doble fila. Es que nada más voy a comprar un hilo. Pues sí, papá, pero vete, busca uno a dos cuadras a la redonda, busca un estacionamiento adecuado y regresas caminando. Te sirve hasta de ejercicio. Yo creo que vamos cambiando esta visión de que nos vale, ¿no? Nos vale todo lo demás. ¿Cuántas escuelas no vemos? Todo
9: todos los días, hora de entrada y hora de salida es lo mismo.
8: Sí, y precisamente lo que decíamos, el hecho de no fomentar esa cultura de la prevención, ¿no? No calculamos nuestros tiempos, el no prevenir desde la noche, dejar el uniforme, el desayuno, la mochila lista para que al día siguiente nos paremos a bañar, desayunar rápido, pero ya todo ya está en orden para que calculemos nuestros tiempos, pero eso depende de nosotros como padres, fomentar valores, principios, el hecho de ser empáticos, tolerantes y sobre todo esa corresponsabilidad social. La seguridad pública es una corresponsabilidad. Desgraciadamente, la ciudadanía estamos muy acostumbrados a hacer lo que queremos o creemos que es correcto a nuestra conveniencia, pero hay reglamentos, hay normas, hay leyes que tenemos que acatar.
9: Queremos que las leyes sea lo que nosotros pensamos a nuestra conveniencia, ¿no?
8: Sí, no, y no es así.
9: ¿Cuántos accidentes, atropellamientos de niños, padres de familia, choques no hay por estas dobles filas?
8: Sí, no, y por ejemplo ayer estábamos viendo en las noticias un incidente que se presentó, si no mal recuerdo, en la Atliscayut, donde una persona agrede a personas de la tercera edad que iban con su nieta o su nieto. Esa falta de empatía, esa falta de respeto, ser intolerantes, ¿no? El mal manejo de las emociones, precisamente por las prisas, por no ceder el paso, porque muchos choques se dan precisamente porque no te quiero dar el paso y acelero. Entonces debemos de ser tolerantes, debemos ser respetuosos con nuestro entorno y sobre todo pues evitar lo más posible con ese manejo de emociones, con esa prevención, evitar ser víctimas de delitos, de accidentes, pero es un tema que tenemos que empezar a trabajar. Nosotros como prevención del delito lo que hacemos precisamente es una invitación a todas las escuelas, a todas las empresas, a los diferentes sectores que manejamos, que nos inviten, que nos den la oportunidad de trabajar con escuelas desde nivel preescolar hasta nivel universitario para tocar esos temas: cultura de la legalidad, violencia en el noviazgo, adicciones, el tema del uso responsable de las redes sociales, precisamente para que la ciudadanía tenga las herramientas, los conocimientos y reducir lo más posible esos accidentes, esos delitos, porque repito, nosotros como autoridad hacemos nuestra parte, pero necesitamos sí o sí de la participación activa y proactiva por parte de la ciudadanía.
9: Desde luego, y no se enfrasque en riñas con algún extraño en la calle, no sabe quién es el que va adelante.
8: Es correcto.
9: No sabe si es un criminal, no sabe si es alguien que lleva armas y al verse amenazado, pues la va a utilizar. Entonces, mejor hay que ser, si ya ocasionamos un choque, pues bueno, hay que bajarnos, dialogar y que el seguro se encargue o a pagar lo que corresponda, ¿no? O sea, eso están las autoridades.
8: Así es.
9: Para mediar. Guadalupe, ¿qué hacer dentro de la escuela para la seguridad? ¿Qué contacto debemos tener con nuestras autoridades escolares?
10: Bueno, es importante justamente lo que acaba de mencionar mi compañero. La Dirección de Prevención del Delito podemos darles una asesoría muy, muy puntual en temas que se pueden manejar dentro de la escuela. Y también es importante lo que decíamos, ¿no? Tener la comunicación. Evidentemente, conocer que dentro de una institución educativa la máxima autoridad son los docentes y el directivo. Y entonces, alguna situación de riesgo, justamente ellos son los responsables y las personas que tienen como todo este control. Ante una situación de riesgo, pues está seguridad pública, pero digamos que el lineamiento o el principal autoridad dentro de una escuela es justamente las autoridades educativas.
9: Papás, mamás, maestros, si ustedes se topan con un problema que los rebasa, porque sabemos que ya ocurre donde hay narcovendedores, bandas delictivas muy pesadas, muy peligrosas, no se enfrente, no se arriesgue, contacte a los expertos y que ellos tomen las cartas en el asunto. Siempre hablamos del problema del bullying, pero ¿qué hay del buleador? También es hijo de alguien, ¿eh? El buleador, la buleadora. Entonces también ahí como papás hay que estar muy al pendiente de que nuestros hijos no vayan a ser el gandalla que le está haciendo la vida imposible a otras personas.
8: Sí, sobre todo la normalización de esas violencias. Nosotros como padres somos el ejemplo. Los hijos, las conductas, la mayoría de las conductas que llevan a cabo dentro de las instituciones educativas son consecuencia o reflejo de lo que ellos viven o aprenden desde el seno familiar. Entonces nosotros como padres debemos ser responsables de lo que le estamos inculcando y enseñando con el ejemplo a nuestros hijos, porque esas conductas, esas palabras, esas acciones las van a ver reflejadas en la escuela y ahí es donde se dan los temas de adicciones, de violencia en el noviazgo, de acoso escolar y demás. Entonces nosotros generamos todo ese tipo de acciones con el ejemplo y lo que le inculcamos a los más pequeños.
10: Bueno, aquí sería importante, perdón, a lo mejor justamente este refuerzo, ¿no? Estar al pendiente de las redes sociales de tus hijos. De primera instancia, saber que si es menor de edad, no debería tener redes sociales, porque cada red social tiene, por eso esta consigna, porque hay contenido que pues no es para menores de edad. Entonces, pero bueno, eso son recomendaciones. Entonces, ya que si tu hijo o tu hija tiene este permiso por parte tuya y que aparte tú compraste el dispositivo, el más caro del mundo incluso, debes de saber que hay muchas escuelas que no tienen permitido el uso de celulares y los chicos o las chicas lo llevan a lo mejor a escondidas, a lo mejor lo sacan en cierto momento, pero también hay riesgos dentro de una escuela, dentro de un salón, de repente se pierde que el pasaje o el celular y entonces todos van muy enojados porque el maestro, a reclamar al maestro porque se perdió un celular, cuando debemos de saber que en un reglamento no estaba permitido. Entonces, saber cómo también nosotros tenemos a veces esta participación y justamente nos ponemos como en este riesgo. Bueno, eso sería la primera instancia. Que tú estás permitiendo o estás proveyendo de este artefacto. Dos, si tu hijo o tu hija tiene permiso, que revise sus redes sociales, que revises qué es el contenido que utiliza, cuáles son las personas que frecuenta, incluso los videojuegos, ¿no? Con qué personas, al ser un videojuego, al estar en internet, pues sí tiene contacto con más personas, ¿no? A lo mejor de otro país, de otro estado, de otra colonia, de otra escuela. Entonces, que sepas con qué personas habla, porque eso también te va a dar mucha información.
7: De otras edades, ¿no?
10: Efectivamente, entonces te va a dar muchísima información y ahí podemos identificar o cuidar que tu hijo no sea víctima de un riesgo o tu hijo o hija esté siendo partícipe de una situación de riesgo para alguien más. O sea, lo tenemos muy presente. También por eso se mencionaba hace un momento, la revisión de las mochilas es muy importante porque te puede dar información si tu hijo o tu hija está viviendo una situación de riesgo como violencia escolar, o tu hijo o tu hija está siendo un agresor dentro de este escenario escolar. Entonces es importante.
7: Guadalupe y Enrique, pues muy interesante, de regreso a clase. Pues sería prácticamente lo mismo, ¿no?
8: Así es.
7: La misma dinámica. ¿Dónde los puede consultar quien nos está viendo que quiera decir, ¿sabes qué? Como papá, quiero que en mi escuela vengan a platicar de este tema. ¿Dónde los contactan?
8: Bien, ahorita damos ese dato porque es importante. Quiero mencionar de manera muy clara. Contamos con un catálogo muy amplio. Todos nuestros talleres están diseñados para docentes en el sector educativo, para padres de familia, para los alumnos, precisamente para que todos estemos en la misma línea, en el mismo conocimiento y podamos generar precisamente ese escudo de protección en todo el entorno escolar. Y aquí lo importante es muy sencillo, ahorita vamos a dar lo que son las líneas de contacto para que nos hagan favor de mandarnos ahí un correo de solicitud, se genera un oficio de solicitud de talleres, recibimos la solicitud, se agenda en nuestro calendario y vamos programando día, hora y lugar precisamente para llevar a cabo el taller que nos hayan solicitado a través de la Dirección de Prevención del Delito. Entonces, con mi compañera va a dar el dato.
10: Claro que sí, vamos a compartir el correo electrónico en el cual pueden hacer llegar las solicitudes para que se lleven a cabo los trabajos. Es dgbpdrp.ssp@puebla.gob.mx o lo puedo, no sé si quieren que lo deletree nuevamente.
7: Sí, por favor.
10: D de dedo, G de gato, V de vaca, P de Pedro, D de dedo, R de ratón, P de Pedro, .ssp@puebla.gob.mx. Todo esto en letras minúsculas. Y una vez que lleguen estas solicitudes, personal de la dirección se pondrá a cargo vía telefónica para poder hacer el acercamiento, hacer propuestas de trabajo personalizados, ya que no es un tema que, no sé, se me ocurre en una escuela Emiliano Zapata, se va a llevar la misma en la Flores Magón, ya que son comportamientos diferentes, ubicaciones diferentes, y entonces nosotros les damos toda la asesoría para saber con qué temas podemos entrar, generarles propuestas de logística de trabajo y pues llevarlo lo antes posible, ¿no? Estos trabajos, bien lo decíamos, es para alumnado, para padres de familia que necesitamos trabajar mucho con padres de familia y para personal administrativo y docente.
7: Como siempre, es un gustazo y un placer escucharlos, aprendemos mucho de ustedes. Muchas gracias, Guadalupe Delgado García y Enrique Galván Miranda, ambos son analistas de la Dirección de Prevención del Delito de la Secretaría de Seguridad Pública. Gracias por acompañar ahora.
10: Un gusto estar con ustedes, gracias.
7: Vamos a un corte y volvemos.
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7: Auditorio de Red Ciudadana, estamos de regreso en este espacio de Red Ciudadana con Odilon Larios, en donde usted sabe, nos encuentra y nos puede ver los martes a través de la multiplataforma informativa de Cinco Radio, Comunicación Efectiva y Red Ciudadana. Ahora ya estamos en este bloque que le habíamos prometido con personal del heroico cuerpo de bomberos y bomberas del estado. Nos acompañan las bomberas Carla Jocelyn Martínez y Paulina Pérez López. Les agradezco mucho que estén aquí porque nos van a platicar de este tema que es muy importante. Yo en lo particular soy enemigo de la pirotecnia, no me gusta ni cómo se escucha, ni los gases que desprende, ni la cultura que está alrededor, quizás porque me ha tocado ver cosas muy lamentables con relación a la pirotecnia, pero hay mucha gente que la disfruta, y es septiembre y es el mes donde se disputan, yo creo, entre diciembre y septiembre, los usos de pirotecnia a lo largo de los años. ¿Qué recomendaciones hay en materia general para el uso de la pirotecnia? ¿Y en qué casos no se debe utilizar?
12: Claro, mira, sí, como lo decías, en estas fechas es primordial para la ciudadanía el uso de la pirotecnia. Cosa que, pues, no debería de ser, ¿verdad? Es un material altamente riesgoso, precisamente porque lo utilizan niños, lo utilizan adolescentes, personas que realmente no lo deberían de utilizar. ¿Qué recomendaciones daríamos? Si lo van a utilizar, pues que sea con supervisión de un adulto, que sea estrictamente necesario, podría decirse, para sus festividades, y no utilizarlo cerca de automóviles, casas, tanques de gas, zonas de riesgo, más que nada.
7: Esto que dices es muy importante, y también saber, digo, en mi punto de vista, ningún niño debería utilizar nada de pirotecnia, de muy humilde punto de vista. Pero si ya los vas a dejar que lo utilicen, pues chécate muy bien, que no es lo mismo que les dejes un cohete pequeño a que les compres una super bomba que les puede volar la mano, ¿no?
12: Es correcto.
7: Entonces, hay que ver qué es lo que tienen ahí los niños, qué les damos acceso, porque es un material explosivo.
13: Sí.
7: Y combustible, ¿no?
13: Sí, claro.
7: Oye, ¿qué es el riesgo que más puede tener una persona en el uso de pirotecnia? ¿Cuál es el peor de los riesgos?
13: Mira, como tal, la pirotecnia es literalmente un artefacto que en su interior contiene materiales para generar una combustión rápida o controlada. Pero casi todos están hechos, obviamente, con pólvora y es un material muy, muy, muy peligroso. El riesgo va, obviamente, desde la fabricación. Tanto una mala fabricación, un mal transporte, un mal almacenamiento, un mal uso, puede crear enormes riesgos, desde una quemadura, un incendio, una amputación, o obviamente ya entrar en riesgo general para toda una familia.
7: Perdón que te interrumpa, pero claro, quiero acotar aquí, es bien importante porque señalas, yo me estaba enfocando directamente en el uso final que le da el consumidor, ¿no? A la hora de tronarlos. Pero está esta parte de la producción donde también hay riesgos específicos y está la parte del almacenamiento donde lamentablemente año con año vemos que en algunos mercados donde van muchas o quizás miles de personas pasan a diario cerca de eso que es una bomba de tiempo. Si llegaran a encontrar un punto de ignición sería un desastre.
13: Sí, claro. Mira, regularmente hay que tener demasiado cuidado con dónde los almacenamos. No deben almacenarlos cerca ni de instalaciones eléctricas. Obviamente mucho menos de material inflamable, alguna fuente de calor, fuego, ¿no? Porque puede ser que la gente literal sea muy fácil dejar y llegarlo en la cocina, y obviamente en la cocina está la estufa, cocinamos, demasiado calor, y todo eso, todo el almacenamiento debe ser importante mantenerlo fuera de, y eso es algo de lo que a lo mejor fallamos mucho, porque justamente nos enfocamos en el uso y no en el almacenamiento.
7: Y en ocasiones acudimos a festividades religiosas donde se está utilizando los toritos, y los toritos tienen estos como buscapiés, y se cometen errores cuando no se asesoran con gente especialista como ustedes o con gente de Protección Civil en los diferentes municipios o el estado, que son los especialistas en la materia. Y hemos narrado aquí en los espacios de noticias de Cinco Radio cómo pues están ahí con el torito persiguiendo, sale un buscapiés y resulta que el almacenamiento del resto de toda la pirotecnia para la fiesta la tenían ahí al ladito.
13: Sí.
7: Y entonces cayó y ya tenemos personas amputadas o algunas incluso sin signos vitales.
12: Sí, claro, es correcto. Y es cuando ocurren más los accidentes, porque precisamente lo que comentaba, ¿no? Los buscapiés se dirigen a donde están los automóviles, donde tienen almacenado precisamente todo este tipo de pirotecnia, donde está la gente, donde están los niños, donde está el área de comidas principalmente, que en estas festividades hay bastantes, lo que son las chalupas, las semitas, todo ese, tienen mucho riesgo por los tanques de gas, por la mala carburación que manejan. Entonces, si un cohete, un mal manejo de la pólvora llega a dar a ese tipo de puestos, pues imagínate los accidentes que podríamos provocar, ¿no?
7: Terrible. Fíjate que además de lo que les platico, hace años nos tocó cubrir el accidente que sí saben ustedes, supongo que eran muy jóvenes, porque ya tiene más de 10 años, de lo ocurrido allá en Nativitas, donde había una procesión, iban con las cuencas, les llaman, de los cohetes que salen hacia arriba y truenan ya a cierta altura, pero llevaban estos cargados en una camioneta que iba pues junto a la procesión, a las decenas de personas. Uno de esos cuentes no subió, sino que se fue en horizontal y se fue a la camioneta y cayó.
12: Sí.
7: Es tal la explosión de cada uno de estos cohetes que dejó, si no recuerdo mal, como 14 personas muertas, más lesionados, y las escenas eran aterradoras. Estamos hablando de cuerpos que fueron desmembrados de parcial o totalmente, y horrible, horrible, horrible, ¿no? Esto nos da una cuenta de que cuando vayamos a utilizarlo, aunque ya seamos adultos, debe ser alguien que tenga muy presentes cuáles son cada uno de los procedimientos que ustedes ya conocen, que se acerquen con bomberos, gente de Protección Civil, para que les digan, a ver, sí, lo tiras aquí y se resguarda aquí y tiene que ir a cierta distancia de las personas. Y si seguimos todos los protocolos que ustedes ya tienen, seguramente los daños se reducen al mínimo.
12: Sí, claro, más que nada disfrutar el momento, ¿no? Si ya lo vas a usar, es disfrutar el momento y no generar un accidente. Entonces, si lo vas a usar, asegurarse que lo supervise Protección Civil, bomberos, tener sus extintores a la mano, sí, principalmente, sí, una manera de mitigar el riesgo un poco, y pues siempre tener una área ventilada, más que nada, tener un área segura, y más que nada tener una supervisión tanto de adultos, paramédicos, alguien que esté en respuesta rápida si llega a ocurrir algo.
7: Esto es muy importante lo que dices para las personas que organizan este tipo de festividades, los presidentes municipales, los representantes religiosos, ¿para qué? Para que cuando se haga este tipo de eventos se cuente con personal de paramédicos, personal de bomberos que estén ahí al tanto, para que ante cualquier eventualidad la reacción sea inmediata.
13: Claro, yo creo que también algo muy importante es la prudencia. Debe caber dentro de la gente al momento de utilizarlos. Y un punto muy importante que siento que es muy importante tocar es que muchas veces por la misma fabricación puede salir algo mal, y es importante que contemplemos que si algún cohete no explota, definitivamente no debemos regresar a revisarlo inmediatamente.
14: Eso
13: porque
14: puede
13: tener una detonación retardada y en el momento en el que tú te acercas o lo intentan volver a encender, se activa. Y eso es malísimo.
9: Te puede dejar ciego, mutilado.
13: Claro.
9: Yo aquí platico mucho una historia de un amigo, él era un agente investigador, él no tenía una parte de la mano, como la tercera parte de la mano, y yo siempre creí que en algún enfrentamiento había sido lesionado y le tuvieron que amputar esa parte de la mano. Muchos años después, uno no le pregunta nunca por el tema de la pena, ¿no? Pero muchos años después, un amigo que teníamos en común, sin preguntarle, me comentó que lo que realmente ocurrió es que estando haciendo labores de investigación, este amigo, pues era dentro de todo muy travieso, se puso a jugar con unas palomas gigantes, le puso un bote y no saben cómo hizo la maniobra, le explotó y le quedó colgado, entonces tuvieron que amputársela, no hubo manera. Y es en el uso cotidiano de los cohetes. Entonces hay que ser muy cuidadoso.
13: Y sabes justamente eso, mucha gente hace ese tipo de cosas. Algo muy contraindicado es que definitivamente no debemos meter los explosivos ni en botellas, ni latas, ni absolutamente ningún tipo de recipiente, porque eso justamente empeora las cosas. Y en vez de que nada más tengamos, vamos a decir, la detonación, también vamos a tener literalmente un fusil, o sea, sale volando y tú no sabes
14: y
13: a dónde ahorcará. Claro.
9: Se vuelve más peligroso porque te pueden incrustar esquirlas, ¿no?
12: Sí, y principalmente a quienes vemos que lo hacemos, a los pequeños.
14: Sí.
12: Justamente eso es lo que hacen los papás, ten tu bolsa de cohetes, ve distraerte por allá, y los niños, ¿qué es lo que hacen? En la botella de vidrio, en la lata, en el topper, en lo que encuentren, y es cuando se generan los accidentes, porque no llegas a ver si prendió, si se apagó, y los niños se acercan y es cuando ocurren los accidentes.
9: Es lo que dices, le dan la bolsa con cohetes, imagínate que les explota.
12: Sí, no.
9: No, les juro, yo no sé si, desde, me dicen, oye, pero nunca te gustaron, no, desde niño, fíjate que quizás vi algunos accidentes con algunos amiguitos o conocidos, y siempre me causaron cierta reticencia, también el sonido me lastima mucho, entonces, eso me hizo guardar cierta distancia desde siempre, pero yo siempre le recomiendo a la gente, por favor, no son juguetes, entonces dejen que en aquellas festividades donde sea necesario, pues se utilicen, pero siempre teniendo el respaldo de los expertos, las expertas, porque son quienes les van a decir los protocolos, las distancias, los lugares adecuados, y si usted sabe de un lugar donde se está vendiendo o almacenando pirotecnia de manera ilegal, denúncielo al 089, es una denuncia anónima, porque lamentablemente no denunciamos y luego ocurre la tragedia y lo lamentamos.
12: Sí, sí. Y ya, sí. Pues más que nada como recomendación, si llega a suceder algún accidente, pues alejarnos lo más posible de la pólvora y darles los primeros auxilios a la persona afectada, que es no mojar
9: las heridas.
12: Sí, no untarnos cremas, no taparlos, no.
14: No echar agua.
12: No, más que nada, simplemente limpiar la herida, la quemadura, con agua limpia, con agua potable o una solución salina, ya de ser posible, y mantenerlo ventilado. De ahí.
9: Llamar al 911, ¿no?
12: Llamar al 911 primordialmente, de ahí le vamos a dar seguimiento a nosotros como unidades de emergencia.
9: Les agradezco muchísimo que nos hayan acompañado y que nos hayan compartido parte de su experiencia, Carla Yoselín Martínez y Paulina Pérez López, ambas bomberos de la Secretaría de Seguridad Pública en el estado. Espero que no sea la última vez que nos acompañe.
12: No, claro que no.
13: No, nosotras tampoco. Y bueno, finalmente nada más nos gustaría aclarar,
12: ¿sí?,
13: que nuestro mensaje como cuerpo de bomberos no es que estén en contra de las tradiciones o de las festividades.
9: Claro.
13: Pero sí queremos que las familias celebren y finalmente regresen sanas y salvas a sus casas sin que salga ningún herido.
9: Sin lamentar nada, sin estar llorando, sin estar viendo al pequeñito porque ya quedó con alguna afectación de por vida.
13: Claro.
9: Porque hicimos mal uso de esto. Entonces, ellos no lo dijeron, yo le dije a título personal, a mí no me gusta en lo particular, pero usted tiene la mejor decisión y si los van a utilizar sus pequeñitos, pues siempre con el respaldo y por favor, si le van a dar a los niños, no les dé una bomba gigante porque eso, pues
12: sí,
7: potencia el riesgo. Muchísimas gracias, les agradezco muchísimo. Esto fue Red Ciudadana con Odilon Larios. Les recuerdo que usted nos ve y nos escucha gracias a la producción de Edgar Zapata. Ya nos estamos despidiendo, nos vemos la próxima semana con más información. Por favor, ayúdenos a compartir, a darle me gusta, a comentar para que esta comunidad siga creciendo aún más.
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1: Muy buenas tardes, su servidor Roberto Cetina. Nos vamos con la información más importante de lo que se ha registrado en las últimas horas en la región Puebla, Tlaxcala, por supuesto, para Cinco Radio. Ya lo sabe usted, todos los reportes a la hora en punto. Nos vamos con la información más importante. En este momento se reporta una intensa carga vehicular a la altura del Sench. Se reporta circulación lenta sobre Boulevard 5 de Mayo con sentido a Cruz Roja. Tome precauciones si transita por la zona.
14: Intenso tráfico a la altura del Sench en el Boulevard 5 de Mayo.
2: Lo viral.
1: La marcha que se encontraba concentrada frente a la Fiscalía Especializada en Delitos Sexuales se moviliza hacia Casa Aguayo, lo que genera intensa carga vehicular sobre el Boulevard 5 de Mayo con sentido a Cruz Roja. Tome precauciones.
15: El día de hoy hacemos marcha por justicia para Vale, para que le damos alerta a Amber. La niña fue sustraída de su hogar, fue sustraída por su padre. Ya se demostró que yo tengo la guardia y custodia, y si llevo una semana aproximadamente sin saber nada de mi hija, como mi hija fue sustraída de su domicilio con un juego de violencia. Fiscalía, por favor, ayúdanos. ¿Se la llevó su papá? El señor hasta la fecha no se ha comunicado, no sé dónde está, no sé cómo está mi hija. Yo tengo la guardia y custodia provisional. Las cosas por nuestra parte se habían hecho bien. Al señor.
1: En información viral, Cuetzalan está nominado al Ángel del Turismo 2026. Casa Colibrí Cuetzalan busca el reconocimiento en la mejor categoría, mejor experiencia gastronómica mexicana, destacando la riqueza culinaria, ingredientes y tradiciones de este pueblo mágico. 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
2: En información de los municipios, Cuautla de Sigo participa en el